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4: Son las 19 horas. 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

muy buenas noches, señoras, señores. Una vez más con ustedes a través de Radio Pichincha. El agrado de saludarles, listos para viajar al ayer y lograr disfrutar de esas maravillosas canciones que son hermosas y no pasan de moda. Estamos viendo en este momento, pues, los penales que se están dando entre Liga de Quito y Palmeiras. Lamentablemente, pues, acaba de fallar Luis Segovia y clasifica Palmeiras a semifinales. Gana por 4-3. Así sería. Ganó Palmeiras, clasifica a semifinales. Lástima por la hinchada blanca, la hinchada alba. Bueno, bienvenidos, bienvenidas una vez más a Inolvidables. Las 19:06 minutos. Aquí iniciamos Inolvidables en Radio Pichincha. Gracias por acompañarnos. Año 1986. La voz de Paloma San Basilio. Este tema producido por el destacado compositor Juan Carlos Calderón. Cariño mío.

Escuchábamos a José Luis Rodríguez, Sueño Contigo. Ese tema de 1987, que pertenece al álbum Señor Corazón, se utilizó también como el tema principal de la miniserie venezolana homónima, Sueño Contigo, de aquel año en Venevisión, 1988, la cual fue protagonizada por el propio cantante y Eluz Peraza. 19:15, 19:15, están abiertas las líneas para que puedan comunicarse con nosotros. 0996-1177-95. 0996-1177-95. Qué grato poder compartir con ustedes este tiempo, estas 120 minutos de lo mejor de la música del ayer. Saludamos en Santo Domingo de los Áchilas 94.5, igualmente en Manabí, Esmeraldas y Los Ríos 94.5. San Miguel de los Bancos, Pedro Vicente Maldonado, Puerto Quito, lo mismo, 94.5. Mejía, Quito, Rumiñahui, Pedro Moncayo, Cayambe, 95.3. A nivel mundial, nuestro Real Audio, www.radiopichincha.com. El tiempo es oro, así que lo aprovechamos. Presentamos ahora este tema de 1981 del compositor Rafael Pérez Botija. A la española más mexicana, Rocío Dúrcal, La gata bajo la lluvia.

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2: Yo creo que una de las canciones inolvidables es esta de Camilo VI, escrito y compuesto por el mismo artista. 1978 nos presentaba El amor de mi vida, perteneciente al exitoso álbum llamado Sentimientos.

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Basta ya, este tema interpretado por Olga Tañón, La Mujer de Fuego. Ese es su homónimo. Tema del año 1996, perteneciente al exitazo álbum Nuevos Senderos, del cantautor Marco Antonio Solís. Y hablando de Marco Antonio Solís, invitado también, sube al escenario. Llega para presentarnos ¿Dónde estará mi primavera? Del año 2001. Ese forma parte de su cuarto álbum de estudio como solista, titulado Más de mi alma, escrita e interpretada por el propio cantautor mexicano.

0: Muy bien, estamos en las 19:44 minutos. Les decíamos al iniciar el programa que pues la Liga de Quito perdió en penales con el Palmeiras después de un partido muy emocionante, tanto que pues iba perdiendo Liga de Quito 2-1 y faltando 4 minutos, 5 minutos, logró remontar el marcador y se impuso por 3-2. Con eso lograba empatar la serie y pues fueron al punto penalti. Punto penalti donde perdió lastimosamente por 3-4 frente a Palmeiras. No logró su objetivo de llegar a semifinales. Pero bueno, en todo caso, cayeron de pie. Felicitaciones a la hinchada Alba, a todos los hinchas, a la hinchada, pues fiel hinchada de Liga Deportiva Universitaria de Quito. Muy bien, 19:45 minutos. Vamos a topar temas médicos. Usted se habrá preguntado por qué le tiembla el párpado así de repente. Les vamos a comentar cuáles son las causas más comunes. ¿Por qué tiembla el párpado? Bueno, si está trabajando, mirando el celular o simplemente descansando y de repente el párpado comienza a temblar sin que pueda controlarlo, puede durar apenas unos segundos, desaparecer y regresar horas después. Aunque pueda resultar molesto e incluso generar preocupación, en la mayoría de los casos se trata de un fenómeno común y temporal. ¿Pero por qué tiembla el párpado? El tipo más frecuente de este movimiento se conoce como mioquimia palpebral. Se trata de pequeñas contracciones involuntarias de los músculos del párpado y puede aparecer tanto arriba como abajo, aunque normalmente afecta un solo ojo. De acuerdo con los especialistas, algunos de sus desencadenantes más habituales son el estrés, la fatiga, el exceso de cafeína, la tensión ocular, el alcohol, la nicotina, la luz intensa y la irritación o sequedad de los ojos. Pasar mucho tiempo frente a pantallas también puede favorecer la fatiga visual, mientras que dormir poco, atravesar periodos de estrés o consumir demasiada cafeína pueden hacer más probable que aparezcan estos movimientos. Y bueno, ¿qué hacer para que deje de temblar? En muchos casos no se necesita tratamiento. Descansar mejor, reducir el estrés y disminuir el consumo de cafeína puede ayudar a que el tic desaparezca. Los especialistas señalan, en este caso Mayo Clinic, que señala que normalmente se resuelve por sí solo en días o semanas. También puede ser útil darle descanso a los ojos cuando se pasan muchas horas frente a computadoras o celulares. ¿Cuándo debería consultar a un médico? Bueno, aquí se lo consultamos, se lo decimos. Aunque generalmente es inofensivo, sí existen situaciones que requieren atención. Se recomienda consultar si el movimiento continúa durante varias semanas o el párpado llega a cerrarse completamente. Existe dificultad para abrir el ojo, aparece debilidad o rigidez, o los espasmos se extienden a otras partes del rostro o del cuerpo. La próxima vez que usted sienta ese pequeño salto en el párpado, antes de alarmarse, revise 3 cosas sencillas: cuánto ha dormido, cuánto café ha tomado y cuánto estrés ha acumulado. En todo caso, pues, hay que acoger las recomendaciones, ¿no?, de los especialistas. En este caso, si el párpado llega a cerrarse completamente, si existe dificultad para abrir el ojo y si aparece debilidad o rigidez o los espasmos se extienden a otras partes del rostro o del cuerpo. En ese caso, sí, ya debería visitar a un médico. Muy bien, estamos en las 19:48 minutos. No se olviden sus comunicaciones al 0996-1177-95. Saludamos a Verito, que nos escucha en el sur de la ciudad, en Solanda. A mí me tiembla, dice también. Me tiembla también los ojos. Bueno, a visitar al médico, Verito. Ya lo saben, 0996-1177-95. Seguimos con Inolvidables, el saludo en Santo Domingo de los Áchilas, 94.5. Igualmente en Manabí, ¿no? Si tenemos buena audiencia en Manabí. Sur de Quito, Centro Norte y Los Valles, 95.3. Cayambe, Pedro Moncayo, igualmente, de igual manera. Bueno, vamos con más de Inolvidables. Estamos en las 19:49.
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0: Invitamos a los iracundos. Tema de 1984 del álbum Tú con él. Nos presentan Las Puertas del Olvido.

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1: Son las 20 horas. 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

Las 20:09, 20:09, escuchamos a Juan Gabriel, el Divo de Juárez, caray, canción de 1983, eso de parte de su álbum, como parte de su álbum de estudio llamado Todo. 20:09, vamos a revisar las noticias, los titulares en el portal web de Radio Pichincha. Bueno, fenómeno de El Niño, de $600 millones, educación por ahora destina 1,3 millones de dólares en mantenimiento de infraestructura. Gobiernos seccionales de Pichincha solicitan al Ejecutivo recursos para desarrollar acciones emergentes con miras al fenómeno de El Niño. ADN acumula alertas por posible campaña anticipada. Distribuidores suspenden venta de diésel a crédito a gobiernos seccionales. La atención al fenómeno de El Niño peligra. La irresponsabilidad y la mala intención están detrás de los últimos incendios en Quito. Más de 50.000 personas participaron en la marcha del Quinto Río de Cuenca en defensa de los páramos y el agua. Tribunal rechaza apelación de Aquiles Álvarez y ratifica condena de 3 años por caso Grillete. Por último, agentes de Estados Unidos detienen a Javier Jordán en Miami. Las 20:10. Esta información y más la encuentra en www.radiopichincha.com. Saludamos a nuestro amigo Diego Darío, que nos solicita algo de Leonardo Fabio. Ella ya me olvidó. Y por supuesto, presentamos a Leonardo Fabio. Ella ya me olvidó.

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2: Otro tema que nos solicitan desde el sur, siempre estoy pensando en ella.

20:29, escuchamos a Paolo Salvatore, Yo Necesito, tema de 1980. Gracias por estar en nuestra sintonía. Somos inolvidables a través de Radio Pichincha. Muy bien, vamos a hablar de temas de leyes que se están implementando, que tratan de implementar en la Unión Europea. Esto que en cuanto que se plantea la prohibición de redes sociales para menores de 13 años y acceso supervisado hasta los 15 años. La presidenta de la Comisión Europea, Ursula von der Leyen, presentó este miércoles 16 de septiembre de 2026 un plan para prohibir el acceso a redes sociales a menores de 13 años y establecer restricciones para adolescentes de hasta 15 años. Esto como parte de una iniciativa para abordar los efectos de estas plataformas en la población infantil. Durante su discurso anual ante el Parlamento Europeo, von der Leyen defendió la necesidad de que el bloque establezca medidas frente al impacto de las redes sociales en niños y adolescentes. La propuesta contempla que los menores de 13 años no utilicen estas plataformas y que el acceso hasta los 15 años sea limitado y supervisado. Ella manifestó: "Llegó el momento de que Europa actúe". También señaló que las decisiones sobre las reglas del entorno digital deben corresponder a las autoridades europeas y no exclusivamente a las grandes empresas tecnológicas. El plan se presenta en medio de un debate internacional sobre el uso de redes sociales por menores y sus posibles efectos en la salud física y mental. Diversos estudios, testimonios e investigaciones han contribuido a impulsar la discusión sobre la protección de niños y adolescentes en Internet. De acuerdo con el anuncio, la iniciativa establece dos referencias principales: sin redes sociales antes de los 13 años y sin cuentas personales antes de los 15 años. El planteamiento busca establecer un enfoque gradual para regular el acceso de los menores a estas plataformas. Bueno, y como dato, Australia se convirtió en 2025 en el primer país en prohibir las redes sociales a menores de 16 años, según el reporte citado. Esta medida impulsó debates y propuestas similares en otros países sobre la edad mínima para acceder a las plataformas digitales. Bueno, la iniciativa europea plantea una aplicación gradual con diferencias según la edad de los usuarios. El objetivo expuesto por la Comisión Europea es fortalecer la protección de los menores ante los riesgos asociados al uso de las redes sociales. Qué bueno, ¿no? Ojalá lo apliquen. Y pues aquí también sería que vayan pensando las autoridades en aplicar algo similar. Y si puede también para los mayores, algo para que nos desconecte de tanto en esta era digital, que nos estamos desconectando de nosotros mismos. Porque si usted ve, va a la calle, va en los buses, va a los parques, en cualquier lugar que se encuentre, ve a las personas agachadas en el celular. No alza la mirada para disfrutar del día, disfrutar de la noche, disfrutar del paisaje, disfrutar de quien le rodea. Hay que desconectarnos un poquito y conectar más entre nosotros. ¿Sí? Las redes sociales nomás es un pequeño entretenimiento. Tal vez también nos sirve como información, pero no estar pegados casi 24 horas del día. Nos afecta a todos, no solamente a los menores de edad, sino a todos. Tomemos conciencia, por favor. Muy bien, las 20:32. Gracias a todas las solicitudes al 0996-1177-95. Por culpa de una noche enamorada, Paloma San Basilio. Tema de 1985, composición de Juan Carlos Calderón.

0: Para no olvidar este tema de Juan Gabriel, canción para no olvidar. Linda noche con esos recuerdos inolvidables, por favor, todo terminó. Los iracundos, agradezco su gentileza. Saludos cordiales desde la Tola, bendecido descanso.
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1: Por supuesto que sí, vamos con Amanda Miguel. Hagamos un trato, 20:45.

Inolvidables, y gracias por acompañarnos en este recorrido de recuerdos de amores bonitos con las canciones del ayer. Gracias. Nos reencontramos próximamente.

0: Son las 21 horas. 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

0: Son las 22 horas. 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

0: las 24 horas. 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

nos gusta mucho a nosotros, no sé si a ustedes, pero es una canción viejita de Serú Girán.

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0: Son las 2. 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

0: Son las 3. 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

0: Son las 4. 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

0: son las 5. 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
1: Son las 6. Señoras y señores, muy buenos días y buena suerte. Les saluda Wilson Robalino en este día jueves 17 de septiembre del 2026.
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1: 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Esta mañana les acompañamos Javier Bisuete en el Control Master, Estefanía Martínez en el servicio a las redes sociales, Melinka Huiracocha en la producción, Wilson Robalino en la lectura de las noticias. La reflexión para hoy. La calma se obtiene eligiendo lo que debe olvidarse. La calma se obtiene eligiendo lo que debe olvidarse. Bienvenidas y bienvenidos.
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1: Las 6:04 y estas son las noticias más destacadas en los diferentes medios de comunicación del país y del mundo. En Quito, nuevo incendio forestal en la Vicentina movilizó a equipos de emergencia. En el caso de Daluz, administrador del contrato es el director del hospital Pablo Arturo Suárez. Denuncian al juez Joaquín Viteri y a la directora provincial de la judicatura por presunto tráfico de influencias. Agentes de Estados Unidos detienen a Javier Jordán en Miami. Un tribunal rechaza apelación de Aquiles Álvarez y ratifica condena de 3 años por el caso Grillete. Sin ser su competencia, la Asamblea Nacional fiscaliza patrimonio de alcaldes y prefectos bajo reserva. Más de 50.000 personas participaron en la marcha del Quinto Río en Cuenca en defensa de los páramos y el agua. Los gobiernos seccionales de Pichincha solicitan al Ejecutivo recursos para desarrollar acciones emergentes con miras al fenómeno de El Niño. El desabastecimiento de diésel en estaciones de servicio comenzaría en 2 semanas. En los deportes, en penales, Liga de Quito queda fuera de la Copa Libertadores ante el Palmeiras. Estudiantes de La Plata gana como visita a Corinthians y se mete en semifinales de la Copa Libertadores. En el mundo, el precio del diésel llega a los $120 y se avizora escasez del hidrocarburo en el mundo. Donald Trump vuelve a ofrecer $5,000 a cada adulto de Estados Unidos si los republicanos ganan las elecciones. Las 6:06. Es momento de revisar las portadas de los medios de comunicación internacionales. Esta mañana, Telesur informa que juez de Estados Unidos fija para el 8 de octubre la audiencia sobre pedido de libertad de Cilia Flores. Bolivia extiende estado de excepción por 90 días. Por primera vez en 27 años, Colombia suspende premios del programa de estímulos de cultura. Estados Unidos niega una vez más visa al líder palestino Abbas por asistir a la Asamblea de la ONU. Por su parte, la agencia de noticias Xinhua destaca estas informaciones. Donald Trump mantendrá conversaciones sobre Irán con líderes del Golfo la próxima semana. Keiko Fujimori crea comisión de alto nivel para promover reformas estructurales inclusivas en Perú. Brasil enfrenta la fuerza de El Niño entre lluvias extremas, sequía y presión sobre el agro. Sube a 77 la cifra de muertos por incendio de embarcación filipina y siguen desaparecidas 8 personas. Y la cadena internacional Russia Today tituló en el portal de hoy que Donald Trump amenaza a Europa por su acercamiento con Canadá. El Congreso de Estados Unidos aprueba el proyecto de ley de infernales sanciones antirrusas. El precio del petróleo ruso se dispara $10 en una noche. México no será nunca colonia ni protectorado de nadie, manifiesta la presidenta Claudia Sheinbaum. Las 6:08. 6:08.
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1: Las 6:08. Incendio en la Vicentina deja 6 hectáreas afectadas y un detenido. En 15 minutos el incendio se propagó. Una persona fue detenida en medio del incendio que se registró la tarde de este miércoles en el bosque de la Vicentina. El alcalde de Quito, Pavel Muñoz, dijo que un agente de tránsito vio que una persona salía de la montaña con jajas de fósforos. Tras ello, un policía aprehendió a esta persona que está en manos de la justicia. Pablo Muñoz dijo que presentará las denuncias particulares para determinar si este incendio fue provocado. En 15 minutos se propagó de una manera poco común y por eso se investiga que si hubo un propulsor del incendio. Durante la madrugada de este jueves, los bomberos han permanecido en los sectores de la Vicentina y Chimbía. Tras evaluar el avance del incendio forestal, los bomberos determinaron que en la parte alta la propagación se encuentra controlada. Sin embargo, la vegetación seca y los fuertes vientos dificultan el control total en la parte baja. Cuatro cuadrillas trabajan por tierra para evitar que el fuego continúe avanzando. Pasada la medianoche, estaban a más de 120 efectivos en operaciones, 50 personas en la gestión de crisis y 40 vehículos, además del apoyo de diferentes entidades de la Corporación Municipal. Los bomberos permanecerán en el lugar para continuar con las labores de control y liquidación del fuego hasta dejar la zona en condiciones seguras. 6:10. En último balance, Pavel Muñoz indicó que el incendio se inició en la mitad de la zona afectada por otro incendio el fin de semana pasado. Insistió en que este incendio pudo ser provocado, pero que serán las autoridades las que determinarán responsabilidades. Dijo que hay unas 6 hectáreas afectadas por este nuevo incendio. El alcalde Pavel Muñoz dijo que no había reporte de personas heridas ni infraestructura afectada.
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1: Las 6:11. A raíz de los incendios en Quito, cerrar puertas, ventanas y poner trapos húmedos en las rendijas es la recomendación ante enorme nube de humo en la Vicentina. El nuevo incendio forestal en la Vicentina, en el centro de Quito, provocó el desplazamiento de una gran nube de humo la noche de este 16 de septiembre. Por favor, a cerrar puertas y ventanas y poner trapos húmedos en las rendijas de puertas y ventanas para que no entre el humo, dijo el alcalde de Quito, Pavel Muñoz, en un video difundido en las redes sociales. Los bomberos dan 7 consejos a los ciudadanos para que puedan protegerse del humo de los incendios forestales. Mantener puertas y ventanas cerradas, con esto se evita el ingreso del humo. Mantener a niños y personas vulnerables en áreas más seguras de la vivienda, idealmente en habitaciones con menos ingreso de humo. Evitar actividades al aire libre. Mantener a las mascotas dentro de sus hogares. Es mejor evitar los paseos al aire libre y humidifique el ambiente con recipientes con agua. Puede usar humidificadores para reducir la sequedad que causa el humo. Usar mascarillas, especialmente las personas vulnerables, como niños y adultos mayores. Usar toallas húmedas y puede sellar los huecos bajo las puertas y las ventanas. Un artículo de la Clínica Mayo detalla que aunque el humo del fuego contiene algunos irritantes respiratorios como partículas, hidrocarburos y otros productos químicos orgánicos, el riesgo más significativo para la salud es el de partículas ultrafinas que pueden inhalarse profundamente en los pulmones. Estas partículas pueden generar congestión nasal y causar ardor y quemaduras en los ojos, agrega la Clínica Mayo, que también advierte que estas partículas pueden agravar el estado respiratorio de las personas con enfermedades cardíacas y pulmonares crónicas. Se trata del segundo incendio en la misma zona en menos de 3 días. El primero se registró el día lunes y las llamas pusieron en riesgo las casas cercanas.
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1: Los 6:14. Los gobiernos seccionales de Pichincha solicitan al Ejecutivo recursos para desarrollar acciones emergentes con miras al fenómeno del Niño. La prefecta de Pichincha, Paola Pavón, y los máximos representantes de los cantones y juntas parroquiales de la provincia instaron al gobierno nacional a cumplir con la asignación de recursos para la emergencia y el pago de los valores adeudados. Esta fue solo una de las decisiones tomadas en la sesión del COE provincial desarrollada el 16 de septiembre en el gobierno provincial de Pichincha. El exhorto sobre los recursos forma parte de las resoluciones 6 y 8 del documento suscrito por las autoridades, el cual incluye 12 puntos orientados a mitigar y atender eventuales emergencias. Como precisó la prefecta de Pichincha, Paola Pavón, la atención actual se financia con fondos propios. Lo que estamos solicitando es que el gobierno se ponga al día en lo relativo a la deuda con los GAS, que en nuestro caso, la prefectura de Pichincha, asciende a 24 millones de dólares, sostuvo Paola Pavón. Asimismo, la máxima autoridad provincial mostró su preocupación ante la paralización de procesos en el Servicio Nacional de Contratación Pública, SERCOP, traba que afecta a la contratación de maquinaria especializada. Lo que hemos expresado es un llamado cordial, pero firme, en apoyo a la seguridad de los ciudadanos y ciudadanas, dijo. El encuentro contó también con la participación del alcalde de Quito, Pavel Muñoz, quien manifestó su alarma frente a los incendios forestales y estructurales en el cantón e instó a las autoridades parroquiales a sumar esfuerzos para erradicar las quemas agrícolas. Por último, se solicitó al Instituto Nacional de Meteorología e Hidrología, INAMI, un informe pormenorizado sobre la evolución de las condiciones climáticas y el envío de planes de acción a la Secretaría de Gestión de Riesgos y al COI Provincial. De igual forma, se requirió al Ministerio del Ramo la intervención urgente en las vías bajo su competencia y el monitoreo continuo de las zonas vulnerables.
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1: Los 6:16 minutos. Más de 50.000 personas participaron en la marcha del Quinto Río de Cuenca en defensa de los páramos y el agua. Las calles de Cuenca volvieron a llenarse este 16 de septiembre. Más de 50.000 personas participaron, según las estimaciones recogidas durante la jornada, en la movilización del Quinto Río, una marcha convocada para defender los páramos, las fuentes de agua y rechazar la actividad minera en zonas consideradas estratégicas para la provisión hídrica. La dimensión de la movilización podía observarse en el recorrido. Lauro Siccha, presidente de la Federación de Organizaciones de la SUAIFOA, calculó que la marcha ocupó aproximadamente 20 cuadras. La cabeza de la movilización ya había llegado a la Plaza de San Francisco, mientras las personas que venían detrás todavía recorrían las calles de Cuenca. Fue una marcha multitudinaria, señaló Siccha, quien destacó además la participación de organizaciones provenientes de otras provincias. La movilización tuvo como uno de los principales puntos de referencia a Quimsacocha, donde se encuentra el proyecto minero Loma Larga. Para las organizaciones convocantes, la discusión no termina en la revocatoria de la licencia ambiental para la etapa de explotación. Su demanda es que las concesiones mineras sean canceladas definitivamente. Ya no más minería. Ya déjenos trabajar. Déjenos cuidar los páramos. Nosotros queremos producir mejores alimentos para Cuenca, sustó Siccha al finalizar la marcha. Durante el recorrido, esa idea se repitió en carteles, tejidos, consignas y testimonios. Sin páramo no hay agua. El agua es vida. Y los páramos no se tocan, fueron algunos de los mensajes que acompañaron a las comunidades y los colectivos. Uno de los principales reclamos de la jornada estuvo relacionado con la situación jurídica del proyecto Loma Larga. David Fajardo, integrante del Cabildo por el Agua de Cuenca y Asunidos, explicó que existe una diferencia entre la revocatoria de la licencia ambiental y la situación de las concesiones mineras. Según Fajardo, Loma Larga se encuentra en una especie de limbo jurídico. La licencia ambiental para la etapa de explotación fue revocada, pero las concesiones continúan vigentes. Para las organizaciones, mientras estas concesiones permanezcan en el territorio, la amenaza que denuncian no ha desaparecido. Tenemos que continuar en esta exigencia de que todas las concesiones se eliminen, no solamente la del proyecto Loma Larga, sino todas las concesiones que están en nuestros páramos, manifestó Siccha. 6:19 minutos. La demanda fue recogida también en el manifiesto leído al final de la movilización. Las organizaciones exigieron la cancelación definitiva de las concesiones mineras del proyecto Loma Larga en Quimsacocha y de las concesiones ubicadas en las zonas de recarga hídrica del Cantón Cuenca. En el documento señalaron que estas zonas comprenden alrededor de 46.000 hectáreas de páramo. También reclamaron la realización de un estudio técnico y la remediación integral de los daños atribuidos al proyecto minero Río Blanco, así como el cumplimiento de los mandatos derivados de las consultas populares de Cuenca y Girón. Fajardo sostuvo que además de las consultas populares y las acciones judiciales, existe un informe de la Contraloría que, según explicó, recomienda proceder con la cancelación de las concesiones del proyecto Loma Larga. Para el dirigente, la continuidad de las concesiones responde a una falta de decisión política. La defensa del agua no se limitó a Cuenca ni a Quimsacocha. Durante la marcha participaron delegaciones de comunidades, organizaciones sociales y colectivos provenientes de distintas provincias del país. Desde Loja llegaron bordadoras que elaboraron una representación del territorio concesionado para actividades mineras. Una de sus integrantes señaló que las áreas concesionadas en esa provincia habían aumentado desde que realizaron su bordado y reclamó el cierre del catastro minero. Estamos marchando por Quimsacocha, pero también por todos los territorios que están en peligro, expresó. Desde Sixix llegó otra de las denuncias. John Kichimbo, vicepresidente del Gobierno Comunitario por el Agua de ese cantón, habló de dos problemas, la minería ilegal y la minería legal. Explicó que en San Bartolomé existen 3.108 hectáreas concesionadas para una minera a gran escala y denunció que anteriormente operó una empresa minera que, según su relato, abandonó el proyecto sin ejecutar un procedimiento de cierre. Kichimbo afirmó que existe un drenaje ácido de mina que habría contaminado parte del agua y del suelo y alertó sobre la reactivación de una concesión. El dirigente sostuvo además que la preocupación no se limita a San Bartolomé. Mencionó las concesiones Tarqui 1 y Tarqui 2 en Jima y aseguró que sus posibles impactos alcanzarían otros territorios. Para las organizaciones comunitarias, el debate pasa también por encontrar alternativas económicas que no comprometan las fuentes de agua. La jornada concluyó en la Plaza de San Francisco con la lectura de un manifiesto y la entrega de una carta dirigida al gobierno nacional. Las organizaciones plantearon 5 demandas principales. 1. La cancelación definitiva de las concesiones mineras del proyecto Loma Larga en Quimsacocha. 2. La cancelación de las concesiones mineras ubicadas en las zonas de recarga hídrica del Cantón Cuenca. 3. Un estudio técnico inmediato y la remediación integral de los daños atribuidos al proyecto Río Blanco. 4. El cumplimiento de los mandatos expresados en las consultas populares de Cuenca y Girón. Y 5. El control efectivo y permanente de la minería ilegal, acompañado de medidas de remediación socioambiental. 6:22 minutos. La carta fue recibida en la gobernación de la SUAY en secretaría. El gobernador no estuvo presente durante la entrega, según explicó Lauro Siccha. Para las organizaciones, el resultado de la jornada fue una señal de que la defensa del agua continúa movilizando a distintos sectores. El Quinto Río volvió a recorrer Cuenca un año después de la movilización de septiembre de 2025. Esta vez las voces de las comunidades, los colectivos ciudadanos, artistas, mujeres, jóvenes y organizaciones de distintos territorios volvieron a encontrarse alrededor de una misma exigencia: proteger los páramos y las zonas de recarga hídrica y definir qué ocurrirá con las concesiones mineras que permanecen vigentes. La marcha terminó, pero las organizaciones anunciaron que la defensa continuará en los territorios, en las calles, mediante acciones legales, actividades de reforestación y nuevas movilizaciones.
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1: Las 6:23 minutos. 6:23 minutos. ADN acumula alertas por posible campaña anticipada. La lista la encabeza Cintia Viteri, candidata a la alcaldía de Guayaquil, quien bajo el eslogan "Vuelve, juntos hacemos futuro", recorre distintos sectores de la ciudad como parte de sus actividades. Durante estos recorridos, la candidata entrega alimentos en recipientes de plástico que llevan stickers con su nombre, una acción que forma parte de su estrategia de acercamiento a los ciudadanos. Cintia Viteri también participa en estas actividades junto con candidatos a la concejalía, entre ellos Aida Rovira y Fernando Villarroel, quienes la acompañan durante algunos de los recorridos y eventos públicos. Esta alerta se suma a otra emitida el pasado 10 de agosto a raíz de la participación del asambleísta oficialista Juan José Reyes en un evento encabezado por Cintia Viteri y Andrés Guismer, candidato a la prefectura del Guayas. Harold Burbano, candidato a la alcaldía de Quito, participó junto al presidente de su equipo en un encuentro desarrollado en la parroquia de Calderón. En la actividad también estuvieron la ministra de Gobierno, Natalie Morillo, la candidata a la prefectura de Pichincha, Giovanna Ovidia, el concejal de Quito, Michael Aulestia, y la asambleísta Natalie Farinango. La presencia de varias figuras del oficialismo y los mensajes pronunciados durante el encuentro generan cuestionamientos sobre una posible campaña anticipada al tratarse de un espacio público en el que se promovió la gestión y el trabajo de quienes buscan cargos de elección popular. Durante el evento, Novoa se refirió a las necesidades de Quito y Pichincha y destacó al equipo que lo acompañaba. Esta ciudad y esta provincia necesitan trabajo, presencia y resultados. Tenemos el equipo para hacerlo, dijo Novoa. El uso de espacios de instituciones estatales para influir en las preferencias electorales está expresamente normado en el país. El artículo 278 del Código de la Democracia sanciona las infracciones electorales graves con multas que oscilan entre 11 y 20 salarios básicos unificados, la destitución del cargo y la suspensión de los derechos de participación política de 6 meses a 2 años. En forma textual, la norma sanciona a los servidores públicos en ejercicio de las funciones induzcan el voto a favor de determinada preferencia electoral o promueva aportes económicos a una organización política o a una candidata o candidato. 6:26 minutos. Conforme al calendario dispuesto por el Consejo Nacional Electoral, la campaña oficial para las elecciones seccionales está autorizada únicamente entre el 12 y el 26 de noviembre. Por esta razón, la realización de actos de proselitismo o la entrega de bienes materiales con anterioridad a esa ventana de tiempo queda bajo la figura de fiscalización por posible precampaña.
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1: Las 6:27. Sin ser su competencia, la Asamblea fiscaliza patrimonio de alcaldes y prefectos bajo reserva. El proceso de fiscalización a las autoridades locales generó debate entre el asambleísta Javier Lazo, de la bancada de la Revolución Ciudadana, y el legislador Milton Javier Aguas, aliado al oficialismo. Javier Lazo cuestionó públicamente que Aguas realizara declaraciones mediáticas afirmando la existencia de alertas, aún no difundidas, sobre presuntos enriquecimientos desproporcionados y atribuyendo un poder vinculante al trabajo de la mesa legislativa. Javier Lazo aclaró que la ley orgánica de la función legislativa establece expresamente en su artículo 8 que los informes aprobados por las comisiones especializadas tienen carácter estrictamente informativo y no vinculante. Por ello, el legislador increpó la procedencia de las afirmaciones y criticó que se pretenda otorgar a las resoluciones de la comisión sin tener esa competencia. Por su parte, la postura expresada por Agua sostiene que la comisión debe sugerir al Pleno de la Asamblea Nacional que apruebe una resolución para remitir el informe a la Contraloría General del Estado y a la Fiscalía General del Estado con carácter vinculante. Aguas justificó esta propuesta señalando la necesidad de dar un baño de transparencia a la población. Uno de los puntos centrales del reclamo de Javier Lazo gira en torno al cumplimiento del acuerdo de confidencialidad que suscribieron los integrantes de la mesa parlamentaria. El parlamentario enfatizó que los legisladores de la Revolución Ciudadana han sido respetuosos de la reserva acordada y no han emitido declaraciones públicas al respecto. No obstante, denunció la desventaja y falta de cuidado en el manejo de la mesa al ver que Aguas sostuvo públicamente la existencia de más de 70 alertas concretas. El asambleísta de la Revolución Ciudadana, Javier Lazo, enfatizó que ni él ni sus compañeras de bancada han recibido informes específicos o concretos de los altos funcionarios que han comparecido ante la comisión que confirmen dichas cifras o hallazgos. Esta disputa sobre la reserva de los datos se suma al debate generado por la conducción de la propia comisión presidida por el independiente Cristian Benavid. El pasado 3 de septiembre, la mayoría oficialista de la mesa votó a favor de declarar la sesión en reserva para escuchar la comparecencia del subcontralor general del Estado. Dicha decisión fue rechazada en su momento por Javier Lazo, quien recordó que la normativa legal exige reservar las sesiones únicamente de manera excepcional por motivos de seguridad nacional, los cuales no aplicaban al examen patrimonial de las autoridades locales. 6:29. El impasse político se enmarca en la hoja de ruta aprobada el 3 de septiembre por la Comisión de Gobiernos Autónomos para fiscalizar a un total de 224 alcaldes y 23 prefectos del país. Esta acción responde a una disposición emitida por el Pleno de la Asamblea Nacional el 23 de junio, tras revelarse que investigaciones periodísticas e informes previos de la propia Contraloría identificaron a 79 autoridades locales cuyo patrimonio no estaría acorde con los ingresos percibidos. Para contrarrestar o contrastar los datos, la comisión estableció un cronograma que incluye solicitudes de información y cruce de datos con la Contraloría General del Estado, el Servicio de Rentas Internas de CRI, la Superintendencia de Compañías, la Unidad de Análisis Financiero y Económico UAFE y los registradores de la propiedad.
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1: Las 6:31. En el caso de Dedalus, administrador del contrato es el director del Hospital Pablo Arturo Suárez. El director general del Hospital Pablo Arturo Suárez, Javier Bermúdez Gavilanes, será el administrador del cuestionado y millonario contrato para la digitalización del sistema hospitalario a cargo de la multinacional Dedalus. Bermúdez fue designado directamente por el ministro de Salud, Juan Carlos Abeiga, y de acuerdo con el artículo 92 de la Ley Orgánica del Sistema Nacional de Contratación Pública, tendrá responsabilidad administrativa, civil y penal por la correcta ejecución del contrato. El contrato por $240 millones y una vigencia de 2,649 días fue adjudicado el pasado 8 de septiembre por el Ministerio de Salud a la Corporación Nacional de Telecomunicaciones, NT, la que a su vez subcontratará a Dedalus. ¿Pero quién es Javier Bermúdez? Javier Bermúdez fue nombrado el pasado 15 de enero como gerente general del Hospital Pablo Arturo Suárez, administrado por el Ministerio de Salud. Anteriormente se desempeñó como coordinador de la Zona 9 del Ministerio de Salud, su director de áreas quirúrgicas del Hospital Eugenio Espejo, coordinador de trasplantes del Hospital Carlos Andrade Marín, director técnico de provisión y logística del Instituto Nacional de Donación y Trasplante de Órganos, Tejidos y Células, y coordinador de la Unidad de Gestión de Pacientes del Ministerio de Salud Pública. Bermúdez es un médico cirujano graduado en el 2007 en la Universidad de Manabí y además cuenta con una maestría en Salud y Servicios Sociales por la Universidad de Guayaquil.
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1: Las 6:33. A propósito del incendio en la Vicentina, la AMT mantiene cerrado un carril de la avenida Velasco Ibarra, o avenida Oriental, y continúa el cierre vial en la Vicentina. Tras el incendio forestal registrado ayer en el sector de la Vicentina, la Agencia Metropolitana de Tránsito AMT mantiene cerrado un carril derecho de la avenida Velasco Ibarra en sentido sur-norte. Tras el incendio forestal registrado ayer en el sector de la Vicentina, la Agencia Metropolitana de Tránsito AMT mantiene cerrado un carril derecho de la avenida Velasco Ibarra en sentido sur-norte. El incendio consumió alrededor de 6 hectáreas de vegetación y movilizó a 120 efectivos y 60 vehículos del Cuerpo de Bomberos de Quito. Durante la noche, la emergencia también obligó al cierre total de la avenida Velasco Ibarra o avenida Oriental para facilitar el trabajo de los equipos de respuesta. Esta mañana, el Cuerpo de Bomberos de Quito continúa con labores de enfriamiento en la zona para evitar la reactivación de focos. La AMT recomienda circular con precaución, salir con anticipación hacia su destino, pues a esta hora se registra alta carga vehicular en el sector. Recuerde, tras el incendio forestal registrado ayer en el sector de la Vicentina, la Agencia Metropolitana de Tránsito AMT mantiene cerrado un carril derecho de la avenida Velasco Ibarra o avenida Oriental en sentido sur-norte. Las 6:34.
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1: Las 6:36. 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Las 6:37. Denuncian al juez Joaquín Viteri y a la directora provincial de la Judicatura por presunto tráfico de influencias. La acción legal señala directamente a tres personas: Joaquín Viteri Yanga, juez del Tribunal Contencioso Electoral, su nuera Indira Molina Navas y Ruth Ortiz Rivera, directora provincial del Consejo de la Judicatura de Pichincha en el ámbito administrativo. De acuerdo con la denuncia interpuesta por el abogado Manuel Hurtado, secretario relator de la Corte Provincial, el juez Joaquín Viteri empleó su influencia personal y familiar ante la directora provincial Ruth Ortiz para beneficiar a su nuera Indira Molina. La gestión habría facilitado que su allegada obtuviera el nombramiento de secretaria de unidad judicial y posteriormente un ascenso al cargo de secretaria relatora de la Sala Especializada de lo Laboral de la Corte Provincial de Pichincha. El documento destaca que la funcionaria habría alcanzado estas posiciones sin haber ganado un concurso de méritos y oposición. ¿Qué dice la ley? La denuncia fundamenta que estas actuaciones transgreden de manera explícita el artículo 228 de la Constitución, el cual establece lo siguiente: el ingreso al servicio público, el ascenso y la promoción en la carrera administrativa se efectuarán mediante concurso de méritos y oposición en la forma que determina la ley, con excepción de las servidoras y servidores públicos de elección popular o de libre nombramiento y remoción. Su inobservancia provocará la destitución de la autoridad nominadora. Asimismo, el denunciante encuadra los hechos en el artículo 285 del Código Orgánico Integral Penal COIP, norma que tipifica y sanciona el delito de tráfico de influencias con pena privativa de libertad de 3 a 5 años. La acusación involucra una figura clave del sistema de justicia electoral. Un análisis de Radio Pichincha señala que el juez Joaquín Viteri tramitó y concentró el 70% de las resoluciones del TCE que favorecieron al oficialismo. 10 de 15 decisiones consideradas estratégicas. Su historial de sentencias e inadmisiones incluye: Daniel Noboa, rechazo de la denuncia contra el presidente por no solicitar licencia durante su campaña electoral 2025. En ese entonces se elegía presidente y vicepresidente. Movimiento Revolución Ciudadana, suspensión total del movimiento por 9 meses, proscribiéndolo de las elecciones seccionales noviembre 2026. Cristian Zamora, alcalde de Cuenca, sentencia de 6 meses de suspensión de los derechos políticos y multa, lo que le impidió buscar la reelección en este 2026. Gabriela Rivadeneira, de la Revolución Ciudadana, Joaquín Viteri inadmitió y archivó su recurso contra el adelanto electoral impuesto por el CNE, alegando que el movimiento carecía de legitimación activa por estar suspendido. Pavel Muñoz, alcalde de Quito, multa de $9,200 por realizar promoción electoral a favor de la oposición. Aquiles Álvarez, alcalde de Guayaquil, multa de $9,600 por violencia política de género contra Lucía Jaramillo, asambleísta de ADN, en el 2025. Aquiles Álvarez, una segunda multa de $4,700 por supuesta promoción electoral en el 2025. Archivo el recurso del líder. Inadmisión y archivo de la impugnación contra el adelanto del calendario electoral. Y Viviana Veloz, asambleísta, multa de $9,000 por presunta campaña anticipada. A estas resoluciones se suma el rechazo a la acción presentada por Washington Andrade y Leonidas Issa contra la decisión del CNE de no otorgar los formularios necesarios para activar el proceso de revocatoria del mandato del presidente Daniel Noboa. Hasta el cierre de esta nota, la directora provincial de la Judicatura, Ruth Ortiz, no ha emitido un pronunciamiento ante la denuncia. Además,

0: 7. Agentes de Estados Unidos detienen a Javier Jordán en Miami. Agentes del Servicio de Inmigración y Control de Aduanas de Estados Unidos, ICE, arrestaron a Javier Edmundo Jordán Mendoza y a su esposa este 16 de septiembre en las calles de Doral, en el condado de Miami-Dade. Varios vídeos difundidos en las redes sociales grabaron el procedimiento migratorio. Pese a la confirmación de la defensa, los sistemas oficiales de la ICE y del Poder Judicial estadounidense aún no registran los datos específicos sobre la causa de la detención. Jordán, de 51 años, reside en suelo estadounidense desde el 2 de febrero de 2020, donde tramita una solicitud de asilo político. En un incidente previo registrado el 2 de octubre de 2025, agentes del FBI y del Departamento de Seguridad Nacional lo interceptaron temporalmente al allanar su vivienda en Kendall, Miami. En el expediente por el magnicidio de Fernando Villavicencio, ocurrido el 9 de agosto de 2023, la Fiscalía General del Estado acusa a Jordán como presunto autor mediato del crimen. Asimismo, en el caso Metástasis, las autoridades lo investigan por presunta delincuencia organizada junto al fallecido narcotraficante Leandro Norero, tras hallar chats donde habría una coordinación de seguimiento contra Fernando Villavicencio y gestiones judiciales. Aunque un juez los llamó a un juicio dentro de este proceso, la ley ecuatoriana mantiene suspendida la etapa de juzgamiento debido a que no se encuentra en el país, motivo por el cual la Corte Nacional de Justicia tramitó su pedido formal de extradición ante Estados Unidos en julio de 2026. Por último, el caso de corrupción hospitalaria rastrea su presunta participación en la comercialización irregular de insumos médicos para hospitales públicos de Guayaquil durante la pandemia del COVID-19, investigación en la que también figuran Daniel Salcedo y Dalo Bucaram. Esta intervención policial ocurre semanas después de que las autoridades detuvieran en Miami y deportaran al expresidente de la Asamblea Nacional, José Serrano, a quien trasladaron a la cárcel del Encuentro en Santa Elena.
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0: Faltan 16 minutos para las 7. Faltan 16 minutos para las 7. Un tribunal rechaza apelación de Aquiles Álvarez y ratifica condena de 3 años por el caso Grillete. El Tribunal de Apelación de la Corte Provincial de Justicia del Guaya rechazó el recurso presentado por la defensa de Aquiles Álvarez y ratificó la sentencia de 3 años de prisión dictada en primera instancia dentro del denominado caso Grillete. La decisión fue adoptada este miércoles 16 de septiembre, luego de la audiencia en la que los sujetos procesales expusieron sus argumentos. El tribunal acogió la tesis planteada por la Fiscalía respecto del incumplimiento de la medida cautelar que obligaba al alcalde de Guayaquil a utilizar un dispositivo de vigilancia electrónica. Durante el proceso, la Fiscalía sostuvo que Aquiles Álvarez conocía la disposición judicial que establecía el uso del grillete electrónico y que el hecho de haber sido encontrado sin el dispositivo configuró el incumplimiento de una decisión legítima de autoridad competente. La Fiscalía también planteó que se trató de una conducta dolosa y verificable. En el juicio presentó testimonios de agentes que participaron en el allanamiento y elementos relacionados con el dispositivo de vigilancia. El tribunal de primera instancia consideró consistentes esas declaraciones para establecer que Álvarez fue encontrado sin el grillete. La defensa, en cambio, pidió que se deje sin efecto la condena y cuestionó la prueba presentada por la Fiscalía. Su abogado, Julio César Cueva, sostuvo que no se había demostrado, más allá de toda duda razonable, la tesis fiscal sobre una supuesta manipulación técnica del dispositivo. Además, planteó que debía analizarse lo ocurrido durante el allanamiento realizado en el domicilio de Aquiles Álvarez y si en esas circunstancias existía una posibilidad real de que el procesado actuara voluntariamente. La defensa también cuestionó la correspondencia entre los hechos planteados en la acusación y aquellos que fueron considerados para sustentar la condena. El 3 de agosto de este 2026, un tribunal de garantías penales de Durán declaró culpable a Aquiles Álvarez por unanimidad como autor directo del delito de incumplimiento de decisiones legítimas de autoría competente. La sentencia estableció 3 años de prisión, además de una multa de 10 salarios básicos unificados, equivalente a $4,820. Como parte de la reparación simbólica, también dispuso que Álvarez ofrezca disculpas públicas y publique la parte resolutiva del fallo en un diario de circulación nacional. Con la decisión adoptada en apelación, queda ratificada la sentencia de primera instancia dentro del caso Grillete. El proceso se originó

0: No, por el retiro o ausencia del dispositivo de vigilancia electrónica que Álvarez debió utilizar como medida cautelar dentro del caso Triple A.
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0: Faltan 12 minutos para las 7. Faltan 12 minutos para las 7. Tras jalón de orejas por evaluación PISA 2025, el gobierno anuncia plan de reforzamiento del aprendizaje. El reciente informe del Programa para la Evaluación Internacional de los Alumnos PISA, por las siglas en inglés, un examen mundial que cada 3 años mide las habilidades de los estudiantes de 15 años en lectura, matemáticas y ciencias, refleja preocupantes datos sobre el estado de la educación en América Latina, específicamente en el Ecuador. Allí se revela que a los estudiantes les cuesta comprender lo que leen y realizar ciertas operaciones matemáticas con la misma destreza con la que lo hacían sus pares hace apenas unos años. Al respecto, la ministra de Educación, Gilda Alcibar, anunció este 16 de septiembre que el gobierno implementará un plan de reforzamiento del aprendizaje tras los resultados de las pruebas PISA 2025, que evidenciaron bajos resultados del Ecuador en ciencias, lectura comprensiva y matemáticas. Alcibar explicó que el plan se desarrollará a través del currículo de competencias, con el objetivo de que los estudiantes no solo memoricen contenidos, sino que puedan aplicar los conocimientos adquiridos a situaciones de la vida cotidiana. La ministra de Educación subrayó que en el Ecuador las evaluaciones fueron aplicadas a cerca de 9.000 estudiantes de 15 años, que representan alrededor del 3% de los alumnos en el país. La funcionaria señaló que actualmente las instituciones educativas mantienen en buena medida un currículo basado en la memorización cuyos contenidos se adquieren mediante la repetición. Frente a ello, sostuvo que es necesario avanzar hacia un modelo que permita a los estudiantes utilizar los conocimientos para resolver problemas y desenvolverse en situaciones de la vida real. Faltan 10 minutos para las 7. Así, Barra manifestó la necesidad de incorporar nuevos temas en el currículum como son educación financiera, educación ambiental, formación cívica y ética y educación vial y ciudadana. Porque uno no educa para formar personas con contenido memorístico, sino ciudadanos que puedan ser parte activa de la comunidad que sumen, señaló la ministra de Educación en una entrevista con Radio Centro. El Ministerio de Educación ya aplica un plan piloto en la zona 6 que comprende las provincias de Azuay, Cañar y Morona, Santiago. Los resultados de esta experiencia servirán para evaluar la implementación del modelo en las instituciones educativas en todo el país a partir del 2027. Otro de los efectos señalados por Gilda Alcibar es el uso indiscriminado de dispositivos tecnológicos entre niños y adolescentes. La ministra de Educación cuestionó la idea de que entregar a los menores una tableta o un teléfono celular con acceso ilimitado equivalga a brindarles educación. Sostuvo que estos dispositivos pueden convertirse en herramientas educativas siempre que estén acompañados por la orientación de un docente y un seguimiento adecuado de su uso. Hay que ingresar o regresar a la motivación de la lectura de los niños y eso se logra con buenos profesores, puntualizó la ministra de Educación. En este contexto, explicó que se han implementado ludobibliotecas en algunas instituciones educativas, espacios en los que se combina actividades lúdicas con la lectura para fomentar el interés de los estudiantes. Además, la ministra de Educación se refirió a la educación superior y destacó que el número de cupos para ingresar a institutos técnicos y tecnológicos se incrementó en un 35%. Según Gilda Alcibar, la oferta académica busca responder a las necesidades productivas de cada territorio. Como ejemplo, mencionó carreras relacionadas con la producción florícola en la Sierra Centro y con aduanas y puertos en la costa. Con esto se abre una vía importante para la empleabilidad, con formación de calidad, sostuvo la ministra de Educación.

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1: Faltan 8 minutos para las 7. En Quito, 4 detenidos por provocar incendios y 1 fue sentenciado a 6 meses de prisión. Cerca de 200 incendios se han registrado en Quito entre julio y septiembre de este 2026, así lo informó el alcalde capitalino, Pavel Muñoz. Los siniestros han afectado más de 1.200 hectáreas, incluido el incendio registrado la noche del miércoles 16 de septiembre. Esteban Cárdenas, jefe del Cuerpo de Bomberos de Quito, detalló que durante este periodo, 4 personas han sido detenidas por su presunta participación en la generación de incendios. Una de ellas fue sentenciada a 6 meses de prisión luego de acogerse a un procedimiento abreviado y declararse culpable de provocar un siniestro en Huápulo. Las otras 3 personas permanecen bajo procesos judiciales. 2 estarían con prisión preventiva y una de ellas, una ya fue llamada a juicio. La tercera fue detenida por la Policía Nacional en San Antonio de Pichincha, mientras que otra persona fue localizada en el sector de la Vicentina con fósforos y permanece en situación de flagrancia. Tenemos 11 denuncias en la Fiscalía y más de 200 procesos sancionatorios, detalló Cárdenas. En este contexto, el alcalde Pavel Muñoz cuestionó que una de las personas responsables de provocar un incendio en la capital haya recibido una condena de apenas 6 meses de prisión. El burgomaestre sostuvo que los incendios no solo afectan a la naturaleza, sino también la estabilidad y la tranquilidad de la ciudad. Si las sospechas son ciertas, esto significa que hubo una persona que prendió el incendio y esto no puede ser, enfatizó. Pavel Muñoz agradeció a los ciudadanos que alertan sobre este tipo de hechos y pidió que continúen atentos ante cualquier acción que pueda provocar incendios en Quito. Si detecta una persona que está iniciando un incendio, estamos todos desplegados, puntualizó. El alcalde explicó que para combatir el incendio registrado el miércoles 16 de septiembre, se desplegaron 120 bomberos, 80 funcionarios municipales, entre personal de la Secretaría de Salud, Patronato y otras entidades, 40 equipos de combate del Cuerpo de Bomberos y 13 tanqueros. Hasta las 6 horas de este jueves 17 de septiembre, el humo y el olor a quemado todavía se percibían en los alrededores del barrio La Vicentina.
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1: Faltan 5 minutos para las 7. Un vídeo de supuesta mujer fantasma vuelve a causar revuelo en el cementerio donde está Pablo Escobar. Una misteriosa figura femenina captada en la madrugada en el cementerio Jardines de Montesacro en Medellín volvió a desatar especulaciones sobre una supuesta aparición paranormal cerca del lugar donde reposan los restos de Pablo Escobar. Los detalles con Carlito Minango.
2: Video de supuesta mujer fantasma vuelve a causar revuelo en el cementerio donde está Pablo Escobar. Un inquietante video grabado en el cementerio Jardines de Montesacro en el área metropolitana de Medellín volvió a viralizarse en redes sociales por mostrar lo que 2 vigilantes describen como la aparición de una supuesta mujer fantasma durante una ronda nocturna. El Camposanto es conocido internacionalmente porque allí reposan los restos del narcotraficante Pablo Escobar, lo que ha alimentado las especulaciones alrededor de las imágenes. En la grabación registrada alrededor de las 3 de la mañana, los trabajadores observan a distancia una figura de apariencia femenina y aseguran que no sería la primera vez en la que ven este tipo de cosas durante sus recorridos. Los vigilantes intentan comunicarse con ella mientras registran la escena con un teléfono celular, pero la figura no responde. En algunos fragmentos incluso se observa cómo se aproxima a una valla, comportamiento que incrementó las versiones sobre un supuesto fenómeno paranormal. La Administración de Jardines de Montesacro, operada por la empresa Prever, evitó confirmar que se trate de una presencia sobrenatural, Consultado por el medio colombiano Hora 13 Noticias, la compañía manifestó que no dispone de elementos ni evidencias científicas que permitan establecer la naturaleza de lo observado en el video o determina que corresponda a un acontecimiento fuera de lo habitual. En redes sociales sugieren distintas explicaciones sobre la misteriosa silueta. Algunos usuarios atribuyen el episodio a una aparición paranormal, mientras otros consideran que podrían tratarse de una persona, un efecto óptico generado por la escasa iluminación y la neblina, o incluso un montaje. Hasta el momento no existe evidencia que permita confirmar que la figura sea de un fantasma, ni que tenga algunas relaciones con la tumba de Pablo Escobar, quien murió un 2 de diciembre de 1993 y fue sepultado en este cementerio. Paranormal. Video de una supuesta mujer fantasma vuelve a causar revuelo en el cementerio donde está Pablo Escobar.
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1: Faltan dos minutos para las siete. 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
1: Los colegas de Hispan TV manifiestan que Marco Rubio frena el intento de Keiko Fujimori para renegociar arancel del 12.5% al Perú. El arancel del 12.5% impuesto por Washington golpeó al comercio peruano. Keiko Fujimori pidió una rebaja, pero Marco Rubio rechazó intervenir, dejando en vilo a los productores.

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3: Me exhorto de que deberían ser analizados esos tratados y a su vez también el contrato laboral que ellos indican del trabajo forzoso.
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5: El fenómeno del Niño está aquí y urge coordinación entre niveles de gobierno. El fenómeno del Niño ya no es un escenario posible. Entidades especializadas ya lo han declarado como un evento inminente. Hay alerta roja nacional y el miércoles 16 de septiembre el COE provincial de Pichincha se instaló de manera permanente. Eso es el reconocimiento de que la provincia enfrentará al mismo tiempo dos emergencias distintas. En el noroccidente y en Tandapi se esperan lluvias, crecidas y deslizamientos. En Quito y en la zona central y nororiental, calor, estiaje e incendios. Las autoridades locales ya están en acción. La prefectura entregó su plan de acción en junio. Identificó ríos críticos como el Caoní y el Blanco. Anunció un fondo de contingencia de unos $15 millones. Y puso en marcha limpiezas de cauces, mingas y revisión de muros en parroquias como Nanegal, Gualea y Pacto. Mientras el municipio de Quito concentró sus esfuerzos preventivos en una doble amenaza, el agua y el fuego. El alcalde Pavel Muñoz reportó 188 incendios forestales y cerca de 1.200 hectáreas afectadas, aún sin la presencia activa de El Niño. En medio de todo esto hay una realidad que no se puede ocultar. Un GAD provincial con deudas del gobierno central y un municipio que ya combate incendios no pueden solos sostener un evento de los modelos colocan entre fuerte y muy fuerte hacia finales del 2026. El Estado Nacional ha movilizado un plan de acción de cientos de millones, una plataforma de información y una declaratoria de prioridad. Eso importa, pero también es fundamental una articulación real. Por ejemplo, el alcalde Muñoz y la prefecta Pavón instaron a que el Servicio Nacional de Contratación Pública viabilice y destrabe los contratos para contenidos educomunicacionales y la contratación de maquinaria y ambos rubros necesarios para llevar a cabo prevención y sensibilización y trabajos preventivos en las zonas rurales. Frente a una emergencia como la que se prevé, todas las instituciones de los diferentes niveles de gobierno deben dejar de lado disputas políticas. El Estado debe responder como un sistema y no de forma desarticulada. El COE permanente es un buen primer paso local. El siguiente, ineludible, es que el gobierno nacional coordine y desembolse los recursos. El niño está aquí y el tiempo apremia. 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
5: Las 7:06 en este día jueves 17 de septiembre del año 2026. Se prevé una mañana bastante soleada, con mucho sol, altas temperaturas. Tome precauciones. Saludamos a nuestra compañera Elena Rodríguez. Elena, ¿qué tal? ¿Cómo le va? Bienvenida. Buenos días.
6: Don Wilson Robalino, qué gusto, qué placer saludarle en esta mañana fría, fría, pero que se proyecta como bastante soleada en la capital de los ecuatorianos. ¿Cómo están ustedes, queridos amigos y amigas? Gracias por la enorme sintonía que tiene Radio Pichincha. Gracias por siempre estar junto a nosotros. Gracias por acompañarnos y por permitirnos entrar en sus hogares. Gracias por dejarnos ser parte de su cotidianidad. Estamos muy honrados por esa posibilidad. Vamos a revisar la temperatura para el día de hoy en la ciudad de Quito. Les cuento que ayer estuve en Cuenca, ustedes sabían eso, ¿verdad? Y sabían también que estuve reportando desde el Quinto Río. ¡Qué barbaridad! ¡Qué gentío de gente! ¡Qué maravilloso! Ya vamos a hablar sobre esa jornada de manifestación. ¡Qué impresionante! He venido, les confieso, he venido con el corazón llenito, con el corazón repleto, porque además tenemos una sintonía enorme, enorme audiencia en Cuenca. Pero vamos a revisar la temperatura en Quito. Digo, tenemos ahora 11 grados centígrados, tendremos una temperatura máxima de 21 grados centígrados, una temperatura mínima de 11 grados centígrados. Y me acordé porque ayer hacía frío en Cuenca, ¿no? De hecho, estaba parameando como si la madre naturaleza, como si la Pachamama nos recordara la importancia del agua, y esa importancia se vio reflejada en la conciencia que tienen los cuencanos y cuencanas alrededor del líquido vital. Pero ya vamos a hablar de eso, no coman ansias. Antes quiero decirles que ya están habilitados a esta hora en la avenida Velasco Ibarra, que es la avenida Oriental. Se encuentran habilitados dos carriles en sentido sur-norte y norte-sur por las labores que mantienen los bomberos de Quito. El Cuerpo de Bomberos de Quito ha trabajado incansablemente, un trabajo heroico, digno de reconocimiento, porque además, frente a tantas adversidades, ¿no?, ellos han hecho lo propio, han hecho lo suyo y lo han hecho de manera realmente efectiva. Esto debido al incendio en el sector de la Vicentina, ¿no? Imágenes impactantes han circulado en redes sociales de ese incendio que aparentemente fue provocado. Escuchamos hasta altas horas de la noche al burgomaestre capitalino, a Pavel Muñoz, allí liderando las labores de emergencia, bueno, al frente diciendo, ¿no?, diciendo cuáles son las recomendaciones. Y claro, ahí tienen imágenes. Qué impactante esto, qué impactante, porque ven ustedes que está ahí cerquita de las casas, cerquita de la ciudad, cerquita de la avenida Oriental, de la avenida Velasco Ibarra. Impactantes imágenes para quienes nos siguen por YouTube, pueden mirar cómo se registró ese incendio ayer en la Vicentina. Y es, insisto, ¿no?, esta labor heroica, esta labor que ha sido además incansable del Cuerpo de Bomberos de Quito, que ha permanecido durante toda la noche y la madrugada realizando estas labores con el objetivo de llevar adelante el enfriamiento del suelo y, bueno, el combate al fuego. Miren ustedes, allí al borde de la avenida, Velasco Ibarra, de la avenida Oriental, unas llamas que amenazaban con consumirlo todo. Insisto, ha sido un trabajo realmente, realmente destacable el del Cuerpo de Bomberos de Quito. Y claro, las recomendaciones que hacía ayer el alcalde capitalino es que cierren bien las ventanas y que coloquen toallas húmedas en las rendijas, de tal manera que no se filtre el humo y no haya afectaciones a la salud, sobre todo a la salud de los más pequeños. pequeños y de las personas mayores. Vamos a ver, vamos a revisar cuál es la pregunta que nos plantea nuestro equipo de producción. Vamos a ver qué nos dicen por aquí. El gobierno está cumpliendo con el apoyo que necesitan los GAD, los gobiernos autónomos descentralizados, para enfrentar el fenómeno del Niño. ¿Ustedes qué opinan? Ayer hubo una reunión del COE provincial de Pichincha y existe preocupación por el represamiento de procesos para la compra de maquinaria, ¿no? El CERCOP no ha dado paso a algunos procesos de contratación pública y hay preocupación en torno a aquello. Póngame nomás la preguntita para repetirla y para lograr la interacción de nuestra gente. Solo les estaba dando un poquito de contexto. El gobierno está cumpliendo con el apoyo que necesitan los gobiernos autónomos descentralizados para enfrentar el fenómeno del Niño. Sí, nos dice apenas un 3%, no un 97% tenemos a esta hora. 725 votos que ya demuestran una tendencia, ¿no? La mayor parte. El 97% dice que no están respondiendo, que el gobierno central no está cumpliendo con el apoyo que necesitan los gobiernos autónomos descentralizados para enfrentar precisamente el fenómeno del Niño. Ayer la prefecta de Pichincha, Paola Pavón, y los máximos representantes de los cantones, de las juntas parroquiales de la provincia, instaban precisamente al gobierno, ¿no? Al gobierno de Daniel Noboa a cumplir con la asignación de recursos para la emergencia y el pago de los valores adeudados. Y este exhorto sobre los recursos forma parte de las resoluciones 6 y 8 del documento suscrito por las autoridades, en el que se incluye además 12 puntos orientados a mitigar y atender eventuales emergencias. Hay preocupación no solamente en Ecuador, hay preocupación en la región, en Colombia, en México, en Brasil, en Perú, en Venezuela. Hay preocupación, pero no debemos quedarnos en la preocupación, pues hay que buscar cuáles son los mecanismos eficientes para mitigar los efectos del fenómeno del Niño. Pero es evidente que los gobiernos autónomos y descentralizados, que son los que tienen esta cercanía con la gente, necesitan recursos y además necesitan agilidad en los procesos burocráticos. Ustedes escuchaban, hace poco tuvimos aquí a la concejala de Guayaquil que denunciaba que el CERCOP, que el Servicio Nacional de Contratación Pública, no daba paso, no daba luz verde, hacía observaciones que a su juicio eran injustificadas y por eso no permitía que los procesos de contratación pública se agilicen, ¿no? O se hagan rapidito. Bueno, estamos enfrentados a un proceso que puede ser realmente catastrófico y que necesitamos recursos, no solamente en Pichincha, necesita el país entero recursos y capacidad para enfrentar ese fenómeno. Vamos a leer algunos de sus comentarios. ¿Qué nos dicen por aquí? Carlos Viteri, saludos cordiales, Elena de Quito y con toda la comunidad de Radio Pichincha. Germán Pesantes, buenos días al periodismo de Radio Pichincha, al valiente periodismo de Radio Pichincha, dice que su voz retumbe en estas épocas de opacidad. César Augusto también nos saluda. Mati Egas nos dice, buenos días, saludos desde Quito, el gobierno no ha cumplido con nada de lo que ha prometido, es mentiroso. Raúl Ricaurte, buenos días, también nos dice que, y a mí, que tuvo la suerte de vivir el Quinto Río, emoción total en la Bella Cuenca. Es que ustedes no calculan la emoción. Yo estaba en la Plaza de San Roque, de hecho ahí me encontré con la Sofi Montoya, nuestra querida compañera de las Guarmis, y estábamos comentando un poco cómo se había vivido la jornada del año anterior. Yo no estuve en esa jornada, sin embargo Sofi me decía, ¿no? Me decía que había mucha más gente, que estaba más abarrotado, que parecía que tenía la impresión de que el año anterior hubo una convocatoria mayor, y claro, estábamos en esa plaza se había desarrollado una chacana, una cosa, pero maravillosa además, ¿no? Con este espíritu que tienen los pueblos andinos, nuestros pueblos ancestrales, de establecer esta conexión con la madre tierra. ¿Qué va a entender, pues, alguien que administra el país solo desde el escritorio? ¿Cómo van a entender esos procesos de conexión con la Pachamama? No, ¿qué va? Bueno, comentábamos sobre aquello y decíamos que parecía que no iba a haber una convocatoria tan grande. Estábamos hablando sobre aquello. Yo también comentaba y conversaba con otros colegas que amablemente se acercaron a conversar y preguntar la perspectiva que teníamos desde Quito de lo que estaba pasando en Cuenca. Pero oh sorpresa, tenía un pase para Telesur, oh sorpresa, me voy a la avenida que estaba allí al lado de esta Plaza San Roque. Y era una marea, una cosa que ustedes no se imaginan. En efecto, el Quinto Río. Ese Quinto Río en Cuenca se hizo gente, ¿no? Se hizo personas, se hizo corazones, se hizo almas. Qué impresionante, les confieso que me emocioné muchísimo. Le mandé un mensajito a Nahuel en ese momento y le dije, qué impactante el Quinto Río. Hay que disfrutarlo, hay que vivirlo, hay que escucharlo, porque además no solamente eran personas mayores o personas de la tercera edad, adultos, qué sé yo, eran hombres, mujeres, niños, estudiantes. Ahí vi a estudiantes de medicina también afinando sus instrumentos musicales. Les prometo que se me hizo un nudo en la garganta. Qué impactante, qué emocionante ver cómo el agua, porque era el agua, alrededor del agua se juntaron aproximadamente 60, 70 mil personas. ¿Cuándo vamos a ver eso en Quito? Cuenca nos ha dado una hermosa lección de dignidad, una hermosa lección de mirar a la Pachamama, mirar a la madre naturaleza con otros ojos y sentirnos parte de aquello, ¿no? Y es que les digo, amigos, amigas, me hacen emocionar. Ayer Cuenca no salió a las calles solamente en contra de la minería, ¿no? Salió a defender una forma de entender la vida, de entender el territorio, de entender el futuro. Quédese porque en nuestro segmento, porque en contexto, vamos a explicar qué hay detrás de esta pelea por el agua. ¿Por qué miles volvieron a marchar un año después, ¿no? Un año después de esa marcha gigantesca, de ese Quinto Río de 120 mil personas. ¿Por qué volvieron a marchar? ¿Y qué modelo de país está realmente en disputa? Aquí arrancamos.

0: Aquí me dice Susana, ahí estuvimos en el Quinto Río, fue impresionante, apenado porque no pude ver la estimada Elena. Yo también le esperaba, Susana. Normita, también le esperaba su abrazo, su cariño, pero créanme que se acercaron tantas personas a abrazarme, expresarme su cariño, que me siento absolutamente honrada por aquello. Lo digo con muchísima humildad porque no es solamente el respaldo a Elena Rodríguez, sé que es el respaldo a Radio Pichincha y sé del impacto que tiene Radio Pichincha, porque a pesar de que no llegamos a Cuenca, evidentemente con nuestra frecuencia modulada, nuestros canales digitales nos permiten estar en sintonía con ustedes, ¿no? Sintonizados siempre, no solamente con los cuencanos, no solamente con el resto de ecuatorianos, sino también con nuestros ecuatorianos, nuestra población migrante que hace tantos esfuerzos por sostener a la patria con sus remesas, que se convierten en ese sostén económico para que nosotros aquí podamos aguantar esta debacle económica. Así que me hicieron falta, sí, Susana, me hizo falta Normita, también muchas personas, y gracias a todas las personas que se acercaron, que me expresaron su cariño, que me dijeron algunas palabras de aliento. Gracias por todos esos saludos tan maravillosos, de verdad me siento muy honrada. Como ven, estoy emocionada, y como ven, vine con el corazón absolutamente llenito, repleto, ¿no? Y les decía, Cuenca tiene cuatro ríos, pero este 16 de septiembre volvió a aparecer un quinto. No estaba hecho de agua, estaba hecho de gente, de campesinos, de estudiantes, de trabajadores, de artistas. ¡Qué impresionante la cantidad de artistas que salieron ayer para conformar este quinto río!, ¿no? Comunidades enteras, amigos y amigas, que caminaron por el centro de la ciudad. Y sería demasiado simple decir que salieron solamente a defender el agua. El agua fue el punto de encuentro, efectivamente. Pero detrás había una discusión muchísimo más política. ¿Quién decide qué se hace con el territorio? ¿Para qué se explotan sus recursos? ¿Qué modelo de país se está construyendo? La movilización exigió, entre otras cosas, eliminar definitivamente las concesiones mineras y proteger los páramos. Quiero mostrarles un reportaje que hice para Telesur, que salió precisamente ayer en la edición central y que trata de recopilar esta marea humana, este quinto río, estas miles de personas, 60.000, 70.000, las que hayan sido. Esa ciudad estaba movilizada alrededor del agua. Vamos a ver este reportaje. Organizaciones sociales, campesinas, comunitarias y estudiantiles se encontraron en la Plaza de San Roque, en el centro de Cuenca, con una consigna común: defender el agua y rechazar la minería. Antes de caminar, hubo un ritual. La chacana y la espiritualidad andina marcaron el inicio de una jornada bautizada con un nombre simbólico: el Quinto Río.
1: La madre tierra es integral, es agua, es aire, es nube, es fuego para poder darnos la vida. Y por eso estamos aquí en una lucha permanente, porque hace un año, el 16, el quinto río ahora se ha desbordado, está a nivel nacional.
0: Cuenca está atravesada por cuatro ríos. Este miércoles el quinto fue la gente. Campesinos, profesores, estudiantes, músicos y familias avanzaron por el centro histórico. Entre ellos, Esteban. Sus instrumentos andinos fueron las armas para defender una idea sencilla: cuidar el agua es cuidar la vida.
2: Simplemente lo que quieren es extraer, destruir, y realmente Cuenca está unido para poder defender nuestro territorio, nuestra tierra y sobre todo el agua, que es vida.
0: Una vida que Rosa siente amenazada por la contaminación de la minería. Ella sostiene que más de 30.000 hectáreas de páramos y bosques de Cuenca estarían en riesgo por intereses extractivistas.
1: Sin agua no podemos vivir, luchando también por las presentes y futuras generaciones, porque la Pachamama puede vivir sin nosotros, pero nosotros no podemos vivir sin la Pachamama.
0: Frente a la gobernación de la SUAY, la marcha elevó el tono. El reclamo ambiental se convirtió también en una interpelación directa al gobierno. ¡Fuera!
3: Hay una presión del gobierno nacional, no ni siquiera por una decisión soberana de él, sino por una presión de Norteamérica y lógicamente también la firma que hizo con el TLC con Canadá para aperturar la minería a gran escala. El Ecuador, tan pequeño, 283 mil kilómetros cuadrados, no puede tener la carga en su territorio del 20 al 25% concesionada para la minería a gran escala.
4: Danzantes, artistas, campesinos, trabajadores, todos avanzaron. Unos con bailes, otros con carteles, otros simplemente con sus pasos. Distintas voces, un mismo cauce. La marcha desembocó en San Francisco. En esa plaza cabían todos. Un pueblo que volvió a decir no a las concesiones mineras y que, hace apenas un año, ya había frenado el intento de Noboa de avanzar sobre el páramo de Quimsacocha. Organizaciones sociales campesinas.
0: Eso era lo que sucedió en Cuenca, ¿no? He tratado de resumirlo, de retratarlo, de condensarlo. Difícil hacerlo en apenas 3 minutos, que es lo que duró este reportaje, porque, insisto, estas miles de personas, no se concentren en si fue mayor o menor el número de personas que salieron a las calles este año en Cuenca. Concéntrese y fíjense, enfóquense, presten atención a lo que les está movilizando, ¿no? Les está movilizando esta idea de modelo de desarrollo. ¿Cuál es el modelo de desarrollo que Cuenca quiere para su territorio? ¿Cuál es el modelo de desarrollo? Y si ese modelo de desarrollo es compatible con cómo están viendo las élites que gobiernan este país. ¿Es compatible? Ustedes escuchaban, por ejemplo, a Leonidas Issa hablar sobre la preocupación que existe entre o en las comunidades indígenas por los convenios firmados con Estados Unidos, por ejemplo. Y ustedes escuchaban, yo les traía a colación lo que pasó cuando Marco Rubio visitó Colombia. ¿Qué firmó? Un convenio para la exploración de tierras raras, ¿no? Para minerales. Es fácil hablar sobre la apertura del catastro minero desde un escritorio como un mero trámite burocrático. Lo difícil es entender que estas miles de personas, no importa cuántas hayan sido, no importa si fueron 10.000 o 100.000, estas miles de personas salieron a las calles a defender el agua, a defenderla de la minería, porque ellos están conscientes de lo que significa el agua para sus territorios. No es que, como dijo alguien, ¿no? Lo que pasa es que nosotros abrimos el grifo y ya sale el agua. ¿De dónde sale el agua, pues? Por eso yo quiero que ustedes recuerden y que se graben en la memoria qué dice la Constitución ecuatoriana sobre el agua. Porque eso, amigos, amigas, ahí hay algo que no debería perderse de vista, ¿no? En esta discusión. En Ecuador, el agua no es solo un recurso natural, ni tampoco es solo una mercancía. La Constitución de nuestra República, esa que tanto desprecian las élites, esa que tanto se empeñan en pisotearla, en desconocerla, la Constitución de nuestra República reconoce como un derecho humano fundamental e irrenunciable al agua. Es decir, cuando se habla de defender el agua, también se habla de defender un derecho consagrado en la norma más importante del país. Y vamos a ver lo que dice precisamente la Constitución ecuatoriana, esa construida en Montecristi. Y lo he repetido muchas veces en estos días, porque parece que ya nos hemos olvidado de dónde nació la Constitución, ¿no? La Constitución de nuestra República fue un consenso social de diversos sectores. No es que los artículos, los 444 artículos que aparecen en la Constitución, en la Carta Magna, aparecieron allí de repente, ¿no? Por generación espontánea, no. A ver, hubo un consenso alrededor de aquello y luego una ratificación del pueblo ecuatoriano. Así que hay que defender la Constitución. ¿Qué dice el artículo 12 de la Constitución? El derecho humano al agua es fundamental e irrenunciable. El agua constituye patrimonio nacional estratégico de uso público, inalienable, imprescriptible, inembargable y esencial para la vida. Escuchen bien lo que está diciendo este artículo, ¿no? Un artículo sencillito, cortito, pero que establece el derecho humano fundamental al agua. Dice que el agua es un derecho irrenunciable. Dice que es un patrimonio nacional estratégico. Dice que es de uso público y que es esencial para la vida. Además, es inalienable, imprescriptible e inembargable. Y esto es importantísimo, amigos, amigas, porque esto los cuencanos lo tienen clarísimo. Esto en Cuenca se replicó a lo largo y ancho del recorrido de este quinto río, ¿no? Que salió de la Plaza San Roque y llegó a la Plaza San Francisco. A lo largo y ancho. Usted le preguntaba, si no vayan y vean las transmisiones que hice en Telesur, que fueron transmisiones largas que sostuvimos, y sé que en Radio Pichincha hicieron lo propio con nuestra querida Sofía Montoya. Y usted conversaba con la gente, con cualquier persona, y cualquier persona le decía lo que establece en ese articulado. Entonces, ¿por qué si los ecuatorianos estamos conscientes y estamos tan conscientes de lo que significa el agua en nuestras vidas, las élites, las oligarquías, aquellos que ostentan el poder económico y hoy también el poder político en esta plutocracia, se empeñan en desconocer aquello? ¿Por qué? ¿Saben por qué? Porque priman los negocios, pues. Porque los intereses económicos son más grandes que el derecho que puede tener la madre naturaleza. Y claro, la Constitución de Montecristi cambió de raíz la forma de entender el agua en Ecuador, ¿no? Dejó de verla solo como un recurso y la reconoció como un derecho humano fundamental e irrenunciable. Además, la declaró Patrimonio Nacional Estratégico y estableció que su gestión debe responder al interés público, no al negocio privado. Y aquí quiero que veamos otra infografía que nos trae algunos artículos de la Constitución, que nos trae también el orden de la prioridad en el uso del agua. Quiero que ustedes la miren y quiero que aprecien esto conmigo. El derecho al agua, ya les decía en el artículo 12 como está establecido, el artículo 318 dice en cambio que el agua es patrimonio nacional estratégico de uso público, que es esencial para la vida, se prohíbe toda forma de privatización del agua, su gestión será exclusivamente pública o comunitaria. El artículo 411 dice que el Estado debe proteger las fuentes, cuencas y caudales del agua y regular toda actividad que afecte su cantidad o calidad. La sustentabilidad de los ecosistemas y el consumo humano son prioritarios. Vamos a ver más abajo qué es lo que establece en el orden de prioridad en el uso del agua, ¿no? Consumo humano, esa es la prioridad número uno. La prioridad dos, riego para soberanía alimentaria. Esto lo establece la Constitución en el artículo 318, ¿no? El uso número tres, caudal ecológico. Y el cuatro, apenas el cuatro, actividades productivas. ¿Qué dice la Ley de Recursos Hídricos? ¿Qué añade a estas disposiciones constitucionales? Bueno, el artículo 3 de la ley garantiza el derecho humano al agua y protege los derechos de la naturaleza. En el artículo 6, en cambio, se prohíbe toda forma de privatización del agua y también se establece que la gestión del agua debe servir al interés público y al buen vivir. Defender el agua es defender un derecho a las comunidades y a la naturaleza. La prioridad está claramente definida, amigos, amigas. Primero el consumo humano, luego el riego para garantizar alimentos, después el caudal ecológico y solo al final las actividades productivas. Y hay algo más. La propia Constitución, nuestra Constitución de la República, nuestra Carta Magna prohíbe privatizar el agua y obliga al Estado a proteger sus fuentes, sus cuencas, sus ciclos naturales. En otras palabras, el agua no puede tratarse como una mercancía cualquiera, porque sostiene la vida, porque sostiene las comunidades, porque además forma parte de nuestro entorno, de nuestra naturaleza, la que debemos proteger. Esta vocación ecologista, esta vocación ambientalista tan expresada ayer por los cuencanos debería traspolarse, ¿no? Debería trasladarse, debería invadirlo todo. Porque ayer decía, no solamente se trata de Loma Larga, decían ellos, ¿no? No solamente se trata de Quimsacocha, se trata de todo el país. Por cierto, me entregaron este folleto súper interesante, porque aquí dice algo que a mí me llamó mucho la atención. Es un proyecto muy didáctico, y que pone también en contexto lo que ha pasado con las comunidades africanas en torno a la minería. Y cómo, por qué este modelo de desarrollo no es sustentable a largo plazo. Es muy interesante. Aquí, por ejemplo, hay testimonios que dan cuenta de que la contaminación por arsénico en el agua se da por las operaciones ligadas a las actividades mineras y que está científicamente comprobado aquello. Lo hicieron en África, dicen aquí, no permitamos que lo hagan en Cuenca. Pero miren esto, ¿no? Es un folletito de no sé cuántas páginas, déjenme verificar. 14 páginas que estaban ayer entregando durante la marcha, que es súper pedagógico, súper didáctico, que nos permite entender, además con números, con precisión, con cifras, con explicaciones científicas, el por qué. La minería no es una actividad que deba ser considerada dentro de un modelo de desarrollo amigable, ¿no?, con la naturaleza. Aquí dice, por ejemplo, alerta Cuenca, la amenaza de la minería no se limita a Quimsacocha, que era lo que les decía. Ellos hablaban ayer de que se retiren las concesiones en todos los páramos del territorio ecuatoriano. No solamente Quimsacocha, no solamente se trata de Loma Larga, sino en todos los páramos. Los intereses mineros amenazan cerca de 30.000 hectáreas de páramos y bosques del Cantón Cuenca, nuestras fuentes de agua. Para no ir más lejos, la misma Dundee Precious Metals tiene varios miles de hectáreas concesionadas en los páramos situados al norte del Parque Nacional Cajas. Para asegurar el agua de Cuenca, Girón y San Fernando, nuestros páramos tienen que estar libres de minería. Esto es lo que nos decía este folletito maravilloso. Muchas gracias por entregarlo ayer en la jornada de protesta, en la jornada de manifestación. Y es que, amigos, amigas, aunque la Constitución de Montecristi reconoce amplias garantías, ustedes lo acaban de leer, ¿no?, amplias garantías para proteger el agua y la naturaleza. Para quienes nos siguen por YouTube también lo vieron. Bueno, en la práctica sigue existiendo una fuerte disputa sobre su cumplimiento. Ya hemos dicho, ustedes leían esa entrevista conmigo hace apenas 2 días donde el premio Nobel de Economía, Joseph Stiglitz, decía que hay una vocación por la demagogia en las élites, pero no solamente eso, sino por irrespetar y también por no reconocer la Constitución y las normas por parte de estas élites que nos gobiernan, ¿no? Y claro, aquí en Ecuador está pasando exactamente lo mismo. Se desconoce a la Constitución cuando se permite que militares extranjeros estén en nuestro territorio. Y no me vengan a decir que no hay base, porque están operando en nuestro territorio, están hundiendo los barcos de nuestros pescadores, están bombardeando fincas lecheras. Están desconociendo las consultas populares alrededor de temas importantes, y ya lo vamos a revisar, ¿no? Porque aquí hay un antecedente clave, y es el mandato constituyente minero número 6, aprobado en abril de 2008, que estableció restricciones a la actividad minera en zonas sensibles, entre ellas fuentes de agua y áreas de protección. A eso se sumaron decisiones tomadas directamente en las urnas, ¿no? Ya les decía que hay una vocación impresionante de las oligarquías, de las élites, por desconocer lo establecido. En Girón, en 2019, cerca del 87% votó contra la actividad minera consultada. Tenemos una infografía de aquello también para ponerlo en pantalla para quienes nos siguen por YouTube, que a esta hora ya son casi 3.500 usuarios. Miren esto, que está aparentemente cargado de mucha información, pero que es información importante. En Girón, 86.79% le dijo no a la minería. En Cuenca, en 2021, alrededor del 80% respaldó prohibir la minería metálica a gran escala en 5 zonas de recarga hídrica, ¿no? En Quito, en 2023, cerca del 68% votó por prohibir la minería metálica en el Chocó Andino. Lo tienen ustedes allí. Ven ese mapa de Ecuador, allí ven también los resultados de estas consultas populares que dieron cuenta de la vocación ambientalista, ecologista, de esta necesidad de preservar la madre naturaleza que tenemos los ecuatorianos, ¿no? Dicho de manera sencilla, no estamos hablando solo de reclamos en las calles, sino de decisiones expresadas formalmente por la ciudadanía. El conflicto aparece cuando comunidades, organizaciones, cuando los campesinos, cuando las organizaciones sociales, el movimiento indígena, considera que pese a estos resultados que están viendo ustedes en sus pantallas, que son resultados contundentes, donde más del 80% de la población le dijo que no a la minería, cuando aún a pesar de esos resultados continúan existiendo concesiones, proyectos, cuando continúan habiendo decisiones estatales que podrían abrir nuevamente la puerta a la minería en territorios donde ya la gente, la población manifestó su rechazo. Por eso el debate ya no es únicamente ambiental, también es una discusión sobre hasta dónde se respeta la voluntad popular y qué peso real tienen las consultas cuando chocan con intereses económicos y extractivos, ¿no? ¿Por qué rayos, perdón que lo diga así, pero es que es indignante, cuesta tanto respetar una decisión que el pueblo ya tomó en las urnas? Ustedes están viendo esa infografía en sus pantallas. ¿Por qué les cuesta tanto? ¿Cuántas veces más tiene que votar la gente para que el poder entienda que la voluntad popular no es una sugerencia ni tampoco es un favor? Es un mandato democrático. ¿Qué parte de que el pueblo cuencano, que el pueblo quiteño no quiere minería, no entendieron? Y ayer este mensaje se replicó, ¿no? Ayer tomé muchísimas fotografías. Les recuerdo mi cuenta de X, es @ElenaDeQuito. Ahí puse muchas fotografías que daban cuenta de aquello, de este pedido, de esta exigencia imperativa, además, que tiene el pueblo cuencano. Porque le decían, ¿qué parte de no entendiste? Porque claro, es que ya se expresaron en las urnas. Se expresó la voluntad popular en estas consultas populares. Y simplemente el poder una vez más intenta desconocer aquello. Y lo que pasa es que esta gente no entiende, ¿no? Si no le hablas en términos monetarios, si no le hablas en términos de inversión, de rentabilidad, qué sé yo. Para ellos solamente existe lo meramente transaccional desde el punto de vista monetario, ¿no? Yo te doy esta tierra, ¿tú qué me das a cambio? ¿Y cuánto me queda para mi bolsillo? Porque ojalá y trayera eso, ojalá y se tradujera en desarrollo para las poblaciones, pero no. Ayer conversaba con la gente, ¿no? Y es increíble cómo los cuencanos tienen absolutamente interiorizado lo que les acabo de decir. Lo que el agua significa y lo que los páramos representan. Los páramos son mucho más que paisajes, son ecosistemas estratégicos, son ecosistemas frágiles, son ecosistemas vitales que cubren cerca del 7% del territorio ecuatoriano. Ayer, por ejemplo, conversaba con Rosita Paqui, de la comunidad quichua Saraguro. Y ella me decía que los páramos, que los páramos son suelos, ¿no? Que funcionan como enormes esponjas naturales. Y además me decía con una sencillez, con una pedagogía, esa pedagogía popular que nos permite trasladar el conocimiento de generación a generación, ¿no? Me decía que los páramos captan, que almacenan, que liberan el agua lentamente, alimentando ríos que abastecen de agua potable a las ciudades, que permiten el riego de los cultivos y que además sostienen buena parte de la generación hidroeléctrica. Ahora que estamos hablando de estiaje, de sequía, van a afectar a los páramos. No son capaces de generar un megavatio más y van a afectar a los páramos. Y bueno, en Quito ya lo veían, ¿no? En Quito, solo en Quito, por ejemplo, alrededor del 85% del agua potable proviene de los páramos. Y a todo esto se suma una extraordinaria biodiversidad de plantas, de animales. En otras palabras, queridos amigos, queridas amigas, se me va acabando el tiempo, pero en otras palabras, lo que quiero decirles es que proteger los páramos es proteger el agua, es proteger el clima, es proteger los alimentos, es proteger la energía, es proteger la vida. Y que ojalá ese sentimiento súper interiorizado que tienen los cuencanos alrededor de la conservación de estos páramos, del páramo de Quimsacocha, se traslade al resto de la población, ¿no? Que se desborde este quinto río con una vocación pedagógica para que podamos entender que el agua no sale del grifo, pues, que el agua proviene de la madre naturaleza y que en estas condiciones en las que está el planeta es importante cuidarla, protegerla. Porque aquí comienza la verdadera discusión. Porque esto no era únicamente el agua por el agua. Para una parte importante de quienes marcharon, el agua se convirtió en símbolo de resistencia, como les digo, ¿no? ¿Frente a qué? Ojo, porque aquí está el meollo del asunto, amigos, amigas. ¿Frente a qué? Frente a un modelo económico. Un modelo neoliberal que coloca en el centro de todo, no a la vida, que coloca en el centro de todo al capital privado, a la apertura de mercados, a la reducción de subsidios, a la explotación de sectores considerados estratégicos. Porque mientras sabemos que los páramos son los que guardan, son los que regulan el agua, la presión minera sigue creciendo. Daniel Noboa ha apostado fuerte por ampliar la actividad minera. Para eso ha impulsado reformas legales, ha impulsado acuerdos con otros países, habla de la reapertura del catastro minero. También firmó un tratado de libre comercio con Canadá, ¿no? Un país de enorme peso en la industria minera. Y un acuerdo con Estados Unidos sobre minerales críticos, ¿no? Sobre tierras raras, igualito como lo hizo Colombia. Dicho en sencillo, traduzcamos esto. El gobierno quiere que la minería tenga mucho más espacio en la economía ecuatoriana. Pero la pregunta que tenemos que hacernos todas y todos es, ¿a costa de qué? ¿Con qué precio? Porque ¿dónde está el problema? Bueno, en que buena parte de esa expansión toca justamente esos territorios sensibles de los que estamos hablando. Hoy se habla de unas 90 mil hectáreas de páramo ya concesionadas a la minería. Y en el sur del país, la situación todavía es más delicada, ¿no? Solo en el macizo del Cajas hay decenas de miles de hectáreas bajo concesiones.

0: mineras en Quimsacocha, pero el reclamo va mucho más lejos. Que los páramos del Ecuador queden fuera de la minería. Porque si esos ecosistemas son los que almacenan agua, son los que alimentan nuestros ríos, son los que sostienen la vida, quizás la pregunta más sencilla sea también la más importante, ¿no? ¿De verdad tiene sentido ponerlos en juego por un proyecto minero? Y hay otro elemento que vamos a hablar más adelante porque se nos está acabando el tiempo. ¿Qué pasa con el TLC firmado con Canadá? Hay preocupación con respecto a aquello, porque lo que estaba pasando en Loma Larga con esa compañía es precisamente porque es una empresa canadiense, ¿ya? Y Canadá, ya hemos dicho, tiene intereses mineros y tiene intereses extractivos. ¿Hasta dónde? ¿Hasta cuándo? ¿Hasta qué punto la política en ese sentido del gobierno va a amenazar a los territorios? ¿Va a amenazar a las poblaciones? ¿Ya? Y eso es importantísimo que pongamos en consideración. Por eso, esto no se puede reducir a ambientalistas contra una mina. Esa no es toda la historia. Aquí chocan dos maneras de entender el desarrollo. Y quizás por eso la marcha fue tan simbólica, ¿no? Danzantes, artistas, campesinos, trabajadores. Unos llevaban instrumentos, otros llevaban carteles. Fue hermoso, realmente hermoso, porque durante unas horas ese pueblo tan digno, ese pueblo cuencano tan digno, construyó una respuesta colectiva frente a una pregunta profundamente política. ¿El territorio es simplemente un recurso disponible para el mercado o es también un espacio de vida sobre el cual sus habitantes tienen derecho a decidir? Eso fue el Quinto Río. No solamente agua corriendo por cuenca, sino una sociedad discutiendo quién tiene autoridad sobre su futuro. Y está ahí, para mí, la pregunta que nos deja esta historia, ¿no? No si Ecuador necesita desarrollo, por supuesto que necesita. Tampoco si necesita inversión, también la necesita. La pregunta es ¿quién? ¿Quién define? ¿Qué entendemos por desarrollo? ¿Y cuáles son sus límites? Porque Cuenca ya votó, ya marchó, consiguió que se revocara una licencia y volvió nuevamente a las calles. El conflicto sigue abierto porque debajo de la discusión minera existe otra, mucho más grande. Si la democracia termina cuando contamos los votos o si esos votos tienen que convertirse en decisiones capaces de poner límite también al mercado, a las empresas y al propio Estado. Así que replico las preguntas que hicieron ayer los cuencanos. Señor Noboa, ¿qué parte de no, no entendió? 7:46, hacemos una breve pausa. Regresamos.
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0: 7:46, 7:46. A esta hora queremos dar la bienvenida a nuestra compañera Licenia Espinel. Para quienes estaban preguntando por nuestra querida Licenia, está aquí. Estaba gripada, por eso le dejamos ayer al Guachito solo. Gracias, querido Guachito, por el acolite. Ya Liz está mejor. ¿Cómo estás, Liz?
1: ¿Qué tal, Elena? ¿Cómo estás, amigo? Saliendo. Gracias por la preocupación. Gracias también a Guachito por darnos una mano saliendo de esta influenza fuerte que me dio, pero bueno, estamos ya en pleno proceso de recuperación, afortunadamente. Yo les quiero, además de saludar, pues expresar mi solidaridad y mi agradecimiento al Cuerpo de Bomberos de Quito por esa labor inconmensurable que han hecho durante todas estas jornadas largas, extenuantes de lucha contra los incendios forestales. Ayer escuchábamos a las autoridades municipales hasta muy entrada la noche, casi a la madrugada, informar sobre el estado de control de los incendios forestales, las consecuencias para el medio ambiente, para la población cercana. Afortunadamente no hubo viviendas afectadas ni personas afectadas, pero obviamente daños ambientales bastante grandes. Les contamos que continúan a esta hora las labores de control tras el incendio forestal registrado en el sector de la Vicentina en Quito. El Cuerpo de Bomberos de la ciudad mantiene personal desplegado en la zona debido a la presencia de puntos calientes mientras se investiga.

0: investiga la posible responsabilidad de una persona que fue localizada con varios indicios que serán analizados por las autoridades. Nuestra compañera Daniela Fonseca se trasladó muy temprano esta mañana hasta uno de los puntos de la Vicentina, donde nos comparte el siguiente reporte. Al momento se realizan todavía las labores de enfriamiento que durarán varias horas de esta jornada. Daniela, buenos días, te escuchamos, te observamos.
1: Hola amigos de Radio Pichincha, nos encontramos en el sector de la Vicentina, donde se produjo otro incendio forestal. Desde la madrugada, los equipos de emergencia han trabajado para controlar y liquidar el incendio registrado la tarde del miércoles 16 de septiembre. Este es el segundo incendio de magnitud registrado en esta zona en apenas 3 días. De acuerdo con el último balance, cerca de 7 hectáreas de vegetación fueron afectadas, mientras que 14 personas recibieron atención por problemas respiratorios leves debido a la presencia de humo. Hablamos con el comandante del Cuerpo de Bomberos y esto es lo que nos informó hasta el momento.
2: Hemos estado trabajando durante 12 horas aproximadamente de manera ininterrumpida. Desde las 17:40 que se dio la alerta hasta este momento, 7 de la mañana prácticamente. Pasada la medianoche logramos accesar a la zona más compleja, a la zona baja, casi a las orillas del río Machángara, que no podríamos hacerlo por ningún concepto. Obviamente, una vez que garantizamos que no íbamos a tener novedades en la parte alta, y empezamos a confinarlo por los flancos. Aproximadamente a las 5:30 de la mañana, ya con el sistema de monitoreo de cámaras y el levantamiento de drones, determinamos de que no teníamos fuego presente, no teníamos líneas de propagación. Sin embargo, todavía tenemos temperaturas que oscilan entre 80 y 100 grados de brasa en toda la zona quemada. ¿Qué es lo que ustedes pueden evidenciar? Que empieza a hacer viento, sale el sol y empieza a humear mucho más. Eso significa que tenemos un riesgo muy alto de reignición. Es por eso que seguimos con 60 personas. Se ha dado la disposición y la directriz de que ingresemos por los bordes con cámaras térmicas terrestres para poder verificar cuál es la temperatura y plantear o replantear la estrategia para evitar al máximo que se nos vuelva a prender el incendio, pero siempre habrá una posibilidad de que esto suceda.
3: ¿Tal vez se tiene conocimiento de cuántas hectáreas son afectadas?
2: 7 hectáreas son las que medimos en la mañana, 6.95 más o menos, más las 5 que fueron del día domingo, sería un total de una afectación de 200 hectáreas en todo el área.
3: ¿Hasta qué tiempo estarán?
2: No, nosotros no nos podemos mover de aquí. Si es que nosotros nos movemos y hay una reignición, esta es una vía de una carga vehicular muy alta, y nos va a tomar por lo menos unos 12 minutos en volver, y eso puede generar que se contaminen áreas. Nosotros...
1: Los trabajos del Cuerpo de Bomberos se mantendrán durante todo el día, incluso hasta el día de mañana. Es todo lo que podemos informar hasta el momento, amigos. Continuamos con ustedes.
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0: 7:52 7:52. Agradecemos a nuestra compañera Daniela Fonseca por ese reporte desde el sector de la Vicentina, donde continúan las labores de enfriamiento de este incendio forestal que nos ha tenido en una situación de emergencia a la capital de la República y a todas sus entidades municipales. 7:52, les cuento rápidamente quienes nos acompañarán durante nuestra jornada de entrevistas en este jueves. En poquísimos instantes estará con nosotros el economista Rafael Correa Delgado, expresidente de la República. Con él conversaremos sobre varios temas de la coyuntura política y electoral. También estará con nosotros Joaquín Martínez, miembro del colectivo Hakuna Kai del Cabildo por el Agua de Cuenca. Con él haremos un análisis de esta marcha multitudinaria que tuvo como escenario esa hermosa ciudad de Cuenca, la marcha del Quinto Río de Cuenca, sus expectativas y lo que viene después de este proceso que han emprendido varios sectores sociales de la ciudad de Cuenca y de la provincia de La Suay. 7:53, saludamos entonces con nuestro invitado, el economista Rafael Correa Delgado, expresidente de la República. ¿Cómo está, economista? Qué gusto saludarle a los tiempos. Buenos días, bienvenido, gracias por participar en Punto Noticias de Radio Pichincha. Le acompañamos Elena Rodríguez, quien le habla, Licenia Espinel.
5: A los tiempos.
6: Estoy nervioso porque entrevista con dos mujeres y qué mujeres, Dios mío. Un abrazo, Licenia, un abrazo, Elena. Gracias por esta oportunidad. La verdad es que he estado bastante ocupado viajando, cumpliendo compromisos de trabajo y también terminando mi libro, así que me he dado muchas entrevistas. Pero frente a la cantidad de barbaridades que se están viendo en el país, creo, consideramos que era necesario dar alguna de estas entrevistas. Quiero aclarar que los incendios forestales en Quito, en la Vicentina, no son culpa mía, y que tampoco su influencia es culpa mía, por si acaso dice, porque todo es culpa de Correa.
0: Bueno, valga la aclaración en este punto, economista, por si acaso a alguien se le ocurra responsabilizarle también digo, por los incendios forestales que lamentablemente afectan en esta época seca a la capital de la República. Usted ya ha escuchado al alcalde, cómo han estado luchando día a día, ahora minuto a minuto, contra esos incendios que lamentablemente nos mantienen en emergencia. Pero entremos en materia, economista Correa.
6: Me permite, Licenia, quisiera aprovechar para presentar mi saludo, mi felicitación y mi admiración a los bomberos de Quito y de todo el país, ¿no?
0: Muchísimas
6: gracias. Realizan una extraordinaria labor.
0: Así es. Economista, ¿le parece si comenzamos con el tema electoral? Hace algunos días, tras la confirmación de la proscripción de la candidata Luisa González, precandidata a la prefectura de Manabí, y de su reemplazo Jaime Estrada, la secretaria de la Revolución Ciudadana, Gabriela Rivadeneira, anunciaba que se va a pedir que se vote por el nulo en esa provincia. Yo le pregunto a usted, economista, que considerando estas dificultades que la organización política a la que usted representa ha tenido para enfrentar esta participación en las seccionales anticipadas de noviembre, ¿qué expectativas tiene de que todos los candidatos que han logrado ser inscritos lleguen hasta el 29 de noviembre? ¿Qué garantías hay? ¿Qué herramientas legales, constitucionales o en otras instancias aún les queda para asegurar la participación, considerando todo este tipo de actuaciones de las autoridades electorales?
6: Licenia, con todo respeto, solo su pregunta demuestra la banalización de lo que está pasando. O sea, su pregunta demuestra algo inconcebible en democracia. En democracia se debe impulsar la participación y claramente se está demostrando que tratan de impedirla por todos los medios, ¿no? Uh-huh. Y creo que esto se circunscribe en un problema mucho más grave, una degradación moral de la patria que, sinceramente, son lugares comunes, nunca antes se ha visto. Yo no recuerdo haberla visto. Las mentiras, ¿no? Yo tuve mucho poder, ustedes recuerdan, era un presidente muy poderoso, autoritario, pero yo le pedí a un ministro mentir, a un asambleísta levantar falso testimonio contra alguien, y mandaban al diablo, renunciaban, porque era gente digna, era gente sana, éramos gente buena. Ahora están los peores, la caquistocracia y la que hablaban los griegos. Se prestan a cualquier cosa. Y se prestan a cualquier cosa también las autoridades supuestamente de funciones independientes, como las electorales, que son lacayos empleados de Carondelet. Entonces el problema es muy grave, muy grave. ¿Por qué? Porque, le insisto, se hacen las trampas por doquier, se prestan a cualquier cosa, o sea, no hay nadie digno que diga, yo prefiero renunciar antes de prestarme eso, y no hay dónde recurrir. Recurre al Tribunal Contencioso Electoral, a la Corte Constitucional, todo es lo mismo. Entonces, la degradación de la patria es muy grande. Haciendo esa aclaración, ¿no? Con respecto a lo que ha pasado, proscribieron la Revolución Ciudadana, nos inscribimos con amigos, proscribieron amigos, íbamos a participar con retos, se tomaron retos, adelantaron las elecciones para impedirnos participar. Hoy están inhabilitando a todos nuestros candidatos, a Luisa González, con los argumentos más infantiles, pero son como Rottweiler, se agarran de algo y no lo sueltan, ¿no? No les importa nada, porque todo lo tienen. Poder económico, poder político, poder mediático, poder extranjero. Se creen impunes, ¿no? Y en esas circunstancias tenemos que participar. Eso no es democracia. Vivimos claramente una dictadura, pero frente, ya dado el contexto, respondiendo a su pregunta, si es que no logramos inscribir un candidato perfecto en Manabí, mi posición es ir por el nulo, creo que tendríamos una inmensa respuesta del pueblo manabita, porque entendamos, cuando eliminan a Luisa por argumentos infantiles, que no participó en que no es, pertenece a Pachacuti, se puede tener 20% de invitados, pero no participó en primarias, claro, porque está subsanando la renuncia de alguien que participó. Lo mismo, acuérdense, Nils Olsen, estaba por ADN para Guayaquil, renunció, lo mandaron a San Borondón y llenaron el hueco con Cintia, exactamente lo mismo, ¿no? Entonces es una trampa clamorosa, ¿no? Si es que continúan con estas trampas, no dejan participar a Luis, no dejan participar a Jaime Estrada, que es un aliado muy cercano, bueno, muy probablemente mi postura personal es que deberíamos ir por el nulo para la prefectura de Manabí.
0: ¿Y qué pasaría?
6: Pero no analicemos todo lo que está pasando. Esto es un síntoma de una enfermedad muy grave que está carcomiendo a la patria.
0: Yo le estaba haciendo un escenario, expresidente, de lo que está ocurriendo acá. Pero si eso va a pasar en Manabí y usted no tiene la certeza de que todos los candidatos puedan llegar completos hasta el 29 de noviembre, que es la fecha de la elección, ¿qué opciones le queda a la Revolución Ciudadana?
6: No son milagreros, Licenia. Ustedes como medio de comunicación deberían estar denunciando escandalizados todos los días esto. Y eso es lo que le decía, la degradación de la patria es terrible. Yo he visto hasta pseudoacadémicos, Ayer o anteayer se presentaba en CNN un decano de la universidad. Sí. Ayer otra supuesta analista justificando lo que está pasando. Justificando, o sea, que está correcto, que la culpa es nuestra. Que somos tan brutos que después de tantos años de política no sabemos inscribir candidatos. Es decir, una complicidad global por miedo, qué sé yo, ¿no? O tal vez por intereses creados con lo que está pasando. La patria debería estar escandalizada. No es contra el correísmo, no es contra Revolución Ciudadana, no es contra Luisa González, Jaime Estrada, Rafael Correa. Contra Manabí, contra Pichincha, contra todo el Ecuador, contra la democracia, contra el desarrollo, con esta cultura de la trampa, que se aplaude al tramposo, en vez de repudiarlo socialmente, legalmente y por todos los medios, jamás lograremos el tan ansiado desarrollo, y ya llevamos 200 años de su desarrollo.
0: Economista Correa, Elena Rodríguez le saluda. Qué gusto que pueda participar en esta entrevista. Coincido con usted, hay un sentimiento de relativizar lo que está sucediendo e incluso se habla, ¿no?, de si no va tal o cual candidato, ¿cuál es el plan B? Como si eso fuera el deber ser, cuando en realidad lo que estaba sucediendo ante nuestros ojos es quizás el peor momento de nuestra historia democrática, como usted mismo sostiene. ¿Usted tiene esperanzas de lo que pueda suceder en el entorno internacional? Pregunto esto porque que la CIDH ya no está hablando solamente de las denuncias de la Revolución Ciudadana, sino ha pedido expresamente que el Estado garantice la participación plural y ha señalado que varias decisiones están afectando a la contienda. Tras aquello, también la Organización de Estados Americanos se pronunció, pero esa misma Organización de Estados Americanos que avaló una elección donde probablemente hubo un fraude. ¿Hay esperanzas de que la comunidad internacional reaccione frente a esto que usted denomina y que muchos sectores denominan como una dictadura?
6: Mire, siempre hay esperanza, si no estaríamos muertos en vida. En todo caso, cuando la última dictadura, yo todavía la tengo en la memoria, era adolescente, habré tenido 16, 17 años cuando termino, y no recuerdo que ni en esa dictadura haya habido tanta pasividad, tanto aceptar las cosas como hechas. Nos marcan una regla de juego, una cancha que no es democrática, y lo que discutimos es cómo jugar en esa cancha, cuando lo que deberíamos denunciar es cómo es posible que hagan esto. ¿Cómo es posible que estemos discutiendo cómo hacer participar candidatos en democracia? Cuando la Constitución garantiza la participación, cuando un principio fundamental de democracia, cuando las autoridades electorales están para impulsar la participación y hoy descaradamente están para impedirla a los opositores del gobierno, ¿no? Cierro paréntesis. Con respecto a lo que usted dice, yo no tengo ninguna confianza en el entorno internacional. Está muy debilitado el sistema interamericano, la OEA siempre ha sido el Ministerio de las Colonias de Estados Unidos, Naciones Unidas está pintada en la pared, por ahí UNASUR ya no existe, CELAC solo existe también. Esperanza es la rebeldía de los propios ciudadanos del primer mundo frente a tanta atrocidad. Y hay reserva moral, yo he vivido en Estados Unidos, un país que quiero mucho, pasé 4 años muy felices, tengo 2 grados académicos de universidades estadounidenses.
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0: Los dirigentes políticos, los ciudadanos en general, están claros de que no vivimos una dictadura como de los tiempos que usted acaba de señalar, sino que es una dictadura moderna, de otro tipo de estilo. Y por eso posiblemente no dimensionan la gravedad de la situación. ¿Están preparados los dirigentes políticos, la ciudadanía en general, para enfrentar estos nuevos tipos de dictaduras?
6: No creo. Osvaldo Hurtado la llamó criptodictadura, cripto es un término griego que significa oculto, cripto, criptomoneda, moneda oculta, criptodictadura, es un término que se empieza a utilizar en ciencias sociales, en ciencias políticas, pero son nuevas formas de dictadura. Algunos creen que dictadura es poder votar, no. Primero votar en elecciones limpias. ¿De qué elecciones limpias estamos hablando? En los últimos años, ¿qué elección limpia hemos tenido? Novoa no gana ni la elección de su condominio con elecciones limpias. Todo es fraude, todo es trampa. Recuerda el 2000. 23 asesinaron a un candidato presidencial. En la segunda vuelta asesinaron a 7 sicarios, el que sobrevivió, Diana Salazar, cómplice de Novoa, dijo que no había acusado. En el 2025 eliminaron a Topic, destituyó a su vicepresidente, empezó a regalar bonos por todos lados, despilfarrar los recursos del Estado, y por último nos robaron las elecciones y no abrieron una sola urna. Si habían ganado con tanta amplitud, ¿por qué no abrir las urnas? Y no estábamos pidiendo un favor, era un derecho, era una exigencia legal, y no lo hicieron incumpliendo la ley. Es más claro que el agua, por favor, nadie se puede perder en eso. Entonces, lo que hemos tenido es cualquier cosa, menos elecciones libres, elecciones limpias, y eso no es democracia. No es votar en elecciones libres, porque también yo escucho, por ejemplo, a pseudo comentaristas, ¿no? Una chica que, créanme, da tristeza, porque son gente joven, uno espera algo más. Decir, no, la Revolución Ciudadana sí puede participar. Claro, en partidos prestados, del 100% en el 40% de las candidaturas, casi más de 5.000 candidatos, solo pudimos inscribir unos 2.000 y pico, ¿no? Aclaro, o sea, el boxeador sí puede participar en el campeonato de boxeo, pero hemos puesto una camisa de fuerza, pero sí puede participar. O sea, el cinismo al más alto nivel. Entonces, si no hay elecciones limpias, no existe dictadura, pero no es lo único. Incluso puede haber elecciones limpias, que no las hay, de haber un Estado de Derecho, de haber garantías constitucionales. No se puede invadir embajadas, no se puede romper el debido proceso y poner como primer requisito allanamiento, prisión preventiva, mandar preso al alcalde de Guayaquil sin sentencia en firme a una cárcel de alta seguridad, porque es mi enemigo político. No puede existir eso en democracia. No se puede impedir la participación de la principal opositora comunista, González. ¿Ustedes se imaginan por un instante si yo como presidente hubiese impedido la participación de Jaime Nebot para la alcaldía de Guayaquil? ¿Qué habrían dicho los medios hegemónicos? ¿Qué habría dicho el mundo? Ahora, ¿qué dicen con respecto a la eliminación de Elisa González? Entonces, esto no se puede llamar democracia. Estamos viviendo una dictadura de un nuevo tipo. Ya no es la dictadura de los 70, donde venían las botas militares, te asesinaban, torturaban, desaparecían. Y no hay esa clase de dictaduras, no porque no la deseen, sino porque no pueden. Ya con los adelantos tecnológicos, con un iPhone tú puedes grabar en vivo que te están torturando, que están torturando al vecino, que lo están arrestando, que lo están haciendo desaparecer. No lo hacen no porque no quieren, es porque no pueden. Pero hay nuevas formas: el lawfare, la judicialización de la política, la trampa en las elecciones, la proscripción de candidatos, la proscripción de partidos políticos, ¿no? La invasión de embajadas, la falta de garantías constitucionales, la toma de toda la institucionalidad del Estado como actualmente existe, jueces que dan verdadera vergüenza, fiscales que son recaderos de Novoa. Entonces, lo que vivimos es dictadura, una nueva forma de dictadura, pero dictadura.
9: Economista Rafael Correa, yo quisiera preguntarle a usted sobre el valor que debe tener la verdad en estos tiempos, y sobre todo ahora que nos vemos enfrentados a situaciones que usted acaba de describir, pero hay una en particular que a mí me llama la atención y que en estos días está replicándose mucho a nivel no solamente de Ecuador, sino internacional. Me refiero al fenómeno El Niño. Se argumentó, se dijo que las elecciones no se desarrollarán en el 14 de febrero de 2027, sino se adelantaron para el 29 de noviembre por supuestas condiciones climatológicas, meteorológicas y etcétera, que incluso fueron motivo de meme, ¿no? Que llevaron a Diana Tamayín a convertirse en eso, en un meme en el país. ¿Cómo mira usted esta decisión tomada por el Consejo Nacional Electoral? ¿Qué tanto modificó en términos políticos estas elecciones de esta cancha inclinada que usted sostiene? ¿Y en qué momento esta suma de decisiones que usted describe termina modificando estructuralmente las elecciones?
6: Totalmente. A nosotros nos proscriben como Revolución Ciudadana a principios de marzo, parece que el 5 de marzo. Nos ponen una sanción anticipada, la sanción es después de mostrar la infracción. No, aquí tienen una denuncia anónima al 1-800 y usted llama a denunciar a ADN y ahí no contesta, ¿no? Y es ADN la que fue acusada por, ¿cómo se llama este? Chavarría, por el negro Willy, de que habían recibido financiamiento de la mafia. No, pero por una llamada anónima proscriben al partido más grande de la historia del país, ¿no? Pero lo proscriben por 9 meses, o sea, sancionan antes de probar la infracción. Eso es una locura a nivel de derecho. Pero bueno, alcanzamos a participar en las elecciones de febrero del 2027. Las adelantan con el cuento del fenómeno del Niño. Ilegalmente, no hay base legal, ni durante el COVID se suspendieron o adelantaron elecciones. Entonces, pura trampa, pura ilegalidad, pura arbitrariedad, pura mentira, porque se dijo en ese momento, nadie ha dicho que va a ocurrir el fenómeno del Niño en febrero, puede ocurrir antes. Efectivamente ha ocurrido antes, está ocurriendo o va a ocurrir antes. En noviembre cuando pusieron las elecciones. Entonces, claramente nos mintieron y hemos perdido el valor de la verdad. Ya le voy a contestar su pregunta, Elena, porque es muy importante. ¿Qué hacemos con esta crisis de la verdad? Pero antes de esto, una digresión. La señora que se prestó a todo esto, Diana Tamayín, con el resto de sinvergüenza del Consejo Electoral, renunció. Es que tiene repudio social y cuando va por la calle le dicen sinvergüenza, no pasa nada. Y mientras no pase nada, seguiremos perdiendo el país. Este Cabrera, que se presta a cualquier cosa, que es peor que Diana Tamayín, porque es igual de corrupto, pero un poco más inteligente, ¿no? Más técnico. Es que cuando va por la calle le dicen, oye, sinvergüenza, si da clase, sus alumnos se retiran de la clase. Si es que no hay protesta social, sino que hay sanción social a los inmorales, a los sinvergüenzas, a los sepultureros de la patria, seguiremos esta tragedia nacional. Ahora, con respecto a su pregunta, la crisis de la verdad. Yu Chulhan, un filósofo surcoreano, dice, la crisis de la verdad que vivimos es la crisis de la sociedad, es implosionar a la sociedad. Es gravísimo lo que estamos viviendo. Se ha perdido el valor de la verdad. Vivimos una época de posverdad. Si dice cualquier barbaridad, no pasa nada. Ya se miente tanto que el objetivo no es que crean las mentiras, es que no se cree en nada. Y así nos inmovilizan, así la gente se desconcierta. Solo en los últimos 6 meses, Elena, 3 veces me han tratado de involucrar con falsos testimonios en lavado de activos y narcotráfico. Tipo Chavarría en Zaragoza, Wilson Mendoza, un compañero que lo detuvieron ilegalmente en Guatemala, y ahora Salcedo, un tipo que ni siquiera sabía que existía hasta que salió a la luz pública como mafioso. Pero resulta que me ha lavado criptomonedas o el dinero en criptomonedas y tonterías así. 3 veces en 6 meses me han tratado de involucrar con falsos testimonios en crimen organizado, ¿no? Todos los días. Entonces, si voy a Brasil, correo yo a Brasil, porque lo votaron de bélica. Si voy a Brasilia, fue a pedir cita con Lula y Lula no lo recibió. Miente y miente y miente. Le digo, como le decía, son metidas tan grotescas que ya no es para que la gente las crea, sino para que no se crea en nada. Pero en todo caso, eso nos hace mucho daño como sociedad. La verdad es un valor fundamental para la vida social, para la democracia. Sin información veraz no existe democracia, lo dice François Rebel, santo patrón de los liberales. Sin verdad no tiene desarrollo. ¿Cómo toma las decisiones correctas de acción colectiva y acción individual si no tiene información veraz? Entonces, la verdad es un valor fundamental de una sociedad. Debería ser un derecho humano. Hay que reformar la Carta de Derechos Humanos de Naciones Unidas para incluir la verdad como un derecho humano. Debemos incluir en nuestros principios constitucionales para sancionar la mentira o nos acabamos como sociedad. Sancionar la mentira en los medios de comunicación. Sancionar la mentira en las redes sociales. En edad media, una persona promedio conocía 300 personas en su vida. Ahora, con un clic, una mentira puede ser recibida por 300 millones de personas. Es decir, pueden desestabilizar gobiernos, pueden desestabilizar países. Y tenemos que responder a todo aquello. Entonces, la verdad debería ser un derecho humano y la mentira habría que penalizarla si tiene impacto público y más aún si vienen de agentes que deberían garantizar la verdad, ¿no? Por ejemplo, políticos, que la única legitimidad política es buscar el bien público. Periodistas, que deben ser los guardianes de la verdad. Maestros, que deben ser los transmisores de la verdad. Pastores, sacerdotes, que deben ser también los ejemplos de verdad, ¿no? Entonces, es como cuando ellos dicen una mentira y que tiene repercusión pública, es como el policía que en lugar de protegerte te asalta, es doble falta. Entonces, por supuesto que la mentira debe ser penalizada y debe ser más grave aún la infracción si esa mentira viene de alguien que supuestamente debería garantizarte la verdad.
0: Economista Correa, usted ha citado algunos de los productos y de las campañas que se han implementado en los últimos meses para dañar su imagen, reportajes que se han difundido en varios medios de comunicación de
6: la violador, ¿no? Este sacó uno de que soy violador, es increíble.
0: Sí, hay varios de ellos, ¿no? Y en estos
6: periodista últimos... que era, yo lo creía medio decente, ¿cómo se llama? Jumblog, algo así, sí.
0: Y en estos últimos tiempos, incluso se ha retomado el tema del supuesto lavado de activos a través del sistema Sucre por la detención y el acuerdo que ha firmado el Estado en Estados Unidos. Pero en todo caso, a eso hay que sumarle la advertencia que el presidente Noboa hizo a inicios de este mes de que a raíz de la extradición del exministro del Interior, José Serrano, él escribió en su cuenta de X que ya mismo le toca a usted. Que antes de Navidad dijo o escribió, Correa estará en la cárcel del encuentro. ¿Qué garantías ¿Tiene usted por parte del gobierno del Reino de Bélgica para que esta amenaza no se concrete o que ocurra una situación parecida que complique su tema legal?
6: Realmente no va a poder hacer nada, ¿no? Yo soy asilado político de Bélgica y eso que me dicen prófugo todos los días, ¿no? Pseudo periodistas mostrando su mediocridad, su odio. ¿Qué pesa más, la justicia belga o la justicia ecuatoriana? 3 años se demoraron en analizar mi caso, ¿no? Y dijeron, corre un perseguido político por primera vez en historia, le dan asilo político a un expresidente. Pero ellos se quedan con la sentencia de Saquicela, las acusaciones de Ana Salazar, o sea, mediocres y corruptos completos, ¿no? Para el resto del mundo está muy claro. Entonces, legalmente no va a poder hacer nada. ¿Cuál es el riesgo? Que me secuestren, que invadan una embajada, un territorio, que desvíen el avión donde estoy volando. Entonces, por supuesto, no hay ninguna garantía. Este tipo es capaz de cualquier cosa. Y lo que está demostrando es la persecución política y su injerencia en la justicia, ¿no? Porque lo que está diciendo, pues, debería tener algún respaldo judicial. Entonces, pero es un farsante, ¿no? Que venga él solito a tratar de llegarme a Ecuador. Entonces, se le da matón, un fantoche, porque en verdad es cobarde. Por ejemplo, ni siquiera aceptó que poner su cargo a disposición del pueblo ecuatoriano en las urnas, pero él es macho, ¿no? Es un fantoche. Es tan fantoche, ¿no? Porque se cree impune, ya que atrás tiene, ni siquiera Trump. Trump estoy seguro que no sabe ni que existo, sino un odiador como Marco Rubio. Entonces, por supuesto que hay peligro. Por supuesto que no hay ninguna garantía, ¿no? Legalmente no va a poder hacer nada, pero legalmente son capaces de cualquier cosa.
9: Uh-huh. A propósito de Marco Rubio, veía la entrevista que usted desarrollaba al expresidente de Colombia, Gustavo Petro, y allí el expresidente, y coincidía usted, economista Correa, decía y hablaba sobre el rol que tiene Marco Rubio en la administración de Donald Trump. ¿Le preocupa esta cercanía que existe entre Ecuador y Marco Rubio, sobre todo considerando el contexto político que vive hoy mismo Ecuador? Y quiero también traer a colación lo que pasó el día de ayer, que fue noticia, y es que Trump sacó a Venezuela de la lista de países que incumplen en la lucha contra el narcotráfico. Es decir, el cuento del cartel de los soles se cayó. ¿Qué pasa con Daniel Noboa, que había involucrado, que había vinculado al cartel de los soles con el supuesto financiamiento a la Revolución Ciudadana?
6: Empecemos por lo segundo. Pero usted lo está diciendo, Elena. O sea, este es un farsante. Se imagina que dijo, ahí están grabadas sus declaraciones, que el cartel de los soles tenía informes de inteligencia que participaba en minería ilegal, financiamiento de crimen organizado, financiamiento de organizaciones políticas en Ecuador. Ellos ya tenían todo y resulta que no existía. Eso es mentira y no pasa nada. Todo miente. No es una farsa permanente y ya la gente lo acepta, lo integra. Sí, sí, sabemos que Correa no ha lavado activos en Bitcoin, pero qué bien, qué astuto que es Noboa, ¿no? Captó a Daniel Salcedo para que lo acuse y con la ayuda de Estados Unidos entonces pueden meter preso a Correa en Estados Unidos. No, no, qué astuto que es. Entendemos lo que estamos hablando, compatriota, entendemos lo que estamos hablando, ¿no? Que se miente, se levantan falsos testimonios, se hacen montajes de casos. A mí, en el caso soborno, por si acaso, Elena, si me permiten una tarea como periodista, busquen un contrato dado a cargo de dinero en la sentencia del caso soborno, 800 páginas que no dicen nada, ¿no? La prueba era que me habían dado $6,000 y que lo había depositado en mi cuenta, que fue un préstamo de la caja que nosotros mismos teníamos en la presidencia. Lastimosamente la manejaba Pamela Martínez y mezclaron todo. Luego dijeron que, por ahí se me ha olvidado, 70 mil millones perdidos en corrupción, y ahora resulta que lavo dinero con Daniel Salcedo. Y hago aquí también otra digresión. Con respecto al sistema Sucre, por supuesto que hubo sinvergüenza en el sistema Sucre, pero echando la culpa a los que creamos el sistema Sucre, que es el sistema único de compensación regional, que en estos momentos lo tiene Mercosur, lo están aplicando a otras partes del mundo, por las deshonestidades que se cometieron debido a que Venezuela tenía un tipo de cambio administrado, no quiero entrar en detalles técnicos, no fue perjuicio para Ecuador, es mentira lo que están diciendo, fue perjuicio para Venezuela, porque ahí tenían diferentes tipos de cambio y se triangulaba con las divisas, y con eso obtenían beneficios. Ecuador no se perjudicó, pero echando la culpa a los que creamos el sistema, de sinvergüenza que utilizamos mal el sistema, es como echarle la culpa a los que creamos el sistema financiero del que giró un cheque sin fondo. Pero ese nivel de discusión pública estamos. ¿Qué nos hicieron como país? ¿Qué nos hicieron a nivel de inteligencia nacional? Es decir, o sea, el debate público demuestra el nivel de democracia de un país, el nivel de desarrollo. Y en eso nos han retrocedido décadas. ¿Qué nivel de debate público? ¿Qué tonterías que se repiten una y otra vez? Bueno, con respecto al cartel de los soles, le insisto, otra de las grandes mentiras no hubo, pero ella tenía los informes de inteligencia. Eso demuestra cómo hacen montajes de casos y no pasa nada. Y le insisto, con respecto a lo que a lo de Marco Rubio, por supuesto que es preocupante, por supuesto que es un peligro. Una cosa es luchar contra un payaso como Noboa, que aquí el desprestigio de él es inmenso, lastimosamente también el desprestigio de todo el país. Otra cosa es luchar contra Estados Unidos, pero así es la vida, habrá que enfrentarlo y habrá que vencer además.
0: Economista Correa, usted habla de retrocesos y un ejemplo de retroceso es el que hemos experimentado a raíz de la difusión de los resultados de las pruebas PISA. Un retroceso en comprensión lectora, en matemática, en ciencias. Hubo mejores resultados en la prueba aplicada en el 2017 y hemos involucionado. Los estudiantes de 15 años pasan al bachillerato con 3 años de retraso en el aprendizaje hoy por hoy en el Ecuador. ¿Cómo llegamos a este punto? Hemos preguntado con expertos, economista Correa, y varios de ellos han señalado que es la desinversión y la falta de que la educación se convierta en una prioridad. Usted le gusta mucho hablar de educación. ¿Cuál es su diagnóstico? ¿Por qué estamos en este punto? ¿Por qué nuestros estudiantes han tenido que retroceder tanto?
6: ¿Cuánto tengo? 6 meses para contestar la pregunta. Esto es un seminario. Mire, la educación pública es el centro del desarrollo. O sea, si yo volviera a repetir la experiencia en el gobierno, le haría mucho más de lo que le dimos, muchísimo le digo, pero muchísimo más. Me concentraría, prácticamente sería ministro de educación. A través de la educación pública se irradia el resto, ¿no? La escuela pública, con buenos maestros, garantiza pues talento humano, clave para el desarrollo, actitudes, no solo aptitudes con P, sino actitudes con C, es decir, positivismo, disposición al cambio, las claves del desarrollo. Pero además, ¿no? Se le da uniforme. Las familias pobres ya no tienen que preocuparse de ropa. Se da un buen desayuno que incluso si no tuviesen otra comida le mantiene en pie todo el día con suficiente energía, ¿no? Entonces no tenemos que preocuparnos de la desnutrición. Son escuelas comunitarias, ese es el objetivo de las escuelas del milenio, para la comunidad, con salón múltiple de actos, con servicio de internet 24 horas para hablar con sus parientes migrantes de forma gratuita, con biblioteca para que también la familia, el barrio se pueda ilustrar. O sea, es la clave, ¿no? El núcleo no es suficiente, es necesario, lo fundamental para el desarrollo. ¿Qué es lo que ha pasado? Es evidente, pues están cosechando lo que sembraron. Con el aplauso de muchos, pararon las escuelas del milenio, qué bien, le hicieron pasar como idiota a Correa, ¿no? Y Rosalía Arteaga, ex ministra de Educación y es supuesta vicepresidenta de la República, salió hace unos días reclamando porque habíamos cerrado las escuelas comunitarias unidocentes y abríamos la escuela del milenio. O sea, el mundo al revés. Lo bueno es malo y lo malo es bueno. Las escuelas supermodernas, estudiadas, no fue de que yo amanecí un día y hágase de esta forma las escuelas del milenio. Eso fue fruto de un estudio, de una consultoría, el tamaño mínimo de una escuela para que pueda tener el personal docente completo. ¿Qué significa personal docente completo? Profesores de ciencias, profesores de lengua, profesores de informática, profesores de deporte. Eso no lo puede tener por una escuela de 15, 30 personas. Eso no lo puede tener una escuela unidocente. Para que tengan todos los servicios, laboratorios, infraestructura deportiva de base, internet banda ancha, biblioteca. Entonces, se diseñaron así esas escuelas. Resulta que eso es lo malo. Y lo bueno ha sido las escuelas docentes, unidocentes, que haga cualquier evaluación cuando quiera, ¿no? El nivel es paupérrimo. Teníamos esa evaluación. Entonces, si están haciendo todo al revés, ¿qué esperan? Y el problema es gravísimo, Elena, Licenia. La gente no se da cuenta. Porque estamos hipotecando, ya no solo hipotecaron el presente. Centenas de miles de chicos fuera del sistema educativo, que se han vuelto delincuentes incluso. Sino que están sacrificando el futuro. O sea, si usted empieza ahorita una reforma total, que es imposible inmediatamente. Pero una reforma total, con los mejores maestros, las mejores escuelas, los mejores implementos, los mejores libros, los mejores currículos educativos. Empieza inmediatamente todo a la vez. Tendría que esperar 12 años a que se gradúe esa generación para tener los resultados. Ustedes se dan cuenta del daño que le están haciendo al país. Y en lugar de avanzar, decir, bueno, ya no nos faltan 12 años, solo 9 años, retrocedimos. Es decir, no solo eso, sino que con la estrategia de la derecha de embrutecer a la gente a través de redes sociales, usted ya no tiene que luchar solamente contra la falta de educación, contra la falta de ilustración, sino contra el ataque de toda esta gente que intenta embrutecer a nuestra juventud. Entonces, la situación es extremadamente grave. No solo están destrozando el presente, sino destrozando el futuro. Y cuando más teníamos que reforzar la educación, por el ataque a esta derecha como Cerimedo, como Negre, como la derecha Diario, como todos los troles de Noboa que tratan de embrutecer a la gente, el esfuerzo debió ser mucho mayor y hicimos todo al revés. Un esfuerzo mucho menor lo bueno era malo, lo malo es bueno, y ahí están las consecuencias.
9: Y habrá que preguntarnos, economistas, si eso es intencional, ¿no? Porque como usted bien dice, la derecha busca embrutecer a la gente y los jóvenes están cada vez más preocupados por el teléfono. Para quienes no me miran por YouTube, bueno, aquí estoy cogiendo el teléfono en redes sociales, los chicos cada vez más metidos y cada vez más dejados llevar por, insisto, noticias falsas, fake news, bulos, etcétera. En ese sentido, economista, hay claros intentos de deteriorar nuevamente su imagen, incluso usando lo que usted ha dicho como refritos, ¿no? En el argot periodístico también decimos que cuando una noticia es repetida es un refrito. ¿Considera que el gobierno necesita reconstruir un adversario, es decir, Rafael Correa, para ordenar políticamente a su propia base y encuentra un buen caldo de cultivo en estos jóvenes, en estos chicos, en esta gente desmovilizada, en los ecuatorianos que están en las redes sociales, que no cogen un libro, que no se informan adecuadamente y se dejan atrapar por esto que se ha dicho últimamente, ¿no? Y se ha mencionado mucho últimamente, el tecnofascismo.
6: Déjeme terminar la idea anterior, porque como digo, sí, es un tema que me fascina, que conozco y es fundamental, ¿no? Entonces, cuando usted escucha a una Rosalía Artiaga, ministra de Educación, diciendo que lo malo era la escuela del milenio y lo bueno son las escuelas universitarias, dice, ¿qué nos pasó? Usted me preguntaba si era mala fe o incompetencia, las dos cosas. Yo supongo que en Rosalía Artiaga es mala fe e incompetencia. Leonidas Issa no es mala fe, pero ellos lucharon por recuperar sus escuelas comunitarias porque esa es su tradición. O sea, si la miseria es tradición, hay que mantener la miseria. Pero además no es verdad. Antes de venir los españoles no habían escuelas, no es cierto. Ah, no, es que pueden ir caminando a la escuela. Eso es lo accesorio, lo fundamental es la buena calidad. Si por eso es que tener grandes escuelas y tomar un bus, caminar un poco más, hay que hacerlo. No sacrifiquemos lo fundamental. Es como ir al estadio el lunes. Oye, pero si no hay partido, sí, pero hay menos gente. O sea, se pierde lo sustancial, ¿sí me explico? Entonces, hay una mezcla de incompetencia, mala fe, si es deliberado, el deseo de diferenciación. Ustedes a nuestras oligarquías les ofrece ser 3 veces más próspera, pero iguales al resto, con buena educación pública para todos, buena salud pública para todos, buena seguridad pública para todos. No, prefieren ser 3 veces menos próspera, pero dominar al resto, diferenciarse. A ellos les sale más caro que pagar adecuados impuestos y financiar estos bienes públicos, les sale más caro contratar seguridad privada y viven peor porque sus hijas no pueden salir a pasear tranquilas, pagar clínicas privadas, pagar educación privada, pero son diferentes al resto, son superiores, esa es la piedra angular de su bienestar. Entonces, mientras tengamos esa mente en las élites y otros vicios que son de todos, no solo de las élites, no superaremos su desarrollo. Todo esto lo cuento en mi nuevo libro que ya le estoy dando la revisión final y sale, Dios mediante, el 1 de diciembre. Entonces usted me preguntaba, además de esto, el tecnofascismo. Mire, por si acaso, también una de las pruebas PISA han retrocedido en todo el planeta. Antes no participaban en las pruebas PISA, no empezó mi gobierno, pero ha retrocedido en todo el planeta y una de las potenciales explicaciones es la injerencia de las redes sociales y de la inteligencia artificial. Ya los chicos no ejercitan su capacidad analítica, sus destrezas en matemáticas, preguntan la inteligencia artificial. Entonces, si no tenemos mucho cuidado con esas nuevas tecnologías, podemos tener cada vez más inteligencia artificial y cada vez menos inteligencia natural. Pero me pregunta algo más, que me estoy olvidando.
9: Sí, Elena. Sobre los intentos de deteriorar su imagen.
6: Bueno, 8 años lleva eso. Al principio la gente se sorprendió, y se dio en el alma, porque eran cosas tan absurdas. O sea, yo dejé 2,5 millones de regalos que me podía llevar a mi casa, no había ley. Otros presidentes lo han hecho, o es que fui el único que recibió regalo, ¿no? Y lo dejé todo para el pueblo ecuatoriano, el Museo de Carondelet, y de repente he robado $6,000, y esa es la prueba para condenarme del caso soborno, o sea, y hay gente que lo cree, entonces sí duele, ¿no? Sí molesta, uno es humano, ¿no? En todo caso, 8 o 9 años he intentado eso, no lo han logrado. Las encuestas nos ponen en mejor situación que nunca, ¿no? Y por eso tal vez redoblan esfuerzo y por eso mayor odio de Noboa y del norte, porque si yo no fuera un dirigente peligroso con posibilidades de victoria, tal vez me dejarían en paz, ¿no? En todo caso, creo que comete un error estratégico el gobierno, porque es tan impopular que aquel que pone como objetivo de sus ataques va a ir creciendo políticamente. No lo necesitamos, pero si nos lo dan en ese sentido, muchas gracias, por supuesto. Entonces, estos ataques, estas infamias, ya le digo, se hizo hace un par de días un reportaje acusándome de violador. Salcedo, que he lavado dinero en Bitcoin. Me acaban de poner mi ex abogado defensor, hoy mano derecha de

0: Si hay gente que es mala por naturaleza, como también hay santos, como un Gandhi, ¿no? Como un Helder Cámara, un señor Leonidas Proaño. Hay gente que es mala, esta gente es mala, muy mala, no le interesa el país, es irresponsable, ¿no? Pero si nos sometemos al miedo, nos sometemos a los abusos, habrán triunfado. Entonces no nos pidan todas las respuestas a nosotros, las respuestas son claras. A organizarse, resistir, denunciar. Es muy grave lo que está pasando. O sea, las autoridades electorales son lacayos de Noboa. La Corte Constitucional, mire, un país que permite que el presidente se robe 70 millones de dólares en impuestos con una ley inconstitucional, que se dijo que era inconstitucional, pero sus alzamanos en asamblea la aprobaron. Tiene vigencia 3 meses la ley. Se perdona los impuestos, 70 millones. Dirá persecución de Correa, esa glosa fue antes de mi gobierno. Y creció tanto porque se declaró insolvente, dijo que no tenía plata, que estaba quebrada la corporación. Ya, cuando viene esta ley, pagan los 20 millones de capital y se perdonan los 70 y pico millones en impuestos. Y 2 días después, la Corte Constitucional declara inconstitucional la ley. Un país, una sociedad que permite una atrocidad tan evidente, perdóneme, no está en nada. Si no tiene institucionalidad para resolver, aunque sea que tenga conciencia para reclamar, y ni siquiera se reclama, no estamos en nada, nos están haciendo un daño enorme. No esperen la respuesta de los dirigentes políticos. La respuesta está en cada uno de ustedes. Hay una gran oportunidad en noviembre con el voto, pero no solo eso. La situación es muy grave, estamos ante una dictadura perversa, criminal, desaparece gente. Yo le pregunto, si en mi gobierno hubiese ocurrido la muerte de Mónica Silva, ¿qué habría pasado? Se imagina los titulares, se imagina todavía toda la bulla. Asesinaron a Mónica Silva, no pasa nada. ¿Cuántos periodistas han tenido que huir del país? Alondra Santiago, el Chocholo, ¿cuántos? Si salía uno, como Emilio Palacio, que se fue porque le dio la gana a Miami, escándalo mundial, ¿no? En mi gobierno. Entonces, nos adaptamos a las circunstancias. La CONAIE paró el paro, perdóneme la redundancia, el año pasado, diciendo que la represión ha sido muy dura. Léase, vamos entonces nos le vamos a cargar nomás a los gobiernos democráticos. ¿Se imagina el mensaje? Periodistas, acuérdense, se me va el nombre de un periodista que dijo que lo habían amenazado, estaba...
1: Hernán Higuera.
0: ¿Cómo?
1: Hernán Higuera.
0: Hernán Higuera, el caso Progen, que le sacaron a su hija del internado de medicina, entonces dejó de investigar. Es decir, léase, vamos a investigar solo a los gobiernos que respetan la democracia. Gisela Bayona, ¿no? Una periodista con la que he tenido muchos desencuentros, muchas contradicciones. Fue mi alumna, yo la adoraba como alumna y todavía la quiero, pero así es la vida. En todo caso, empezó a denunciar al gobierno de Noboa, parece que persiguieron al esposo, se echó para atrás. Entonces, no tenemos el sentido de cumplimiento del deber, a cualquier costo. Si nos metemos de periodistas, de políticos, de jueces, tenemos que cumplir a cualquier costo y nos echamos para atrás. Entonces, por cobardía, por corrupción, estamos dando el país en las manos de estos criminales. La situación es gravísima, Eliana, Licenia, jóvenes que nos escuchan, es gravísima. Estamos perdiendo el presente y el futuro, y lo peor es someternos a esta dictadura. Entonces, no esperen las respuestas, todas las respuestas de mí. Las respuestas están en ustedes. A organizarse y a resistir frente a este canalla que nos gobierna.
1: Expresidente, el país comienza precisamente hoy un nuevo toque de queda en 4 provincias. Estamos en otra vez estado de excepción en varias provincias más. El presidente de la República se ha referido esta mañana en una entrevista radial al hundimiento de embarcaciones ecuatorianas que suman ya 10 por parte de fuerzas estadounidenses, y ha dicho que lamentablemente los pescadores se están dedicando a cosas malas, a traficar combustible, y que el decomiso de droga en la zona tendría relación con el hundimiento de estas embarcaciones. Mi pregunta es, ¿hay acuerdos que se han suscrito el gobierno ecuatoriano con los Estados Unidos que amparan legalmente estos procedimientos? Pero del lado ecuatoriano, ¿se puede hacer algo para que este proceso sea transparente, para que haya una investigación de por medio y que no termine siendo criminalizados los pescadores si no están involucrados en situaciones irregulares?
0: Tenía querida, perdóneme, no hay ningún acuerdo, ningún derecho internacional que permita lo que está pasando. Porque si son barcos sospechosos, captúrenlos, juzguen a los tripulantes, demuestren las pruebas que tenían drogas. Ahora dice Nova que también es tráfico de combustible, entonces por eso revientan embarcaciones y desaparecen pescadores, por tráfico de combustible, se imagina, pena de muerte. Entonces, demuestren las drogas, no hay nada. Capturan al barco, lo revientan, desaparecen nuestros pescadores, y si tienen suerte alguno regresa. Eso no lo ampara ningún tratado.

0: Estado nacional ni internacional, es un crimen. Pero no tenemos Estado de Derecho a nivel nacional, y a nivel internacional hay un retroceso civilizatorio con la administración Trump. Ya no hay reglas, es solo la ley del más fuerte, y lamentablemente los más fuertes son ellos. Y la doble moral, pues. Entonces se revientan pescadores, y si usted defiende esto y denuncia, es porque es cómplice de los narcotraficantes. Le insisto, yo ni fumo, el grifo es Novoa, pero soy yo el cómplice, ¿no? En todo caso, la doble moral es escandalosa. Estamos esperando a que revienten un barco bananero de los Novoa, porque ahí sí se transporta la droga, o estoy equivocado. En los contenedores de droga no se transporta la... En los contenedores de banana no se transporta la droga. Entonces, estamos esperando que revienten por un buque bananero de la corporación Novoa. Entonces, por favor, no podemos permitir esto. Es un país soberano, digno. Debe defender a sus ciudadanos, incluso si son criminales. El debido proceso. Pero los pescadores de Malta, algunos serán culpables, pero otros son inocentes. Y los revientan los barcos y algunas veces desaparecen los pescadores. Lo mismo pasaba, los que tienen memoria, no sé si ustedes lo recuerden, cuando estaba la base Manta, ¿no? Lo mismo pasaba. Y fue uno de los motivos para no renovar el convenio, y el pueblo ecuatoriano en las urnas ordenó que no más bases militares extranjeras. Lo ratificó el año pasado, el año pasado, ¿no? Y este tipo rompiendo la constitución, como es el Bacán del Barrio, como es Miami, su país es Estados Unidos, regala nuestra patria, nuestra dignidad, nuestra soberanía a los gringos. Y encantado de que revienten barcos pescadores de Manta, y muchas veces con los pescadores adentro desaparecidos. ¿No? Dígame lo que les dé la gana. Yo no puedo permitir, como ecuatoriano, como ser humano, todo más allá de ideología, como humanista, no puedo permitir esas atrocidades que no las justifican nada. Cuidado, Lice. El derecho internacional no justifica ejecuciones extrajudiciales, no justifica sin el debido proceso reventar un barco, porque dice que había sospecha de droga y nunca muestran la droga, y la doble moral es escandalosa. Esperemos cuando revientan un carguero bananero de Novoa, donde ahí sí se transporta droga.
1: Expresidente, usted menciona el artículo 5 de la Constitución que prohíbe precisamente la instalación de bases militares extranjeras o ceder una base a fuerzas militares extranjeras, y esa precisión es clave porque el comandante de la FAE, Mauricio Salazar Machuca, enviaba el 8 de septiembre un oficio solicitando precisiones sobre los mecanismos legales y operativos para actividades estadounidenses en Taura. Dos días después, como ya todos sabemos, Daniel Novoa emite un decreto y nombra a Mauro Bedoya como nuevo comandante, es decir, terminaron sus funciones, cesaron las funciones de Mauricio Salazar. ¿Qué lectura le hace a usted esa secuencia?
0: Tiene el país, no con los pormenores. Se les puede decir que están cosechando lo que sembraron. Las Fuerzas Armadas se han prestado para todo, para todos los estados de excepción, para desaparecer gente, para sus abusos, ¿no? En lugar de ser los primeros en promover el respeto a los derechos humanos, de los derechos constitucionales. Han apoyado a este payaso incondicionalmente, cuando no tienen obligación de obedecer órdenes inconstitucionales. Entonces están cosechando lo que sembraron. Ojalá oficiales jóvenes se rebelen ante tanta ignominia, porque el país ha perdido soberanía, dignidad, se está rompiendo la constitución, se está rompiendo el pronunciamiento del pueblo ecuatoriano en las urnas, porque de hecho ya han convertido el país en una base gringa. Están en Galápagos, están en Taura, están en Amazonía, están por todos lados. Y con absoluta inmunidad. Es decir, si uno de esos soldados, y son casos reales, le cuento lo que ocurrió en Manta, viola a una niña de 12, 14 años, no lo puede ni siquiera enjuiciar porque tienen inmunidad.
2: Expresidente, muchísimas gracias por habernos acompañado. Se nos quedaron algunos temas, pero se nos ha terminado el tiempo. Tenemos un invitado más en espera. Pero le quiero hacer llegar los saludos de quienes nos siguen a través de nuestras diferentes plataformas digitales y redes sociales, que están muy contentos de haberle escuchado en este espacio.
1: Casi 4,000 usuarios mirándonos a esta hora, que esperan un saludo suyo, expresidente.
0: Siempre, siempre el cariño.

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1: 8:45, 8:45. A esta hora damos la bienvenida a Joaquín Martínez de Hakuna Akai, Cabildo por el Agua. ¿Cómo estás, Joaquín? Ayer nos vimos en las calles, nos vimos en esa jornada de manifestación, de protesta por el agua, una jornada muy vistosa, además de mucho simbolismo, la gente volcada a las calles con un sentimiento imperante, el respeto al agua, el rechazo a la minería. No solamente se trataba de Loma Larga, decían, se trataba no solamente de Quimsacocha, sino de cuidar los páramos de Ecuador. Joaquín, bienvenido, buenos días.
2: Buenos días, queridas compañeras, Elena, Licenia, qué gusto estar aquí de nuevo con ustedes. Pues sí, muchísimas gracias, Elena, por acompañarnos del día de hoy, y ayer también, pues, de la marcha. Quisiera empezar un abrazo solidario a todos los medios de comunicación que estuvieron el día de ayer. Hubo una cobertura preciosa por parte principalmente de medios independientes, de medios pequeños, porque los grandes medios de comunicación creo que no estuvieron y que no han pasado mayor noticia. Sin embargo, aquellos que tienen un compromiso, pues, más firme con la comunidad, con el pueblo ecuatoriano, estuvieron presentes. Y una solidaridad muy especial para todas aquellas y aquellos que hacen reportajes de investigación, que están siendo perseguidos, criminalizados, que se están obligando o a que renuncien en sus trabajos o que callen sus voces críticas, pues, para favorecer al gobierno nacional, que está, pues, imprimiendo una fuerte presión. El día de ayer tuvimos una maravillosa marcha, igual que el año pasado. No hay todavía datos exactos por parte del Consejo de Seguridad Ciudadana de Cuenca, pero calculamos que fueron alrededor de 80,000 personas las que marchamos. Y no solamente de Cuenca, vinieron de todos los cantones de la SUAY y además vinieron de varias otras provincias. Tuvimos de Esmeraldas, de Quito, de Imbabura, Loja, de El Oro, de Zamora Chinchipe, de Manabí. Es decir, tuvimos una presencia muy, muy potente de distintas delegaciones de aquí en Cuenca, con una única consigna, ¿no? Que fue el de que se respete la voluntad popular, que se respeten las consultas populares, y pues que se protejan las zonas de recarga hídrica que tenemos aquí en Cuenca.
3: ¿Qué viene después ahora, Joaquín? Buenos días, le saluda Licenia. Después de esta multitudinaria marcha que refresca la memoria de las autoridades específicamente, porque la lucha por el agua está en el alma de los ecuatorianos, de los azuayos, de los cuencanos, pero refresca la memoria a las autoridades. ¿Qué viene ahora? Después de esta medida bastante multitudinaria, ¿qué esperan que ocurra?
2: Gracias, querida Licenia. Estamos muy preocupados en realidad, porque el año pasado ya tuvimos un pronunciamiento muy contundente, presentamos cartas, presentamos manifiestos a todas las autoridades, alcalde, prefectura, pero principalmente al gobierno nacional. Aquí creo que vale hacer una aclaración muy importante. Se estaba explicando que hay en este momento hay un proceso judicial que está en el juzgado provincial de Cuenca, de aquí de la SUAY. Sin embargo, es muy importante, ecuatorianas y ecuatorianos, que recordemos que el Estado ecuatoriano es el administrador de los recursos naturales de todo el Ecuador. Quiere decir que la única persona o la única institución que puede dar y quitar concesiones mineras es el gobierno nacional. El único que puede aprobar licencias ambientales, que puede aprobar cuando pasa de una fase a otra, cuando pasa de la fase de prospección a la fase de explotación. El único poder que puede autorizar esto es el gobierno nacional. Por lo tanto, el único que tiene que hacer respetar la voluntad popular y cerrar las concesiones mineras de todos los páramos de Cuenca es el gobierno nacional. Lo que está ocurriendo en este momento en los juzgados de la Corte Provincial, eso, la verdad, es que no importa tanto, porque Cuenca ya tomó una decisión en la consulta popular del 2021, y ya decidió que no se permite minería metálica en las zonas de recarga hídrica. Por lo tanto, lo que tiene que hacer el gobierno nacional es acatar esta orden, porque no es una sugerencia, es un mandato popular. Y lo que debe hacer el presidente de la República

0: es emitir una carta, un documento donde se cierre la concesión minera. No se trata de retirar licencias ambientales ni tampoco de algún otro proceso administrativo, sino de directamente cerrar la concesión minera. Hemos esperado 5 años, queridas compañeras y pueblo que nos están acompañando en esta mañana, 5 años desde la consulta popular del 2021, y hasta ahora la empresa minera, principalmente el proyecto a Loma Larga, la empresa DPM, antes conocida como Dundee Precious Metal, siguen en los páramos de Quinsacol. No se han movido ni un centímetro, no hay ninguna intención de retirada, y por lo que vemos, pues ellos simplemente están esperando a que se den de nuevo las condiciones políticas y sociales para continuar con la explotación minera en los páramos de Quinsacocha, algo que ya quedó tajantemente prohibido por la consulta popular. Hemos tenido 2 movilizaciones, creo que históricas, ha sido un hito en este país. Las 2 marchas más potentes ecologistas del país se han dado aquí en la ciudad de Cuenca, justamente porque es un símbolo la consulta popular de Cuenca, y es un símbolo el defenderla, porque recordemos que hay la consulta popular de Girón en el 2019, Quito hizo lo propio en el 2023 para proteger el Chocó Andino, y el Ecuador entero dio la orden de cuidar el Parque Nacional Yasuní y que se mantenga el petróleo bajo tierra. Sin embargo, hemos esperado ya 3 años desde la última consulta del 2023 y no vemos ninguna intención por parte del gobierno nacional de retirar la maquinaria y de cerrar estas concesiones para que ni ahora ni nunca más se pueda dar la minería y la explotación del petróleo en el Yasuní. Ahora lo que nos queda es, pues, volver a exigir, mantenemos una voz firme de rechazo a que se intenten explotar las zonas de recarga hídrica en los páramos de Cuenca, seguimos en el pie de lucha y de exigencia de que se cumpla el mandato popular y que se retire la mina inmediatamente y que se cierre el catastro minero en estas zonas.
1: Joaquín, yo sí quisiera poner énfasis en algo que suele confundirse, y es que una cosa es que se haya revocado la licencia y otra que desaparezca la concesión minera, y era justamente estas voces que se levantaban el día de ayer en el Quinto Río, lo que pedían es que desaparezca la concesión minera como tal. ¿Qué sigue vigente hoy precisamente en Quinsacocha?
0: Concesión minera. Lo que se dio, lo que se derogó el año pasado, fue una licencia ambiental. La licencia ambiental es simplemente un documento administrativo. Así como se lo borró con un decreto que pasó el presidente de la República, así como borró la licencia ambiental y la derogó, también puede volver a verla. Ese es el problema, porque la minera sigue exactamente ahí. La mina sigue ahí, y como decía, la empresa minera DPM no se ha movido ni un centímetro de los páramos. Es más, hemos visto las pasadas semanas y los meses que las campesinas y campesinos que viven en la zona hacen...
2: Se fue el audio, su micrófono.
0: Sí, algo pasó en mi computadora. Sí,
2: ahí le escuchamos.
0: Ya está. Sí, disculpen, algo pasó acá en el celular. Como decía, es que en este momento la minera no se ha movido, y dentro del catastro minero, que es un registro de dónde están todas las minas o la posibilidad de que se haga minería en el Ecuador, el catastro minero está abierto en este momento y se está prestando para que se dé para la minería industrial, algo que en el Ecuador no hemos visto. Solo hay 2 proyectos de minería a gran escala, que son Cóndor Mirador y Fruta del Norte. Pero la idea es que en los próximos años se expanda y se abra muchísimo más la frontera minera, y esto va a afectar terriblemente a ecosistemas frágiles y a los páramos. Ahora, aquí en Cuenca, en este momento, la empresa minera no puede hacer nada porque supuestamente se derogó la licencia ambiental y además está pendiente el juicio en la Corte Provincial de Justicia. Sin embargo, lo que estamos exigiendo es que se cierre la concesión minera, es decir, que se borre del mapa la posibilidad de que cualquier empresa compre ese territorio, compre los derechos de explotación y que se asienten en los páramos de Quinsacocha. Lo que queremos es que se desdibuje el catastro minero y que se le borre de los páramos de Cuenca de esta posibilidad.
2: Pero hay un poder económico detrás de eso bastante grande, Joaquín. ¿Qué posibilidades hay que en la práctica este objetivo que ustedes plantean y que sin duda es respaldado por la ciudadanía tenga un efecto? Porque además detrás de eso hay contratos que se firmaron y que tienen consecuencias.
0: Así es. Quisiera empezar primero por esto de la agenda minera. Hemos visto en estos 3 años, ya casi 3 años del gobierno de Daniel Noboa, que la agenda minera está avanzando con muchísima agresividad y con mucha violencia. Hay una condición muy distinta a la que tuvimos el año pasado, que se dio la marcha del Quinto Río en el 2025, y es que ahora, en el 2026, tenemos otras condiciones que han perjudicado y que ponen en altísimo riesgo ya no solamente a Cuenca, sino a todo el Ecuador. Y es, primero, se aprobó una ley de fortalecimiento de los sectores estratégicos de minería y energía que posibilita la militarización de los territorios, poniendo al Ejército Nacional al servicio de las empresas mineras como si fueran una guardia privada. Y estos ejércitos, además, tienen la obligación de controlar cualquier tipo de revuelta o de resistencia que haya por parte de las comunidades en contra de los proyectos mineros. Se eliminó, recordemos, del año pasado el Ministerio del Ambiente, y con la Ley de Fortalecimiento de Minas y de Energía, lo que se hace es reducir la licencia ambiental a un simple permiso ambiental, que es simplemente un acto administrativo. Se reducen controles ambientales, se reducen controles sociales. Están con toda la intención de borrar la consulta previa libre e informada que se realiza para comunidades indígenas, y borrar también la posibilidad de realizar una consulta ambiental, justamente para retirar todo esto, porque para las empresas mineras estos son obstáculos en el proceso de explotación. Y además, la misma ley de fortalecimiento aprueba y fortalece el silencio administrativo positivo. Quiere decir que si una empresa solicita la licencia ambiental y en 30 días no se le responde, automáticamente se le aprueba la licencia ambiental. Esto es una locura, porque lo que están haciendo es aprobando algo que toma mucho tiempo, porque una licencia ambiental debe tomar tiempo, tiene que hacer investigaciones científicas, tiene que analizar suelo, tierra, agua, tiene que hablar con las comunidades, tiene que realizar las consultas, pero lo que intenta hacer esta ley es reducir todo esto a un proceso meramente administrativo. Pero además tenemos un TLC con Canadá, que lo que hace es abrir la posibilidad para que los capitales extranjeros, principalmente de minería, ingresen al Ecuador con todas estas facilidades que estamos mencionando, que tengan incluso la protección privada del Ejército Nacional. Y además, hace pocos meses se firmó una carta de entendimiento con Washington, con Estados Unidos, en la que el Ecuador se compromete a entregar todas las tierras raras y metales críticos que Estados Unidos demande. Todo esto, estos acuerdos, estas leyes, lo que están haciendo es configurando un escenario en la que las empresas mineras van a poder venir al Ecuador, saquear, porque esa es la palabra, van a venir a saquear los territorios y se van a retirar, dejándonos con absolutamente toda la contaminación y con la destrucción de los territorios. Para esto quisiera poner 2 ejemplos. El uno es Palo Quemado y Las Pampas, que por 3 años han sufrido arremetidas violentas por parte de los militares y de la policía, les obligaron a recibir o a tener una consulta previa libre informada, rodeada de policías y alambres de púa, en el año 2024, en el 2025 han continuado con esta represión. Hay más de 160 campesinos criminalizados entre Las Pampas y Palo Quemado, acusados de terrorismo, de financiamiento al terrorismo, de destrucción de la propiedad, de crimen organizado, etcétera, cuando son simples campesinas y campesinos que lo que están haciendo es defendiendo sus territorios. Y el segundo ejemplo que quiero poner es de la comunidad de Sahuata. Creo que lo que pasa en Sahuata es el más claro ejemplo de cómo esta estructura y esta agenda minera se está imponiendo en los territorios. Una empresa que además falsifica su identidad e ingresa al territorio como si fuera una empresa de turismo o una empresa de agricultura, resulta que es una empresa minera y desaloja a la población de Sahuata de manera violenta. El Estado ecuatoriano dice que no tiene conocimiento y que no le ha dado permiso a Terraturismo, se llama la empresa, que nunca le dio permiso a Terraturismo para que ingrese a la población de Sahuata, pero el Estado tampoco desaloja a esta empresa que, por otro lado, está siendo violenta con la comunidad de Sahuata. Les han envenenado los cultivos, les han quemado los cultivos de la población de Sahuata para que no tengan una forma de sustento y están en una situación de total indefensión en este momento. Esto que está ocurriendo en Sahuata va a ocurrir en otros territorios, porque lo que estamos viendo lastimosamente es que la dinámica que tiene el gobierno muy violenta, utilizar estados de excepción para controlar la población, utiliza el aparato de la fiscalía para perseguir a los defensores y a las defensoras del agua, y utiliza los aparatos políticos, económicos, para facilitar la acumulación del capital extractivo. Y pues lo que nos preocupa es que esto parece que no tiene un fin, no se van a detener. No hemos visto, hasta el momento no hay ninguna declaración oficial por la marcha del Quinto Río. El señor gobernador de la SUAY dijo que iba a ser una marcha pacífica y así fue. No tuvimos absolutamente ningún altercado, fue una marcha pacífica, contundente, fue un éxito la movilización.
2: Pero el presidente
0: dijo que van
2: Joaquín
0: a cerrar efectivamente la mina de Quinsococha, y esto es lo que nos preocupa profundamente.
2: Pero el presidente Joaquín esta mañana se refirió ligeramente al tema y lo trató de tildar como un evento político.
0: Supuesto que sí. Primero que lo que están utilizando es que ellos ya dijeron que Quinsococha no va, porque esas fueron las palabras del presidente y por eso derrogaron la licencia ambiental. Y lo tildan de político porque efectivamente hubieron algunos personajes de la política nacional en la marcha, pero es lo que quisiera rescatar, queridas compañeras y a todas quienes nos escuchan, es que no hubieron los candidatos más altos, los más visibles, no estuvieron en la marcha. Y si estuvieron, realmente mantuvieron un respetuoso silencio. No hemos visto hasta ahora que haya habido algún tipo de intención de tomarse la marcha del Quinto Río como una forma de plataforma política. Hubieron candidatos a las concejalías de Cuenca y de otras ciudades que estuvieron en la marcha, pero realmente lo hicieron con mucho respeto y con mucha decencia, ¿no? Respeto hacia la marcha. Pero más allá de eso, nada más. Ahora, la marcha, por supuesto que es política, porque estamos hablando sobre la administración del agua, sobre la distribución de los territorios y de quién está tomando la decisión del uso del suelo y quién está tomando la decisión de qué es lo que ocurre con la población del Ecuador. Según la Carta Magna, la Constitución, el pueblo es el soberano. Sin embargo, lo que estamos viendo es que en realidad la soberanía la ejercen estos pequeños grupos económicos, ¿no?, que son quienes están detrás de toda esta agenda minera.
1: Gracias, Joaquín. Habrá que preguntarse qué entiende por político el presidente Daniel Noboa, ¿no? Si quiso decir electoral, capaz, pero no hay nada más político en la vida que la defensa del agua. Gracias, Joaquín, por esta entrevista.
0: Muchísimas gracias a ustedes, compañeros. Un gran abrazo para todo el Ecuador y por favor mantengámonos en la lucha para defender nuestros territorios.
2: Muy gentil, Joaquín. Muchísimas gracias a Joaquín Martínez, miembro del colectivo Hakuna Akai del Cabildo por el Agua, que ha estado con nosotros, y a través de él saludamos a todos quienes nos escuchan en la ciudad de Cuenca y en la provincia de la SUAY. 9:02, Elena, tiempo de despedirnos.
1: Ya vienen las Guarmis, hasta mañana.
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0: 9:05, amigos y amigas de las Warmis de Radio Pichincha. Ya los saludamos en este jueves 17 de septiembre de 2026. Tenemos mucha información para ustedes en este día. También contarles el resumen de lo que se vivió desde Cuenca, Suay, con el quinto río de Cuenca, esa gran movilización por la defensa del agua, de la vida, de los páramos de Quimsacocha. Ya tendremos más adelante más información, pero nosotros queremos arrancar con nuestro espacio publicitario.
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0: Y ya la tenemos con nosotros a Marina Gangotena de Outlet TV. Mi Marina, no te tenemos acá, pero bueno, te estamos viendo, te escuchamos. Muy buenos días, bienvenida siempre a este espacio de las Warmies y coméntanos qué novedades nos traes este día.
1: Muchísimas gracias, mi Gaby. Qué gusto estar con ustedes, como siempre, compartiendo excelentes recomendaciones. Hoy no es la excepción. Hoy vengo a hablarles de salud, Gaby. Es que es muy importante el tema de que muchas personas están muy acostumbrados a que todo lo que comen les haga daño o les caiga pesado. Es más, somos expertos en automedicarnos. Ya sabemos qué pastilla tomarnos antes o después de la comida para que no nos haga daño. A veces, pues, obviamente decimos, ¿qué será lo que me está haciendo mal? Si como en casa, si yo mismo preparo los alimentos, y ustedes saben que cuando uno hace en casa, hace lo más natural posible, hace sin mucha sal, sin muchos condimentos, sin tanto aceite. Sin embargo, a veces es como que no entendemos el por qué todo nos cae pesado. Y pues obviamente hay gente que dice, yo ya no sé ni qué comer, voy a algún lugar y pienso dos veces antes de pedir algún plato, porque siempre estamos con esta autosugestión. ¿Será que esto me va a hacer daño? O sírvame poquito, por favor. Siempre estamos pensando en eso. Lo que ocurre es que nosotros ponemos atención en todo lo que está a nuestro alrededor, sin embargo, no nos fijamos en algo muy importante, que son en las ollas y en los sartenes en donde preparamos nuestros alimentos. Y es que estoy segura de que usted cocina en ollas de aluminio, sartenes de teflón, ollas de hierro englosado, que estos materiales se desprenden con mucha facilidad. Sí, las ollas nos están envenenando. A veces nuestras ollas, o casi siempre, pasan como muy desapercibidas en nuestras cocinas. Es como que las ollas inclusive ya tienen membrete. Ya sabemos qué olla necesitamos para hacer el arroz, para hacer la sopa. Es como que ya sabemos eso. Pero el aluminio, si son ollas de aluminio, sartenes de teflón, quiero contarles que estos materiales se desprenden con mucha facilidad. El grave problema es que se desprenden de adentro hacia afuera, ¿no? Entonces, nosotros nos hace daño todo, seguimos con gastritis, seguimos con úlcera, seguimos con el colon irritable. ¿Por qué? Porque nos estamos intoxicando, porque nos estamos comiendo la comida contaminada con plomo. Yo le invito a que de pronto cuando usted se vaya al médico y le mande el doctor a hacer algún examen de sangre, le diga al doctor que le ponga en el examen la orden que también le diga la cantidad de toxinas y metales pesados. Oigan, es realmente increíble la cantidad de gente que ahí se asusta cuando ve los resultados y dice, pero ¿por qué tengo tantos metales pesados? ¿Qué es lo que? Porque los niveles son altísimos en los resultados de exámenes de sangre. Y es porque justamente nos estamos intoxicando de manera silenciosa, de manera paulatina y de manera mortal por las ollas y los sartenes en donde preparamos los alimentos. Y solo les digo esto, y es que ustedes deben ver su sartén de teflón. Este es el ejemplo más grande, más que nosotros podemos tener. La pregunta que yo le hago es, ¿su sartén de teflón tiene todavía teflón? Estoy segura de que ya no, y que muchas cosas, mucha de la comida se le pega. Usted tiene que estar luchando ahí con la espátula. El hecho de que ya no tenga teflón es la primera alerta, ¿no? Porque el teflón ya se desprendió y está en su cuerpo. Ahora, el aluminio que ahora empieza a desprender es mucho más grave. Entonces, hay un incremento, lamentablemente, de cáncer, de mama, hígado, páncreas, estómago y boca. Y uno de los motivos es la intoxicación por metales pesados a causa justamente de estas ollas y de estos sartenes. Entonces, ¿qué nos recomiendan los doctores? Los doctores nos recomiendan cocinar en un solo material, que es el acero quirúrgico. De hecho, es el material con el que trabajan los doctores en los quirófanos, en los laboratorios. Es 100% esterilizable y altamente duradero. 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Muchas personas inclusive han dejado de comer lo que le gusta por miedo, porque dice, creo que la carne roja, creo que el gluten, creo que los granos, no. Eso va a ser parte del pasado porque usted va a poder disfrutar de los alimentos, asimilar mejor las proteínas, vitaminas, minerales, va a controlar el tema de colesterol, triglicéridos, hígado graso, es una maravilla. 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Muchas de estas ollas ya tienen años de años en nuestras cocinas, son heredadas, son regaladas, inclusive les tenemos hasta como que un cariño especial. Pero como yo les mencionaba, estos materiales se desprenden o se desgastan desde adentro hacia afuera. Por eso es que a veces nosotros podemos ver una olla, por ejemplo, de aluminio, que aparentemente está buena, ¿no? Que la gente a mí me dice, ¿cómo va a ser esto un producto desechable si la olla está buena? Porque le vemos aparentemente que está funcional. Sin embargo, si nosotros pudiéramos tener un microscopio y colocar una olla bajo un microscopio o de pronto un sartén de teflón, ahí nos vamos a dar cuenta realmente del material, que el material es poroso. Es decir, tiene miles de huequitos diminutos y a través de estos huecos sale justamente todas estas toxinas y metales pesados. Por eso es que su comida se está contaminando con plomo. Entonces, por eso es que nosotros vivimos enfermos. Por eso es que todo lo que comemos nos hace daño. 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El hecho de poder comer sin que le haga daño realmente es una maravilla, sin tener esta sugestión, sin tener esta presión. Inclusive la próxima vez que vaya al médico, el doctor se va a sorprender porque le va a decir, ya no estás con gastritis, con úlcera. Entonces es realmente la alimentación lo más importante. El 90% de las enfermedades pueden ser controladas solo a través de la manera en cómo nos alimentamos. 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Muchísimas gracias, mi querida Gaby, y conmigo será hasta la próxima.
0: Muchísimas gracias a nuestra querida Marina Gangotena de Outlet TV. Ya saben, aprovechen esas promociones. Son 9:18. Nosotros damos un pequeño corte, pero tenemos más aquí en Las Warmies.
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0: Y bueno, seguimos con más aquí en las Guarmis de Radio Pichincha. Decirles que estamos conectados a través de la 95.3 FM, 94.5 FM al noroccidente de la provincia de Pichincha y también a través de nuestras plataformas digitales. Los invitamos a seguirnos en nuestro sitio web radiopichincha.com y a través de nuestras plataformas tenemos la pregunta de este día para que ustedes también se sumen y puedan votar. ¿El gobierno está cumpliendo con el apoyo que necesitan los gobiernos autónomos descentralizados para enfrentar el fenómeno de El Niño? Sí, dice un 4% y no un 96%. Ustedes también pueden sumarse a esta encuesta del día y nosotros daremos a conocer los resultados el día de mañana en la primera emisión de noticias. Y bueno, también queremos ya arrancar con nuestro primer invitado, nuestro tema del día. Ya lo tenemos también en cabina. Él es Vinicio Freire, presidente del Colegio de Ingenieros Civiles de Pichincha, con quien queremos hablar acerca de la capital y si está preparada tal vez para enfrentar un eventual sismo. Bueno, Quito se prepara también para este nuevo simulacro, pero la prevención empieza también en el lugar donde vivimos. ¿Qué tan seguros, seguras estamos? También, ¿qué tan seguras son nuestras construcciones? ¿Cómo podemos identificar posibles riesgos ante una emergencia? Vinicio, muy buenos días, bienvenido a este espacio de las Guarmis. Y bueno, primero conocer si es que la capital está preparada para una eventualidad de este tipo, cuáles son también los principales factores que determinan el riesgo, por ejemplo, en alguna edificación. Muy buenos días.
1: Gracias, Gabriela, por este espacio. Un gusto para el Colegio de Ingenieros Civiles de Pichincha estar presente en su programa. Quito tiene experiencias después del terremoto del 2016. En su momento estuvimos algo preparados, tenemos experiencia y tenemos ciertos parámetros que se tomaron del terremoto de Manabí. Uh-huh. La ciudad de Quito últimamente ha venido realizando organizaciones con la sociedad civil, tenemos varios gremios que se están integrando para tratar de organizar la red sísmica ante un evento en la ciudad de Quito.
0: Uh-huh. Bueno, ustedes también mencionan desde el Colegio de Ingenieros Civiles de Pichincha que se puede hablar más de un 70% de las construcciones en la capital con tal vez un alto nivel de informalidad, pero conocer qué significa realmente esto y cómo se obtuvo también este dato y qué en la práctica, qué podría simplificar, qué podría significar en un eventual sismo.
1: Bueno, se habla últimamente de un 70-60% de informalidad en la ciudad de Quito. Uh-huh. La informalidad no implica necesariamente que las construcciones estén mal realizadas. La informalidad más va por el lado de su registro con sus licencias y permisos de construcción en el GAD de la ciudad de Quito. Hay ciertas construcciones informales que de pronto no llevaron la normativa técnica como deberían hacerlo o no llevaron un lineamiento, una supervisión por parte de un contratista, un ingeniero civil, un arquitecto que conozca de este tipo de construcciones.
0: Así es.
1: Existen otras construcciones que son formales, pero también llegaron en su tramo de aprobación de planos, de su formalidad, pero eso no quiere decir que el momento de la construcción tuvieron una supervisión por parte del área pública, que en este caso le correspondería a la Agencia Metropolitana de Control del municipio de Quito.
0: Uh-huh. Y bueno, aquí también para esclarecer ciertos conceptos, ¿no? Porque a veces pensamos que automáticamente con un evento sísmico fuerte, un terremoto, por ejemplo, y si una vivienda termina afectada, incluso colapsada, es porque estaba mal construida. Pero también hay que tomar ciertos factores, como por ejemplo el tipo de suelo en el que vivimos, también, como bien menciona, los permisos que se tenga, el tipo de construcción, los materiales que se utilizaron. Y porque hay que decirlo, ¿no? A veces escuchamos de que es una edificación antisísmica, pero eso yo también creo que en la práctica no sé si realmente funcione si hablamos de un terremoto fuerte. Sismo resistente, tal vez, un poco para esclarecer esos conceptos a la ciudadanía.
1: Sí, la mayor parte de las construcciones se diseñan tomando en cuenta los sismos. No son antisísmicas, son sismos resistentes, que es muy diferente. Al tratar de hacer los sismos resistentes, esto nos da un parámetro en el diseño de que permita que las construcciones permanezcan paradas, digamos, en este caso, que permita que la población o sus habitantes puedan salir en un evento sísmico. Existen hoy tecnologías muy modernas que se podría tomar como construcciones antisísmicas. Dentro de esos tenemos aisladores sísmicos, disipadores de energía. Como dije en algún momento, el puente Los Caras, por ejemplo, en Manabí, tiene un sistema muy especial que se llaman aisladores sísmicos. Esto ayudó en su momento para que cuando hubo el terremoto, el puente permaneciera intacto.
0: Sí, sin duda. Es justo todos estos factores que hay que tomar en cuenta, y sobre todo en la construcción. Pero aquí, para dar consejos a la ciudadanía, si por ejemplo puedan identificar características desde ya, si es que su vivienda se encuentra vulnerable frente a algún eventual movimiento sísmico, o cómo pueden también identificar estas señales de alerta, que necesiten desde ya una evaluación profesional.
1: Bueno, en principio yo creo que nosotros como colegio recomendamos que las construcciones no se las realicen en zonas de riesgo, que es lo prioritario, en laderas, en zonas de quebrada. Luego de esto, los propietarios de las viviendas deberían obligatoriamente hacer una revisión permanente de sus viviendas, por lo menos una vez al año. Una vez al año. Y si fuera posible, acompañada con un técnico que conozca en patologías de la construcción, mucho mejor todavía. Esto ayudaría bastante. Hay que hacer una inspección, empezando por mamposterías, vigas, columnas, losas de terraza, a ver si existe humedad, si su sistema de cimentación está funcionando. Si, de pronto, si no hicieron estudios de suelos, hay que pedir que se haga un estudio de suelos para ver cómo se está comportando la edificación.
0: Así es, y aquí también destacar el hecho de la construcción formal e informal, ¿no, Vinicio? ¿Qué papel cumple el diseño, los materiales, la supervisión permanente, la asesoría profesional, y qué se diferencia obviamente de una construcción formal e informal?
1: Bueno, la construcción formal inicia con los trámites para regularizar en el municipio de Quito con la regularización de áreas. Posterior a esto, tenemos dos entidades colaboradoras que realizan la supervisión y revisión de todas las ingenierías, planos arquitectónicos, todos los diseños en su totalidad. El problema es después de esto. ¿Qué es lo que está pasando? Así se entregan los planos, los propietarios tienen una supervisión, el municipio de Quito hace un control exigente a estas construcciones. Eso habría que averiguar, y si no, habría que empezar un plan de supervisión y control por parte de la Agencia Metropolitana de Control del municipio de Quito. Nosotros como colegio hemos venido proponiendo al municipio que se creen los fedatarios. Estos fedatarios serían jóvenes recién graduados, acompañados siempre de un técnico que conozca ya de la problemática en patologías de la construcción. Y posterior a esto, crear un grupo de veedores, que es diferente. Estos veedores serían un equipo técnico que realizaría inspecciones a todas y cada una de las viviendas, si fuera posible, en la ciudad de Quito. Habría que llegar a un acuerdo con el municipio de Quito. Nosotros como gremios somos los autorizados a realizar este tipo de gestiones.
0: Así es. Y bueno, se nos viene un gran simulacro. Este será el 29 de octubre, frente a los sismos que hemos visto en la capital, también en el país, pero sobre todo los terremotos que han azotado países vecinos, ¿no? Como Venezuela, como Colombia. Y esto nos pone en alerta de alguna manera a toda la región. Y aquí, ¿cuál sería también el mensaje para la ciudadanía, Vinicio, cuando se vienen estos simulacros de realmente participar, de comprometernos? Como usted también menciona, el hecho de tener en cuenta nuestras viviendas, de llevar un control anual sobre nuestra edificación. ¿Cuál sería ese mensaje también, justamente para evitar estas desgracias que hemos visto, que realmente pueden ocurrir, ¿no? Y se van a veces de nuestras manos, pero si podemos evitarlo de alguna manera, ¿cómo hacerlo?
1: Bueno, la ciudadanía tiene que involucrarse. Yo lamento lo sucedido en la ciudad de Quito estos días, el incendio ayer en la Vicentina, catastrófico.
0: Así es.
1: Esto daña propiedades, la flora, la fauna, totalmente afecta a la economía de la ciudad. Que la ciudadanía se involucre, así se aprende a cómo reaccionar o prevenir, en este caso, este tipo de problemáticas en la ciudad.
0: Justo lo que menciona Vinicio antes de finalizar, sobre el tema de los incendios, ¿no? Aquí, ¿qué precauciones podemos tener en cuanto a nuestras viviendas, si es que se presenta un eventual incendio cerca de nuestra vivienda?
1: Primeramente, hacer una limpieza general de los alrededores, controlar entre vecinos que no exista material seco que pueda producir este tipo de incendios, llevarse con los vecinos y controlar a ver qué es lo que está pasando en las cercanías. Yo sí considero que cada una de las viviendas debería tener un extintor en su propiedad. Eso es muy importante. Yo lo tengo.
0: Y esto también como un dato, ¿no? Porque sé que yo también lo tengo en mi vivienda, pero hay que recargarlo cada cierto tiempo, puede caducar, hay que ubicarlo en un lugar específico. ¿Cómo se debe también realizar este trabajo del extintor?
1: Bueno, los extintores tienen una vida útil de un año. El costo de la recarga no es muy alto. Habría que, para una vivienda, adquirir un extintor un poco de mediana capacidad, tipo industrial, y colocarlo en una parte lo más visible posible para que cualquiera de los habitantes de la vivienda lo puedan utilizar. Y lo más importante, que lo sepan utilizar, porque muchas veces está el extintor ahí y en el momento del incendio no saben cómo utilizarlo.
0: Ajá, y que realmente es muy fácil, es un curso muy sencillo también para que puedan aprender. Vinicio, en cuanto también a los tanques de gas, porque hemos visto también el tema de explosiones con tanques de gas en la capital, ¿qué precauciones tener en cuanto a esta manipulación? ¿Dónde ubicarlos para que sean en zonas seguras? Por ejemplo, no al interior de las viviendas, porque hemos visto también estas emergencias lamentables por las explosiones de los tanques.
1: Los cilindros de gas tienen que necesariamente y obligatoriamente estar en una parte ventilada de lo posible en el exterior de la vivienda. Esto beneficia que en algún momento de fuga de gas o una explosión sea el daño lo menos posible.
0: Así es. ¿Y cada cuánto tiempo igual revisar, por ejemplo, mangueras? Porque eso a veces también pensamos que el tanque de gas está ahí y puede quedarse años. Y no nos damos cuenta que también son artefactos que necesitan su mantenimiento constante y estar también en alerta si es que existe algún tipo de fuga.
1: Sí, bueno, como todo en la vida necesita mantenimiento. Yo creo que el mantenimiento que se ha sugerido rutinario debe ser integral en toda la vivienda. Integral.
0: Gracias. Bueno, muchísimas gracias, Vinicio Freire, presidente del Colegio de Ingenieros Civiles de Pichincha, con quien hablábamos de estos temas tan importantes que nos competen a quiteños y quiteñas, lo que estamos viviendo hoy en día, tanto sismos, incendios, para evitar justamente estas emergencias y que nosotros también estemos comprometidos con eso. 9:33 a.m. Hacemos una breve pausa, pero volvemos con más aquí en Las Guaymas.
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0: 9:36, seguimos aquí en su espacio de las Warmis de Radio Pichincha y queremos comentarles lo que ha ocurrido desde la tarde, noche de ayer y en esta mañana frente al incendio en el sector de la Vicentina, muy cerquita de aquí de Radio Pichincha. Y la nota que está en nuestro sitio web radiopichincha.com nos menciona que 60 bomberos permanecen en la zona ante el riesgo de que el fuego regrese, porque lamentablemente ya en la mañana, la madrugada y la mañana, pues el viento se reactiva y este es el problema que tienen los bomberos justamente para controlar esta emergencia. El incendio forestal registrado en el sector de la Vicentina fue confinado tras aproximadamente 12 horas de labores ininterrumpidas. Sin embargo, las altas temperaturas que permanecen en el terreno mantienen el riesgo de que el fuego vuelva a activarse. El Cuerpo de Bomberos de Quito mantiene alrededor de 60 efectivos en esta zona debido a este riesgo de reactivación de algunos de los focos de fuego por la presencia de brasas y condiciones climáticas. El comandante del Cuerpo de Bomberos, Esteban Cárdenas, explicó que los equipos trabajaron durante aproximadamente 12 horas de manera ininterrumpida desde que se recibió la alerta, esto aproximadamente a las 5:30 de la tarde del miércoles 16 de septiembre. Pasada la medianoche, los bomberos lograron ingresar a una de las zonas más complejas del incendio. Es ubicado en la parte baja y cercana al río Machángara, y el acceso se realizó una vez que se garantizó que la parte alta no representaba un riesgo para los equipos. También Esteban Cárdenas señaló que cerca de las 5:30 de esta mañana, mediante cámaras de monitoreo y drones, se determinó que ya no existía fuego activo ni líneas de propagación. Sin embargo, esta emergencia todavía no está completamente superada. Según el comandante, en la superficie quemada permanecen estas brasas que tienen temperaturas de entre 80 y 100 grados, lo que incrementa el riesgo de una reactivación cuando el aumento del viento y la radiación solar ya se percibe durante la mañana. Y por esta razón, los bomberos continúan recorriendo los bordes del área afectada con cámaras térmicas terrestres, y esto con el objetivo de identificar puntos calientes y definir las acciones necesarias para impedir que las llamas vuelvan a propagarse. Las primeras mediciones realizadas por bomberos establecen una afectación de aproximadamente 6,95 hectáreas en este incendio, casi 7 hectáreas, lamentable realmente. Cárdenas recordó que el domingo ya se habían registrado otras 5 hectáreas en esta misma zona e indicó que los equipos permanecerán en el lugar mientras exista este riesgo de reactivación. La emergencia también movilizó a personal de la Secretaría de Salud del municipio de Quito. Por este lado, Alejandro Vargas, director de la Unidad Metropolitana de Salud Centro, informó que se desplegaron profesionales de medicina, enfermería, salud mental, además de personal de la Unidad de Bienestar Animal. Durante esta jornada, también la Unidad de Atención Médica Móvil realizó más de 50 atenciones de salud mental, además de varias decenas de atenciones de salud física y actividades de prevención. También se distribuyeron más de 1,000 mascarillas entre los habitantes del sector para reducir la exposición al humo, mientras que médicos veterinarios de UBA atendieron a perritos y gatitos afectados por esta emergencia. Vargas señaló que los equipos municipales se mantendrán disponibles las 24 horas los 7 días de la semana, y que este jueves los servicios de salud se acercarán nuevamente a estas zonas afectadas para atender a los habitantes que requieran controles, también nuevas consultas, así que todo el equipo del municipio de Quito está alerta frente a estas emergencias de incendios forestales en la capital. Y en todo este contexto, el burgomaestre capitalino Pavel Muñoz cuestionó que una de las personas responsables de provocar un incendio en la capital haya recibido una condena de apenas 6 meses de prisión, y también se mencionó en la rueda de prensa de la noche de ayer que la persona que habría provocado este incendio en la Vicentina fue encontrada con fósforos en sus manos al momento de salir de la quebrada. Fue enviada a flagrancia en fiscalía y ya tendría prisión preventiva. Escuchemos las declaraciones del alcalde Pavel Muñoz.
1: Y a esto se ha sumado un contingente de cerca de 80 funcionarios municipales de la Secretaría de Salud, de la propia Administración Zonal y del Patronato. Y tenemos un contingente que estamos llegando casi a las 200 personas. En términos ya de vehículos operativos, tenemos aproximadamente 40 equipos de combate especializados del Cuerpo de Bomberos y hemos canalizado cerca de 13 tanqueros. Ustedes ven cuál es la dinámica, ¿no? Un cuerpo de ataque de los incendios está funcionando todo el tiempo, pero tiene que ser abastecido de agua. Por eso hacemos también una llegada de tanqueros. Así que eso, aproximadamente 200 personas y aproximadamente 60 vehículos, ¿no? ¿Está siendo afectada? Sí, claramente, ¿no? El día de ayer fue aprehendido también una persona. Creemos que la flagrancia quedarán pocas horas para que se pueda, de alguna u otra manera, pueda haber un juzgamiento, ¿sí? Porque, miren ahí también, fue un tema muy importante. La ciudadanía, un ciudadano puso una alerta en redes sociales. Como ya habíamos visto que se nos prendió en distintos puntos de la Simón Bolívar, se pudo actuar. Le dieron prisión preventiva, entonces tiene prisión preventiva. Esperemos que se pueda, desarrollarse ya más rápidamente la posibilidad de que tenga una sentencia definitiva. Hay una persona que hace algunos días también resultó, se le puso a órdenes de los entes investigativos y se ha declarado culpable y le han dado un proceso abreviado de 6 meses. Yo le dejo una reflexión. Si hay personas que están atacando, si a este mismo momento hemos combatido cerca de 190 incendios, porque a la mañana de ayer teníamos 188, ya con este básicamente estamos llegando a las 200, y se han afectado cerca de 1.200 hectáreas, ¿se les debe dar una pena abreviada? ¿Es esta la sentencia? ¿Es esta la sentencia que debe ser la que puedan recibir? ¿O debería haber un juzgamiento más fuerte? Y como bien decía el comandante del Cuerpo de Bomberos, no solamente se afecta a la naturaleza, se afecta una cosa que es fundamental, la estabilidad y la tranquilidad de la ciudad. Esto es afectar claramente la tranquilidad de la ciudad. Veamos qué pasó con la persona de hoy. Pero si las sospechas son ciertas y si los entes investigativos llegan a confirmar, esto significa que hubo una persona que prendió aquí un incendio. Cuando tuvimos hace, ¿qué? Días domingos también estuvimos aquí. Entonces esto no puede ser, esto no puede ser. Yo le llamo a la ciudadanía, a quien le agradezco, dicho sea de paso, por estar siempre pendiente de estos temas. Pero le digo que si usted detecta que puede haber una persona que esté iniciando un incendio, por favor, inmediatamente, 911, hacer las denuncias tanto a la policía como al cuerpo de bomberos, que en este momento estamos todos desplegados. Miren, yo he dado la disposición incluso de que el cuerpo de agentes de control, ¿sí? Mañana no nos verán tal vez tanto en el centro histórico, porque vamos a estar desplegados en zonas sensibles de Quito, cuidando de que no haya desaprensivos irresponsables, ¿no es cierto?, que hagan estos atentados hacia la ciudad.
0: Perdón,

0: Una de sus antes. Bienvenidas las dos a este espacio de las Guarmis. Y bueno, arranquemos primero con Magdalena para conocer un poco acerca de la historia del coro comunitario de la prefectura de Pichincha. También qué necesidades ustedes evidenciaron en la comunidad que quizá también buscaban un espacio, ¿no?, donde encontrarse, donde incluso aprender a cantar, pero sobre todo a generar estos lazos, ¿no?, entre la comunidad y que ya cumplen ahora 2 años. ¿Cómo ha sido todo este trayecto? Muy buenos días.
1: Muy buenos días. Bueno, el coro comunitario es un espacio humanista, social, que garantiza el bienestar. Uh-huh. El bienestar de las personas que pertenecen al coro comunitario surge como una actividad fundamental para la prefectura, uh-huh, impulsado por nuestra prefecta Paola Pavón y además por el Departamento de Cultura de la prefectura, que vio la necesidad de agrupar personas, el adulto mayor, uh-huh, para garantizar un espacio de terapia musical.
0: Así
1: es. Le podemos llamar terapia musical para las personas que integran la agrupación. Y lo disfrutamos muchísimo. Llevamos 2 años trabajando. También pertenecen personas vulnerables, ¿no? Uh-huh. Personas que vienen en situación de vulnerabilidad e integran esta agrupación.
0: Ajá, y bueno, ya estamos hablando cerca de 90 personas, ¿no? 88 personas que ya forman parte del coro comunitario. Aquí también, ¿con qué historias se han encontrado de estas personas? ¿Cómo han cambiado las vidas, ¿no? Sobre todo de los adultos mayores, como bien nos menciona, también de las personas en situación de vulnerabilidad que participan regularmente en el coro. ¿Cuál sería esa historia que usted destaque o una de las que más le haya dejado huella?
1: Bueno, el coro comunitario da vida. Uh-huh. Precisamente todas las personas que están acá tienen su enseñanza y tienen su historia. Vienen acá por diferentes motivos, ¿no? Hay quien su familia emigró, se quedaron solos, otras personas que tienen familiares enfermos, que atienden a sus familiares y sacan su espacio para poder cantar. Entonces, sí ha sido una de las historias más duras es ver fallecer a una de nuestras compañeras hace poco tiempo, muy alegre, una persona súper alegre y que para ella era fundamental estar en el coro. Pero bueno, nosotros le seguimos dando vida también a lo que ella en algún momento quiso y tenemos todos, muchas historias tenemos dentro de la agrupación.
0: Sin duda, además que es un espacio donde no solo se aprende a cantar, ¿no?, a compartir música, sino también se comparte vida y se comparten estas experiencias, estas historias que quizá en colectividad logramos entenderlas, tenemos esta empatía, nos acercamos más a las personas y justamente aquí nos acompaña una de sus integrantes, Pilar Caiza nos acompaña. Pilar, muy buenos días. Coméntenos también qué la motivó a usted a encontrar este espacio, más allá, como lo decimos, del canto, más allá de aprender, también cómo encontró usted este espacio y cómo ha cambiado su vida, Pilar.
2: Muy buenos días. Yo les quisiera hacer un comentario que esto ha sido, como le digo, tan hermoso, es tan bellísimo, porque cuando yo vi un reportaje que estaba en la prefectura de Pichincha, uh-huh, y vi que decía que van a formar un coro grande y decía, qué hermoso este coro, ¿cuándo? ¿Cómo será? Entonces, siempre desde niña he tenido un talento. Soy gestora cultural, uh-huh, también armo eventos, lo que es grandes, y siempre he estado en unos coros del municipio de Mejía, pero cuando yo vi este coro dije, y es una tremenda maestra que, uh-huh, yo le he visto solo así, pero dije, voy a ir, voy a la audición, audicioné. Entonces ha sido un coro tan hermoso, ¿no?, que la prefectura de Pichincha venga apoyando a las personas, porque usted sabe que ahora es tan difícil, las personas ahora están en otras cosas. Así entonces es. Estos son para adolescentes, chicos, jóvenes, donde nosotros podemos llegar a aprender esto, pues. Uh-huh. Entonces es algo hermosísimo que lo estamos haciendo.
0: Pilar, ¿usted cuánto tiempo ya forma parte de este coro comunitario?
2: Yo estoy 2 años.
0: Hasta desde el inicio. Ay, qué maravilla.
2: Desde que empezamos estamos.
0: O sea, usted es casi que fundadora aquí con quienes decidieron iniciar este coro comunitario. Y también, ¿con qué historias ha encontrado usted, Pilar? Porque seguramente también dijo, yo soy gestora cultural, vengo realizando este trabajo que me llena mucho, pero tal vez otras personas no tengan ese enfoque artístico, cultural, pero buscaban un espacio, tal vez como mencionaba, de sanar, de terapia musical, ¿no? ¿Con qué historias también se ha encontrado en sus compañeros del coro?
2: Es una bonita historia porque ahí ellos todos compartimos, uh-huh, compartimos, no solamente nos dedicamos a veces lo que es al coro, ¿no?, también armamos nuestras fiestitas, cualquier cosita. Entonces yo les veo que sí, ellos a veces también es una terapia, ¿no?, porque no todos en la vida

0: Tenemos, ellos también, algunos tienen los familiares que están enfermos. Gracias. Entonces dice que esto es una terapia, ellos llegan acá al coro y aquí ellos es donde se divierten bastante, pues. Uh-huh. Entonces es una gran terapia para los compañeros. Uh-huh. Aquí pasan ellos felices con la maestra, como usted ve, la dirección de ella es muy hermosa. Uh-huh. Como es lo que desde niña lo he soñado. Yo decía algún día poder estar en un coro.
1: Y es maravilloso.
0: Y es maravilloso, y Dios me bendició. Digo, gracias, Señor, que puede estar ahora así en un coro así grande.
1: Así es. Y bueno, y también saber, Magdalena, bueno, nos mencionabas que la participación es mayoritaria, no sé si de adultos mayores, personas en situación de vulnerabilidad, pero entendemos que también hay jóvenes, hay adultos, no sé si hay niños, niñas también. ¿Cómo es también manejar todo un grupo de diferentes edades, ¿no? Con diferentes historias de generacionalmente diversos. ¿Cómo ha sido estos dos años también de arduo trabajo con ellos?
2: Bueno, la prefectura tiene un trabajo social muy importante, y yo pienso que esta parte de los coros, la parte artística, uh-huh, y el deporte es fundamental. Entonces nosotros estamos divididos. Hay coro de niños, los niños tienen su espacio, los jóvenes tienen su espacio. En este coro están personas a partir de los 18 años. Uh-huh. Entonces me he encontrado, por ejemplo, jóvenes que han sido mis alumnos y que se han enterado, uh-huh, y vienen y están acá compartiendo también. Entonces yo pienso que ha sido un proyecto muy acertado de parte de nuestra prefecta, Paola Pavón, a quien les agradecemos todo este esfuerzo por preocuparse por la parte social y artística y cultural. Entonces, agradecemos muchísimo esto. Ha sido, realmente, yo no pensaba encontrar esta acogida. Uh-huh. Porque, bueno, al inicio, cuando se hicieron audiciones, éramos 150 personas.
1: Ah, eran más todavía.
2: Éramos más todavía. Lo que pasa es que no teníamos no cabíamos en el lugar, uh-huh, donde estábamos, porque encontrar un lugar para que canten así 150 es personas es un poco difícil. Pero realmente es muy gratificante. Todo así lo que uno encuentra en este proceso ha sido muy gratificante. Hemos hecho ya dos eventos y ahorita el segundo evento lo vamos a hacer también en el Cantón Mejía.
1: Muy bien, fin. ¿Cuándo va a ser este evento? ¿De qué se trata? Para que nos comentes, Magdalena.
2: Sí, va a ser el día 1 de octubre.
1: Muy bien.
2: A las 11 de la mañana. Pilar creo que puede abordar un poquito más de eso. Muy porque bien. Ella es gestora cultural allá.
1: A ver, coméntenos, Pilar, si nos decía usted que viene desde allá del Cantón Mejía, para que nos comente de qué se va a tratar esta presentación del coro comunitario.
0: Ya, nosotros, Dios gracias, nos han dado la oportunidad como Fundación de Artes del Cantón Mejía. Uh-huh. Estamos haciéndolo en conjunto con lo que es el municipio de Mejía, con la prefectura de Pichincha, que ellos son los anfitriones del evento. Entonces nosotros tenemos el segundo aniversario, lo que es allí en Mejía, el 1 de octubre. Tenemos con la presentación de la banda municipal de Mejía, tenemos el coro del adulto mayor Salud y Vida, el coro del Centro Municipal Víctor Valencia y el coro de Acción Social.
1: Muy bien.
0: Y el Valen Jatu.
1: Ah, tienen toda una agenda artística y cultural ese día.
0: Sí, tenemos una agenda muy bonita. Artística.
1: Y ¿desde qué hora va a empezar y cómo puede también la gente que nos escucha, que nos mira, si quieren participar, cómo pueden acercarse a hacerlo?
0: Ya, nosotros les hacemos la invitación. El evento empieza lo que es a las 10 de la mañana, uh-huh, que tenemos calculado que será hasta las 12 del día.
1: Perfecto. Hace unas dos horitas, un poquito más,
0: sí,
1: tal vez.
0: Un poquito más,
1: el 1 de octubre, para que ustedes sepan, es jueves. Jueves 1 de octubre, desde las 10 de la mañana, esto en el Cantón Mejía. ¿Exactamente en qué lugar van a estar, Pilar?
0: En el Teatro Carlos Brito Benavides de la ciudad de Machachi, Cantón Mejía.
1: Perfecto. ¿Y el acceso es libre para todo público?
0: El acceso es libre para todo el público que nos acompañe, que estamos con las puertas abiertas de ahí para recibirles.
1: Maravilloso. Va a ser toda una mañana artística y cultural en el Cantón Mejía. También para que nos cuentes, Magdalena, ¿quiénes pueden formar parte del coro? En este momento no sé si tal vez estén con inscripciones o si es que para que conozcan la gente que nos escucha y quiera participar en algún momento, puedan hacerlo o a través de qué medios pueden tener la información.
2: Bueno, el coro no es discriminatorio, puede, uh-huh, asistir todas las personas que quieran a partir de los 18 años, uh-huh, no hay límite de edad a partir de... Y pueden participar, recién se convocaron audiciones, entonces sí resultó un poquito complicado, además que se incorporen otras personas, pero en el mes de enero nuevamente volvemos a convocar para todas las personas que quieran participar con acceso gratuito. Yo soy el técnico que ha designado la prefectura para poder guiarles, uh-huh, pero ahí disfrutamos muchísimo de todo lo que hacemos. Son mañanas muy divertidas, muy alegres, y ver las caras de las personas que vienen con todos sus problemas y sus... cargas. Uh-huh, y aquí son felices, es. Para mí es una bendición.
1: ¿Qué días a la semana ensayan?
2: Ensayamos todos los días.
1: Todos los días.
2: Estamos divididos por grupos, ¿no? Pero ensayamos todos los días, de lunes a viernes, de 8 a 10 de la mañana, para que las personas después se puedan ir a realizar sus actividades. Pero invitados todos. Invitados, porque es una actividad pública.
1: Bueno, y también conocer un poco, Pilar, más allá de este concierto, qué otras actividades tal vez tienen previstas en el Cantón Mejía, tal vez, y luego le pregunto también a Magdalena si es que ya tienen eventos previstos para las fechas claves que se vienen, ¿no? Que ya próximamente serán las fiestas de nuestra ciudad, se viene cierre de año, Navidad, Año Nuevo, para saber si es que tienen ya planificado algo y nosotros ya también poder tenerlo ahí en la mira para agendarlo, Pilar.
0: Ya, bueno, nosotros, verá, sobre el evento que me está diciendo, no me preguntando, también les quisiera invitarles,
1: claro,
0: a ustedes,
1: sí.
0: ¿No? Porque nosotros, después que se acabe el evento, nos vamos a la cal, como es ahí al palacio, al lado, ahí les vamos lo que es a invitarles un almuerzo.
1: Muy
0: también
1: bien.
0: Les vamos a invitar en ese día.
1: Qué maravilla, así y es completo, también, no solo es cultural, también gastronómico.
0: Sí, también les vamos a invitar y también así aquí también hacerle un agradecimiento a la doctorita prefecta, porque ella ha sido la vitrina.
1: Así es.
0: Ella es que nos ha apoyado, siempre está con nosotros, y dale un buen saludo a ella.
1: Muy
0: que
1: bien.
0: Por Dios nos siga apoyando como ella lo sigue siempre haciéndole.
1: Y sí, sin duda nos está escuchando también, le enviamos un afectuoso saludo desde aquí, desde Radio Pichincha, desde el espacio de las Guarmis. Yo vine acompañada con las integrantes del coro comunitario, también su directora, y también destacar su labor, ¿no? Que está frente a la prefectura, que cada día impulsa estos proyectos sociales tan importantes y por sostenerlos también, que hoy por hoy es tan complejo, pero tan necesarios en la vida de pichinchanos y pichinchanas. También para conocer, Magdalena, si tienen previsto tal vez futuros eventos, además de este que se viene próximamente el 1 de octubre en el Cantón Mejía.
2: Bueno, el coro se prepara para viajar.
1: Ah, muy bien. Sí. Eso es una primicia, coméntenos.
2: Sí, nosotros vamos a viajar, nos vamos a Colombia, un festival de coros que hay en Nariño, y entonces hemos sido invitados, nos sentimos muy honrados después de estos 2 años de trabajo, que nuestra agrupación vaya en representación de la institución, ver que estas personas que tanto, con tanto esfuerzo vienen cada día a ensayar, también van a salir del país a representar, entonces sí, a mí me llena de mucha satisfacción y gratitud saber que se comprometen, además, que no solo es una terapia, sino que también vienen a hacer aporte musical y artístico al país, ¿no?
1: ¿Cuándo va a ser este viaje?
2: Nosotros viajamos a finales de octubre.
1: Maravilloso.
2: Vamos a estar hasta el 2 de noviembre, vamos a estar en Colombia en un festival muy importante. Y entonces, sí, estamos muy felices con
1: ¿Y
2: eso.
1: ¿Y se van cerca de 90 personas?
2: Sí, así viajamos.
1: Qué maravilla, es todo un viaje ahí, sí. Una proeza, sin duda, pero qué maravilla que todo el coro comunitario de la Prefectura de Pichincha pueda trasladarse a Colombia a representarnos, muy orgullosos nosotros también como pichinchanos y pichinchanas, y estaremos entonces siguiendo de cerca, y también para que cuando regresen les comprometo a que vengan acá nuevamente a las Guarmis y nos cuenten qué tal estuvo ese festival.
2: Ya, claro, con mucho gusto y muchas gracias por habernos invitado.
1: Y bueno, también Pilar, para finalizar, como usted llegó también desde los inicios del coro, ¿qué le diría a una persona que tal vez está en busca de ese espacio, o tal vez esté en busca de respuestas en su vida, o esté atravesando un momento muy difícil, porque entendemos que llegan muchas personas con esas historias, ¿no? A estos espacios que cambian sus vidas. ¿Qué les diría para que tal vez se animen próximamente? Sabemos que ya en enero tendrán audiciones. ¿Qué les diría para que participen del coro comunitario?
0: Yo les diría, compañeros, que vengan acá, que les esperan con los brazos abiertos, primeramente porque tenemos una buena directora, y aquí pasamos lo mejor, porque aquí olvidamos lo que son las penas de nosotros, enfermedades. Entonces, vengan, compañeros, están bienvenidos, las puertas de la Prefectura de Pichincha está abierta. Vengan, compañeritos, eso les diría, porque aquí encuentran, es una terapia, la música.
1: Así es, siempre, siempre, y desde este espacio también de las Guarmis lo hemos dicho, el arte, y en este caso la música, salva vidas, transforma vidas, así que si ustedes tienen la oportunidad también de participar en estos espacios, puedan hacerlo. Muchísimas gracias a Magdalena Carbonell, directora del coro comunitario de la Prefectura de Pichincha, y también a Pilar Caiza, una de sus integrantes, y bueno, tendremos novedades entonces próximamente, esperamos para noviembre, para que también nuestros radioescuchas, quienes nos siguen también en nuestras plataformas conozcan más de este maravilloso coro comunitario de la Prefectura de Pichincha. Son las 9:59. Hacemos una breve pausa y volvemos con más aquí en Las Guarmis.
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5: Son las 10 horas. 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
9: De la mañana con 3 minutos, seguimos en su espacio de las Guarmis de Radio Pichincha. Recordarles que estamos en transmisión en vivo por la 95.3 FM, 94.5 FM al noroccidente de la provincia de Pichincha, también a través de nuestras plataformas digitales en Radio Pichincha Multimedia, en YouTube, y bueno, también toda la información en radiopichincha.com y el minuto a minuto a través de nuestras redes sociales. Y bueno, queremos contarles lo que se vivió el día de ayer, una jornada maravillosa en Cuenca, en provincia de La Suay. Más de 50,000 personas participaron en la marcha del Quinto Río de Cuenca en defensa de los páramos y el agua. Esta movilización recorrió cerca de 20 cuadras y concluyó en la Plaza de San Francisco. Las organizaciones sociales exigieron la cancelación de las concesiones mineras en las zonas de recarga hídrica, incluida la del proyecto Loma Larga, esto en Quimsacocha. También se denunció varios conflictos mineros, de esto en Siksik, en Loja y otros territorios del país. Queremos compartir este reportaje tan importante elaborado por el equipo de las Guarmis que se trasladó hacia Cuenca. Nuestra compañera Sofi Montoya estuvo ahí en la marcha y nos trae más novedades.
10: Cuenca llenó sus calles en defensa del agua. Este 16 de septiembre, el Quinto Río volvió a caminar por la ciudad. Según reportes iniciales, al menos 50,000 personas participaron de la movilización y llenaron unas 22 cuadras. La marcha comenzó a las 10 de la mañana en la Plaza de San Roque y recorrió las calles del Centro Histórico hasta llegar a la Plaza de San Francisco, después de la 1 de la tarde. Comunidades, organizaciones sociales, colectivos, ciudadanos, artistas, estudiantes y familias participaron en esta movilización que tuvo como eje la defensa de Quimsacocha, los páramos y las fuentes de agua. La presencia de los artistas también fue parte de esta jornada. Para ellos, la resistencia se construye día a día. Esto fue lo que nos dijo Matías López.
11: Y bueno, nos autoconvocamos en el marco de la marcha por el Quinto Río y por la protección de los páramos a nivel nacional. Principalmente el de Quimsacocha, que es el que resuena con los cuencanos porque lo tenemos aquí cerca, pero esto es un problema nacional, ¿no?
10: La movilización también contó con la participación de mujeres y colectivos afrodescendientes. Para ellos, la importancia de la resistencia radica en las experiencias que tienen ya sobre el extractivismo en sus territorios.
12: Por eso que nosotros, como afrodescendientes que habitamos en la provincia de la Azuay, no hemos tenido miedo de alzar nuestras voces, porque sabemos que juntos, la ciudadanía, la población en general, podemos hacer un llamado a las autoridades pertinentes para que no se talen nuestros bosques y no se contaminen nuestros ríos y que la minería quede a un lado.
10: En medio de la jornada, representantes de la FOI y del Cabildo por el Agua ingresaron a la gobernación para dejar una carta construida por las comunidades y dirigida al presidente Daniel Noboa. El documento exige la cancelación definitiva de las concesiones mineras del proyecto Loma Larga Quimsacocha, la cancelación de concesiones ubicadas en zonas de recarga hídrica de Cuenca, el cumplimiento de las consultas populares de Cuenca y Girón y acciones frente a la minería ilegal. El documento fue recibido por Secretaría. Lauro Siccha, presidente de la FOA, lamentó que no estuviera presente el gobernador, quien representa al presidente Daniel Noboa, y dijo que se trataría de que no se quiere ver la realidad y el pronunciamiento popular.
13: Y claro, no quería ver la multitudinaria marcha que pasaba por la gobernación y que le diga fuera Noboa, Noboa minero, debe arderle los oídos, pero deben ver la realidad. Así que esa carta fue suscrita por todas las organizaciones que estamos unidos para exigirle, y la exigencia principal es la cancelación de las concesiones mineras.
10: Y es que para el Cabildo por el Agua, la disputa no termina con el retiro de la licencia ambiental a la minera Dundee Precious Metal, que ocurrió en 2025 tras la marcha del Quinto Río, precisamente hace un año. Se está solicitando el retiro de las concesiones mineras que estarían afectando a más de 46,000 hectáreas de páramos de la Azuay.
14: Entonces, acá seguiremos en lucha y en resistencia hasta que todas las concesiones de nuestros páramos en Quimsacocha sean eliminadas.
10: David Fajardo, quien es precisamente un defensor del territorio del colectivo Yasunidos y quien tiene sus cuentas bloqueadas, que ha sido parte de esa persecución que han denunciado las organizaciones sociales, explicó lo difícil que ha sido también para los defensores sostener esta lucha y dijo: con miedo, aquí seguimos.
14: Era una conmemoración del Quinto Río, pero esta conmemoración terminó demostrando que la gente en Cuenca, en Azuay, en el país está súper comprometida y súper movilizada con la defensa de Quimsacocha, con la defensa del agua, y que sin duda está en lo más arriba de nuestras agendas políticas, y que están dispuestas a movilizarse en cualquier momento por defender lo que más nos importa, que son nuestros territorios, que es nuestra agua, que es la naturaleza.
10: Después de más de 3 horas, la marcha llegó a la Plaza de San Francisco, donde se juntaron las luchas, las voces de quienes dicen defender el agua y los territorios. Se anunciaron además más acciones que en los próximos días se darán a conocer. Para Radio Pichincha, Sofía Montoya, con cámara de Fernando Calderón y producción de Andrea Lata.

0: 10 de la mañana con 8 minutos y bueno, queremos seguir hablando de arte, de música, que sin duda es esta herramienta también que nos ayuda a hablar de emociones, de autoestima, de autocuidado. Y durante los meses de septiembre, octubre y noviembre, Natural Boom llevará su propuesta artística a unidades educativas de sectores rurales y periféricos de la capital, que pueden encontrar las infancias en estos espacios y qué impacto puede tener acercar el arte a las comunidades. Justamente queremos hablar de estos temas con nuestro siguiente invitado. Él es Max Jiménez, director artístico de Natural Boom. Max, muy buenos días, bienvenido a este espacio de las Guarmis. Y bueno, primero conocer qué encontrarán niños y niñas, jóvenes también, en estos espacios, en esta nueva propuesta musical que habla también de estas emociones, ¿no? De la autoestima y del autocuidado. Muy buenos días, Max.
1: Buenos días, Gaby, buenos días con todos y todas. Muchas gracias por nuevamente recibirnos en su espacio, que es muy importante para el sector cultural y artístico del país.
0: Y bueno, coméntanos un poquito de lo que se viene, esta propuesta artística de Natural Boom, que trabajará con niños, niñas, jóvenes de estos sectores importantes de nuestra capital, acercar también el arte a las infancias. ¿Cómo va a ser este proyecto?
1: Natural Boom es una banda de música alternativa para las infancias, dirigida para niños de 6 a 11 años de edad. Uh-huh. Decimos alternativa porque utilizamos varios géneros musicales y es una alternativa a la música tradicional. ¿Por qué no cantamos los pollitos Dis y cuestiones así? Sino más bien trabajamos el pensamiento crítico en las infancias, trabajamos el autocuidado en las infancias, porque creemos que es muy importante que crezcan sanos, salvos y fuertes. Es por eso que hemos nosotros realizado ahorita nuestra gira por parroquias rurales de Quito y también por lugares periféricos. Nosotros llegamos a las escuelas y empezamos a enseñar. Empezamos un poquito a compartir la experiencia de lo que se trata el Natural Boom, con acciones, con juegos, con música y sobre todo con un valor agregado, que es dar este mensaje positivo para las infancias, porque hemos determinado de que existe bastante contenido que hoy en día se proporciona a través de redes sociales o a través de streamings y cuestiones así, que prácticamente afectan el cerebro de las infancias. Entonces nosotros hemos visto esta necesidad de generar y de ir a lugares donde comúnmente no va el arte y la cultura. ¿Por qué? Porque son lugares alejados y muchas de las veces a las autoridades del sector o a la autoridad central no les interesa o no hay las suficientes propuestas. Entonces nosotros hemos decidido, a través de nuestra propuesta, que está siendo con una colaboración de los PICS del Teatro Nacional Sucre, que fuimos ganadores en este año, a través de esta propuesta pues y de este apoyo estamos girando y estamos compartiendo con las infancias.
0: Y un tema muy importante que tú mencionaste, Max, es ayudar a las infancias, a los adolescentes, jóvenes también, a desarrollar estas habilidades para la vida hoy por hoy tan necesarias. Y lo que mencionas también, ¿no? Las nuevas tecnologías son necesarias, son importantes, pero tienen que estar bien controladas, bien reguladas, sobre todo en estas edades, ¿no? Donde realmente tienen demasiado contenido en sus manos y si no hay una guía importante en sus vidas puede ser incluso contraproducente. Y aquí también aparece el arte, ¿no? Como esa respuesta para la búsqueda de estas nuevas habilidades para la vida. Y también han escogido estos ciertos sectores. ¿Cómo fueron escogidos, por ejemplo, Guamaní, Amaguaña, la Ferroviaria, el Comité del Pueblo, Chilibulo, para llevar este proyecto? Y también, ¿qué tipo de experiencias culturales se van a llevar los niños de estos sectores de la capital?
1: Hemos elegido estos espacios en virtud de que el año anterior también hicimos una gira con 10 presentaciones por lugares, igual por parroquias rurales, y este año decidimos hacerlo en lugares donde no hemos llegado, con el fin de poder diversificar y no presentar nuestra propuesta en los mismos lugares que ya lo hemos hecho. Entonces, con estas presentaciones, nosotros en nuestro corto tiempo que tenemos como una banda emergente, ya vendríamos completando 20 presentaciones en un año, que han sido un éxito total. Nosotros, al momento que compartimos con las infancias, generamos justamente esto del pensamiento crítico y de lo que está bien y lo que está mal, con el fin de que ellos tomen una decisión. Los puntos de encuentro fueron ya Casa Somos, cuatro Casas Somos, y ahora estamos en instituciones educativas. Lo que nosotros generamos a través de las canciones, y les pongo el ejemplo rápido de una canción que nosotros llamamos Zombie, que habla justamente de que los niños, las niñas, son los nuevos zombies de la sociedad, porque los celulares, las pantallas nos generan justamente este tipo de problemas. Y esta problemática radica en que si estamos prendidos del celular, de las pantallas, pues nuestro comportamiento y nuestra mente pues se ve afectada también, y nuestro rendimiento. Entonces, lo que nosotros hacemos es dar este mensaje positivo como para que les quede. No hacemos covers. ¿Por qué no hacemos covers? Que es lo común que, qué sé yo, la abejita chiquitita.
0: O sea, los pollitos dicen.
1: Los pollitos dicen en versión rock y hacen reversiones y cosas así. No lo hacemos porque estamos 100% convencidos de que podemos dar un mensaje positivo, así enseñar es. Algo y poder tener una retroalimentación de las infancias, donde ellos también nos enseñan a nosotros para nosotros seguir dando un mensaje al resto de infancias. Uh-huh. Entonces nosotros con las canciones también utilizamos, por ejemplo, nuestro intérprete en lengua de señas, que es Tommy Naranja. Tommy Naranja es una persona que sus padres son sordas, y en tal sentido él aprendió sí o sí a utilizar la lengua de señas, y él se sumó al proyecto para poder nosotros transmitir justamente este mensaje también a las personas de la comunidad sorda, porque la música no solamente se escucha, también se ve y también se siente a través de las vibraciones.
0: Qué maravilla.
1: Entonces esto es importantísimo, que nosotros podamos llegar a las infancias. Entonces, por ejemplo, nosotros tenemos una canción que la hicimos pensando en los niños y niñas neurodivergentes o de algún tipo de condición, por ejemplo, Asperger, TDAH, cuestiones así, ¿no? Entonces, lo típico es de que, por ejemplo, papá, mamá les quedan viendo mal para que se porten bien, o el profesor les queda viendo mal, o la sociedad misma les quedan viendo mal. Entonces, el coro de esta canción dice así: yo quiero libertad, solo quiero jugar. Yo quiero ser feliz, no me mires así. ¿Y por qué lo decimos así? Porque muchas de las veces las infancias son juzgadas sin razón, sin motivo. Uh-huh. De pronto un niño está haciendo un berrinche, pero no se dan cuenta que ese niño está en la edad donde los berrinches son comunes. No porque quiera hacerlo, o muchas de las veces porque tiene algún tipo de condición y no lo sabemos. Y ahí es donde viene, ah, este niño es malcriado, que no sé qué, no sé cuánto. A este niño yo le diera paz para que se quede quieto. Y nosotros vamos a las infancias y les decimos, no, dile mejor a un adulto que no te mire así, porque no sabe lo que tú estás atravesando. Y estos son los mensajitos que vamos dejando a una forma educativa a través del juego, de manera lúdica y con la música para poder llegar.
0: Uh-huh. Así es, qué importante lo que mencionas. Y también consultarte algo, porque tú decías, ustedes también reciben esta retroalimentación de los mismos niños y niñas jóvenes. Hay también consultarte, ¿qué han aprendido ustedes de ellos durante toda esta experiencia artística? Tal vez alguna reacción o alguna historia que recuerdes y que quieras destacar.
1: De que si no jugamos no aprendemos. Uh-huh. En el arte nos enseñan de que jugando podemos aprender. En alguna ocasión un niño, hicimos una mediación cultural y también con la banda el año anterior, creo que ya la conté, pero lo vuelvo a contar porque es bonita aquí en este espacio, ¿no? Un niño, nosotros cantábamos una canción y después hacíamos una mediación y en la cual hacían sus dibujitos, y en estos dibujitos un niño dibujó una señora, una mujer. Entonces nosotros era, ¿qué dibujas o a qué ya no le vas a tener miedo después de escuchar la canción y de la reflexión que habríamos hecho y toda la cosa? Entonces el niño, cada uno se levantaba y decía que no le va a tener miedo, y este niño se levanta y dice, ya no le voy a tener miedo al alma de mi madre. Su mamita había fallecido un año atrás, el niño tenía 8 años de edad, y era una cuestión bastante fuerte. A mí en particular, después de todo lo que sucedió, se me fueron las lágrimas, porque uno dice, ¿qué tan fuerte puede ser la ausencia de los padres, de las madres? A veces no solamente físicamente, y, o sea, me refiero a que estén vivos, sino a veces la ausencia de que el padre o la madre abandonaron a sus hijos, a sus hijas. Entonces eso te cruje el corazón y dices, wow, algo estoy haciendo bien para que esta infancia o este niño haya sacado a relucir esta cuestión y que pueda ser beneficioso. Y asimismo hay otras cosas. Nos dimos cuenta que dentro del proyecto nosotros podemos generar una ayuda dentro de la violencia en contra de las niñeces, en contra de la familia. Un niño una vez nos dice, dibujó un machete. Fue en otra escuelita. Dibuja el machete, nosotros, pero ¿por qué dibujas un machete? Es que en la casa me dan con machetes. Es más, mira aquí. Entonces, Dios ¿qué es mío. Lo que nosotros hicimos? De acuerdo a la Ley Orgánica Intercultural de Educación, es obligación poner en conocimiento de la autoridad, en este caso el rector de la institución, para que tome las vías necesarias, que es fiscalía y juntas parroquiales, para que se pueda llevar a cabo una investigación por estos hechos de violencia. Uh-huh. Entonces, esto es lo que nosotros aprendemos, y es como que en el transcurso vas viendo y vas sintiendo la energía de los niños y te van contando algo y dices, hacia acá tengo que apuntar, hacia acá tengo que apuntar. Y esta parte de no ser una música que simplemente viene a entretener, sino que viene a educar, terminas siendo educado porque te dan las pautas para poder seguir las rutas suficientes y necesarias que a través de la música, el arte, tú puedes ir desarrollando para el bienestar de las infancias.
0: Uh-huh. Y música que también capta la atención, ¿no?, de niños y niñas. Sabemos que su propuesta combina rock, reggae, rap, cumbia, funk. ¿Cómo también fueron seleccionados estos géneros? ¿Cómo también los niños los perciben? Sin duda lo disfrutan muchísimo.
1: Sí, lo disfrutan bastante. No a todos les gusta el rap, no a todos les gusta el rock, no a todos les gusta ciertos géneros, pero resulta que a un grupo le gustó una cosa, a otro grupo le gustó otra cosa, a otro grupo le gustó otra cosa, y eso hace que todos sean partícipes de cada uno de los géneros, o puede ser que a uno no le guste nada de lo que hicimos, sin embargo, se quedan con un mensaje. Entonces, la idea sí es un poquito diversificar el tema de la música en sus diferentes géneros con el fin de poder darles a conocer también diferentes géneros, porque también estamos inundados a veces hoy en día de música que no es apta para su edad.
0: Sí, totalmente.
1: Muchas, yo por ejemplo, hacemos un seguimiento de las bandas fuera del país, ¿no?, en la cual vemos cómo llevan a cabo su experiencia musical con las infancias, y nos olvidamos un poquito de las infancias y nos convertimos en adultos centristas. Uh-huh. ¿Por qué? Porque pensamos desde nuestros gustos, desde lo que nosotros creemos que les va a gustar a los niños, como se me ocurre una Vaca Lola, ¿ya? Está bien, porque las infancias les gusta. Pero muchas de las veces no pensamos en que podemos dar algo más. Y después viene una Vaca Lola en reggaetón, por ejemplo. Entonces, para mí, no cabe el tema en el que de pronto simplemente sea un entretenimiento, sino más bien en que puedas dejar un mensaje.
0: Así es, y que se pueda educar, ¿no?, a las infancias, que
1: eso
0: es lo más
1: importante.
0: Max, para ir finalizando, coméntanos acerca del proyecto que nos decías, cuenta con el apoyo de fondos, ¿no?, de PICS 2026, y aquí un poco ya conocer cuántas unidades educativas van a visitar, el impacto que tendrán hacia los estudiantes, a los sectores, que esperan también lograr, ¿no?, estas metas, alcanzar durante toda esta nueva etapa, y cómo van a medir también el impacto de este nuevo proyecto.
1: Hemos visitado ya 5 parroquias: Guamaní, Huangopolo, Tumbaco, Carapungo, Quitumbe. Nos queda Chilibulo, Comité del Pueblo, Ferroviaria, Amaguaña y Cumandá.
0: Muy bien.
1: Cumandá es el 10 de octubre a las 16 horas. Va a ser una presentación hermosa porque está dirigida para la comunidad de personas sordas. Nosotros vamos contracorriente. ¿Y por qué vamos contracorriente? Porque el 100% de eventos es para personas que no tienen ningún tipo de discapacidad. Y de pronto dicen, si es que quieren venir a alguien que tenga discapacidad, bienvenido sea. Nosotros, en cambio, vamos a hacerlo al revés. Esta presentación va a ser un encuentro de artes para las infancias por los derechos de los niños y las niñas Natural Boom Viajero, en el cual habrá danza, habrá música por parte de Natural Boom, habrá un video en lengua de señas, y la idea es un poco dar a conocer a la gente, en general, de que las personas con algún tipo de discapacidad o de condición también tienen que ser parte, pero no incluirlas, sino que tiene que ser parte activa de los eventos. Entonces, acá es, si es que la persona que no tiene discapacidad quiere asistir, bienvenida sea, porque la idea es llenar el Teatro de Cumandá, que es un aforo de aproximadamente 110 personas, de por lo menos 100 personas de la comunidad sorda, niños, niñas, sus padres, acompañantes. La forma en la que nosotros vamos midiendo es justamente, primero, el número que existe en cada una de las instituciones, y en el caso de Cumandá, el aforo que se tiene. Entonces, lo que comúnmente hacemos nosotros es posterior realizar una retroalimentación en cada una de las aulas con los grupos de las personas, de los niños, niñas, y empezamos un poco a conversar y a preguntar qué les gustó, qué no les gustó, qué podemos mejorar, qué no podemos mejorar, con el fin de nosotros poder seguir avanzando y tener ese conocimiento de primera mano para nosotros ir generando un proyecto que sea viable y que pueda ser generado a largo plazo.
0: Uh-huh, así es. Bueno, Max, ¿y dónde podemos obtener tal vez toda la información? Tal vez están en redes sociales para que quienes nos escuchan, nos miran, puedan seguirlos.
1: Búsquenos en redes sociales: Natural Boom Banda, TikTok, Facebook, Instagram. Ahí van a encontrar toda la información de las presentaciones, resumen de cada una de las presentaciones que hemos venido haciendo y las que próximamente se vendrán. La del 10 de octubre es muy importante porque es para público abierto, entonces todos van a poder ir, es gratuito y podrían asistir las veces, mejor dicho, en esta ocasión que va a ser para todos.
0: Muchísimas gracias a Max Jiménez, director artístico de Natural Boom. Ya saben, tienen una cita el 10 de octubre en Cumandá. Y bueno, para que también lo sigan en redes sociales y no se pierdan todo su proyecto y también sus presentaciones tan importante, ¿no? Trabajando con las infancias, que hoy por hoy lo necesitamos muchísimo. Bueno, son las 10 de la mañana con 23 minutos. Ahora les quiero contar acerca de la desinversión y abandono estatal, las claves detrás del deterioro en nuestro país en las pruebas PISA. El exministro de Educación, Freddy Peñafiel, indica que mejorar los resultados de PISA requiere que el Estado vuelva a colocar a la educación como una prioridad nacional, que lamentablemente no es prioridad en este momento. Tenemos más información en el siguiente reporte.
2: Los resultados de Ecuador en la prueba PISA, desarrollados por la OCDE, la Organización para la Cooperación y Desarrollo Económico, demuestran un deterioro acumulado por años del sistema educativo. Los resultados de las pruebas PISA 2025, difundidos el 8 de septiembre, evidencian un retroceso de Ecuador en lectura, matemáticas y ciencias frente a la medición de 2017. El exministro de Educación, Freddy Peñafiel, atribuye este deterioro a la falta de continuidad de las políticas educativas, la reducción de la inversión pública y a la falta de capacitación docente. El mayor descenso se registró en lectura, con 24 puntos menos. En matemáticas, solo el 20% de los estudiantes alcanzó el nivel mínimo de competencia, frente al 65% del promedio de la OCDE. En lectura, llegó al 38% y en ciencias, al 40%. Peñafiel también alertó sobre las brechas socioeconómicas. Los estudiantes de mayor nivel económico superaron 86 puntos a los más desfavorecidos. El informe además registra altos niveles de ausentismo y bullying. Sin embargo, el 86% de los estudiantes consideran que sus profesores muestran interés por su aprendizaje. Para Peñafiel, recuperar los resultados requiere que el Estado vuelva a colocar a la educación como una prioridad nacional, con inversión sostenida, mejor infraestructura y formación docente. Informa para Las Guarmis, Jessica Almeida.
0: Bueno, con esta grave afectación a los derechos de las infancias en nuestro país, nosotras ya nos despedimos, pero ustedes sigan conectados a la señal de Radio Pichincha. Se vienen las noticias, se viene el Quique Show con Las Guarmis. Ya, equipo completísimo. Hasta mañana.
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2: Buenos días, bienvenidos a la información de la hora en Punto Pi. Les saluda Licenia Espinel. El presidente de la República, Daniel Noboa, anticipó este jueves 17 de septiembre que prevé involucrarse directamente en la campaña de los candidatos de Acción Democrática Nacional, su partido ADN, para las próximas elecciones seccionales, aunque aseguró que su participación sería únicamente durante algunos días. En una entrevista con Radio Élite, el mandatario fue consultado sobre si acompañará a los aspirantes de su movimiento durante la campaña y si solicitará permiso a la Asamblea Nacional para hacerlo. El mandatario también se refirió al escenario que enfrenta ADN en sus primeras elecciones seccionales. Noboa aseguró que, además, que ADN registra, según sus propias mediciones, buenos números en varias provincias y sostuvo que habrá muchas sorpresas en determinados territorios.
3: Unos días, haga campaña 4 o 5 días, pero no creo que vaya a pedir pues todo el periodo de campaña, porque hay muchas cosas que tengo que hacer como presidente también. Y tengo que.
4: Oiga, ayer se sentó con sus candidatos a comer ceviche en la provincia de Guayas. Esa foto dice mucho, ¿no?
3: Sí, muestra también unidad. Muestra que hay un solo proyecto y una sola lucha.
2: No sería la primera vez que el mandatario haga campaña sin solicitar el permiso correspondiente, como manda el Código de la Democracia. Las autoridades electorales no han emitido un pronunciamiento hasta el momento. En la misma entrevista radial, el mandatario se refirió al toque de queda que entró en vigencia este día en Guayas, Los Ríos, Manabí y El Oro y dijo que busca facilitar operaciones que requieren un amplio despliegue de las fuerzas de seguridad. La restricción rige desde las 0 horas a las 5 de la madrugada para, según el mandatario, reducir el impacto económico. También anunció que el gobierno implementará un sistema de control fronterizo con inteligencia artificial como parte de una alianza con Emiratos Árabes Unidos. Dicha tecnología permitirá detectar actividades ilícitas, movimientos sospechosos e intentos de contaminación en las fronteras.
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2: La prefecta de Pichincha, Paola Pavón, alertó sobre los posibles efectos del fenómeno del Niño en la provincia de Pichincha, en zonas por debajo de los 1.500 metros de altura, como Puerto Quito, Pedro Vicente Maldonado y San Miguel de los Bancos. Se prevén riesgos de inundaciones y deslizamientos, mientras que en Cayambe, Pedro Moncayo y Mejía ya existe un déficit hídrico y focos de calor. La autoridad provincial advirtió durante una entrevista con Teleamazonas que esta situación podría agravarse y generar un escenario de sequía en el norte de la provincia.
5: En la provincia, al ser diversa, enfrenta algunos efectos y algunos impactos. Los lugares que se encuentran menos de 1.500 metros sobre el nivel del mar van a enfrentar posiblemente inundaciones, deslizamientos, afectaciones de movimientos en masa, y por eso en este momento nos encontramos trabajando de forma preventiva en estos territorios. ¿Qué territorios serían? Básicamente los cantones del noroccidente de Pichincha, Puerto Quito, Pedro Vicente Maldonado, San Miguel de los Bancos, pero también las parroquias del noroccidente del distrito metropolitano de Quito, Nanegal, Nanegalito, Gualea, Pacto, que a inicios de este año enfrentaron fuertes lluvias y tuvimos una afectación sobre todo en las vías de estas parroquias. En las zonas centrales y nororientales de la provincia, me refiero a los cantones de Cayambe, Pedro Moncayo, Mejía, las dificultades son otras. En este momento estamos enfrentando ya focos de calor. Hay muchísimo calor en la zona y también hay un déficit hídrico.
2: Según la prefecta Pavón, están preparados para los posibles escenarios, para lo cual la prefectura de Pichincha ha presupuestado 15 millones de dólares de recursos propios.
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2: 10 de la mañana con 33 minutos, el Cuerpo de Bomberos de Quito mantiene alrededor de 60 efectivos desplegados en la Vicentina y Chimbía debido al riesgo de reactivación del incendio forestal por la presencia de brasas y las condiciones climáticas. El comandante del Cuerpo de Bomberos, Esteban Cárdenas, informó que los equipos trabajaron durante unas 12 horas ininterrumpidas desde la alerta recibida a las 17:40 del miércoles. Cerca de las 5:30 de esta mañana, cámaras de monitoreo y drones confirmaron que ya no había fuego activo ni líneas de propagación. Sin embargo, en el área afectada todavía existen brasas con temperaturas de entre 80 y 100 grados. Los bomberos recorren los bordes del terreno con cámaras térmicas para localizar puntos calientes y evitar una reactivación. Las primeras mediciones establecen una afectación de 6.95 hectáreas. Además, personal municipal de salud realizó más de 50 atenciones de salud mental y atendió a 14 personas por problemas respiratorios. También se entregaron mascarillas a moradores de sectores cercanos y la unidad de bienestar animal atendió a 12 perros y un gato. La avenida Velasco Ibarra mantiene cerrado el carril derecho en el sentido sur-norte por los trabajos de enfriamiento, por lo que la Agencia Metropolitana de Tránsito recomiendo utilizar las avenidas Mariscal Sucre y Simón Bolívar como rutas alternas. Una persona fue aprehendida como sospechosa después de ser observada saliendo de la zona con cajas de fósforos, mientras las autoridades investigan el origen del flagelo.
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2: 10 de la mañana con 34 minutos. Ya me acompaña Juan Carlos Cabezas con información cultural. Juanca, buenos días.
6: Buenos días, Lee. ¿Cómo están todos ustedes? ¿Tú sabías, Lee, que el famoso líder de la independencia en Brasil llamado Tiradentes era un dentista?
2: No.
6: ¿Sabías quizás que la famosa foto del presidente George Washington, que está en el billete de un dólar, tiene la boca abierta porque solo tenía un diente?
2: ¿No?
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2: Es de la mañana con 36 minutos. Cerramos el punto pi con la nota deportiva de Javier Ojeda.
7: Continúa la participación ecuatoriana en los Juegos Sudamericanos de Santa Fe 2026. En la categoría 77 kilogramos de halterofilia, la pesista Angie Palacios logró la medalla de plata al establecer un peso total de 245 kilogramos. Mientras tanto, el ecuatoriano David Guadamud obtuvo el bronce en los 95 kilogramos masculino. Bella Paredes también se subió al podio, obtuvo bronce en la categoría de los 69 kilogramos. Todo esto en halterofilia. En los últimos minutos, también en la final de BMX Damas, la tricolor Doménica Moro logró medalla de bronce al establecer un tiempo de 38 segundos. La ganadora fue la colombiana Nicole Foronda. Así, un resumen rápido del día, cómo le va a los tricolores en los sudamericanos. Reportó para Punto Pi, Javier Ojeda.
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sé, pero tengo la sensación de que Santiago Sotomayor me pregunta si ya estoy listo para abrir la cámara, poner el canal arriba y que salgamos en vivo para 95.3 de FM, 94.5 FM en la provincia de Pichincha, el noroccidente. También estamos en redes, Facebook, YouTube y X de Radio Pichincha, Radio Pichincha Multimedia, radiopichincha.com. También tenemos un grupo de Telegram por si acaso alguien está interesado. Solo nos buscan como Kike Show y entran y ponen cosas como lo que ha puesto Margot Carranco, que está bien largo. Alguien cuenta aquí la experiencia sobre su renovación de licencia de conducir. Ya vamos a entrar en materia. Pero primero, cada estado de excepción, cada toque de queda, cada allanamiento y cada show que montan sin resultados es un día menos de esta gente en el poder. Faltan todavía, y lamentablemente, 2 años, 8 meses y 7 días. Sí, yo llevo la cuenta. Son incapaces de inaugurar bien ni un dique. Solo viven de la persecución y proscripción a la oposición. Un gobierno del espectáculo que cada día genera una noticia nueva por la cual supuestamente deberíamos sentirnos desesperanzados. No un hospital, no una obra, ni una. Quieren que hablemos de Javier Jordán para que olvidemos Dedaluz. Que hablemos de Serrano para que olvidemos Pintex. Que hablemos de Villavicencio para que olvidemos Blasti, Novoa Trading y Porsche. Que hablemos de Correa para que nos olvidemos de Progen, ATM, Chalecos, etc. Que hablemos otra vez más de Correa para que nos olvidemos del desmantelamiento a la unidad anticorrupción. Quieren que hablemos de sus interminables viajes a Estados Unidos para que nos olvidemos que no hay trabajo, no hay luz, no hay seguridad, no hay energía eléctrica. Bueno, luz y energía eléctrica. No hay futuro, ni hay esperanza. Quieren que hablemos de los políticos presos y partidos proscritos para que olvidemos que van por el agua de Cuenca. Y con el auspicio de los Estados Unidos, por los recursos naturales del país. Amén. Son tantos los argumentos y pruebas para demostrar el daño que hacen, lo inútiles que son, lo macabro de sus planes y que en realidad no quieren mejorar la vida de nadie, que se podría escribir un libro al respecto. Espero que ya lo estén escribiendo. Y si ya lo escribieron, espero que vengan al programa para ayudarles con la promoción. Es en serio. Ahora sí, voy a saludar primero a YouTube a ver quién está. Veamos quién ha caído en la trampa de ver este programa. Está Mónica López, que me saluda. Ah, la Moni. Un saludo para Moni Navas también. Buenos días, Kike. ¿Viste el grito de la de México? Vi. Elías Kipper, y me emocioné. Se refiere al grito de Dolores, la festividad mexicana, y a Claudia Sheinbaum ahí en el Zócalo. Se mandó unos vivas por todos los altos, por todos los cielos, por todo lo alto, quería decir. Increíble, sí. Un ratito parecía que se le quebraba un poco la voz, pero bien puestos esos gritos. No sé qué más se puede comentar al respecto. Hay una cosa con el orgullo mexicano que ojalá tuviéramos un poquito más acá. Buen día, Kike, entrando con el like que hay de nuevo. Sí, por favor. Si van a venir, dejen su like. No importa si no se van a quedar. Pueden entrar, dejar su like e irse. Saludos desde Valle de los Chillos, dice Iván. Saludos, Kike, Roy Pacheco, CJ. Buenos días a todos. ¿Por qué nos vamos a indignar hoy? Sí. Sí hay razones para indignarse, siempre. Pero que esa indignación se convierta no en depresión, sino en rebeldía. Esa es la clave. Incendio grande al norte. Ve con los incendios de... ¿Qué quieres que te diga? Ayer salió el alcalde Pavel Muñoz a decir que son provocados. Que tienen ya algunos detenidos. De verdad. A mí me parece así, un poco por encima, una manifestación política esto. ¿A quién ponen en aprietos? ¿Quién es el perjudicado por los incendios? Entre otras personas, los moradores del sector, los bomberos y el alcalde.
Así que no estoy diciendo que estén provocando incendios para perjudicar la imagen del alcalde Pavel Muñoz. No, yo no lo estoy diciendo. Tú lo pensaste. Yo no lo he dicho. Buen día, Kike. El país destrozado por la ineptitud y miseria de los que dicen estar a cargo, dice Dragonar. Luis Alfonso a los años. Ya tenemos dos muñecos, Gallardo y el de cartón. Estamos coleccionando muñecos. Saludos cordiales desde Riobamba, dice Patricia Santillán. Eliana dice, ¿y qué vamos a hacer todos dormidos? ¿Por qué nos vamos a dormir? No entendí. Entonces ya no hablen, informen únicamente. Hablen de cómo sería Ecuador de otra manera, dice Betania. Ya no hablen, solo informen. O sea, una radio solo con noticias. Pero si eso es la radio de las noticias. Este programa no tanto. Tenemos un desgobierno mentiroso y fanfarrón. Saludos desde España. Buen día al gran Quique Show. Un saludo, amigos. Sigamos en pie de lucha, dice Félix. Saludos desde el norte de Quito. Se reactiva el incendio en La Bota. ¿Sería posible que ayudes indicando a ver si van los bomberos? Encantada, encantado, Mayra. Hola, Quique, queridos saludos, dice María Eugenia. Angie dice, Quique habla de la retórica que quieren implantar, que Novita está recuperando acogida del pueblo. Sí, hay unas encuestas ahí. Cuando, es que lo que pasa con las encuestas, es que las encuestas son un fenómeno, ¿no? Pero en este caso lo que sí creo que a veces sucede es que publican cualquier encuesta. Puede ser hasta inventada. No hay la firma de responsabilidad, no hay la empresa que está detrás, no se conoce el método que utilizaron para hacer la investigación, no, nada. Y claro, resulta que el uno está a 3 puntos del otro, resulta que el otro ha subido 6 puntos en la aprobación, el otro está con... Y muchas veces eso se hace para, como entenderán,

0: Por favor, le damos de una vez la bienvenida a nuestra querida Steffi, que viene a hablarnos de una feria que se va a llevar a cabo. Es un congreso, en realidad. Entiendo que es aquí en Quito, ¿no? Uh-huh. Es en...
1: En el Hotel Mercure.
0: En el Hotel Mercure. Y dice Derma y Data, Congreso de Cosmetología e Inteligencia Artificial. Steffi, por favor, explícame qué tiene que ver la cosmetología con la inteligencia artificial y por qué las estamos mezclando en este congreso que ustedes celebran el próximo 26 de octubre aquí en la capital.
1: Bueno, buenos días con todos. Gracias, Quique, por este espacio. Bueno, hemos venido desde la ciudad de Riobamba, puesto que nosotros, los organizadores, junto con mi esposo, que fundamos Stev School, estamos organizando un congreso que se llama Derma y Data. ¿Por qué? Porque se mezcla la cosmetología, la cosmetría, la estética con la inteligencia artificial. Es muy novedoso las ponencias que vamos a tener, puesto que Alexander Amaya, quien es el que creó el software de Piel 360, es uno de los primeros latinoamericanos en crear un software de forma portátil. Muchas de las cosmetólogas actualmente no están todavía aliadas de la inteligencia artificial, ya que una máquina tiene un costo entre unos 8.000, 12.000, 5.000 dólares. Entonces, por esta razón, Alexander Amaya desarrolló un software que es ahora, se lo puede llevar en el teléfono. Entonces yo la instalo, hago un diagnóstico con inteligencia artificial y eso me sirve para complementar mis diagnósticos y mejorar los tratamientos personalizados para los pacientes. Entonces esa es de una de las ponencias y es de fácil acceso con un costo muy económico, ¿ya? Y para estar a la vanguardia de la tecnología. Y la otra ponente es Liliana Hernández, que es una de las más reconocidas de Latinoamérica en estética, que tiene una gran trayectoria y experiencia. Y decidimos traerle por primera vez a Ecuador, porque somos los pioneros en traer a Liliana Hernández al Ecuador, para que nos traiga sus tres temas, como son peeling para cuero cabelludo, peeling en estrías y el uso del Melaboy, que es lo último que se está utilizando en estética junto con una marca ecuatoriana con la que nosotros trabajamos, para dar esta actualización de conocimientos, y nos decidimos por la carita de Dios.
0: Espectacular. A ver, entonces, si entiendo bien, hoy en día se puede... Pero todavía no entiendo, por ejemplo, una crema para mi cara, fabricarla a partir de mis necesidades dermatológicas.
1: Ajá.
0: O algo así.
1: Sí, o sea, el fin es que llega un paciente a cabina de cosmetología, de cosmetría o de estética. Entonces, para yo personalizar primero el tratamiento en cabina, tengo que tener un diagnóstico exacto. El primero se lo hace de forma visual con el examen físico y luego complementaríamos con la inteligencia artificial para que se complemente y generar también un archivo de pacientes.
0: Ahora está de moda un poco, ¿no? ¿Cómo se llama? El skincare coreano. es como famosillo últimamente, ¿no? Como que las cremas. ¿Qué crees que hay detrás de...? ¿Por qué de repente las cremas coreanas son tan populares?
1: Bueno, es natural que sea famoso el skincare coreano, puesto que las coreanas o la gente asiática tiene una piel de muy buena calidad. Pero lo que siempre hay que recalcar es que nosotros somos latinas, vivimos en climas latinos, y por lo general en el Ecuador y en la parte sierra podemos llegar a tener hasta las 3 o 4 estaciones durante todo un día. Entonces hay que recalcar que el skincare coreano es bueno, pero siempre y cuando esté personalizado para pieles latinas. Si yo me traigo un producto europeo, coreano, y me adapto quizás a las pieles ecuatorianas, a lo mejor no me da el mismo resultado que en un clima que es muy marcado.
0: Claro, claro, exactamente.
1: Entonces, por eso hay que optar por marcas ecuatorianas, marcas latinas que estén diseñadas y testeadas para pieles como las ecuatorianas, como las quiteñas, como las riobambeñas, que tenemos necesidades distintas a una piel coreana.
0: A ver, entonces resumamos. El evento es el 26.
1: El lunes 26 de octubre, que inicia a las 9.

0: de la mañana en el Hotel Mercure Alameda. La entrada que nosotros estamos ofertando tiene un costo de $90, que incluye, obviamente, las dos ponencias, el workshop con varias marcas que se han sumado a nuestro evento, y también el almuerzo y un serum de Melavoy, que con el uno de los temas que se va a tratar van a utilizar ese serum. Entonces van a irse con nuevos aprendizajes y también ya con el producto para empezar a trabajar.
1: Si a mí me regalaron una vez un protector solar que tenía un serum y te da como un poquito de brillo, ¿no? Te hace que la cara esté como un poquito, o depende de que sea el serum también, ¿no?
0: Depende.
1: Claro. Uh-huh. Pero este me daba un poco de brillo.
0: ¿No te gustaba?
1: Sí. Porque era poquito. Entonces parecía que me había metido en una... ¿cómo es? En una serie de televisión o algo, porque la cara no era opaca. Ajá, y brillaba un poquito.
0: No,
1: ahí
0: necesario.
1: Está. Pero ya se robaron, mis hijos se robaron con mi esposa. Mi esposa y mis hijos fueron los que se llevaron eso. Ya no me he puesto últimamente. Yo no creía mucho en esas cosas, la verdad.
0: Pero es muy necesario para mantener la piel sana. No es una vanidad, es un cuidado ahora.
1: Sí, sí, sí, sin duda. Uh-huh. Y tenemos que las manchas, y tenemos que una cicatriz o alguna cosa, y nos vemos en el espejo y sí, ¿no? Que, como que queremos vernos mejor, y no tiene nada de malo, creo yo.
0: Uh-huh.
1: Ser un poquito vanidoso, creo que... Sobre todo a la edad, digo yo. Ya estamos grandes.
0: O sea, a partir de los 25 ya se considera piel madura, verás. No es que llegas a los 50, no. A partir claro. de los 25 ya se considera una piel madura.
1: Ya se tiene, claro, que cuidar un poco. Está perfecto. Así que no se pierdan Derma y Data 2026 este próximo lunes 26 de octubre en el Hotel Mercure. ¿Cómo hacen para reservar su puesto para averiguar más detalles?
0: 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Somos una escuela de cosmetología y cosmetría y certificación profesional ubicada en Riobamba. Sí, tenemos varios programas, pero ahora por el momento nuestra prioridad es el Derma y Data. ¿Qué es lo que nos hace a nosotros diferentes? Que van a ser 4 horas de ponencia con la licenciada Liliana Hernández, así que no se lo pueden perder.
1: Excelente, muchas gracias por haber venido, Steffi, y que sea todo un éxito. Ya les mandé toda la información al Telegram.

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1: Ya estamos de regreso, gracias por tolerar la parrilla de programación de esta emisora. Siempre un gusto que nos acompañen. Está con nosotros Juan Carlos Terán, que está presentando en el Patio de Comedias.
2: En el Patio de Comedias.
1: Por últimas funciones.
2: Este fin de semana, tres últimas funciones, mi querido Quique. Gracias por acogerme una vez más en tu tan solicitado espacio, tanto solicitado por los entrevistados como por los oyentes, ¿no? Entonces, es un privilegio estar acá y una suerte. Y aprovecho para mandar un enorme saludo a toda la gente que nos escucha a través de las frecuencias de Pichincha.
1: Oye, estás por aniversario, dice. ¿Es como aniversario del patio?
2: O sea, no.
1: No. ¿De tu trayectoria?
2: El patio celebró, creo que el año pasado, no me acuerdo si 35 años de actividad continua, ¿no? O un poco más, tal vez, no me acuerdo bien. Y yo estoy conmemorando, digamos, no, eso de celebrar, uno celebra cada día, pues, o sea, uno celebra cada día que se despierta y puede seguir con lo que cree que sabe hacer, y en eso estamos, así que conmemorando 55 años desde que inicié en el arte con la música, ¿no? Y luego ya en el camino un montón de cosas.
1: Porque 55 años no me dan las matemáticas. ¿Cuántos tienes?
2: Yo tengo 58. No, también en mayo de este año cumplí mis 70. Empecé a los 15 en el programa de Freddy Ehlers y Polo Barriga, gente joven, cuando Canal 8 todavía no era Ecuavisa. Ahí Freddy y Polo hicieron dos ediciones de este programa. Yo quedé entre los 12 ganadores en la segunda edición. Y ahí arranqué, desde ahí no paré. Empecé con la música, luego me integré a los Hermanos Diablo. Y ya, pues, todo para adelante. Fue actividad en escenarios, luego en cámaras, escribiendo siempre. Estoy por sacar un librito de cuentos, de narrativa corta, que ojalá me entreguen hoy, ya recién salidito del horno.
1: Ah, ya está listo, entonces.
2: Se va a llamar, sí, deben entregarme hoy, teóricamente. Espero que así sea. Se va a llamar, se llama, pues, La Santidad del Diablo, se llama. Son 11 cuentitos. Está con la, para la colección Exósfera de la Casa de la Cultura. Así que estoy muy emocionado también. Esa sí es una celebración.
1: Eso sí, hay que ir a por lo menos tomarse un alguito, aunque sea un cóctel sin alcohol.
2: El famoso vino de honor.
1: Un mocktail, dicen ahora los jóvenes.
2: Un motel.
1: No, mocktail.
2: Mocktail.
1: Mocktail.
2: ¿Y por qué es así?
1: Porque no es un cocktail, es un cóctel de chiste. Mocktail.
2: Mocktail.
1: Entonces le mezclan, le ponen los juguitos, le ponen la cerecita, menos del trago.
2: Menos del alcohol.
1: Ajá.
2: Ah, o sea que es saludable.
1: Sí, son juguitos, pero juguitos. A mis hijos les encanta.
2: Los mocktails.
1: Sí. Oye, con eso está de brindar por tus 55 años de trayectoria, por tu nuevo libro que vas a publicar pronto y por Más Loca la Cabra.
2: Más Loca la Cabra, que es el último montaje, es una comedia negra, es la historia de un paciente de la psiquiatra Simona Freud. El paciente que lo interpreto yo se llama Atanasio Terreros IV, y Verónica Falconi, una maravillosa persona y excelente, gran actriz, interpreta pues a la doctora Simona Freud. Entonces, en el curso de tres actos se significan tres sesiones de terapia donde ocurre todo lo necesario para decir que definitivamente Más Loca es la Cabra.
1: ¿Tu personaje está con algún diagnóstico? ¿Tiene alguna prescripción médica?
2: Bueno, tiene una neurosis crítica, ¿no? Tiene una neurosis crítica con delirios y estados de catalepsias temporales y cosas así, ¿no? Entonces, pero todo confluye en resortes que, si bien salen de pozos un poco complicados a nivel psicológico, pues derivan en ganchos de gag, de humor, de comedia, ¿no? Tú lo conoces bien porque sois también un humorista.
1: Eso se supone que a veces tratamos de intentar. Oye,
2: no hay nada más serio que el humor, dicen, pues, ¿no?
1: Habla un poco de quién está detrás del personaje. ¿Alguna vez has tomado pastillas para
2: la ansiedad?
1: Para cosas, alguna cosa de la cabeza. Porque la cabra está loca de la cabeza, ¿no?
2: O sea, claro, es un contexto absolutamente psicoanímico, ¿no?
1: ¿Alguna vez te han diagnosticado algo? ¿Un DDA?
2: Verás, una vez sin causa aparente, porque yo estaba, digamos que bien, en todo sentido. Y de pronto empecé a entrar en unos estados de ansiedad que no me los explicaba y que derivaron a la postre, digamos, con el tiempo en crisis de pánico.
1: Ya.
2: Que eso sí es serio.
1: Sí, pues, me ha pasado.
2: ¿Te ha pasado?
1: Sí.
2: Claro, yo creo que mucha gente pasa por eso y uno dice, ¿qué está pasando? ¿Por qué? ¿No? Y uno no entiende, así que...
1: ¿Cuándo fue eso más o menos?
2: No, ya son algunos años. Gracias a Dios no me ha vuelto a suceder. Tuve un proceso de terapia, justamente.
1: Claro, todos hemos ido a terapia.
2: Tuve mi tiempo de terapia y...
1: ¿Te fue bien?
2: Sí. Claro. Con el apoyo de un medicamento no muy complicado, pero que me ayudó.
1: Lo que quiero decir al final es si ese episodio de tu vida...
2: incide en eso.
1: Terrenal, ¿tiene algo que ver con lo que estás llevando hoy a las tablas?
2: De alguna manera, porque ese material, por decirlo así, que uno ya lo guarda como un back en la memoria y en la sensibilidad, de alguna manera surge cuando escribes, ¿no? Te acuerdas de episodios personales y los aplicas.
1: Claro.
2: Pero no es así una transcripción,
1: no,
2: para nada.
1: Es parte de,
2: sobre todo cuando escribes, no puedes evitar que acontecimientos, vivencias, memorias personales se metan en las historias que vas creando.
1: Sin
2: ¿no?
1: duda.
2: Y eso es bueno, porque como dicen por ahí, uno debe escribir de lo que sabe. Y si de algo sabe, puede ser justamente lo que has vivido, ¿no?
1: Creo que no se puede contar mejor en la vida lo que a uno le va pasando.
2: Así es.
1: De eso se trata.
2: Así es.
1: O sea que en Más Loca la Cabra sí hay un poquito de inspiración de aquella vez que tuviste terapia.
2: Yo creo que algo hay. Ahí algo se filtró y no solo de esas circunstancias, sino de
1: alguna
2: otra.
1: Cuéntame otra
2: también.
1: Cuéntame otra que haya tenido influencia en este guión.
2: Probablemente en la que yo no participé directamente. Acompañé a otra persona a una cita psiquiátrica. Y a los 10 minutos de que yo estaba afuera esperando, ¿no?
1: En la sala de espera.
2: Sí. Y
1: de leyendo pronto, un avistazo. De 1991.
2: De las clásicas, claro, más o menos. O una Diners.
1: Un condorito máximo.
2: Un condorito, cualquier cosa.
1: Claro.
2: Y a los 10, 15 minutos máximo de empezada la sesión, que tenía que durar una hora, salió esta persona, pero reventada, ¿no? O sea, despotricando y echándole madre al psiquiatra y... Es más o menos como... ¿Te acuerdas la serie Los Soprano?
1: Sí, claro.
2: ¿Te acuerdas cuando iba...?
1: La mejor serie que he visto en mi vida.
2: Y la psiquiatra, pues, sí, que lo atendía.
1: Claro.
2: ¿Cómo terminaban esas...?
1: Era una relación, eléctrica, ¿no?
2: Es que absolutamente, unas descargas poderosísimas.
1: Me encanta esa serie.
2: Sí.
1: Oye, espectacular. ¿Y sacaste algo de ahí?
2: Mira, uno va sacando cosas de... A ratos ni tienes conciencia, solamente te vienen impulsos, ¿no? Y dices, ¿de dónde salió esto? ¿No? Y te acuerdas.
1: Atascado, claro. Y dices, puede haber salido de ahí.
2: Claro, sí, cómo no. Es también como esta película con el Robin Williams... Y un muchacho que era un genio, pero no me acuerdo ahorita el nombre, y era un tipo muy bueno para la física, los números y la cosa, pero era un complicado de la madre, ¿no? O sea, entonces el tutor le encarga al Robin Williams a que lo maneje. Y hay también una relación bien loca ahí, ¿no? Que termina siendo muy positiva, ¿no?
1: Me encanta la temática y me encanta que estés presentándola un poquito más, una nueva temporada de algunos
2: son
1: días.
2: Son las tres últimas funciones. Ajá. Son las tres últimas funciones. Además, si no hemos celebrado, porque no me gusta mucho esa palabra, la conmemoración va acompañada, eso sí, de un regalito para el público, por decirlo así, diciéndole gracias a la gente que de alguna manera me ha acompañado en este camino, y hemos hecho toda la temporada a 2x1, o sea, todas las funciones. O sea, el patio tiene la tradición ahora de hacer los viernes 2x1, pero por este motivo hemos hecho todas las funciones 2x1, así que, y si alguien va solo, paga la mitad de la entrada, ¿no?
1: Juan Carlos Terán, junto a Mónica Falconi, presentando...
2: No, Verónica.
1: Ay, perdón, ¿qué dije?
2: Mónica. Se parece.
1: Está parecido. Verónica Falconi y Juan Carlos Terán presentan Más Loca la Cabra este viernes, sábado y domingo. Los viernes y sábados es a las 19
2: horas. A las 19 horas, 7 de la noche, y los domingos a las 6 de la tarde, 18 horas.
1: Perfecto. Ajá. Este fin de semana, Más Loca la Cabra, últimas funciones, aproveche 2x1, aniversario 55 de la trayectoria de este señor.
2: Gracias.
1: Nos honra con su presencia siempre en este programa.
2: El honrado soy yo realmente.
1: Ven siempre que quieras, gracias. Por favor.
2: Te agradezco en el alma. 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
1: Ya regresamos en un instante.
2: Un abrazo para todos.
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1: Estamos de de regreso. Siguiente invitado, se trata de Aladino Ramón de Santo Remedio, que ya está con nosotros. Está sacando todos los productos de la bolsa, el Santo Remedio principal, el Santo Remedio para la piel y el Santo Remedio para el alma, que incluye conversaciones en Guápulo. Ahí abajo uno va por los conquistadores, llega a la tolita a la derecha, 60 metros, ahí está Aladino Ramón esperándoles para que les hable de su producto.
7: Sí, Santo Remedio. Ay, bueno, el lugar, la gente llega y ve un stand pequeño con cuántos santos remedios y pregunta, la pregunta del millón. ¿Y con eso nos vamos a curar? Les digo, sí. Pido, ¿y los demás remedios? ¿Pero qué enfermedades tiene para curarle?
1: Avíseme.
7: Y me va nombrando. ¿Pero con eso? Sí, señor, eso. Ahí cuando le digo, ¿de qué están hechas las enfermedades? Las enfermedades están hechas de virus, bacterias, hongos. ¿Y cómo entra? Entra por la boca, cuando comes, por la nariz, cuando respiramos, cuando hablamos con alguna otra persona. En las partes húmedas sientan hongos. Eso es lo que hace Santo Remedio. Matar todo eso, eliminamos de esos virus y comenzamos a curarnos. Y al rato que ya no tenemos virus en nuestros órganos, y al mismo rato que tomamos esto, limpia nuestra sangre. Y cuando tenemos una sangre limpia, no habrá donde se quede una enfermedad, porque esa sangre está fuerte, limpia, y tiene que llegar, esa llega a todos los órganos, y le va limpiando, le va sacando todas las enfermedades. Y por eso es que puede curar prácticamente cualquier enfermedad. Esa es la fuerza que tiene Santo Remedio. Las plantas son, como siempre he dicho, son tan poderosas, tan buenas, que pueden curar cualquier enfermedad. Solo hay que saber, como decía siempre, cómo combinar, cómo hacerlo. Y tenerle, pues, hacerle con amor a las personas, saber que voy a ayudar con la salud a nuestros semejantes, que es tan importante eso, ayudar a que se haga una buena labor, atenderlos a ellos, curarles, porque una vida sin salud no sirve. ¿Para qué? No, que nos quedamos de estorbo el rato que estamos ahí, esto, otra vez, levántale. No, pues lo lindo es defenderse por nuestros propios medios. Y sin quejarnos de nada. No hay que quejarnos de nada, por Dios. La gente, a veces comenzamos a quejarnos. Vi, esto me pasó. La gente, si le cuentas tus problemas, se contenta. Y si le contestas, le cuentas tus cosas buenas, te envidia. No, lo nuestro es lo nuestro y se acabó. Lo mismo que cuando se hace por trabajo, por ejemplo. Los problemas del trabajo nunca les llevemos a la casa. ¿Para qué? Y lo de la casa, igual, ¿para qué va a llevar al trabajo?
1: Así es.
7: Por eso que siempre habían dicho, hay que tener un costalito, aunque sea ahí en la puerta, dejar los problemas que llega del trabajo, dejarle ahí. Y de entrar a la casa, pero lindo, contento, sonreído, saludando. Hasta para que le sirvan bien. No, que llevan una bolsa de pan. Te traje pan.
1: Aquí está el pan.
7: Le dan el pan. Y después, como que ella nomás se va, pobre la mujer o los hijos van a acabar de comer. Él mismo se da la media vuelta y después se come la mitad de él. Te traje el pan. No, pues, te traje este pancito para tomar cafecito o algo, pero con alguna gracia. Pues, así, ahí la gente pues se vuelve tan bonita con uno, ya le aprecia, ya le sirve con cariño, con aprecio. Hay que saber ganar el aprecio. Es bonita la vida así, pero así bonita, sin exagerar, sin meternos en nada más.
1: Un tío sabía decir, estoy bien, y así estuviera mal, no te diría. ¿Por qué? Porque yo no quiero contagiarte con mi energía negativa. Y él se la quedaba solo para él. Sí. Y nunca sabíamos cómo le iba ni qué le pasaba. Ya. O sea, no contaba. Lo malo no contaba.
7: Sí, sí.
1: Se guardaba.
7: Y ni lo bueno.
1: O sea, ¿para qué lo voy a multiplicar a lo malo?
7: Pongamos por decir, hice un buen negocio, me gané unos $1,000. Me gané unos 1,000. Pero que yo caso que le va, esos 1,000 le va a servir al amigo o a quién. No, eso es lo de uno. Entonces, eso es lo bonito, mantener la boca cerrada, porque eso uno puede controlar nuestros problemas, porque no hemos contado a nadie.
1: ¿Cuál es la otra pregunta que le hacen siempre? Porque la primera usted dijo, quizás la que más se repite, pero sí me voy a curar. ¿Cuál es la otra pregunta recurrente?
7: Sí, como le decía, pues, la otra. Pero, exacto, sí me voy a curar con eso. Pero es que le ven con tan poco y nada más. Le digo, claro, seguro que va a curarse, como le digo, ¿por qué? Ahí le digo los por qué. Porque tiene que limpiar la sangre, tiene que... aparte de eso, por ejemplo, cuando tienen enfermedades externas, por decir, cualquier enfermedad de la piel, golpes, torceduras, o le sale ampollas, o le sale erupciones en la piel. Hay unas erupciones que salen horribles en la cabeza y no pueden curar. Se puede curar, ¿por qué? Todos son hongos. Las erupciones son hongos. La caspa son hongos. Y así va siendo, todos son hongos. Y tenemos esto, pues, tan bonito, tan simple para matarlo. Y no solo le mató los hongos, sino que le va limpiando todo el cuerpo. Le queda un cuerpo tan maravilloso. Esto cuando tomas te da una energía bonita, limpia, de plantas. Usted puede trabajar un día tranquilamente, sin cansarse, porque ya tenemos limpia la sangre. Una copita de pronto para hacer tiene un trabajo medio fuerte. Sí, se toma una copita y se va. Y usted regresa tan fresco como cuando dentro, cuando salió. Eso es lo bueno de Santo. Las plantas, por Dios, siempre diré que las plantas son las mejores que pueden curar a su cuerpo. Entonces, eso es lo lindo. Esto, como decía, pues ya estoy haciendo otros productos para la vista, estoy haciendo otros para un poco la sordera. Y así vamos. No me canso de hacer algo, porque tengo que hacer algo por los demás. Y esa es la satisfacción de mi vida. Llegar, que llegue la gente, yo les converso, ay, la conversación es linda cuando llegan. Hablamos de todo. Claro, menos de las tenencias. Solo cuando que me conversen de lo que tienen, qué enfermedades tienen, y cómo se va a curar. ¿Y cómo? Pero sí, solo tomo y me froto y me iré a curar. Sí. Y hay gente que se está curando, hasta los que vienen, están haciendo diálisis. Llegan allá, a los 8 días regresan la gente, los familiares, por lo menos, contentos. Dicen, ya se está poniendo bien, ya se está poniendo mejor. ¿Y cómo le vuelvo? La sangre es la base primordial, porque si tenemos mala la sangre, nuestro cuerpo no se va a poder volver a ponerse bien. Entonces, por eso es que siempre estamos a la expectativa de hacer algo por los demás. Esto, por ejemplo, ¿quién puede curar con $15? Quitarse las espinillas, los barros, el acné, la caspa, las estrías. Y con $15 usted queda limpio, la sangre queda sin arrugas, menos 15 años de su vida, y verse más con pinta larga, pues hasta le van a apreciarle más.
1: Claro.
7: Eso es lo bonito de esto. Entonces, como le digo, pues yo vivo feliz de la vida, ahí ayudando a la gente a que tenga buena salud, a que tenga buena vibra, que siempre les digo que no agachen la vista, que siempre caminen bien, que... No, como vuelvo a decir, no se quejen de nada no, no tengan miedo a nada ni a nadie, a nada. ¿Por qué tenemos que tener miedo? ¿Qué caso que porque tenemos miedo? No, miedo a la muerte, no, pues el Aladino está con miedo, voy a darme una vuelta, volveré después de un añito. No, ya le tocó, te tocó, no tienes que tener miedo. Ahí tienes que estar, bueno, pues, me dices, en media hora regreso, no, aquí te espero. No tengo por qué correrme ni esconderme, así de bonito la vida, sin miedos a nada ni a nadie.
1: Gracias, Aladino, por visitarnos siempre, por sus palabras, por su santo remedio para el alma, pero también por sus productos, que los puede encontrar en Santo Remedio o las oficinas.
7: 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Ahí está un lugarcito que ni siquiera tiene vidrios, llega, pero la atención es que hay que tener un buen producto. No tengo que aparentar nada a nadie. ¿Por qué? ¿Para qué le aparento? Vendo mi producto, esto es lo que hace. Y porque sé lo que hace, si no, pues no le puedo ofertar algo que no va a cumplir.
1: Claro.
7: Entonces, así, de simplecito, llega, que y esto nomás.
1: Esa es la simpleza de la vida. Si la vida es más simple de lo que nos la complican.
7: Claro, pues si los problemas nos inventamos nosotros, el 92% de los problemas nos inventamos nosotros. La vida es tan maravillosa que nos da todo lo que queramos, si es que queremos. Porque así de simple. Así que quiero verles en Guápulo.
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1: Gracias, señor Santo Remedio.
7: Gracias por todo.

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6: Ya estamos de regreso. Gracias por integrarse a la programación de Radio Pichincha. O si estaban aquí desde antes, pues gracias por no haberse ido. Y si ya se fueron, pues nada. Porque ya se fueron. Estamos con Andrés Crespo desde Guayaquil en vivo. Primera vez en mi vida que voy a conversar con él. Espero que tengamos una experiencia placentera durante los siguientes 30 minutos y pico que vamos a poder charlar. Yo quería empezar con tu stand-up comedy porque me encanta esa faceta tuya, hermano. Yo te he visto en películas, te sigo, tus opiniones, a veces te politizas un toque y a mí me encanta cuando te subes al escenario a hacer monólogos. Pero tengo que confesar que no he visto más que unos pedacitos en redes sociales. ¿Cómo te fue con el último montaje? Este que has bautizado Días Salvajes. Háblame un poco de ese material y de esa experiencia, Ñaño. Bienvenido. Gracias por estar
7: muchas
6: aquí.
7: Muchas gracias, Ñaño. Un gusto verte hoy en la mañana. Días Salvajes. Días Salvajes ya tuvo una corrida de algunas noches en Guayaquil. Y nos vamos a presentar en Cuenca, me parece que el 29 de octubre. Vamos a hacer dos fechas más aquí en Guayaquil, ahora 25 y 26 de septiembre. Y estamos analizando presentarnos el miércoles 2 de diciembre en el Teatro San Gabriel en Quito, pero no hemos cerrado todavía esa movida. Pero está chévere, está bien, está potente, o sea, me gusta cómo se ha desarrollado.
6: Pero me llama la atención el título, porque creo que, y sin haber visto nada, no he visto nada de la obra, he visto solo los avances que grabas para promocionarla. Ese título me parece sugerente, me hace sentir que hablas del Ecuador, no sé por qué, que hablas de lo que es hoy en día vivir en una de las ciudades más violentas de Latinoamérica. No sé exactamente, pero por ahí me lleva un poco la intuición.
7: Sí va por ahí definitivamente. Pero bueno, el mundo entero también está un poco conmocionado en ese sentido, ¿no? Pero este stand-up en particular no se pone muy planetario. Otros sí se han puesto más planetarios, pero este tiene que ver con conflictos y luchas de poder que tienen que ver con el Ecuador realmente. O sea, sí es una nota como más interna y que tiene que ver más con nosotros directamente, ¿no?
6: ¿Qué sientes tú por el Ecuador? Así ya... hasta la idea que vamos a hablar de temas ya como si fuera un consultorio esta huevada. ¿Qué sientes tú por el Ecuador, por el país,
7: políticamente hablando,
6: por la ecuatorianidad, hermano, por la identidad criolla nuestra, tan mestiza y tan andina y tan costeña como es, ¿no? Como decía el Alex Alvear en una de sus canciones, un crisol de identidades, ¿no?
7: Sí, o sea, yo creo que hay que reclamarla, ¿no? Creo que hay un conflicto político que la tiene, que la mantiene subyacente, por así decir. Siento que es una cosa que está en construcción, siento que no ha llegado a su mejor momento, siento que no ha triunfado del todo, y creo que eso es lo interesante, ¿no? Ese es el camino, ¿no? Yo no, tampoco me siento como un dogmático de las identidades, ¿no? Sino que siento una cercanía muy, muy personal, digamos, con muchas cosas que somos nosotros, ¿no? Y tratar de reflejarlas. Sí diría que esa es como una vocación, ¿no? Como ese, ese camino, ¿no? Pero es una guerra. La identidad es que yo voy aprendiendo con el tiempo, ¿no? Y siento que la identidad es una guerra. Es una lucha política y social que está gestándose ahorita más que nunca. Y quizás por eso es lo de Días Salvajes. Y en buena hora me preguntas eso, porque realmente creo que de eso se trata el estándar.
6: Porque a mí lo que me viene a la mente cuando te escucho es, por ejemplo, octubre del 19 un poco, pero también la selección ecuatoriana, hermano. Siempre nos han dicho que lo único nacionalista ecuatoriano que nos envuelve, convoca y que nos pone eufóricos es o la selección o algún pasaje histórico aislado que por ahí de vez en cuando... Y me acuerdo, lo repito, de octubre del 19. No sé si estuviste, Ñaño, ¿dónde estabas ese día? Fue una movida, yo considero, histórica y a la vez estéril, ¿no?
7: Sí, no sé, no, la verdad es que yo me quedé atrapado en Mindo. Yo no podía moverme de Mindo en ese momento porque las carreteras estaban tomadas arriba. Pero no, o sea, chuta, qué difícil, ¿no? Qué difícil pensar realmente en algo tan conflictivo como eso. Yo me acuerdo que yo hice un audio de un video que tenía que ver con ese relajo. Fue bacanísimo porque era un audio en un video que responsabilizaba de alguna manera a Correa y la Revolución Ciudadana por lo que estaba sucediendo. Y luego ellos le cambiaron el audio. Fue bacanísimo porque ese audio lo pusieron encima de otras imágenes. Entonces crearon como un nuevo producto político. Hubieron dos productos políticos a la vez con el mismo audio, lo cual me pareció fascinante realmente. Pero no es una conversación muy larga. O sea, imagínate asaltar la capital desde afuera en ese momento preciso. Yo tengo sentimientos ambiguos con respecto a esas cosas, pero me parece maravilloso, me parece increíble que el pueblo se manifieste de esa manera tan alzada y potente. Es una pena que, claro, no sucede siempre, ¿no?
6: Yo no sé cómo medir el nacionalismo y los diferentes momentos que te llevan a sentir orgullo de ser ecuatoriano, etcétera, o de cualquier país. Pero yo creo que tenemos que buscarlos. Por ejemplo, está la comida. A mí me encanta cuando dos ecuatorianos hablan de comida. Es espectacular. Porque nuestra gastronomía es un milagro del cielo. Y después hablas de momentos épicos, de fútbol. Y sí, yo siento que la ecuatorianidad necesita estar alimentándose y no... Y como dijiste, hoy está como en stand-by, Ñaño. Subyacente. Está en veremos. Yo no veo que hoy en día se hable mucho del orgullo de ser ecuatoriano. Creo que esa vaina está todavía no acabamos de pagar el crédito de esa huevada.
7: Creo que tienes razón. O sea, está súper bien puesto. Yo creo que lo importante es no permitir que ningún movimiento específico puede adueñarse del espíritu de la ecuatorianidad. Yo creo que eso va más allá de todo, de toda tienda, ¿no? De toda bandera. Pero ¿sabes lo que a mí me encanta? Que el Ecuador siempre vota, la expresión popular es increíble porque vota por quien quiere votar en ese momento, y eso encierra una voluntad rarísima. Mira cuando ganó Abdalá, cuando ganó Lucio, los 10 años que estuvo triunfando Correa, luego como que gana la derecha, bien o falsamente, pero gana de alguna manera. Pero el pueblo siempre como que está mirando, protegiéndose o ayudándose, tumbando o poniendo a quien cree que le conviene en ese momento, ¿no? Es una cosa muy, muy chistosa. O sea, no sé, me parece fascinante, ¿no? ¿Qué te puedo decir?
6: ¿Cómo crees que es el ánimo en Guayaquil? Porque tú eres un... Yo te veo, además de actor y stand-upero y todo lo que haces en cuestión artística, yo te veo también como una suerte de ese tipo de personajes que se dejan llevar mucho por lo que se conversa en las tiendas, por lo que se habla en la esquina. Me refiero a las típicas encuestas de carne y hueso. Esas en Guayaquil hoy, ¿cómo están? ¿Cómo está el ánimo del guayaquileño? Tú que lo palpas, o sea, tú que sí eres un filtro.
7: A mí me da risa que tú abras cuando hablas con gente de San Borondón y creen que va a ganar Cintia, expresando su deseo íntimo de que suceda una atrocidad como esa, ¿me explico? Y lo que se siente en la ciudad realmente, en las calles de Guayaquil, es totalmente lo opuesto. Es totalmente lo opuesto. O sea, la gente está tratando de recuperarse y de recuperar su autonomía, ¿no? Porque su autonomía ha sido asaltada. O sea, el municipio no tiene su alcalde, su empresa de seguridad ha sido intervenida, su empresa eléctrica ha sido intervenida. Entonces, lo que se ve son fuerzas políticas actuando en una suerte como de parapolítica y paramilitarismo y parajudicialidad, donde se meten en ámbitos que no son absolutamente de su competencia. Claro. Entonces, yo creo que Guayaquil está mirando así como diciendo, o sea, ¿qué está pasando? ¿Qué está pasando realmente? Creo que se le ha quitado parte de su voluntad, entonces yo creo que se van a expresar ahora, pues en las urnas lo veremos en noviembre, a ver cuál es la verdad de la milanesa.
6: Claro, y estamos otra vez a punto de ir a las urnas y en un proceso rarísimo, hermano. Yo hacía una encuesta el otro día en un grupo de Telegram que participó casi 700 personas. Es un grupo que obviamente tendrá su sesgo, pero no es tan sesgado como otros entornos. Y, Ñaño, 85% del grupo decía que no confía en que este vaya a ser un proceso transparente, que de hecho, creo... no se refieren al día de la votación específicamente, o si van a adulterar papeletas, o si van a llevarse las urnas en camiones. No, obviamente, porque eso todavía no sucede. Se refieren al antes.
7: Bueno, el antes está tenaz, ¿no? El antes realmente es preocupante. O sea, sí, yo creo que hay como una falta de asesoría. No es como que la gente a veces, cuando está en el poder, no se da cuenta que existe un mañana. Pero es como la forma en que se está, digamos, impidiendo la participación de elementos políticos en la contienda. Es una cosa de locos, hermano. Eso es muy, muy, muy loco. Yo había visto eso, pero ¿sabes dónde? Eso se utiliza mucho en fútbol barrial. ¿Se ha visto? Como que no quieren dejar jugar a ciertos jugadores, entonces por ahí lo chamullan, ¿sí me explico? De alguna manera lo quieren sacar o no lo dejan llegar al trabajo, le pegan la noche anterior, ¿no? Le meten droga en el trago, ¿sí me explico? Alguna jugada, lo faulean, pero esto ha sido ya llevado al escenario nacional. Entonces está lámpara. Yo no había visto algo así antes.
6: Sí, totalmente de acuerdo, medio preocupante que nos inviten a su juego democrático con esas condiciones y esos antecedentes. No da ganas de ir a votar, Ñaño.
7: Antes en el Ecuador, claro que han habido excesos de todos los de ciertos gobiernos, ¿verdad? En represión, digamos, hacia sus enemigos políticos. Pero en este caso sí lo veo bien dedicado, lo veo bien, bien, bien dedicado, como profesionalizados en el tema, ¿no? Bien, bastante, bastante oscuridad.
6: Sí, totalmente, totalmente. El cuarto oscuro, ¿qué le llaman? Pues ahí a una dependencia de Carondelet, donde se dedican a esto. Hay una imagen que quiero que el Esteban me ponga. Gracias, Esteban, por ayudarle en la producción al Quique Show en este día. Normalmente eres tú el que salva este programa. Y, por supuesto, Santiago Sotomayor también con nosotros en el Control Master. ¿Puedes, por favor, pasar la primera imagen? Tengo un par de imágenes que quiero que Andrés Crespo vea conmigo. La primera que vamos a poner es esta. Es un post de X de el estoy seguro que es excomandante general del ejército, Luis Altamirano. Te leo lo que pone. Esta foto conllevó la movilización de no menos de 150 miembros de la Policía Nacional y Fuerzas Armadas. No es una broma. A la final, la realidad paralela en la que viven les permite decir a boca llena que vivimos en un paraíso. Estos son los que gobiernan al Ecuador, un país seguro, según las promesas presidenciales y las recicladas narrativas. Y yo te escuché decir algo parecido. Decías que esta gente no vive en la realidad ni siquiera. Es decir, no viven aquí. Me encantó esa frase.
7: Claro. Oye, cuéntame una cosa. ¿Quién subió el post?
6: Luis Altamirano.
7: ¿Quién es ese caballero?
6: Excomandante general del ejército.
7: ¿En serio?
6: Sí.
7: ¿Y hasta hace cuándo fue Luis Altamirano comandante general del ejército?
6: Gran pregunta. No conozco su trayectoria al dedillo.
7: Veamos por joder, pero me parece una cosa fascinante. ¿Ya ha subido eso en X el hombre?
6: Sí, sí. Siempre está en medios de comunicación un poco contrera el señor. Sí, sí, sí. Siempre.
7: Oye, pero ¿sabes qué fascinante? En esa foto todo el mundo es blanco ahí, ¿no?
6: Además, la mayoría son apellidos difíciles de relacionar con las raíces ecuatorianas, un poco.
7: O sea, tú y yo también somos un par de blanquinosos, pero en esa foto no hay ni un solo cholo ecuatoriano, discúlpame que te diga.
6: Bueno, todo vos, porque vos hasta tenías un personaje que se llamaba Blanquito, me acuerdo clarísimo.
7: Yo soy Blanquito, yo soy hasta medio rojo, pero sí. Escúchame, esa foto es muy chistosa. Y ese post está excelente, hermano. ¡Qué buena huevada! Pero claro, se los nota que están... O sea, la foto misma está maravillosa porque realmente esas sonrisas no deberían pertenecer al Ecuador, ¿no? Al menos no en este momento. ¡Qué huevada!
6: ¿Sabes quién la postea? La postea originalmente Daniel Noboa y pone algo así como pasé por Guayaquil y sería pecado irnos de aquí sin comer un ceviche. No sé en qué cevichería esté. La mía, la favorita, es la Cheve, la de la calle Panamá. No puedo más con esos ceviches, sueño con ellos.
7: La cevichevere te tiene loco.
6: Sí. Pero no sé dónde esté.
7: Es alucinante. Oye, pero qué buen post. Es que, ¿sabes qué? Ahí está la burbuja completa. Sí. Ahí está eso, ese microcosmos que estás viendo ahí. Que bueno, sería un poco loco de mi parte decirlo, pero hasta desde la genética hay una ausencia absoluta de pluralidad ecuatoriana en esa foto. Y bueno.
6: Claro. ¿Dónde está un afrodescendiente? ¿Dónde está un indígena? ¿Dónde hay alguien? O sea, bueno, no. Mestizos.
7: No, ellos están felices ahí dándose la mano el uno al otro. ¿Qué te puedo decir, hermano? O sea, ya, eso es todo.
6: Sí, completamente, completamente. Oye, también hablabas del fracaso de la derecha. ¿Crees que en Ecuador están fracasando? Yo a veces tengo la duda, ¿por qué, hermano? Porque leo las cifras y ellos dicen que no, que el riesgo país está bien, que las exportaciones han crecido, que las ventas han aumentado. Y con ese cuento, o sea, con esa retórica, quieren combatir todas las cifras negativas que hay en violencia, en narcotráfico, en homicidios, la salud pública, en la miércoles estamos al borde de apagones otra vez, y toda esa realidad paralela a la realidad de ellos, a mí a veces me hace dudar si no será que un día de estos Daniel Noboa termina siendo un buen presidente, hermano.
7: Hermano, primero quiero decirte que no existe, no hay, no se ha dado... Y no está sucediendo el fracaso de la derecha, porque la derecha está triunfando bajo sus propios términos, porque ellos lo que buscan realmente es la cooptación de todos los poderes y el triunfo de su economía por el resto de las otras economías. Entonces, de acuerdo al libreto de trabajo de la derecha, el triunfo se está llevando a cabo. O sea, eso está sucediendo. Ahora, lo que hay que hacer es realmente una contrarrestar ese proceso a través de un camino popular, ¿no? Pero sería un error hoy en día. Antes pudo haber sido, creo yo, hermano, pero hoy en día no podemos seguir creyendo que la derecha ecuatoriana corporativa tiene una finalidad social o política. Eso no es un ángulo ni un trabajo que tiene absolutamente nada que ver con lo que ellos están haciendo. Ellos lo que están haciendo es inmiscuirse de manera estructural en todas las avenidas económicas, políticas y judiciales y militares y policiales posibles para el dominio total. Ese es el camello. El resto es cuento. El resto solamente es una fachada. Eso es todo, sino que tienen aliados dentro de la fachada y tienen también ingenuos que creen en eso. Entonces, ese es un camino contra el cual hay que trabajar, incluso para ayudarlos a ellos, ¿no? Porque de verdad es una inconsciencia de la cual su propia gente debería hacerlos despertar, ¿no? Pero bueno, así es la vida, es una locura, ¿no?
6: El otro día te leí también que decías algo que me dejó pensando. Esto que tú crees que la estrategia de tenernos empobrecidos, los hospitales abandonados y un largo etcétera, es un plan, en realidad. ¿Puedes un poco, de alguna manera, resumir eso que dijiste? Porque me cuesta trabajo entender. O sea, ¿les conviene que estemos mal y peor? Porque de esa manera nos tienen asustados con su famoso plan Cóndor o Fénix o cualquier pájaro tatuado. Y con esa excusa nos tienen encerrados con toques de queda, con estados de excepción, para que no protestemos por la situación actual que nos tiene con la refrigeradora difícil de llenar. Entonces, ahí me hace sentido. O sea, nos tienen asustados con la guerra interna. Mientras nos empobrecen, y ellos se enriquecen, por supuesto, y nosotros no vamos a salir a protestar porque estamos asustados por todo lo que está pasando, y además la violencia no para. Entonces, no les conviene que la violencia disminuya, y tampoco les conviene trabajar por el país. O sea, para mí está clarísimo. Es así más o menos lo que planteabas.
7: Sí, claro. Eso, yo no conozco la historia de esa filosofía ni de esa estrategia, pero eso viene de un gringo también que se llama Steve Bannon, que es el mentalizador y uno de los ideólogos originales de
6: MAGA,
7: de Donald Trump. Y es eso, es realmente llenar el ambiente de ruido y de basura y de violencia para ubicarte, digamos, como el salvador de dentro de esa ecuación, ¿no? Que es, claro, es una estética y una forma de ver el mundo, una política social que viene incluso y que se refleja como en las películas de Marvel, ¿no? Es como el mal, es solo el malo y el bueno, sin ¿cómo se llama eso? Sin tamices, sin ¿cuál es la palabra exacta?
6: Sin grises.
7: No. ¿Ah?
6: Sin grises, sin matices, sin puntos sin medios.
7: Claro, es sin matices. Entonces, ahí opera. Por eso es que está ahorita de nuevo el toque de queda. Pues eso, el toque de queda es como que en la noche pasara algo malo, ¿no? O sea, es una cosa realmente medieval, ¿no? Sino que además es inclemente porque imagínate el daño económico que produce a todo lo que es una estructura nocturna, que a la vez es realmente la vida de una ciudad. Por ejemplo, en el caso de Guayaquil me parece que es súper importante, ¿no? Porque Guayaquil tenía una vida nocturna absolutamente vibrante, que de alguna manera logra sobrevivir, pero que la pisas constantemente, pero estás pisando al corazón. Cuando tú apagas la noche, le estás apagando el corazón a la ciudad en gran medida.

0: refiero a la actualidad política especialmente, ¿no? Veo que, por ejemplo, la popularidad de Noboa baja, baja la de Trump. Veo que Noboa necesita una victoria en las seccionales. Trump necesita urgentemente una victoria en las de midterm o medio término.
1: Y son el mismo mes, ¿no son?
0: Son en noviembre ambas, sí.
1: Lo que pasa es que alguien me dijo ese tiempo, lo que pasa es que si Trump se cae muy duro, también se cae el gobierno local, pues. Entonces yo creo que lo que intentaron hacer era por lo menos equiparar en el mismo mes la lucha, ¿no? Como para que las dos cosas sucedan al mismo tiempo. Pero no sé, además el desgaste, el tiempo está funcionando en contra del poder establecido. Entonces mientras antes sucedan las cosas mejor, pues, ¿no?
0: Claro. Oye, verás, nos quedan unos pocos minutos, pero quiero hacerte una consulta. ¿Te interesa saber lo que diga la gente de ti en claro. este momento?
1: Es lo más importante, creo yo.
0: Verás. Aquí dice algo Paul, pero tú le respondes directo a él, ¿ya? Andrés Crespo solo critica al gobierno de turno, pero no tiene una postura firme. A lo mejor no eres tan político el 100% del tiempo, se refiere.
1: No, lo que pasa es que yo creo que son dos cosas. O sea, yo siempre estoy criticando cosas específicas. Yo uno no puede tener una postura firme porque eso querría ser incondicional. Y yo no soy incondicional de nadie, ni de nada en este mundo. Entonces, si yo veo que algo o un proceso o una persona la va cagando, lo único que puedo hacer es decir lo que opino como cualquier otro ciudadano, ¿no? Así que no es cuestión de tener posturas firmes. Eso es un pajazo. Porque nosotros aquí estamos para atacar y destruir cualquier esfuerzo que trate de hacerle daño a nosotros, a la ciudadanía. ¿Me explico? Porque yo soy un ciudadano, yo no, o sea, ese es mi camello.
0: Verás lo que dice aquí. Bueno, mucha gente te manda muchos saludos, abrazos, se acuerdan de Blanquito, etcétera. Y aquí alguien se queja. Lo que pasa es que esta radio, como sabrás, es pública. Algunos candidatos a la prefectura hoy de derecha quieren que desaparezca. Lleva 16 años. Sabrás que pertenece a la prefectura y la prefectura está en manos de la ARC con Paola, que lleva 7 años y pico al frente. Entonces, aquí hay mucho correísmo. Aquí la gente que nos escucha es de izquierda. Apoyan a Leonidas Issa, apoyan a Luisa, apoyan a Tonelo, a Pavel. Y en general están alineados.
1: Entiendo.
0: Entonces aquí alguien dice que tú siempre fuiste opositor del gobierno de Rafael Correa. Yo me acuerdo una entrevista que le hiciste a Correa en el Malecón, hermano. Estabas con Fernando Ampuero, que por cierto es un amigo de aquellos que tenemos en común. Y eras guaguito, pero yo te recuerdo, pero ñaño, hasta nervioso se te veía.
1: Estaba nervioso, estaba ante el presidente de la República y ante un líder popular como yo nunca había conocido, digamos, en mi vida, pues. Y además, yo no es que siempre fui anticorreísta, eso no es cierto. Yo fui un miembro de Alianza País y un soldado de la Revolución Ciudadana por lo menos 6 años, hasta el 2012 o 13, cuando me pareció que se resquebrajó el proceso. Pero bueno, eso es una opinión mía. Y de ahí me convertí en crítico. Uh-huh. Aparte de que Rafael Correa es experto en pelearse con cualquier persona que piense distinto que él, pues es su profesión prácticamente, tiene un PhD en el tema, ¿no? Entonces es difícil a veces mantenerse ahí, pero yo siempre fui un miembro original de la Revolución Ciudadana y de Alianza País. O sea, yo creo en una izquierda en general, en una izquierda democrática, en una izquierda social, en una izquierda solidaria, en una izquierda genuina, ¿no? O sea, yo creo que, al menos esa es mi búsqueda, hermano. ¿Sabes qué pasa? Aquí en el Ecuador también la gente está acostumbrada a que una persona hable como que tuviera toda la razón del mundo. Y para mí también la vida es un proceso de aprendizaje. Y yo he aprendido mucho de política y sigo aprendiendo de política todo el tiempo. Y reconozco que he cometido errores en el pasado, me he equivocado, obviamente. Y sigo aprendiendo y diciendo lo que uno cree, pues, hermano. Si a la larga yo no tengo por qué, nadie tiene por qué tener las palabras cosidas en piedra, ¿me explico?
0: Oye, ¿te han ofrecido poner tu cara de Blanquito alguna vez en una papeleta? Sí, me imagino que sí.
1: Sí, claro, yo he hablado con movimientos políticos para ser candidato a alcalde, candidato a prefecto, pero siempre he optado por mantenerme, digamos, dentro del camino del arte personal y

0: y conversando como estamos conversando contigo, que esto es lo que me parece, esto es lo mejor que podemos hacer, hermano, porque creo que aquí de verdad podemos sacar algo de real, ¿no? Algo de una esencia genuina de lo que sentimos, de lo que vemos y de lo que pensamos, más allá de los insultos y de la demencia de toda la gente que está ahí afuera, ¿no? O sea, es jodido.
1: ¿Y cuándo fue la vez que más cerca estuviste? ¿Hay alguna ocasión que casi te convencen y casi lo logran?
0: Ahora último sí pensé en lanzarme a la alcaldía y estuve como un mes, pero no pude dormir casi todo el mes, entonces me di cuenta que quizás era una señal de que no era buena idea.
1: Ese insomnio creo que ya te ayudó a decidir.
0: Sí, hermano, ya fue como, ¿sabes qué? Este camino no está bien. A mí me gusta contar historias, hermano. Estoy tratando de hacer una película que se llama Estero en Llamas. Voy a hacer un crowdfunding, a pedir dinero a la ciudadanía para hacer una película desde el pueblo, hermano, con la plata de la gente que quiera apoyar la movida. Y esa es la pasión, contar historias en el Ecuador, en Guayaquil, hermano. Ese es el sueño, brother. Ese es el sueño de todos los días.
1: Oye, ¿qué propones para vencer el miedo? Porque sí estamos en ese momento de la historia en la que parece que tenemos como otras preocupaciones. Es más importante preocuparnos por el desayuno. Estamos más pensando en sobrevivir, en que no nos agarre una bala perdida. Estamos preocupados en encontrar trabajo, hermano, en que en un hospital público nos den una cita. O sea, pero sí estamos atemorizados, creo yo. No sé si la palabra exacta sea esa, pero estamos como un poquito acorralados. ¿Cuál será la receta, ñaño?
0: O sea, yo creo que la gente tiene que expresarse, hermano, y decir lo que siente de una manera. Yo trato de no ser virulento. Eso me da mi paz, ¿me explico? No, no, no, no, no tener, al menos, ¿cómo te lo digo? El ataque tiene que ser incisivo. La destrucción de una estructura que te hace daño tiene que ser una cosa implacable, ¿me explico? Y creo que diciendo las cosas de una manera frontal, creo que ese es el único deber que tenemos todos. Y yo sé que es jodido más para unos, para otros. Hay personas que se encuentran en problemas con sus cuentas bancarias o con temas legales, con un pocotón de problemas judiciales encima. Y es jodido, hermano. Pero yo espero que las cosas vayan cambiando y que todos digamos la verdad, ¿no? Eso es lo único que creo que sería bueno. ¿Qué más te puedo decir, hermano? No se puede estar predicando mucho tampoco. La vida es un lugar muy complicado, ¿no?
1: Sí estamos como en una época, yo creo, ¿no? Yo creo, en la que ya no es tan fácil mentir, engañar. O sea, creo que sí. Yo creo que se va con el tiempo, conociendo quién mintió, quién dijo la verdad.
0: Claro, pues, o sea, es que eso está bueno, ¿sabes? Que ese es un buen punto tuyo, porque creo que quizás el internet y todo este tema digital que por un lado tanto daño nos hace, a la larga también es una cernidera donde en un momento dado la verdad va a caer sobre su propio peso, ¿no? O sea, yo creo, espero que
1: Exacto.
0: así sea, hermano.
1: Sí.
0: Estamos en una lucha. Aquí en Guayaquil estamos en este tema de la alcaldía. Yo realmente he estado trabajando y conversando mucho con Mónica Luzárraga para promover su movimiento, su pensamiento y su ser hacia un nuevo Guayaquil. ¿Sabes? Quiero que es la respuesta a lo que tú me estás preguntando también, que uno tiene que no alinearse con algo en lo que no cree, sino realmente buscar el camino en que tú crees que es lo correcto. Y ir para allá y no tener compromiso, sino ir hacia esa fe. Yo creo que eso es lo único, no hay más, hermano.
1: Oye, te he visto pocas veces en mi vida, pero nunca, nunca nos hemos saludado porque no nos conocíamos, así que quiero decirte que es un gusto conocerte. Te sigo y espero que estés bien. Cuando vengas a Quito, asómate, hermano, dile al Abdón que la próxima vez que vayamos a comer puedan incluirme y te mando un abrazo, ¿ok?
0: Te agradezco y ha sido un placer conocerte por este medio, hermano. Te mando un abrazo grande y nos sentaremos con Abdón y con el doctor Villasís también a almorzar de manera sostenida.
1: Eso, que así sea, hermano. Andrés Crespo con nosotros, gracias por habernos acompañado. Se viene el noticiero Punto Noticias. Ya está el Guachito. Guachito Yepes, Licenia Espinel. Y me estás a mí convocando acaso para que. O me estás señalando al que. No. Sí. Te entiendo tus gestos, hermano. Te conozco como haberte parido.
2: Gracias por ser parte del espacio El Quique Show. ¿Sabrán disculpar cualquier cosita? ¡Nos vemos!
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4: Son las 12 horas. 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

0: horas con 3 minutos, 12:03, amigos, ¿cómo están? Buenas tardes, bienvenidos, bienvenidas a la segunda entrega de Punto Noticias, correspondiente este jueves 17 de septiembre de 2026, con una tarde bastante calurosa en la capital de la República, 21 grados la temperatura ambiente a esta hora, aunque la sensación térmica es aún mayor. Tenemos una nueva jornada de incendios forestales que acosan a la ciudad. Se ha registrado uno en el sector de Pomasqui, Pusuquí, la mitad del mundo, mientras todavía continúan las labores de enfriamiento de otros dos flagelos registrados tanto en la Vicentina como en el sector de Lichimbía y restricciones de circulación en la Velasco Ibarra, entre otros aspectos que les vamos a contar a continuación. Como todos los días, les acompañamos en el control de sonido Javier Bisuete, Esteban Bustamante en la transmisión en vivo, Melinka Huiracocha en la producción de este espacio informativo. Para contarles las noticias, Washington Yepes, quien les habla, Liceni Espinel. Yo les recuerdo que nos pueden seguir, observar y escuchar a través de nuestras plataformas digitales y redes sociales y por nuestras frecuencias 95.3 FM para Quito, 94.5 FM para el noroccidente de Pichincha. ¿Cómo estás, Washington?
1: ¿Qué tal, Liceña? Espero que tú también ya estés bien de esa garganta, porque hay mucho frío, mucho viento y mucho humo, porque sí, esto ya es muy sospechoso, señoras y señores, ya vamos a profundizar en el comentario, pero estos incendios para mí son provocados y parte de una campaña tenebrosa. Bienvenidos, señoras y señores, aquí comenzamos.
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0: 60 bomberos permanecen en la zona de la Vicentina ante el riesgo de que el fuego regrese.
1: La prefecta Pavón detalló los obstáculos para comprar maquinaria ante la emergencia de El Niño. Increíble.
0: El presidente de la República, Daniel Noboa, prevé hacer campaña solo por 5 días, porque tiene muchas cosas que hacer como presidente.
1: Pero si está en campaña todos los días. Y ADN acumula alertas por posible campaña anticipada.
0: Yolanda Góyez acude a la justicia constitucional ante posible formulación de cargos.
1: 53 detenidos en primer día de toque de queda en Guayas, Manabí, Los Ríos y El Oro.
0: Atención, el desabastecimiento de diésel en estaciones de servicio comenzaría en 2 semanas.
1: Y en lo internacional, gobierno de Perú detendrá migrantes irregulares en instalaciones militares en desuso.
0: Y el presidente de Estados Unidos, Donald Trump, amenaza a la Unión Europea con aranceles, incorpora a Canadá como miembro asociado.
1: 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Aquí comenzamos el detalle.
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1: 12:07, 12:07. Comenzamos con el detalle de la información. El Cuerpo de Bomberos de Quito mantiene alrededor de 60 efectivos desplazados en la Vicentina y Chimbía debido al riesgo de reactivación del incendio forestal que por la presencia de brasas y las condiciones climáticas puede ocasionarse. El comandante del Cuerpo de Bomberos, Esteban Cárdenas, informó que los equipos trabajaron durante unas 12 horas ininterrumpidas desde la alerta recibida a las 17:40 de ayer. Cerca de las 5:30 de este jueves, cámaras de monitoreo y drones confirmaron que ya no había fuego activo ni líneas de propagación.
2: Debo decir que soy testigo de que a eso de las 10:30 de la mañana se reactivó el fuego en una zona central de donde se produjo ayer el gran incendio, pero ventajosamente los bomberos lograron controlar la situación. Yo vivo apenas 2 cuadras de los incendios de la Vicentina. Y sin embargo, en el área afectada todavía existen brasas con temperaturas entre 80 y 100 grados. Los bomberos recorren los bordes del terreno con cámaras térmicas para localizar puntos calientes y evitar la reactivación.
1: Las primeras mediciones establecen una afectación de 6.95 hectáreas. Además, personal municipal de salud realizó más de 50 atenciones de salud mental y atendió a 14 personas por problemas respiratorios. También se entregaron mascarillas a moradores de sectores cercanos y la unidad de bienestar animal atendió a 12 perritos y un gato.
2: La avenida Velasco Ibarra ha cerrado el carril derecho en sentido sur-norte por los trabajos de enfriamiento, por lo que la AMT recomienda utilizar las avenidas Mariscal Sucre y Simón Bolívar como rutas alternas.
1: Una persona fue aprehendida como sospechosa después de ser observada saliendo de la zona con cajas de fósforo, mientras las autoridades investigan el origen del incendio, ¿no? Descartan que sea provocado. La prefectura de Pichincha se sumó a las labores de contención, de control, de esfuerzo para luchar contra estos incendios forestales y participa con tanqueros en las labores de enfriamiento. Daniela Fonseca se trasladó esta mañana hasta la zona y nos ha preparado el siguiente reporte.
3: El Cuerpo de Bomberos de Quito mantiene alrededor de 60 efectivos en la Vicentina ante el riesgo de que se reactiven focos en incendio registrado en este sector de la capital. El comandante del Cuerpo de Bomberos, Esteban Cárdenas, informó que los equipos trabajaron cerca de 12 horas de manera interrumpida. A las 5:30 de la mañana de este jueves, mediante cámaras y drones, se determinó que ya no existía fuego activo ni líneas de propagación. Sin embargo, en la zona permanecen brasas con temperaturas de entre 80 y 100 grados, que podrían reactivarse por el viento y la radiación solar. Por esta razón, los bomberos continúan monitoreando el terreno con cámaras térmicas. Las primeras mediciones establecen que aproximadamente 6,95 hectáreas fueron afectadas por este incendio. En paralelo, el municipio mantiene la atención a los habitantes del sector. Se desplegaron equipos de medicina, enfermería y salud mental, además de personal para la atención de animales. Los equipos municipales permanecerán disponibles las 24 horas mientras continúe la emergencia. Reportó para Punto Noticias, Daniela Fonseca.
4: Si no lo digo, reviento. Ya no aguanto más. Mentira, pa.
2: Efectivamente, señoras y señores, si no lo digo, reviento. Porque es demasiado sospechoso que se inicien incendios casi a la misma hora y en varios lugares de Quito, o separado por poquísimas horas. Lo que pasó el día domingo a mí me hace sospechar de que aquí hay toda una campaña macabra para tratar de desprestigiar la imagen del alcalde quiteño. Porque sí, el domingo, en horas de la mañana, se produce un incendio en el Parque Forestal de la Vicentina, y a los minutos, y a la media hora, a los 45 minutos, ya estaba otro por otro sector, y otro, y 5 incendios, casi a la misma hora. Incidentalmente se puede producir 1 y hasta 2, digamos, pero no 5, y a la misma hora. Y el incendio de ayer en la Vicentina puso en peligro a los moradores de todo un sector, de un vasto sector. Cerca de una bomba de gasolina estaban ardiendo árboles de eucalipto, que son una bomba, porque contienen aceite, y cada que se encendía uno de esos árboles, pues se escuchaban las explosiones de golpe, y todo el mundo saltábamos. Soy testigo de lo que les estoy diciendo, señoras y señores, y soy testigo de esa labor valiente, sacrificada del Cuerpo de Bomberos de Quito. ¿Y por qué no debo decirlo también del señor alcalde? Él estuvo allí presente y hasta altas horas de la madrugada, ayudando a los habitantes del sector y también recibiendo informes de manera permanente del trabajo que realizaba el Cuerpo de Bomberos. Mi agradecimiento como morador del barrio de La Vicentina. Hoy en la mañana casi se reactiva el incendio nuevamente, pero ese trabajo atento de los bomberos evitó que el fuego vuelva a propagarse. Pero insisto, hay que investigar este tipo de acontecimientos. Me parece que es toda una orquestada campaña para desprestigiar al actual alcalde capitalino. 12:12.
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2: 12:12. Otro incendio mantiene en alerta al Cuerpo de Bomberos de Quito. La institución informa que se registra una columna de humo en el sector de Casitagua, al norte de la capital. Equipos de emergencia se trasladaron al lugar para controlar el fuego y evitar que se propague hacia otras zonas.
1: Los bomberos realizan labores de control en el terreno y como parte del operativo, un helicóptero efectúa descargas de agua sobre el área afectada. La institución mantiene el monitoreo de la zona para evaluar el comportamiento del incendio y determinar la extensión de la afectación. Por el momento no se ha informado sobre personas afectadas ni daños a estructuras, pero es evidente el daño ambiental que ahora mismo se produce en esta zona del norte del Distrito Metropolitano.
2: 12:13.
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1: 12:14. También hay un incendio que se registra en la avenida Maldonado y Moraspungo. Se ha cerrado el carril derecho en el sentido sur-norte. Personal de la Agencia Metropolitana de Tránsito gestiona la movilidad por el sector, así es que tome las debidas precauciones. Entre tanto, les contamos que la prefecta de Pichincha, Paola Pavón, detalló los obstáculos para comprar maquinaria ante la emergencia generada por el fenómeno del Niño. Pavón resumió las acciones desarrolladas para enfrentar la inminente llegada de las lluvias y la sequía en diferentes puntos de la provincia. Juan Carlos Cabezas nos ofrece los detalles.
5: Durante su entrevista de hoy en el canal Teleamazonas, la prefecta de Pichincha, Paola Pavón, insistió en su pedido al gobierno de desbloquear procesos de contratación con miras a la llegada del fenómeno del Niño. Las resoluciones del COE provincial fueron en dos líneas. Una de ellas es insistir al Servicio de Compras Públicas para que se agilite la compra de maquinaria y también para que el gobierno se ponga al día con las deudas, que en el caso de Pichincha llegan a los 24 millones de dólares, sostuvo la prefecta. La autoridad provincial relató cómo está represado el proceso de compra de maquinaria para las parroquias de Ascazu, Vipomasqui y Yamaguaña, y agregó otro ejemplo. El alcalde de Quito, Pavel Muñoz, destacó su preocupación por el retraso en la aprobación de las campañas de comunicación previa a la llegada del fenómeno del Niño. También se manifestó la preocupación por el retraso de compra de maquinaria en Puerto Quito. La prefecta detalló las medidas que ejecutó la provincia ante la alerta por el fenómeno. Indicó que el COE provincial se declaró en sesión permanente y que la institución ha presupuestado 15 millones de dólares de recursos propios para acciones preventivas. De este monto, 11.3 millones se destinarán al alquiler de maquinaria pesada y más de 3 millones a combustible y mantenimiento operativo. Pavón explicó que en las zonas bajas del noroccidente como Puerto Quito, Pedro Vicente Maldonado y San Miguel de los Bancos, se trabaja en el dragado de ríos, desbroce de maleza, monitoreo de taludes y limpieza de cunetas, ante posibles deslaves e inundaciones. En contraste, en los sectores altos del centro y nororiente, Cayambe, Pedro Moncayo y Mejía, se registra un déficit hídrico. Finalmente expresó que brigadas de la prefectura se encuentran ya trabajando en un hundimiento en la cuneta que se produjo en el kilómetro 164 de la vía Mitad del Mundo, Río Blanco. Para Punto Noticias, Juan Carlos Cabezas.
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2: 12:17. Muchísimas gracias por acompañarnos. Y la solicitud de la prefectura se produce mientras otra de las preocupaciones se instala en el anuncio de un inminente desabastecimiento de diésel en estaciones de servicio que comenzaría dentro de 2 semanas. A ponerle ojo a esto, señoras y señores. La escasez internacional, los problemas logísticos en Estados Unidos y Rusia y el desvío masivo de combustible hacia las centrales termoeléctricas generarían escasez de diésel y amenazan con paralizar las operaciones del parque termoeléctrico en medio de riesgo de apagones. La situación se pone crítica. Javier Ojeda con más detalles.
6: Ecuador podría enfrentar restricciones en el abastecimiento de diésel para el sector automotor en las próximas 2 semanas, debido al aumento de la demanda para la generación eléctrica y a la presión sobre el mercado internacional. El país importa más del 80% del diésel que consume y ante la disminución de los caudales hidroeléctricos, el gobierno ha priorizado el despacho de combustible hacia las centrales termoeléctricas para sostener la generación de energía. Según el informe estadístico mensual de Petroecuador, entre enero y julio del 2026, los despachos de diésel premium al sector eléctrico aumentaron 147.9% hasta alcanzar 253.074 barriles. En el mismo periodo, las entregas de diésel 2 a las termoeléctricas crecieron 41%. Comercializadores aseguran que ya existen cupos para retirar diésel en terminales como Pascuales y El Beaterio, lo que podría generar restricciones para transportistas en las estaciones de servicio. La situación también genera presión sobre el sistema eléctrico. Al 16 de septiembre, la generación térmica alcanzó 933 megavatios, mientras que especialistas advierten que una reducción en el suministro de diésel podría afectar la operación de las termoeléctricas y dificultar la cobertura de una demanda que puede superar los 5.200 megavatios. A esto se suma la baja capacidad de refinación. La refinería de Esmeraldas operaba al 42% de su capacidad, con 46.900 barriles diarios, frente a los 110.000 que puede procesar. Los problemas también alcanzan a los distribuidores. La Cámara Nacional de Distribuidores de Derivados del Petróleo reporta dificultades de liquidez y señala que las estaciones han comenzado a restringir la venta de diésel a crédito al transporte pesado y dejarán de participar en contratos con los GATS que contemplen esta modalidad de pago. Ivo Rosero, presidente del gremio, explicó que algunas estaciones llegan a vender hasta el 80% de su combustible a crédito, lo que reduce el efectivo disponible para volver a comprar producto y cubrir los gastos operativos. Más información usted la encuentra en radiopichincha.com. Reportó para Punto Noticias, Javier Ojeda.
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1: 12 horas con 22 minutos, 12 con 22 minutos, cambiamos de tema. En una entrevista radial concedida la mañana de este jueves 17 de septiembre, el presidente de la República, Daniel Noboa, confirmó que prevé participar en la campaña de los candidatos de su movimiento político ADN para las próximas elecciones seccionales y que no pedirá permiso, o que analiza no pedir permiso. Escuchemos la nota con Kelly Hualpa.
7: El presidente Daniel Noboa anticipó este jueves 17 de septiembre del 2026 que prevé involucrarse directamente en la campaña de los candidatos de Acción Democrática Nacional, ADN, para las próximas elecciones seccionales, aunque aseguró que su participación sería únicamente durante algunos días. Durante una entrevista en Radio Élite, el mandatario fue consultado sobre si acompañará a los aspirantes de su movimiento durante la campaña y si solicitará permiso a la Asamblea Nacional para hacerlo.
8: No creo que vaya a pedir todo el
7: Noboa
8: periodo.
7: Además, aseguró que de acuerdo con sus propias mediciones, ADN registraría buenos números en varias provincias y anticipó que habrá muchas sorpresas en determinados territorios. Corte Noboa 2. El primer mandatario no detalló todavía cuáles serán las provincias en las que participará de manera directa. Reportó para Punto Noticias, Kelly Hualpa Espinosa.
9: ¿Se colocan en el mapa político?
8: Bastante bien, bastante bien. En eso van a haber muchas sorpresas también.
7: El primer mandatario no detalló todavía cuáles serán las provincias en las que participará de manera directa. Reportó para Punto Noticias, Kelly Hualpa Espinosa.
4: Si no lo digo, reviento.
2: Señoras y señores, el primer mandatario, otra vez, con todo respeto lo digo, porque cualquier investidura, cualquier cargo público, representante de la voluntad popular merece el respeto, pero que se dejen de mentirle al país. Por favor, ya es hora de que los políticos ecuatorianos asciendan a la honestidad, desde la mentira a la verdad. No es cierto. El señor presidente está participando de la campaña. Lo hace indirectamente, dice, ¿no? Hay ministros que también lo hacen. Hay asambleístas que lo están haciendo. Hay gente apegada al régimen que está en campaña anticipada. Y eso lo ve todo el país a diario. ¿O es que acaso esto de trabajar de jóvenes en acción, de entregar bonos, de dar un montón de inaugurar, entre comillas, obras, no es parte de una campaña política? Los ecuatorianos no somos ingenuos, no somos tontos, nos damos cuenta. Y bueno, tiene derecho el señor presidente de participar en la campaña política. Claro que sí, pero para ello tiene que pedir licencia. Ustedes dirán, pero si ni cuando fue candidato a la presidencia de la República pidió licencia. Pero bueno, habrá que recordarle que esa actuación fue violatoria a los derechos y al código de la democracia, a las garantías constitucionales. Consecuentemente, que no se nos venga a decir que no está participando en campaña y que participará unos cuantos días. Sí, puede hacerlo. Pero que participe pidiendo licencia, como debe ser y como corresponde de acuerdo a la Constitución y al Código de la Democracia. 12:25.
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2: 12 horas 25 y para muestra de lo que acabo de decir, ADN, el partido oficialista, acumula alertas por posible campaña anticipada, vehículos cubiertos con publicidad política, eventos públicos con mensajes proselitistas y la entrega de dádivas. forman parte de las alertas identificadas. En Guayaquil se denunció que la candidata Cintia Viteri estaba entregando comida. Esto es degradante, esto es prohibido. Debería ser inclusive penado, ¿no? Legalmente. Nos informa Gabriel Espinosa.
10: La candidata de DN a la alcaldía de Guayaquil, Cintia Viteri, bajo el eslogan Vuelve, juntos hacemos futuro, recorre distintos sectores de la ciudad como parte de sus actividades. Durante estos recorridos, la candidata entrega alimentos en recipientes de plástico que llevan stickers con su nombre, una acción que forma parte de su estrategia de acercamiento a los ciudadanos. Viteri también participa en estas actividades junto con candidatos a la concejalía, entre ellos Zaida Rovira y Fernando Villarruel, quienes la acompañan durante algunos de sus recorridos y eventos públicos. Esta alerta se suma a otra emitida el pasado 10 de agosto de 2026, a raíz de la participación del asambleísta oficialista Juan José Reyes en un evento encabezado por Viteri y Andrés Gushmer, candidato a la prefectura del Guayas. Harold Burbano, candidato a la alcaldía de Quito, participó junto al presidente de la República, Daniel Noboa, y parte de su equipo en un encuentro desarrollado en la parroquia de Calderón. En la actividad también estuvieron la ministra de Gobierno, Natalie Morillo, la candidata a la prefectura de Pichincha, Giovanna Uvidia, el concejal de Quito, Michael Aulestia, y la asambleísta Natalie Farinango. La presencia de varias figuras del oficialismo y los mensajes pronunciados durante el encuentro generan cuestionamientos sobre una posible campaña anticipada, al tratarse de un espacio público en el que se promovió la gestión y el trabajo de quienes buscan cargos de elección popular. Durante el evento, Noboa se refirió a las necesidades de Quito y Pichincha y destacó al equipo que lo acompañaba. Esta ciudad y esta provincia necesitan trabajo, presencia y resultados. Tenemos el equipo para hacerlo. El uso de espacios e instituciones estatales para influir en las preferencias electorales está expresamente normado en el país. El artículo 278 del Código de la Democracia sanciona las infracciones electorales graves con multas que oscilan entre 11 y 20 salarios básicos unificados, la destitución del cargo y la suspensión de los derechos de participación política de 6 meses a 2 años. De forma textual, la norma sanciona a los servidores públicos que en ejercicio de sus funciones induzcan el voto a favor de determinada preferencia electoral o promueva aportes económicos a una organización política o a una candidata o candidato. Conforme al calendario dispuesto por el Consejo Nacional Electoral, la campaña oficial para las elecciones seccionales está autorizada únicamente entre el 12 y el 26 de noviembre. Por esta razón, la realización de actos de proselitismo o la entrega de bienes materiales con anterioridad a esa ventana de tiempo queda bajo la figura de fiscalización por posible pre-campaña. Tomado de la web de Radio Pichincha, reportó para Punto Noticias Gabriela Espinosa.
4: Si no lo digo, reviento.
2: Bueno, señoras y señores, lo que acabamos de ver y lo han visto ustedes es descarado. Es insostenible, inclusive, de que el Consejo Nacional Electoral no diga algo sobre esto. Señor Cabrera, estamos esperando que se pronuncie. Señora Acero, no hable solo calladito tras micrófonos. No, hable públicamente y diga qué va a hacer ante semejante violación del Código de la Democracia que se está cometiendo en todo el país. La actual ministra de Desarrollo Humano, creo que es, Zaida Rovira, está haciendo campaña política. Campaña política anticipada y ofendiendo la dignidad de los seres humanos en el puerto principal. Esto de dar dádivas, de entregar comida, de entregar alimento, es indignante, es agresivo en contra de la propia humanidad. Esto no se lo puede permitir nunca. Peor aún, para utilizar a la gente pobre que se muere del hambre por culpa de las políticas del propio régimen, entregar ahora sí comida, ¿no? Diariamente y en todos los sectores empobrecidos del país. Esto es una desgracia. Son las elecciones más asquerosas que ha vivido la República en su historia republicana, precisamente. 12:30.

0: 12:31, 12:31 y más información sobre el tema electoral. El expresidente de la República, Rafael Correa, acusó al gobierno del presidente Noboa de utilizar tácticas de manipulación mediática y procesos judiciales que buscan desviar la atención de la falta de gestión gubernamental. También cuestionó lo que califica como una instrumentalización de la justicia para apartar adversarios políticos de las contiendas electorales y sostuvo que ese escenario evidencia un deterioro de las garantías democráticas en Ecuador y lo tildó como una dictadura moderna. Correa lamentó además lo que considera una pasividad de la sociedad frente al deterioro institucional.
1: El exmandatario también cuestionó las condiciones de participación electoral de la Revolución Ciudadana. Afirmó que el movimiento enfrentó restricciones durante 9 meses antes de que se determinara una infracción infundada y señaló que de más de 5.000 candidaturas que pretendían presentar, alrededor de 2.000 pudieron ser inscritas.
0: Correa comparó esta situación con la de un boxeador con camisa de fuerza y sostuvo que permitir la participación electoral no garantiza por sí solo condiciones equitativas. A este escenario lo calificó como una dictadura de nuevo tipo y lo relacionó con el lawfare y la falta de garantías constitucionales.
2: Algunos creen que dictadura es poder votar. No. Primero votar en elecciones limpias. ¿De qué elecciones limpias estamos hablando? En los últimos años, ¿qué elección limpia hemos tenido? Noboa no gana ni la elección de su condominio con elecciones limpias. Todo es fraude, todo es trampa. Recuerda, el 2023 asesinaron a un candidato presidencial. En la segunda vuelta asesinaron a 7 sicarios, el que sobrevivió, Diana Salazar, cómplice de Noboa, dijo que no había acusado. En el 2025 eliminaron a Topic, destituyó a su vicepresidente, empezó a regalar bonos por todos lados, despilfarrar los recursos del Estado y por último nos robaron las elecciones y no abrieron una sola urna. Si habían ganado con tanta amplitud, ¿por qué no abrir las urnas? Y no estábamos pidiendo un favor. Era un derecho, era una exigencia legal. Y no lo hicieron incumpliendo la ley. Es más claro que el agua, por favor. Nadie se puede perder en eso. Entonces, lo que hemos tenido es cualquier cosa, menos elecciones libres, elecciones limpias, y eso no es democracia. No es votar. Es votar en elecciones libres. Porque también yo escucho, por ejemplo, a pseudo comentaristas, ¿no? Una chica que, créanme, da tristeza, porque son gente joven, uno espera algo más. Decir, no, la Revolución Ciudadana sí puede participar. Claro, en partidos prestados, del 100% en el 40% de las candidaturas, casi más de 5.000 candidatos, solo pudimos inscribir unos 2.000 y pico, ¿no? Ah, claro, o sea, el boxeador sí puede participar en el campeonato de boxeo, pero además puesto una camisa de fuerza, pero sí puede participar. O sea, el cinismo al más alto nivel. Entonces, si no hay elecciones limpias, no existe dictadura. Pero no es lo único. Incluso puede haber elecciones limpias, que no las hay, de un Estado de Derecho, de garantías constitucionales. No se puede invadir embajadas, no se puede romper el debido proceso y poner como primer requisito allanamiento, prisión preventiva, mandar preso al alcalde de Guayaquil sin sentencia en firme a una cárcel de alta seguridad, porque es mi enemigo político. No puede existir eso en democracia. No se puede impedir la participación de la principal opositora como Lisa González. ¿Ustedes se imaginan por un instante si yo como presidente hubiese impedido la participación de Jaime Nebot para la alcaldía de Guayaquil? ¿Qué habrían dicho los medios hegemónicos? ¿Qué habría dicho el mundo? Ahora, ¿qué dicen con respecto a la eliminación de Lisa González? Entonces, esto no se puede llamar democracia. Estamos viviendo una dictadura de un nuevo tipo. Ya no era la dictadura de los 70, donde venían las botas militares, asesinaban, torturaban, desaparecían. Y no hay esa clase de dictaduras, no porque no la deseen, sino porque no pueden. Ya con los adelantos tecnológicos, con un iPhone tú puedes grabar en vivo que te están torturando, que están torturando al vecino, que lo están arrestando, que lo están haciendo desaparecer. No lo hacen no porque no quieren, es porque no pueden. Pero hay nuevas formas. El lawfare, la judicialización de la política, la trampa en las elecciones, la proscripción de candidatos, la proscripción de partidos políticos, ¿no? La invasión de embajadas, la falta de garantías constitucionales, la toma de toda la institucionalidad del Estado como actualmente existe, jueces que dan verdadera vergüenza, fiscales que son recaderos de Noboa. Entonces, lo que vivimos es dictadura.
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1: Sí, bueno. Son las 12:35, 12:35. Me cogieron acá riéndome un poco porque la verdad hay situaciones en la política ecuatoriana que a veces causan indignación y causan risa también, ¿no? que son ridículas. Es que son ridículas. Uno no puede entender lo que está pasando en el Ecuador a veces digo. Pero bueno, miren ustedes, nos vamos al ámbito internacional. Javier Jordán fue detenido en Miami. El ecuatoriano permanece bajo custodia del ICE en un centro de detención de Luisiana. En Ecuador está procesado en los casos magnicidio Fernando Villavicencio y metástasis. Nos informa detalles con Kelly Hualpa.
4: Javier Jordán, uno de los procesados en Ecuador por el asesinato del ex candidato presidencial Fernando Villavicencio, fue detenido este miércoles 16 de septiembre en Miami, Estados Unidos. La detención ocurrió en Doral, en el condado de Miami, y estuvo a cargo de agentes federales estadounidenses. El Servicio de Inmigración y Control Aduanas de Estados Unidos, ICE, confirmó que Jordán quedó bajo custodia de las autoridades migratorias y deberá enfrentar un proceso relacionado con su situación migratoria. Según información verificada en el sistema de ICE, el ecuatoriano fue trasladado al Wynn Correctional Center en Luisiana, a más de 1.300 kilómetros de Miami. En Ecuador, el ministro del Interior, John Reinberg, señaló que se debe esperar las decisiones que adopten las autoridades estadounidenses sobre la situación de Jordán. Mientras tanto, en Ecuador, Jordán está vinculado a 3 procesos judiciales y mantiene órdenes de prisión preventiva. Uno de ellos es el caso Metástasis. Otro corresponde a una investigación por presunta corrupción en la comercialización de insumos médicos durante la pandemia. El tercer proceso es el caso Magnicidio, que investiga el asesinato de Fernando Villavicencio ocurrido el 9 de agosto del 2023. La fiscalía sostiene que Jordán habría participado en la planificación del crimen. Información tomada de la web de Radio Pichincha. Reportó para Punto Noticias Kelly Hualpa Espinosa.
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9: 12 horas con 42 minutos, 12 con 42 minutos, trasladamos nuestra señal informativa al norte de la ciudad, donde un grave incendio forestal se registra este 17 de septiembre, esta vez en el Cerro Casitagua, en el sector de Puzuquí, al norte del distrito, mientras el cuerpo de bomberos mantiene las labores para extinguir por completo los puntos calientes en la Vicentina y el Etchimbía. Diana Dávila se encuentra en la zona y en vivo y en directo nos relata lo que está pasando ahora mismo. Hay que recordar que hay un cierre vial en la Juan Velasco y Pedro Porro, precisamente para facilitar estas labores de contención de este flagelo. Diana, buenas tardes, bienvenida, te escuchamos, te observamos, ¿cómo está la situación al momento?
10: Licenia, amigos, ¿cómo están? Muy buenas tardes. Nos encontramos en este momento, como tú comentas, en el sector de Puzuquí, en el cerro, cerca del cerro Casitagua. Como ustedes pueden observar, y bueno, para nuestros amigos oyentes que están en la señal de la 95.3 FM y 94.5, en este momento nos encontramos en un punto en el cual están llamas consumiendo parte de la montaña que está cercana a conjuntos habitacionales, a viviendas, y es por eso también que los vecinos aquí se están organizando con mangueras, con baldes, tratando de ayudar a los bomberos. Comentarles que lo que en este momento estamos observando para nuestros amigos en redes sociales es solo un efecto del gran incendio que está del otro lado de la montaña. De hecho, el capitán del cuerpo de bomberos se trasladó al otro lugar que es cercano a la escuela de la policía para conocer cómo está la situación del otro lado. Es decir, este punto donde estamos viendo este incendio es pequeño en comparación del otro que estaría, como les digo, del otro lado de la montaña. Vamos a tratar de conversar con algunos de los vecinos que se encuentran por acá con baldes de agua, como les digo, pues ellos intentan mojar el sector que está del otro lado de la montaña, que está separado por una especie de quebrada para que no salte el fuego hasta este otro lado. Y pues, como ustedes pueden ver, hay viviendas y todo. ¿Cómo está? Muy buenas tardes, disculpe. Solo por indicarle, es un poco complicado. ¿Cómo está, vecino? Buenas tardes, estamos en vivo para Radio Pichincha. Coméntenos, por favor, ¿a qué hora más o menos ocurrió este siniestro?
11: Más o menos desde las 10:30 comenzó a darse el fuego, pero en la montaña atrás, y comenzó a irse todo el sendero, toda la parte de arriba.
10: Se propagó fácilmente, ¿no?
11: Sí, porque todo no ha habido lluvias y entonces todo está seco. Tratamos con los vecinos de cortar toda la maleza que estaba alrededor de la casa principal de aquí, que es la más cerca de la vecina.
10: Lo que creo que ustedes también intentan con estos baldes de agua con los que están es un poco remojar esta parte del sector para que en caso de que se saltase por el viento que está en este momento no llegue a afectar aquí a las viviendas y a las familias, ¿no?
11: Sí, realmente con la ayuda de todos, con las mangueras y los tanques de agua que hemos traído todos los vecinos, hemos tratado de mojar todo el sendero para que se humedezca un poco la tierra y toda la...
10: De hecho, aquí hay un tanquero de agua que ya llegó por parte de la empresa metropolitana de agua potable también para abastecer aquí al camión del cuerpo de bomberos, que como ustedes pueden ver están hablando aquí también con cada uno de los vecinos. Vamos a tratar de hablar con otra persona más. Vecino, ¿cómo está? Estamos en vivo para Radio Pichincha. Coméntenos, por favor, usted vive aquí cerca del incendio prácticamente. ¿Cómo lo están viviendo?
12: ¿Qué es? Hace unos 45 minutos comenzó. Porque nosotros estábamos fuera de aquí de la casa. Llegamos, no había nada. Unos 15 minutos de haber llegado ya vimos qué más se puede. Aquí Dios es grande.
10: Estamos esperando precisamente, hay mucha afectación aquí en el lugar porque hay mucho humo, hay cenizas. De hecho, mientras les estoy reportando, me están saliendo lágrimas de los ojos y también a nuestro compañero Iván. Porque no es posible respirar, el aire está sumamente contaminado, aquí están personas, algunos con mascarillas y con gafas, como pudimos también notar, por la afectación que está teniendo este incendio. Vecino, ¿cómo está? Buenas tardes, estamos en vivo para Radio Pichincha, coméntenos por favor, ustedes cómo están tratando de ayudar también, ¿no?, a los bomberos.

0: ahorita que consumió hasta el sector o la comunidad de Uyachul, que es en la parte de arriba, en la parte de atrás. Entonces, ahorita los vecinos están también unidos, el punto también de agua de ayuda de los bomberos para poder soportar este alcance. Ya viene ahorita aquí al punto de la quebrada donde van ya a actuar los bomberos.
1: Es que prácticamente el viento, compañeros, no está ayudando a los bomberos. De hecho, en este momento se está avivando aún más el fuego aquí en la montaña. No se podrá escuchar tal vez donde ustedes están, pero nosotros, como estamos en vivo y en directo, se escucha cómo se retuerce precisamente la madera, la hierba que se está consumiendo debido al fuego. Es por eso también que hay un poco de preocupación aquí también por parte de los efectivos del cuerpo de bomberos. Un poco comentarles como información preliminar que se encuentran aquí al menos 46 efectivos, 2 unidades de ataque, 4 de abastecimiento, también están con drones, apoyo de seguridad, y también estamos hablando que hay 2 helicópteros activos, no solo uno es el cuerpo de bomberos y otro de la Policía Nacional. Hay, como les digo, compañeros, mucha preocupación aquí por parte de los vecinos porque el viento no está ayudando. El viento más bien está afectando aún más y está propagando aún más las llamas. Nos están pidiendo que nos quitemos en este momento de aquí porque ya hay un peligro de que se salte para acá las llamas. Y efectivamente aquí los vecinos están, como les digo, preocupados porque de pasar

0: tenemos precisamente a Diana Dávila.
1: Bueno, sí, estoy en pantalla. Gracias a Diana Dávila, se nos cortó la transmisión porque efectivamente hay dificultades para transmitir en medio de semejante caos que provoca un incendio que, discúlpenme, señoras y señores, pero yo no puedo creer que sea incidental. Sencillamente no lo puedo creer y no lo puedo aceptar, porque es demasiada coincidencia, ¿no? Incendio en la Vicentina, incendio en la Bota, incendio en la Tola, incendio en por aquí, por allá. Es decir, ya como 8, 10, 12 incendios que se han producido en estos días. Eso no es incidental. No es incidental, señoras y señores. Alguien lo está provocando. No sé qué mente criminal está detrás de todo esto. Sí, porque de pronto podía haber gente que es pirómana y que tiene pues esa desviación mental de incendiarlo todo. Pero es demasiada coincidencia que ese pirómano se active justo en momentos críticos cuando se acerca una campaña electoral. Esto no lo podemos aceptar porque mínimamente la lógica no lo permite hacerlo. Este tipo de incendios que se están produciendo en estos días, en estas últimas horas, tienen demasiadas coincidencias y tienen muchos motivos, al parecer, quienes los están implementando, los están iniciando para tratar de desprestigiar una labor del alcalde capitalino. Es mi criterio absolutamente personal y asumo estas palabras, señoras y señores. Si es que logramos conectarnos luego con Diana Dávila, continuaremos con este reporte. 12:49, gracias, Diana.

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1: Son las 12:50. Cambiamos de tema mientras estamos atentos de lo que pasa en la ciudad de Quito. La ex vocal del Consejo de la Judicatura, Solanda Goyes, acusa al ex presidente del Consejo de la Judicatura, Mario Godoy, de estar atrás de lo que considera una persecución en su contra, y añadió que Godoy aún sigue operando en el sistema judicial. Detalles con Verónica Galarza.
2: Saludos cordiales, muchísimas gracias. La ex vocal del Consejo de la Judicatura, Solanda Goyes, presentó una acción de protección en contra de la Fiscalía, quien tiene pendiente presentar una formulación de cargos en su contra. Goyes llegó acá al Complejo Judicial Norte para frenar de esta manera, con esta acción de protección, la investigación que estaría relacionada por parte de la Fiscalía para configurar el presunto delito de tráfico de influencias. Goyes sostiene que no existe ningún tráfico de influencias y niega de esta manera

0: haber utilizado su cargo al interior del Consejo de la Judicatura para realizar alguna actuación indebida. Uno de sus argumentos está relacionado con un convenio suscrito con fondos italianos. Escuchemos lo que nos comentó.
1: Cuando fue presidente, Mario Godoy buscaba que los recursos de la cooperación internacional ingresen al Consejo de la Judicatura. Y eso es imposible porque la cooperación confía en su propia gestión o confía en la gestión de ONGs que son solventes y serias. Pero Godoy aspiraba a que le entreguen los recursos para él manejar discrecionalmente y por eso empezó a perseguir esta asistencia que la cooperación le da en términos técnicos, le entrega productos, contratan profesionales de primer nivel, no contratan gente a dedo, revisan y hacen reales procesos de concurso y entonces eso le molestaba a Godoy. Como consecuencia es que se pierdan $300,000 que hubiesen ido para fortalecer las unidades de violencia.
0: Según explicó, esos recursos están bajo administración del Estado italiano y a su criterio las autoridades ecuatorianas no tendrían competencia sobre ellos. La audiencia de formulación de cargos estaba prevista para el 14 de septiembre, pero no se instaló por la ausencia de la abogada de Solanda Goyes. Es decir, tendrían que fijar nueva fecha con nueva hora. Pero Solanda Goyes dice no estar vinculada a ningún tráfico de influencias. Para Punto Noticias, informó Verónica Galarza.
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3: Ya son las 12:54, 12:54 y 53 detenidos en el primer día del toque de queda en Guayas, Manabí, Los Ríos y El Oro. 14 de los detenidos en el toque de queda estarían vinculados a la pandilla Lobos Box y también se decomisaron $42,000 en una caleta en Durán, según los resultados que presentan las autoridades. Ángel Guanuche con los detalles.
4: La Policía Nacional presentó un primer balance del toque de queda aplicado en varias provincias del país, como parte de las medidas contra grupos de delincuencia organizada. En Guayaquil y Durán, provincia del Guayas, fueron detenidas 31 personas, 6 de ellas menores de edad, durante 24 operaciones policiales entre operativos y allanamientos. El general Walter Villarroel, comandante de policía de la jurisdicción, informó además sobre el decomiso de $42,000 en efectivo. El dinero estaba oculto en una caleta dentro de una vivienda en Durán y presuntamente estaba destinado a actividades ilícitas. Durante estas intervenciones, también se decomisaron drogas, armas de fuego y cámaras utilizadas para labores de videovigilancia no autorizadas. En El Oro, específicamente en Machala y Pasaje, fueron detenidas 14 personas que, según informó el ministro del Interior, John Reinberg, estarían vinculadas con la agrupación Lobo Box. En estos operativos también se incautaron armas y drogas. Mientras tanto, en Manabí, 8 personas fueron detenidas por presuntamente incumplir la restricción de movilidad que comenzó a regir desde las 0 horas de este jueves 17 de septiembre. El toque de queda se mantendrá hasta el próximo 30 de septiembre en las provincias incluidas en la medida durante el horario establecido de 11 de la noche a 5 de la mañana. Tomado de la web de radiopichincha.com, reportó para Punto Noticias Ángel Guanuche.
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5: Doce horas 55 minutos y una notita como para refrescar este ambiente tan candente, ¿no? Que sí, tanto incendio, uno no puede estar realmente tranquilo ni seguro. Pero hoy es jueves, el día en que compartimos con ustedes las historias que en su camino encuentra el paseante. Me gusta ese nombre, Eliseña.
3: Sí, nuestro compañero Juan Carlos Cabeza se va de paseo para contar historias ciudadanas. En esta ocasión, el paseante se va para la Plaza Grande, un sitio emblemático de la capital. El paseante aprovechó un 8 de septiembre, fecha en la que Quito cumplió 48 años como Patrimonio Cultural de la Humanidad, para recoger las siguientes historias.
6: Una luz blanca, blanquísima, nos da la bienvenida en la Plaza Grande, el lugar más icónico de Quito, donde todos confluyen. Aunque hoy sea un día de fiesta, pues es 8 de septiembre y Quito cumple 48 años de ser declarada Patrimonio Cultural de la Humanidad. La gente está aquí realmente por las más distintas causas. Hay quienes la visitan para dejar una ofrenda en la iglesia más antigua de Quito, que es la Catedral, donde está también la placa que conmemora la declaratoria. Están quienes vienen por algún trámite, un papel en el municipio o en otra dependencia pública, y de paso cobran un cheque en algún banco de los tantos que rodean el lugar. Están también los que hacen toda su vida en el centro, aquí cerca estudian sus hijos, sobrinos o nietos. Abundan aquellos que aquí consiguen su sustento trabajando, como Jefferson Vallejos, que es agente de control metropolitano y se gana la vida repitiendo datos sobre la plaza o ayudando a los turistas con fotos y videos que tengan de fondo el monumento de la independencia.
7: Nosotros pertenecemos al Cuerpo de Agentes de Control Metropolitano de Quito. Cuidamos lo que es el patrimonio en sí. Aquí tenemos lo que es el monumento a la independencia, cuidamos lo que es las iglesias, tenemos guías especializados en turismo con varios idiomas. Es súper agradable cuidar este rincón, este pedacito del mundo.
6: ¿De dónde eres tú?
7: Yo de aquí, de Quito.
6: Hay mil razones para estar aquí, pero esta plaza se caracteriza sobre todo por aquellos que se levantan temprano y vienen a recibir el sol ecuatorial después de un café con quesadilla. Ellas y ellos le dan sentido a este patrimonio con sus miradas curiosas, con esa parsimonia del recién llegado tan similar a la del maestro en ese deporte antiguo de mirar a la gente pasar. Es el caso de Blanca, que vende dulces hace 17 años en el Centro Cultural Metropolitano. Ella afirma que este es el corazón del Ecuador. De paso, da su opinión sobre las vallas que se colocaron frente al Palacio de Carondelet.
8: No creo que sea conveniente eso, porque más bien ahuyenta a la gente. Pero qué atractivo que va a ser si ha encerrado los sitios de negocio que era para las artesanías, todos esos que venían los visitantes, compraban. Ahora nada, ¿cómo ve, tristes?
6: Si decimos que la Plaza de la Independencia es el corazón de Quito, los quiteños vendríamos a ser como la sangre que circula por aquí y por allá, buscando algún sentido a nuestras vidas, empujados por nuestro propio corazón y bajo el cobijo de un cielo azul oceánico y de una luz blanca, blanquísima. Este video no habría sido posible sin la valiosa ayuda del cuerpo de agentes de aquí del municipio que resguardan este espacio tan importante, estas baldosas, esta piedra y sobre todo este sentimiento que es ser quiteño hoy, un 8 de septiembre de 2026, 48 años desde que la UNESCO declaró al centro de Quito, a todas sus hectáreas como patrimonio de la cultura a nivel universal, al igual que la ciudad de Cracovia en Polonia. Estamos en un sitio muy importante para la quiteñidad y para el ser ecuatoriano. Por eso es un orgullo que nos acompañe gente que quiera resguardar este sitio tan importante. No solo estos monumentos, no solo esta piedra, todo lo que vemos aquí, este amplio conjunto de elementos que son la quiteñidad, que no se pueden describir, que son un crisol de lo que constituimos todos los ecuatorianos. Así que bienvenidos al centro, que aquí los del sur, los del norte, los de los valles, los chagras, los que no somos chagras, los que quieran, se encuentran aquí y hacen este ser quiteño tan importante. Esto es El Paseante.
5: Qué chévere segmento, ¿eh? Me gusta. Y chévere cómo lo desarrolla Juan Carlos Cabezas, y les felicito por esta iniciativa.
3: Qué rico, cafecito con quesadilla. ¿Te gustan las quesadillas, Guachito?
5: Me encantan las quesadillas, los bizcochos y los secos de chivo de la Plaza Grande.
3: Ah, los secos de chivo son buenazos. Yo recuerdo que alguna vez fuimos, sí, en una de esas preparaciones para los programas navideños. Recuerdo que fuimos a hacer unas tomas por allí y me invitaste a un delicioso seco de chivo en uno de esos restaurantes en la Plaza Grande. Muy bueno, de verdad. Los helados, los dulces, las quesadillas deliciosas que mencionaba el Juanca, pero bueno, qué rico. Ya es tiempo de almorzar. Nos despedimos, amigos, con este segmento. Les dejamos, como siempre, bien acompañados. Enseguida el programa deportivo con Ñeque.
5: Buenas tardes.
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10: Son las 13 horas. 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

¿cómo están, amigos y amigas oyentes? Bienvenidos a este Coñeque, el espacio deportivo de Radio Pichincha. Es un gusto, un placer, un privilegio estar con ustedes a través de la 95.3 FM en Quito, en la 94.5 en el noroccidente de Pichincha, parte de Manabí, Esmeraldas, y en todo el mundo en la www.radiopichincha.com. Mi nombre es Javier Ojeda. Estaremos junto a Anita Isabel Rodríguez en este programa que estará, al menos en su primer bloque, segmentado con información de la Conmebol Libertadores, porque hablaremos de la Libertadores masculina y después de la femenina. Pues ayer Liga Deportiva Universitaria hizo la heroica, igualó el 1-0 en contra que se trajo de Brasil, pero en los lanzamientos penales, en lo que se llama la lotería de los penales, los universitarios no lograron eliminar al conjunto del Palmeiras, que ya hoy por hoy es un serio candidato para ganar la Copa Libertadores y, por qué no, ya tener su cupo listo para el Mundial de Clubes. Sería una grata noticia para los albos que el Palmeiras quede campeón. Se sacaría de encima a un rival directo para el Mundial de Clubes. De clasificar a un Mundial de Clubes son al menos 30 millones de dólares los que la FIFA termina desembolsando, señoras y señores, dentro de los premios. Imagínate lo que sería un alivio financiero para el cuadro universitario. Y en la pelea también está el Independiente del Valle, que esta noche juega el partido de vuelta también en los cuartos de final de Libertadores, y que además ya tiene seguro su participación en la fase de grupos. Entonces, al menos 9 puntitos, incluso 12 si clasifica a los octavos de final del 2027, tendría el Independiente del Valle, que también es un serio candidato para entrar a esta Copa del Mundial de Clubes, que se va a desarrollar al menos en 3 años más. Bueno, vamos a lo que nos trae el conjunto albo, que por momentos fue superado por Palmeiras, al menos en los primeros minutos. Llega a los 10 el tanto de Marlon Freitas, un balde de agua fría, pero el cuadro albo sacó el día de ayer la casta copera. Sacó el día de ayer, por algo es el rey de copas ecuatoriano, por algo tienen su palmarés, la Copa Libertadores, tienen las sudamericanas, las recopas, porque hay que hacerle un partido al Palmeiras, perdiendo 1-0 la ida. El 3-2 fue muy bien trabajado. 5 minutos después, Lucho Segovia logró emparejar el partido luego de un tiro de esquina. Parecía que le venía la tarde al Palmeiras, que aguantó, pero Liga no logró. Ellos tenían presionado el acelerador, pero faltaba nada más el golpe final, el tanto final del cuadro universitario. Y así se fueron al descanso con un 1-1. Y en el segundo tiempo llegó otro balde de agua fría, que es el penal de Vitor Roque, tras una jugada por la izquierda dentro del área, el centro y la mano de Richard Mina, que termina intercambiándose por un lanzamiento penal que fue muy bien ejecutado por Vitor Roque, poniendo a los 73 el 2-1. Parecía que ya todo estaba perdido para el cuadro albo, pero allí es cuando llega la jerarquía de los universitarios. Y además, qué importante tener a un jugador mundialista, a un killer, alguien que está olfateando siempre alguna jugada de peligro, como es Michael Estrada. En 4 minutos te dio la vuelta al resultado. A los 90, 89, casi 90, llegaba el tanto del empate. Todo el estadio se levantó. Era una algarabía el estadio Casablanca. ¿Y saben qué? 3 minutos después, a los 90+3, un cabezazo dentro del área. Nuevamente un centro por derecha. Y en las 5:50, Michael Estrada se mandó un testarazo que terminó venciendo al guardameta del Palmeiras, Miguel. Floja la marca allí de Palmeiras. Muy floja la marca. Para la siguiente ronda, para la semifinal, el Verdado tendrá que igualar esta marca. Le tocará jugar en el próximo compromiso contra el conjunto del Fluminense. Y cuidado esas pelotas suertes. El partido estaba 3-2 y nos íbamos a la lotería de los penales. Parecía que era la noche del conjunto universitario, pero al final el Palmeiras clasificó con un 4-3 en este global. Erraron Lucas Rodríguez y Lucho Segovia para los albos. Lucho Segovia tenía que marcar para igualar ya en la tanda del mata-mata, en los penales. Y del otro lado, el que se perdió el tanto en el Verdao fue Lucas Evangelista.
y así el conjunto albo cumplió una de las metas que tenía en la presente temporada, ¿no? Que es llegar lo más lejos de la Conmebol Libertadores, sumar puntos para el Mundial de Clubes. Incluso si es que el Palmeiras no logra ganar una Libertadores y se convierte en un rival directo de los albos para el Mundial, ayer ya le sacó al menos tres puntitos. De los 9 puntos que estaban en disputa, porque son 3 por partido ganado y 1 por clasificar a la siguiente ronda, uno es un puntito si es que se empata, solo le sacó 3 puntos, porque la ida fueron 3 puntitos para el Palmeiras, la vuelta 3 puntitos para la liga, pero la clasificación del Palmeiras le da 3 unidades más. Liga tendrá que pelear el cupo a la Libertadores. Tiene 2 maneras de hacerlo. La siguiente es terminando muy arriba en la Copa de la Liga Pro. Y ahora se centrará nada más en la Liga Pro. Y además, otra de las opciones que tiene es a través de la Copa Ecuador, porque los salvos están en la siguiente instancia y de ganar la Copa Ecuador se mete por lo menos en la fase 4 de la Copa Libertadores del 2027. Entonces el sueño permanece intacto para llegar al Mundial de Clubes. Pero, mis queridos amigos, no se olviden que los puntos se empiezan a contar en la Copa Libertadores de América para el Mundial de Clubes a raíz de la fase de grupos. No cuentan los partidos previos, la fase 3, la fase 2, no cuentan. Solo a partir de la fase de grupos. Ojalá y los salvos logren clasificar. Imagínate tener a 2 ecuatorianos allí en el Mundial de Clubes. Sería algo extraordinario. Por eso, una ayudita que se pueda hacer de la vida al fútbol ecuatoriano sería la clasificación del Palmeiras directamente como campeón. Esta noche a las 19:30, el Independiente del Valle tendrá que visitar al Flamengo. Muy complicado en el Maracaná, un ambiente hostil. No, digo así, hostil, qué complicado que es jugar en el Maracaná. Y además porque tienes un 2-0 en contra. Y lo peor de todo es porque el Independiente del Valle fue superior a Flamengo en muchos momentos en el partido de ida. Y en 2 contragolpes, el cuadro carioca te dio la vuelta. Es increíble, pero así es el fútbol. Vamos a ver si es que se logra esta noche el milagro del Maracaná. Ya sabe lo que es Independiente del Valle, ganarle al Flamengo una competencia en el Maracaná. Ganó la Recopa Sudamericana hace un par de temporadas atrás. Pero en el marco de la Conmebol Libertadores, ¿saben? Ayer se jugaba el partido de vuelta entre Corinthians y Estudiantes de la Plata. Un partidazo. Partidazo en el Neoquímica Arena. En la ida habían terminado 1-1 y parecía que todo era para Estudiantes de la Plata, que se mandó un partidazo con un tanto en el 87 de Alexis Castro. Lograba dar un batacazo el conjunto del Pincharata, pero saben, amigos, al último minuto, lanzamiento penal para el Corinthians. ¿Quién le va a pegar al penal? Bueno, ya saben que el fútbol brasileño en los últimos años ha hecho el esfuerzo de traer a las grandes figuras mundiales para su liga, para sus equipos, y es Memphis Depay, el neerlandés. El jugador que hace un par de temporadas tenía una gran campaña con el Olympique de Lyon. Memphis Depay, cuántas millonadas no se gastaron por el futbolista, que hoy por hoy tiene 32 años, que jugó en el Atlético de Madrid, que estuvo en el Barça, que estuvo en el Lyon, como les comento, quien estuvo en el Manchester United, que inició su carrera en el PSV. Va el experimentado, cuántos millones se pagan por él, y la termina mandando, como dijo el abogado Bonafont, al más allá. No lo podían creer los aficionados del Corinthians. Y con eso clasificó el Estudiantes de la Plata, que esperará la clasificación o de Flamengo o de Independiente del Valle para la siguiente ronda. Al momento, la única certeza es que el Fluminense jugará contra el Palmeiras. En la ida, Fluminense va a ser local. Se cierra como Palmeiras de visitante. Lo de los brasileños es algo formidable. Han sido 12 años consecutivos en los que los equipos brasileños han tenido representantes en semifinales. En el 2015 al Internacional, 2016 Sao Paulo, 2017 Grêmio, 2018 repite Grêmio junto a Palmeiras. En el 2019 repite Grêmio 3 años consecutivos en la,
en la semifinal junto a Flamengo, Flamengo que se consagraría campeón finalmente en esa Copa Libertadores, y en el 2020, desde el 2019 para acá, está todo el poderío brasileño, porque solo clubes de ese país han logrado vencer. 2020, Palmeiras-Santos en semifinales, 2021, Atlético Mineiro, Flamengo y Palmeiras. Como dato, en ese 2021, de los únicos equipos que no eran brasileños en semis era el Barcelona de Ecuador. En el 2022, el Paranaense, Flamengo, Palmeiras. En el 2023, Fluminense, Internacional y Palmeiras. En el 2024, el Atlético Mineiro y el conjunto del Botafogo. En el 2025, el Flamengo y el Palmeiras. Y en este 2026, que ya se ha sumado Fluminense, se ha sumado Palmeiras. Y hay que ver si es que logra Flamengo consagrarse. La última vez que no hubo un brasileño en semifinales en la Copa Libertadores de América es la temporada 2014, cuando clasificó Nacional de Paraguay, Defensor de Uruguay, San Lorenzo y Bolívar. En ese año fue la última vez que no hubo un brasileño en territorio de semifinales en la Copa Libertadores de América. Y además también un datito importante del fútbol ecuatoriano, que desde el 2016 para acá, en los últimos 10 años, ha puesto en 4 ocasiones a ecuatorianos en semifinales. En el 2016, Independiente del Valle; 2017, Barcelona; 2021, Barcelona; y 2025, Liga Deportiva Universitaria. ¿Será que se logra una quinta en este 2026? Bueno, tendrá que hacer la gesta heroica el conjunto de Independiente del Valle. Así entonces cerramos esta primera parte. Nos vamos a ir al segmento Futboleras con Anita Isabel Rodríguez para hablar de la Conmebol Libertadores femenina que se va a desarrollar en este país, en Ecuador. Anita Isabel Rodríguez, vamos contigo a este segmento Futboleras. Vaya noche. Parecía la heroica de liga, no se logró. Palmeiras a las semifinales.

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1: Muy bien, señoras y señores, y en nuestro segmento futboleras, vamos a hablar, Anita, ya está con nosotros Anita Isabel, sobre la Copa Libertadores. Continuamos con este tema, pero no solamente de la Copa Libertadores masculina, sino nos vamos al femenino, porque ya conocemos las rivales de las ecuatorianas que van a participar en esta competencia que se va a desarrollar en Ecuador, señoras y señores, que es el caso de Guerreras Albas y también de Dragonas. Anita, ¿cómo estás? Bienvenida.
2: ¿Qué tal, Javi? Continuamos aquí también con Ñeque y obviamente, ¿no?, todo lo que ha hecho el equipo de las Dragonas del Independiente del Valle, tricampeonas del fútbol ecuatoriano, lograron esta participación, esta tercera participación consecutiva, porque son las tricampeonas desde el 2024, vienen haciendo las cosas positivamente el equipo de las Dragonas. Recordar que en el 2024 se llegó hasta semifinales, me parece, hasta semifinales también se llegó en el 2024.
1: Y además, también no olvidemos la participación, y bueno, este caso de las Dragonas, pero no olvidemos la participación del conjunto del Nacional en aquella Copa Libertadores del 2021.
2: Exactamente, del 20. Ahí son campeonas en el 20 y obviamente ese torneo siempre se lo juega hasta septiembre y se lo juega aquí. Esa es la del 2022.
1: Ya, allí donde estuvo el Nacional.
2: No, la del 2020, la del 2000, la que tú dices del Nacional, eso se jugó en Brasil.
1: Ya, cuando ahí nos golearon. Fue la derrota intensa de Corinthians.
2: Exactamente, acá lo que se jugó fue la Copa América en el 2019.
1: Pero el Nacional.
2: La primera en donde estuvo el equipo de Ñañas y el equipo del Deportivo Cuenca.
1: Allí es que clasifica y se elimina contra el equipo paraguayo en la siguiente ronda.
2: 2022 lo hace también el equipo de ahí, el equipo de las Dragonas del Independiente del Valle, pero como vicecampeón estuvo en la fase de grupos, y Ñañas, que fue campeón en ese año, fue la participación también acá en nuestro país. Entonces, 2019 que se la jugó acá, 2022 que también se la jugó acá, y el 2026 que en cambio se lo va a jugar esta vez con la participación de los dos equipos. Como decíamos, Dragonas ya ha tenido presencia en esta Copa Libertadores, ha hecho muy buenos papeles también el equipo de las Dragonas del Independiente del Valle, a diferencia de lo de Liga Deportiva Universitaria, que en cambio es histórico porque es la primera vez que clasifica a una Copa Libertadores femenina como vicecampeona en este caso, y además tenemos esa oportunidad por ser anfitriones. Si es que no éramos anfitriones, nada más iba el equipo de las Dragonas del Independiente, pero hoy es eso positivo para el equipo de Liga Deportiva Universitaria, que a propósito se lleva, bueno, por la participación recibirá $50,000 extra. Nosotros, ¿te acuerdas que lo habíamos entrevistado al director de torneos de Conmebol? Extra a todo lo que es hoteles, de lo que es comida, de lo que es traslados y todo lo que tendrá aquí el equipo de Liga Deportiva Universitaria. $50,000 para cada uno de los equipos, 2,000,000 al campeón.
1: Perfecto.
2: Mira tú, pero el camino la tienen difícil. Vamos a analizar primero lo del equipo de las Dragonas del Independiente, contra qué rivales enfrenta a conocidas, donde habrá también ecuatorianas.
1: Pero sabes qué, Anita, me gustaría hacer un recorderis a toda la gente que ha estado perdida del fútbol femenino. ¿Cómo terminó la temporada en la Superliga? Campeonas las Dragonas, segunda el conjunto de Liga, ambos van a jugar la Libertadores, pero con suertes distintas para ellas participando en esta Copa Libertadores de América, porque Liga será su primera ocasión y las Dragonas va por la cuarta.
2: Sí, la cuarta participación luego del 2002 como vicecampeonas y ahora como campeonas en esta tercera ocasión. El equipo, como te decía, Dragonas tiene enfrente al equipo de Belgrano, que es el equipo argentino, en donde está una de las jugadoras, que es Dana Pesantes. Así que Dana Pesantes, luego de su pase por el Villarreal de España, se terminó la temporada y fichó por el Belgrano, así que es la campeona del equipo de Belgrano, también del fútbol argentino. Usualmente siempre era el equipo de Boca Junior. A Boca Junior lo teníamos siempre acá en nuestro país, en las diferentes competencias, porque era el campeón del fútbol argentino. Ahora lo es Belgrano, que es el rival. Otro de los rivales también del equipo de las Dragonas es el equipo del Palmeiras, en donde también está otra ecuatoriana, que es Jocelyn Espinales, que será la la jugadora ecuatoriana también representando al equipo brasilero, uno de los fuertes del equipo del Palmeiras, también ha hecho y ha sido campeón también de la Copa Libertadores. Y por último, el equipo peruano del Universitario del Deportes, que también cuenta con una gran inversión. Hay muchas jugadoras seleccionadas peruanas que son base de este equipo del Universitario de Deportes. Sí. Por ahí estuvo Usme, que fue el director técnico, Karen Páez, que ahora es el refuerzo del equipo de las Dragonas, así que Universitario es fuerte, es poderoso, porque sí. Tiene varias seleccionadas ecuatorianas, ellas estuvieron en una gira por acá en este año también, haciendo una gira acá antes de la temporada peruana, ajá, de la liga peruana, y lo hicieron acá en nuestro país, entonces conocen el clima, saben las variaciones que tiene este clima también, así que es muy fuerte este grupo, sí, fuerte el grupo de las
3: Dragonas. De Universitario, lo que puedo esperar con el profesor Andrés Usme es que abandone.
2: No, ya no está Andrés Usme, ya no está.
3: Te decía. Es que es experto en abandonar también, no vamos a recordar, y la gente que no sabe esta referencia, es la ocasión en la que el profesor Usme formaba parte de la Selección Nacional de Fútbol y dejó de lado a la selección para irse con el Universitario.
2: El poder económico. El Universitario es un equipo con mucho dinero dentro del fútbol.
3: Veamos
2: peruano.
3: Qué tal está ese poder. No le ha ido bien al profe Usme. ¿Dónde estará hoy? La suerte es distinta para el equipo ecuatoriano, que puede entrar a una Copa Mundial, no gracias al señor Usme. Señor Usme, no vuelva al país. Voy a contarles del grupo C, Liga Deportiva Universitaria, en este caso las Guerreras Albas tendrán que enfrentarse.
2: Repite. Las guerreras albas.
3: A Cruzeiro, un equipo poderosísimo, señoras y señores, el cuadro brasileño, multicampeón en masculino, pero que en femenino también tiene jugadoras muy importantes. El Bolívar de La Paz, ya.
2: Que fue el último, fue uno de los últimos clasificados, recién se acabó una liga boliviana que tuvo muchísimos problemas en todo este año, incluso afectó a la selección boliviana que participó en la Liga de Naciones, en las formativas también, porque no le entregan el atención al fútbol femenino.
3: No, y al masculino tampoco, porque masculino hay muchas tampoco, cosas. No,
2: sí, es lo de Bolivia, decir, si el masculino no le tienen, imagínate al femenino, pero sí el Bolívar será el representante de Bolivia.
3: Y Olimpia de Paraguay, ¿es un grupo?
2: Olimpia es otro fuerte, Olimpia es uno de los que usualmente siempre está disputando la Copa Libertadores, siempre es el campeón, y ahora mira, para enfrentar al equipo de Liga Deportiva Universitaria. ¿Cuál crees tú que es el grupo más fuerte?
3: ¿El grupo más fuerte?
2: ¿O el de que tiene Dragonas?
3: A ver, yo me quedaría finalmente con el cuadro de las Dragonas, porque acá puedes descontar por lo menos contra el Bolivia, que el cuadro boliviano que le va a sacar 3 puntos, pero ya con las Dragonas tienes al conjunto de Palmeiras, tienes a Belgrano y Universitario, y nos le va a ser muy complicado sacarle 3 puntos. Acá tienes como el rival más débil, que es el cuadro del altiplano. Ahí podrá, todos han de sacarse los 3 puntos contra este equipo. No creo que vaya a participar bien. Y a decir, pero Javi, ¿por qué dices eso? Hay que regresar a ver cómo les ha ido a los equipos y selecciones bolivianas, tanto masculina y femenina, siempre en los últimos lugares. Entonces, me parece que por ahí está complicada la situación para el conjunto de Independiente del Valle. Pero vamos, te cuento los otros dos grupos.
2: Exactamente, vamos,
3: ¿sí?,
2: con los otros grupos también, que son parte de eso. Son 16 equipos los que van a participar, en su mayoría los brasileños, que tienen ganada su participación, y vamos a escuchar los nombres también de los colombianos, que en cambio los colombianos todavía no se conocen.
3: Totalmente.
2: Quiénes son sus representantes, pero ya fueron tomados en cuenta también en este sorteo.
3: Es el caso, Anita, del grupo A, en donde se encuentra Corinthians, Colo-Colo, Caracas y el segundo equipo colombiano. Es un grupo importante.
2: Corinthians es el actual campeón.
3: Claro.
2: Esta sería, me parece que es la cuarta vez que va a ser campeón, porque lo fue acá también en nuestro país en el 2019, luego hubo alternó con el Palmeiras también, pero Corinthians es uno de los poderosos equipos brasileños de fútbol. Tenía en su como director técnico, se me fue, a Elías. El técnico de la selección de Brasil, que luego, fue técnico de Corinthians, el más ganador del torneo con Corinthians, de la Copa Libertadores, y por eso dio su paso también a la selección femenina de Brasil, a la selección mayor, que se me escapa el nombre del técnico, pero ya lo vamos a ver ahí también.
3: Y en el grupo de Anita, Colombia 1, Libertad de Paraguay, Nacional de Uruguay y Universidad de Chile. Creo que este grupo va a ser el más parejo de todos.
2: Universidad de Chile es fuerte.
3: Es fuerte, Nacional también, son instituciones centenarias, ¿no? Las que se tienen allí en el grupo en el que yo calificaría el más completo de esta Copa Libertadores Femenina, que se va a desarrollar del 15 y se extenderá hasta el 31 de octubre del presente año, allá en el 2026. Estaremos muy pendientes a lo que puedan hacer las Dragonas de Independiente del Valle, lo que puedan realizar las Guerreras Salvas, en un año en el que ha estado importante. Ha sido el nivel del fútbol femenino en nuestro país, lo de la femenina, que estábamos a punto de jugar el repechaje, lo del Mundial de Polonia sub-20, en donde se mostró que hay talento, hay calidad, solo falta pulir ciertos detalles, pero creo que cerrará muy bien el año femenino con lo que pase con Ecuador y con lo que suceda. Con Ecuador no, porque en realidad se juegan los repechajes. ¿Cuándo se juegan los repechajes? El año próximo.
2: ¿En cuál? ¿En el femenino?
3: En el femenino de mayores.
2: De noviembre y diciembre, la primera tanda.
3: Sí.
2: La primera fase. Y en febrero la segunda.
3: En febrero la segunda.
2: Entonces, la segunda fase.
3: Tendríamos que esperar la primera tanda de la repesca y después lo que suceda en la Conmebol Libertadores Femenina. A ver, y hacer un balance al final de año. Y lo vamos a realizar aquí en Coñeque. Anita, tenías más.
2: Artur Elías, nada más del técnico de la selección de Brasil, que como decíamos fue el artífice de todos los títulos del equipo del Corinthians desde el 2021.
3: Sí.
2: 23,
3: uh-huh.
2: 24,
3: perfecto.
2: 25, que estuvo medio año, pero sí tiene títulos, son seis los títulos del equipo del Corinthians: 2017, 19, 21, 23, 24 y 25. Pero también varios de ellos de la mano de Artur Elias, que ahora es el director técnico de la selección de Brasil, nada más para complementar lo que habíamos dicho. Así que de esa manera vendrá la Copa Libertadores Femenina acá en nuestro país. Tiene que ser el comité organizador local el que organice, el que difunda este torneo, en que haya vallas, en que la gente sepa, en que una cuñita en los medios de comunicación deportivos, en los medios masivos también, en donde la gente sepa que se está jugando acá esta Copa Libertadores Femenina. No se sabe todavía las sedes, Javi, no se sabe los estadios. Las sedes sí, todo se lo va a jugar acá en
3: aquí
2: Quito.
3: Aquí en Quito, así es.
2: Pero lo que no sabemos son cuáles son los estadios que han sido escogidos. La temporada pasada se ha jugado en el Estadio Olímpico, Estadio de Casablanca, en el Estadio Rodrigo Paz Delgado. La Copa América también se la jugó entre el Estadio Rodrigo Paz Delgado, el Estadio de Chillo Gijón y el Estadio de Aucas. La parte final ya fue en el Estadio de Liga Deportiva Universitaria. Entonces, no se sabe cuáles serán los estadios que se han escogido. Esperemos de que se haya de también las facilidades, ¿no? Porque ya te comentábamos, irnos hasta un estadio del Independiente del Valle se complica. Recordar que ya están en clases los estudiantes también. Entonces sí es muy complicado. Además, los horarios siempre van a ser de 5 o 7 de la noche.
3: Entonces,
2: sí, medio complicado va a ser esa,
3: Anita,
2: cobertura.
3: Datos de la Copa Libertadores de América. Busca el tetracampeonato consecutivo al conjunto de Corinthians, uh-huh, que ha sido ganadora del 2023, 2024 y 2025. La última, uh-huh, vez que un equipo que no ha sido argentino ganó la Conmebol Libertadores.
2: Ha sido brasileño, dirás.
3: Exactamente, que no es brasileño, es verdad. Atlético Huila. Y la gana en Brasil. Eso es lo paradójico.
2: Es que ese equipazo era un equipazo. O sea, fue el resurgimiento el inicio también de una liga colombiana en donde empieza a ver ese movimiento de jugadoras y empieza la migración también de jugadoras importantes al exterior. Entonces era un fuerte movimiento en el fútbol colombiano y se evidenció en esta Copa Libertadores.
3: Desde el 2018 hasta acá, todas las campeonas de la Conmebol Libertadores han sido argentinas, las
2: brasileñas.
3: Últimas han sido. ¿Por qué tengo Argentina en la punta de la lengua? Las últimas 4 ediciones han sido ganadas por las brasileñas de Corinthians y la última vez que ganó un equipo no brasileño fue el Atlético Huila, que la ganó en Brasil. Así ojo, es. Las últimas vencedoras: Corinthians 2025-2024. 2023, Palmeiras 2022 aquí en Ecuador, ya dio la vuelta olímpica, le ganó a Boca. En el 2021 volví a ser Corinthians, 2020 Ferroviaria, 2019
2: Brasilero
3: Corinthians.
2: También.
3: Sí, exactamente. Y 2018 el conjunto de Atlético Huila, previamente había compartido el Audax Corinthians, ¿no?
2: El Sao José también era otro de los fuertes equipos.
3: El Sao José que fue campeón. Fue bicampeón del 2013 al 2014.
2: Y a ese equipo le hacían muy buenos partidos del Rocafuerte. Ahí en esos partidos, Madeline Riera marcó un hat-trick, que también fue histórico porque fue la primera jugadora en marcar un 3 de goles de un partido ecuatoriano, entonces sí, es mucha historia. A partir del 2019 la hegemonía obviamente de las brasileñas.
3: Tienen 14 títulos nosotros, las brasileñas.
2: Claro, de lo que nosotros ya tenemos la Superliga Femenina, entonces desde 2019 empieza también las brasileñas a ser campeonas de este torneo, ¿no? Entonces ahí también se ve el poderío que tienen, y sí, las brasileñas son muy poderosas. Sí. Y sabes que ellas
3: 14
2: son las que.
3: Títulos.
2: Ellas son las que recuerdo en la Copa América del 2023 que viajamos, que tuvimos la oportunidad de viajar hasta Cali para cubrir ahí la presencia del equipo de Barcelona, que fue el representante ecuatoriano en este torneo. Corinthians, con toda esa fuerza y con todo ese poderío de jugadoras que tenía, porque tenía varias jugadoras en la de la selección, y lo de Artur Elías también que te decía, pedían al finalizar el campeonato, en el último partido, pedían que se cambie la modalidad del torneo, que haya otra forma, porque es muy cansado, salen muchas jugadoras lesionadas por el ajetreo, son días consecutivos a los que tú tienes que entrenar, y obviamente van a decir son profesionales, sí, pero
3: códigos,
2: debe haber otra modalidad también de este torneo de la Copa Libertadores, y sería interesante, ¿no? Que la Conmebol tome en cuenta eso, que busque hacerlo diferente también. Ya lo hicieron con la Liga de Naciones, que es la clasificatoria al Mundial, en lo que se refiere al femenino. ¿Por qué no hacerlo también y pensar en esta Copa Libertadores? Y quizás esta sea la última que se la juegue de esta manera, ojalá, ¿no?
3: También brasilera, Cristiane de Santos, en la primera edición convirtió 15 goles, y la última en el 2025, Gaby Zanotti, brasileña del Corinthians, con 6 puntos.
2: Gaby Zanotti, jugadora goals. Seleccionada también.
3: Ella repetía en el 2024.
2: También.
3: Ojo,
2: sí,
3: la última no brasileña en ser
2: goleadora
3: fue la de jugadora de la Universidad de Chile, pero que es paraguaya, en la temporada 2022, Rebeca Fernández, con 5
2: tantos. Pensé que era argentina.
3: No, ella, es que imagínate, jugaba para Universidad de Chile, era paraguaya. 5 goles se marcó en el 2022 en la Libertadores de aquel año.
2: Mira, así es, así, ojalá que se den esos cambios, de que haya nueva goleadora, de que se viva también la fiesta de esta Copa Libertadores, que tiene la oportunidad también Ecuador de tenerla acá en nuestro país, ¿no? Y eso abre muchísimas cosas también para que se trabaje en la infraestructura, se trabaje también en la seguridad, ojalá que sí, que haya todas las seguridades. Yo recuerdo en un torneo que fue la Copa América, que ahí casi le roban a unas colegas brasileras también, así que ojalá no haya nada de eso, haya más seguridad. Esperemos que ahí el gobierno aparezca también con esa seguridad.
3: Totalmente.
2: En el torneo.
3: Sí, ahora que quieren acelerar lo de Gallardo y darle la bienvenida en el Palacio, bueno, también hay que estar ahí. No solamente con la selección, si quieren involucrarse, involúcrense al 100%.
2: En todo.
3: Totalmente. Estaremos muy pendientes lo que pueda realizar las Guerreras Albas en su primera participación, lo que puedan también generar las Dragonas, que creo que ellas sí buscarán saltar su máxima barrera en este torneo, que es la semifinal. Acordémonos, un gol de otro partido eliminó a esas Dragonas en esa edición.
2: Claro, y mira, Dragonas.
3: Un remate como de media distancia.
2: Karen Páez, Mayret Pérez, Sari Viveros, también jugadora que estuvo en Católica, son los refuerzos que tiene el equipo de Gustavo Pineda. Conversaba con él y decía que están todas recuperadas, que se espera que también lleguen las jugadoras seleccionadas, como el caso de Mari Guerra, lo de Fiorella Pico, lo de Belín Burgos, lo de Dariana Morán también, que son parte del equipo de las Dragonas del Independiente del Valle.
3: Evelyn Burgos, que se viene a hacer un mundial espectacular.
2: Exactamente, y además ellas, que en estos 3 años, que también han sido parte del primer equipo, no jugaron la Copa Libertadores, porque estaban en los mundiales, estaban en el Mundial Sub-17, en la del 2023, 2024, 2025. Ahora será la oportunidad, y lo decíamos con Mari Guerra en la final, va a jugar Copa Libertadores, voy a jugar Copa Libertadores, voy a ser la goleadora. Entonces, mira, son
3: refuerzo
2: también.
3: Refuerzo de lujo.
2: Exactamente. Sí, son jugadoras que van a tener esa oportunidad también de demostrarse en esta Copa Libertadores, un torneo en los que no han podido disputar las jugadoras.
3: Así cerramos entonces esta primera parte del Coñeque. Ya hemos hablado sobre la participación, lo que sucedió con Liga Deportiva Universitaria en la Copa Libertadores masculina. Y ahora, ¿qué es lo que puede suceder con las Guerreras Albas y las Dragonas en la Copa Libertadores de América femenina? Anita, vamos a la pausita, ¿te parece?
2: Nos vamos a la pausa, regresamos con más.
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1: Y continuamos, señoras y señores, en Coñeque, el espacio deportivo de Radio Pichincha. Hoy tenemos un gran invitado, como lo habíamos dicho antes de irnos a la pausa, Mateo Ramírez, quien ya está aquí en los estudios de Coñeque, el pedalista hoy por hoy del UAE, de una de las ramas, de las categorías que tiene este conjunto, que a mi parecer es el mejor equipo hoy por hoy de ciclismo a nivel mundial, quien ha tenido una temporada espectacular 2026, estuvo en el Tour del Avenir, ha terminado segundo en algunas competencias, entre ellas el Giro d'Italia Next Gen, ¿no? La siguiente generación del Giro d'Italia, y le vamos a dar la bienvenida a Mateo. ¿Cómo estás, Mate? Bienvenido, un gusto, aquí es tu casa, Coñeque, nos encanta el ciclismo, nos encanta que estés con nosotros, bienvenido.
2: Primero, muchísimas gracias, muy contento de estar aquí, una temporada muy buena, muy feliz con los resultados. Y bueno, mirando los próximos objetivos que queda aún en el Mundial y alguna carrera más por ahí, que siempre hay que... El Mundial es una carrera que me gusta mucho y me gustaría estar entre los mejores.
1: Perfecto.
3: Empiezas esta temporada también, ¿no? 14 días de carrera, varios kilómetros que también has tenido de competencia. ¿Cómo empezó esta temporada? Y como tú dices, ¿no? Termina con el Mundial y con otra carrera también, pero ¿cómo analizas tú lo que ha sido este primer semestre?
2: Bueno, ha sido una temporada bastante irregular. La principio de temporada tuve una caída que me dejó fuera de la competición casi 4 meses en Dubái por una rotura de mano. Fue un inicio de temporada duro, obviamente, para un deportista. Estar lesionado es lo peor que le puede pasar. Pero bueno, supimos afrontar bien la lesión. Después la recuperación estuvo muy bien con mucha rehabilitación. Pude llegar al Giro, tal vez no con la mejor planificación porque como la mano aún no se terminaba de consolidar, tuve poco tiempo para prepararme para el Giro, pero logré estar a muy buen nivel y del resto de temporada ha sido un poco ya de seguir acumulando más kilómetros, ya volviendo a tener ritmo de carrera y los resultados se han ido dando.
1: Muy bien, Mateo, ¿qué significa y qué representa para ti formar parte del Team Emirates en el Gen Z? Una de las categorías que tiene este conjunto, que a mi parecer, como lo dije al principio de la entrevista, es el mejor equipo del pelotón hoy por hoy. ¿Para ti qué representa ponerte esos colores?
2: No, siempre muy contento de poder estar en mi equipo, un equipo que me apoya, sabe que soy un muy buen corredor, que me apoya, y bueno, contento de poder estar ahí. Es otro nivel, un deportista como yo que venía de un equipo que no tenía tantos recursos, entrar a un equipo así ha sido impresionante, un cambio total, tanto en mi rendimiento, en las carreras que

0: me va muy bien en la montaña. Soy un corredor bastante ligero, que tengo un peso ligero, entonces la montaña me va muy bien. Ahora en el ciclismo actual tienes que ser prácticamente bueno en todo, no puedes ser solo bueno escalando. Entonces me he trabajado mucho la contrarreloj para no tener una contrarreloj tan de un nivel que no sea lo suficientemente alto, ya que yo soy un corredor que siempre he ido por la general. Entonces tengo que defenderme tanto en la montaña, en el plano y en la contrarreloj, pero lo que más me destaco es en la montaña. Soy un corredor que le gusta atacar, que le gusta mover la carrera y prácticamente es eso. Me gusta mucho subir, me gusta las montañas, me gusta prácticamente, entre comillas, sufrir en subiendo.
1: Muy bien, como buen ecuatoriano que nos encantan las montañas, vivimos entre volcanes además acá en el Ecuador. Mateo, de todas las victorias que se ha tenido las etapas, puede ser a nivel nacional, puede ser de tus inicios, puede ser ya a nivel fuera del país, a nivel internacional, ¿cuál es la victoria que tú más celebraste? Que dijes, esta es un antes y después de mi competencia. ¿Cuál tienes en la mente?
0: Yo creo que tal vez no fue una victoria, pero la carrera que más recuerdo y que más creo que ha sido un antes

0: ha sido algo que realmente cambió mi carrera, porque fue mi forma de poco demostrar lo que tenía, y una carrera que siempre voy a acordarme y que fue muy importante para mí.
1: Y son grandes corredores ecuatorianos, Narváez, Cepedita. ¿Pudiste compartir después? ¿Te pudieron decir alguna cosa? Porque ellos también, bueno, todos los ecuatorianos han tenido que sufrirla muchísimo para llegar a donde están, pero ¿te dijeron alguna cosa? ¿Te felicitaron? ¿Te dieron algún consejo tal vez por ahí?
0: No, yo siempre, bueno, no siempre, tuve una relación con Narváez antes del campeonato nacional. Narváez ha sido una persona que a mí me ha apoyado mucho, me invitó a entrenar con él, estuve aprendiendo mucho de él. Es un corredor que tiene mucha experiencia, es muy buena persona y que me ha ayudado mucho. Él me dio muchos consejos y prácticamente Narváez hasta ahora es muy buen amigo mío.

0: esa experiencia es lo mejor que tú puedes tener como un corredor joven.
1: Y compartes con él también, él también es parte, ¿no? Es también parte del equipo. ¿Tú compartes con él? ¿Tienes la oportunidad de compartir allá en Europa con él?
0: O muy poco. Lamentablemente muy poco, porque Jonathan vive muy lejos de la zona que yo vivo. Y también en las carreras no nos hemos podido topar mucho, porque bueno, él es un tipo de corredor diferente que mí, entonces él va a otro tipo de carreras. Pero aquí en Ecuador de vez en cuando sí, a veces voy a entrenar con él cuando hay la oportunidad, porque también hay que ver cuando coincida la temporada.
1: Hablando un poquito también de tus inicios, ¿dónde empieza este gusto por el ciclismo? Si bien es cierto que te preguntan mucho de esto, pero sí para la gente que nos está escuchando, que quiere saber también de quién es Mateo, ¿dónde empieza este gusto por el ciclismo?
0: Yo creo que el gusto por el ciclismo fue a través del negocio de bicicletas que adquirió mi mamá. Ella, después de adquirir este negocio, pude ese gusto adquirirlo también, que mi papá, cuando yo era pequeño, hacía mucho el ciclismo de montaña. Y fue un poco esta mezcla de dos cosas, de ver a mi papá en el ciclismo de montaña, mi mamá también adquirió el negocio. En ese tiempo yo también era nadador y bueno, ahí me cambié a la bici. Estuve un tiempo en la bici de montaña hasta que, bueno, por el destino, tal vez tenía que cambiar una licra que me dio la concentración mal. Y llegué acá al velódromo y ahí conocí a Ernesto Valdés, que fue mi entrenador, que prácticamente me formó en el ciclismo de ruta y pista. Y bueno, lo demás fue historia, fue ya, llegué al velódromo y fue un poco ya ir cogiendo el gusto, porque al principio a mí no me gustaba mucho la pista ni la ruta, porque me acuerdo que al principio le decía a mi mamá se me hacía aburrido, que decía, no hay en la montaña tú saltas, tú bajas, pero no. Fue impresionante hacer ruta, me encantó, y prácticamente después ya dejé por completo la montaña y me dediqué solo a la ruta, a la pista.
1: ¿A los cuántos años fue eso? ¿Cuántos años le dijiste, me voy acá, estoy acá?
0: Yo creo que realmente empecé yo a entrenar totalmente ruta, yo creo que a los 14 años, 15 años, por ahí.
1: ¿Y qué significa también para ti este equipo Solo Pedal? ¿Qué significa para ti?
0: Sí, yo...
1: Porque es el que con el que inicias, ¿no?
0: Sí,

0: fue un poco loco esa parte de todo el proceso que tuve, porque empecé en Concentración Deportiva de Pichincha, me hice muy buenos amigos que son mis amigos yo creo que toda la vida, porque prácticamente he pasado casi toda mi parte de mi adolescencia con ellos, que fue un grupo de amigos que también se hizo un grupo de padres, y ese grupo de padres quiso ayudarnos. Mi mamá también justo tenía negocio, que el negocio se llama Solo Pedal, y fue justo eso, un grupo de amigos, un grupo de padres que quiso formar un equipo, que al principio fue una experiencia nueva para todos. Fue al principio nadie conocía Solo Pedal, pero yo creo que los últimos años de Junior, que fueron los últimos años que corrimos como Solo Pedal, fue el equipo más fuerte Junior que tuvo para mí el país. Entonces fue un poco eso, simplemente.
1: ¿Y qué tuvieron que hacer para también mantener este equipo, no? Porque si bien es cierto, es la idea, los padres, pero también aportaban. ¿Qué más hacían como para poder ayudarles también a ustedes?
2: Yo creo que a contrarreloj, defenderse bien en hacer buenas clásicas, defenderse en las contrarreloj. Y ahora también te empapas también en el tema legal, qué es lo que puedes y qué es lo que no puedes hacer también. Eso me llamó mucho la atención. Y en cuanto a una preparación ya en el Team Emirates, lo físico es fundamental, pero ¿cómo se trabaja ya en lo mental?
0: El equipo te ayuda de todas las formas. Ajá. Tanto físicamente, psicológicamente. Tú en el equipo tienes psicólogo, tienes ayuda. Entonces el equipo no te cuida solo a nivel físico, el equipo quiere que rindas a lo máximo que tú puedas en todo nivel, en nivel físico, en nivel mental, en nivel suplementario. Todo lo que te da el equipo es lo mejor para que tú solo te concentres en prácticamente en rendir bien, en sí, estar tranquilo, en prácticamente tener un buen nivel en las carreras. El equipo te da todas las herramientas para que tú puedas hacer, no solo a nivel físico, sino a nivel mental, a nivel suplementario, con los médicos, todo. Te apoya totalmente para que llegues al objetivo o lo que tú quieras hacer como deportista.
1: Y te prohíbe también estudiar, estás estudiando, no sé si también tienes chance, porque imagino con los entrenamientos y con todo.
0: Sí. Ha sido un poco difícil al principio mezclar las dos cosas. Yo siento que el estudio y el deporte siempre van a ir de la mano, a pesar de que hoy por hoy es un poco, como yo como deportista, es un poco más difícil por el tema del tiempo. Viajo mucho. Por ejemplo, yo terminé el colegio a virtualidad porque yo viajé a Talavera cuando tenía 15 años. Entonces aún no terminaba ni segundo bachillerato. Entonces fue un poco buscar. Ahora ya estoy estudiando, es algo virtual porque es prácticamente lo que el tiempo me puede dar,
1: puede ayudar.
0: Porque ahora no es imposible que yo vaya a una universidad, a un instituto, porque estoy viajando mucho, estoy unos meses en Europa, otros meses acá, entonces es imposible. Pero yo, sí, como digo siempre, el deporte y el estudio van de la mano y yo creo que se complementan.
1: ¿Qué estás estudiando?
0: Estoy estudiando prácticamente un máster en psicología deportiva.
2: Muy bien. Qué bien. Sí, ya en estos últimos minutos, Mateo, en primer lugar te queremos agradecer por estar con nosotros, abrirnos y darnos un poco de tu tiempo para estar con nosotros. Sabemos lo difícil que es la agenda. Y en segundo, reiterarte nuestro apoyo acá como periodistas, como fanáticos del ciclismo. Siempre tendremos las puertas abiertas para lo que ustedes necesiten. Es complicado cuando se empieza, pero hay que seguir adelante. Date lo que hablábamos justamente fuera de micrófonos. No sé si es que quieras mandar un saludo a la gente que nos está siguiendo del otro lado, a los jóvenes que aún no se dan, que buscan ser también ciclistas profesionales. ¿Qué les podrías decir a ellos y a ellas también?
0: Claro, yo lo que les diría a todos los jóvenes ciclistas, que nunca se rindan, que busquen las oportunidades, que las oportunidades se dan, pero hay que buscarlas, que siempre trabajen muy bien, que trabajen duro para conseguir los objetivos, que el ciclismo es un deporte muy difícil, pero si es que tú te sacrificas, a veces uno como deportista piensa que los sacrificios, por más pequeños que sea, van a ayudar, sobre todo en el ciclismo. Ahora actualmente es un deporte que el mínimo sacrificio es lo de ganar o perder, sí, entrar o no entrar. Entonces que a pesar que sé que es duro, porque al final uno es joven, uno quiere hacer unas cosas, uno quiere no regirse una dieta, no quiere estar descansando, quiere acostarse tarde, quiere jugar, no sé. pero que siempre tengan presente el objetivo, que se sacrifiquen mucho y que sigan para adelante, que las oportunidades se pueden dar.
1: ¿Objetivos tuyos a mediano o largo? ¿Siguen los Juegos Olímpicos? ¿Sueñas con los Juegos Olímpicos?
0: Sí, yo creo que los Juegos Olímpicos son algo que me gustaría, pero a mí me encantaría estar en una grande vuelta y poder estar disputando una grande vuelta. Sé que mis características van por allá y para eso estoy trabajando, para eso entreno todos los días, para poder estar en una grande vuelta, poder estar disputando, y espero estar pronto ahí. Y a corto plazo yo creo que el mundial espero tener ese nivel, hacer esa preparación y poder estar muy bien ahí.
2: ¿Cuál es tu favorita de las tres grandes? Porque, bueno, puede no ser una grande, puede ser que tengas alguna de las monumentos que te guste participar, pero de las tres grandes, ¿cuál es tu favorita? Y de las competencias que se dan dentro de un pelotón, ¿cuál es tu favorita también?
0: De las tres grandes me gusta a mí el Tour de Francia. Es una carrera impresionante. Yo creo que la afición, todo lo que representa el Tour de Francia en el ciclismo es algo impresionante. Es mi favorita. Y yo creo que tal vez de los monumentos, Lieja-Bastón-Lieja.
2: Ya.
0: Y de carreras normales, yo creo que una vuelta.
1: Chévere, muchísimas gracias.
2: A seguir pedaleando para construir y lograr esos sueños, Mateo. Muchas gracias.
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Bienvenidos y bienvenidas al Pichincha Rima y Plus. Estamos ya en capítulo 2711. Siempre acompañándoles a través de la 95.3 FM y 94.5 al noroccidente de la provincia de Pichincha. También saludamos a todas las familias, los hogares, a la gente que está en su auto, en el bus y en todos los rincones de nuestra querida provincia de Pichincha y por supuesto también a Santo Domingo de los Áchiles, parte de Manabí, Esmeraldas y Los Ríos. Gracias también a Radio Sultana 90.1 FM en la ciudad de Riobamba por sumarse a esta propuesta comunicacional pública. Estamos ya a jueves 17 de septiembre de 2026. Gracias como siempre por permitirnos informarles, analizar todo y sobre todo escuchar a las voces de nuestra querida provincia. Hoy estará con nosotros, ya le tenemos por acá, luego ya vamos a conversar con él. Estará Jaime Cornejo, periodista y coordinador de la Copa y la Lo. ¿De qué se trata esto? ¿Qué aventura quiere que nosotros vivamos aquí en nuestro rincón de Pichincha? Ya lo vamos a conversar con él. Y luego, para finalizar este programa, estará con nosotros la Orquesta Bataola. Nos traen este tema musical, último tema musical, y que bastante producción ha venido realizando, el Basta Ya, el nuevo lanzamiento de Bataola, orquesta para el Ecuador y el mundo. Pero nos vamos a quedar un poquito locos, porque la onda de la Orquesta Bataola ahora nos trae un ritmo en género de bomba. Así es que lo vamos a escuchar luego, vamos a conversar con ellos de esta nueva propuesta, pero queremos que siempre sean fieles a la Radio Pichincha, que continúen con nuestra programación, y luego ya le recibimos a nuestra compañera Jessy Almeida para que nos comente todas las novedades y noticias que tiene nuestra querida provincia de Pichincha, y sobre todo muy lamentable de la gente, los pirómanos que se les llama como tal, quienes están ahí con una colilla de cigarrillo, con un fósforo para encender esto. Lamentablemente, en varios sectores, sitios de nuestra capital, lo estamos viviendo. Así es que es muy lamentable esto. Los bomberos, el municipio, todo el mundo está trabajando al 100% para opacar de alguna manera estos incendios en varios sitios y sectores de nuestra querida provincia. Vamos con musiquita en Control Master, nuestra compañera Estefanía Bustamante, y luego ya recibimos a nuestra compañera Jessy Almeida.

0: hincha Rimay. Ahora sí, estamos por acá ya con nuestra compañera Jessy Almeida.
1: Así.
0: Me gusta tenerle por acá, vean. Y estamos en la cabina número 2.
1: Estamos en la cabina 2, abrigaditos, cerquita, acompañaditos, aquí nos gusta. Esta cabina es muy bonita, así que vamos ahí en vivo. Oigan, mi gente bonita, muchísimas gracias por acompañarnos un programa más y por supuesto con todos los invitados que tenemos hoy. Ya los estaban escuchando, hablábamos de Bataola, que en pocos momentos va a estar aquí, pero también para animar, para que hagan ejercicios, porque no solo con el baile se baja de peso, sino también haciendo ejercicios, yendo a la copa y aparte te dan una medalla. Nosotros nos ejercitamos así. Se viene la copa y la lo. Y la lo es precioso. Imagínate darte un recorrido por ahí y que tengas hasta medalla. Y aparte de eso, ayudes a la reforestación, que en estos momentos, al menos aquí en Quito, es súper importante.
0: Sí. Bueno, aquí está nuestro querido Jaime Cornejo, un periodista de larga data, como dicen, quien rompía esos esquemas. En el periodismo hay que romper esos esquemas como tal. Por ejemplo, hoy como lo está haciendo nuestro compañero Juan Carlos Cabeza, que está yendo a conversar un poquito con la ciudadanía, está en el espacio público como tal. Y eso era Jaime Cornejo, que colocaba ahí un escritorio, tenía un micrófono y se iba a los espacios públicos, se sentaba y recibía las quejas, propuestas de la gente. Eso era Jaime Cornejo. Yo le conocí por muchos años, reconozco ese trabajo que lo hacía. Y por cuestiones de la vida nos volvemos a encontrar para hablar de esta Copa Ilaló. Un antecedente que podemos darles es que para subir a esta montaña del Ilaló se tiene 3 puntos. La una es por la Merced, la otra es por el Tingo y la otra por el lado de atrás, que sería por Tumbaco. Así es que, mi querido Jaime, qué gustazo tenerte acá, este gran personaje, por la voz. Cuando nos topamos para ir a recorrer esta ruta, por la voz digo, usted es conocido, usted es don Jaime Cornejo. Sí, dice, yo soy. Bienvenido hoy, mi querido Jaime, qué gustazo.
2: Qué maravilla, lleno de nostalgia, me haces poner nostálgico.
0: De eso muy se nostálgico. Trata la radio.
2: Les agradezco y les saludo a esta pareja de conductores espectaculares acá en la Radio Pichincha. Te agradezco mucho por ese recordatorio. Y sí, pues ahora, después del periodismo comunitario que arrancamos, ahora soy comunero. Entonces, un poquito me fui a la raíz. Ahora me pinto como comunero de la comuna central del Ilaló. Y ahora este lindo reto, la primera Copa Ilaló, que tiene que ver con el deporte y la reforestación.
1: Oiga, la camiseta está hermosa, está divina, está espectacular. ¿De dónde salió la idea para la camiseta de esta Copa Ilaló?
2: Bueno, esa es la fineza y la gentileza del Consejo Provincial y su medio de comunicación, Radio Pichincha, que se ha mandado a hacer unos jersey, pero espectaculares, lindísimos, ¿no? Que cada deportista, hombre, mujer, va a tener con su inscripción.
1: Oiga, ¿tiene el logo de la radio, no? Descríbalo para que la gente que nos está escuchando sepa lo que va a tener en la Copa Ilaló.
2: Tiene logotipo, una tela de calidad, un diseño espectacular, como solo se ve en las grandes competencias. Así que, si usted quiere tener ese jersey, inscríbase en la Copa Ilaló.
0: Oye, mi querido Jaime, yo me quedé con la duda de consultarte esto de que ¿cómo hace que Jaime Cornejo, que has estado siempre en la ciudad, que has estado en este movimiento como tal, te decidas y dejes, de alguna manera hagas una pausa acá y te vayas a esta montaña a vivir allá, a tener una casita muy linda? Es un mirador espectacular. Si ustedes quieren conocerlo, vayan a esta ruta y van a conocer la casa de nuestro querido Jaime. Pero ¿qué hace que Jaime, tú ya lo tenías previamente? Uno dice que puede proyectarse a su vida y decir, bueno, mi vejez, ¿en dónde la quiero llevar? Y todo lo demás, pero ¿tú te proyectaste eso o se te presentó la oportunidad? ¿O te encantan las montañas? ¿Te encanta el Ilaló? ¿Cómo lo haces?
2: Gracias. Mira, el tema es que, no sé, deben ser las raíces, ¿no? Si uno tiene que no desprenderse nunca de las raíces. Y en esa línea me he manejado en toda mi vida, tanto personal como profesional. De ahí, pues, ese periodismo comunitario, esa línea de comunicador, siempre lo he guardado, siempre lo he tenido. Siempre quería tener mi laderita ahí en la montaña. Entonces, se dio y fue posible gracias a un viejo amigo, ¿no? Porque me encantaba subir a la montaña. Por décadas yo subía al Hilalo. Conocí a Panchito Chuquimarca, una persona que vivía solita, tenía su casita ahí arriba, justo en el sitio que tú conociste. Ahí tenía él su casita, pero elemental, de chilcas, de elemental, y él vivía ahí, un hombre solitario prácticamente. Y claro, entablamos amistad, entablamos una relación, y yo le decía siempre, Panchito, véndeme un pedacito de la parcela, véndeme, Panchito. Y él nunca quería desprenderse, nunca me dijo, no. Pero cuando una vez se abrió el camino, inclusive gracias al Consejo Provincial, se abre el caminito, hace el empedrado y la subida que tú conociste, entonces a la parcela de él, por hacer el camino en zigzag, le rompen en tres pedazos. Y entonces Panchito lloraba y decía, no le partieron a mi parcela, a mi terreno, le partieron a mi corazón. Y yo ya esto yo no quiero. O sea, fue una herida tremenda, ¿no? Y claro, de ahí, como él ya no quería, así no quería el terreno. Entonces me dijo, te voy a dar a ti como herencia.
1: Ah, así que, todavía más, pese a que le pidió comprar, le terminó dando.
2: Con esa filosofía. Me dio el traspaso, porque en las comunas no hay venta de, claro, de terrenos.
1: Uh-huh. Es
2: derechos de acciones, es un traspaso. Wow. Es un traspaso de dominio que se llama.
1: Mira,
2: entonces
1: usted,
2: con esa filosofía, pues se me dio y yo estoy feliz allá en esa montaña.
1: Oye, y hablando del Hilalo, justamente nosotros, ¿qué vamos a poder encontrar? Porque justo yo me acuerdo que decían que podíamos ir en bicicleta, hasta ahí estaba la copa. Ahora me dicen que sí, que vamos a poder correr, que vamos a poder observar de toda esa belleza natural. ¿Qué vamos a encontrar?
2: Bueno, la comuna central es de Tumbaco, en el Hilalo, se caracteriza por un ímpetu espectacular. Es decir, hablar de la comuna central de Tumbaco es hablar de una organización fuerte, liderada por el cabildo. O sea, la comuna tiene su cabildo, ahora liderada por María Isabel Díaz, con una clara visión de futuro. Entonces, esta comuna, sin desmerecer las otras comunas del Hilalo, porque ustedes deben saber y conocer que el Hilalo se divide en 11 comunas.
1: ¿Ya?
2: En 11, una de esas comunas es la comuna central. Y esta comuna central tiene bondades espectaculares, deliciosas, porque tiene unos paisajes únicos. Gracias al trabajo del Cabildo se han hecho varios senderos programados para el turismo. Existe un sendero de las vertientes, existe otro sendero que le llamamos el sendero del Pumamaki, que es un árbol ancestral. El Pumamaki de hace muchos años atrás, cientos de años, donde nuestros aborígenes hacían sus rituales. Entonces la comuna central es una comuna ancestral.
1: Y vamos a encontrar, ajá, muchas cosas este 3 de octubre, oiga.
0: Bueno, yo lo que me admiró muchísimo también, mi querido Jaime, es que esto no está pensado solamente para un nicho de personas, de ciclistas, profesionales. No, está dedicado esto para la gente que le gusta el deporte, para la gente que quiere ser principiante en el tema de la bicicleta, para quienes gustan de caminar, para quienes con la familia salen y dicen, oye, ¿qué opción tenemos para este 3 de octubre? ¿Te parece si nos vamos a esta linda propuesta que nos está diciendo el Jaime y nos vamos con nuestra familia? Llevamos el famoso...
2: El picnic.
0: Eso, el picnic que se me dice antes, pero antes era...
2: El cucayito.
0: El
2: ¿no cucayito.
0: Que no faltaba ahí, el agüita, una frutita, todo lo demás, para poder ir caminando. Yo conozco ya esta ruta, me encantó muchísimo porque... Digamos, tú puedes ir con una niña de 6, 7, 8 años que le guste también caminar o trotar, lo que sea. Tú vas, no tienes un tiempo así como y tienes que cubrirlo en tal tiempo. No, lo importante es que conozcas un poquito más de esta montaña tan linda que nos ha dado el Pichincha y vas a encontrarte con un mirador pero increíble, que de ahí ves y tienes un panorama 360 de lo que es nuestro querido Quito.
2: Ahí en casa, papel y lápiz. A ver, es el 3 de octubre. El 3 de octubre a partir de las 7 de la mañana, cuando Iniciamos con una parte ceremonial porque tenemos también el contingente de los bomberos, de la Policía Nacional, de la Administración Zonal de Tumbaco. Entonces, en el arranque formal, digamos, oficial, también va a haber una charlita de 5 minutos de lo que es el cuidado del medio ambiente, dado esto por el cuerpo de bomberos, el tema de prevención de incendios. Y luego, pues, lo más lindo que va a pasar es que cuando tú ingresas a la comuna, tú se te entrega un árbol de cholán, ¿sí? Y entonces tú vas con tus manos a sembrar eso, obviamente con una comisión de comuneros, claro, que te ayudan. Ahora mismo el día está programado para el día domingo hacer el hoyaje, llamamos, ¿no? Es decir, vamos a hacer 300 hoyos en sitios estratégicos para la siembra. Entonces, cuando tanto el deportista como sus acompañantes van ingresando al portón de la comuna, se les entrega el ticket para que en la parte alta tomen su árbol con sus manos y siembren. Una reforestación que va a permitir tener padrinos. ¿Qué significa esto de tener padrinos? Y por eso el llamado a las familias, para que suban con sus niños. Y con el niño siembren el arbolito. Y el niño sea el padrino del árbol. Y el rato que siembra el niño, le va a volver a ver a su arbolito, porque va a tener un código, va a tener un número cada arbolito. Yeah. Entonces el niño va a saber que él es padrino de ese árbol. Y lo que esperamos es que en el futuro él le vaya a visitar, a los 3 meses, a los 5 años, a los 10 años, que vaya y visite.
1: Que no sea como los padrinos que tenemos nosotros, una vez del bautizo y luego desaparece.
0: No, esto ya va a ser como un compromiso.
2: Es un compromiso que adquiere el ciudadano que va el sábado 3 de octubre a Lilaló, por el sector de Tumbaco. Eso es importante, saber que el acceso de la comuna central está a la altura de Tumbaco.
1: Yo tengo ahí la pregunta, ¿cuántos kilómetros serían para las personas que van a hacer bici y cuántos kilómetros serían para las personas que vamos a correr?
2: Muy buena pregunta. Mira, hemos hecho un circuito, tenemos varios circuitos, ¿ya? Pero este es el circuito número 1 de la Comuna Central. Es un circuito de 3.5 kilómetros de dificultad media y más o menos está previsto hacer 10 kilómetros, es decir, 3 vueltas.
1: Tres vueltas. Tanto para quienes vamos a correr como quienes van a pedalear.
2: 3 vueltas al circuito. Va a depender mucho de la categoría. De pronto los niños, si sumamos el número suficiente de niños para abrir su categoría, darán una sola vuelta. Claro. Si ya son más jovencitos, 2 vueltas. Y si ya son de mi edad, va a tener que ser igual una vuelta. No, va a depender mucho de las categorías y las edades.
1: Ya, y si nosotros, digamos, yo salgo, como son 3 vueltas y solo hago una, igual recibo mi kit, ¿y qué hay en el
2: kit? Por supuesto. El momento que tú te inscribes, tú vas llegando y recibes tu kit. El kit es una fundita donde está el jersey de Radio Pichincha, del Consejo Provincial. También está ahí los números, las placas. También va un chocolatito, va un chocolate para tener energía. Y eso básicamente, en eso consiste el kit, ¿no? Es decir, un kit completito que le llamamos.
1: ¿Y la medalla?
2: La medalla es una hermosura, ¿no? Si tanto los trofeos como las medallas, si tuviéramos imágenes lo veríamos, son una preciosidad de medallas de corte ecológico, de corte campesino, son lindas medallas.
1: Y eso es justo lo que decimos con Coralito, justamente porque a veces, claro, nosotros vamos por la intención de correr, pero recibimos una medalla porque el trofeo yo veo dudoso que vayamos a ganar, Coralito, si corremos. Veo dudoso que ganemos un trofeo, pero siquiera nosotros...
2: Y ahora que después del boli se lesionó.
1: No, usted pero, ahorita va a poder ganar, patojeando.
0: Desde hoy voy al fisioterapista y le digo que necesito estar, lo bueno es que...
1: Ready para el 3.
0: Claro. Hay que estar para el 3 a caminar. Le digo, me ponga cualquier yeso, lo que sea, pero yo tengo que caminar, pues.
1: Claro, pero no va a llegar
2: el 3 de octubre. Tienes que caminar, tienes que probar ese circuito.
0: Eso, toca ver cómo estamos. Pero, oye, por ahí hay otra de una casita que tiene un periodista reconocido.
2: Claro, ahí está también. Tiene un domo.
0: Súper lindo.
2: Un domo wow. Lindo. Ay, que se me ve el nombre. ¿Cómo se me va? Cristian Norris. También está ahí arriba,
1: Sí,
2: somos vecinos prácticamente.
1: ¿Qué más, Cristian Norris? Lindo. ¿Cómo amaneciste?
2: No, ya la orden. Mi cabañita se llama Ilaloch. Es una. Yo le he puesto como eslogan amor por las alturas. Oh. Entonces, a la orden, cuando quieran, bienvenidos. Y no solamente hay eso. Hay un desarrollo sostenido. Hay un lodge que se llama Pumamaki, un lodge que se denomina Condor y Lalo. Es decir, respíralo. Es decir, hay varios paraderos turísticos donde se puede llegar y tener pues un servicio de primera.
1: Entonces, ahí está la invitación, porque el próximo 3 de octubre, a partir de las 7 de la mañana, varios deportistas, público, visitante, asistente, podrán ser padrinos de un árbol nativo de aliso que será sembrado con sus propias manos. Y todo después de la copa y la lo. Tremendo jersey, tremenda la medalla que vamos a recibir, tremenda la vista que vamos a tener, así que ustedes no se lo pueden perder. Una consulta, ¿cómo nos inscribimos? Yo sé que en este momento hay gente que ya se quiere inscribir, que quiere llamar a los números, que quiere adquirir el kit. ¿Cómo lo hacemos?
0: Despacito el número, porque
2: despacito el número. Miren, es muy facilito, ¿no? Porque hemos abierto un portal en Facebook. Entonces, en Facebook nos encuentran como Copa y Lalo. Y aquí está justamente Carlos, ¿no? Carlos Salazar, que es nuestro director técnico. No sé si le podemos llamar un ratito que se venga acá para que nos clarifique. Creo que está bailando. Se fue con Bataola. Pero en todo caso, sí, aquí está el número telefónico, ¿no? Que es el... Ahí ayúdame, está en el Facebook. No tengo los lentes ahora.
1: A ver, les digo el número, papel y lápiz. Despacito para que ustedes vayan este 3 de octubre a la Copa y la Lo. 09-88-23-3804. Te lo repito, 09-88-23-3804. Ahí estamos. Bien, para la fecha de la competencia es del 3 de octubre. Y la lo puedes correr o puedes también llevar tu bicicleta.
2: También de 7 de la mañana, el día 3, ¿no? De 7 de la mañana a 7 y media podrán también inscribirse en el sitio, que eso es importante.
1: Ah, buenísimo. ¿A qué hora estaríamos saliendo?
2: Esa programación está bien bonita, porque de 7 de la mañana a 8 de la mañana es chequeo, inscripciones, y además mientras no tenemos a Bataola, pero tendremos música. Tendremos música, también estará el oso panda, habrá un muñeco de oso panda para los niños, y eso sucede de 7 a 8 de la mañana. De 8 a 9 de la mañana va todo el show o el espectáculo de la reforestación. Es decir, todo el mundo sembrando, todo el mundo metido en el patín de reforestación. Uh-huh. Porque la reforestación va a ser alrededor de la plataforma de llegada-salida. Ahí tendríamos ya los hoyos para que se pueda sembrar. Y a partir de las 9:30, estaría arrancando la categoría menor de en runner y en mountain bike. Y a las 10 de la mañana estaríamos lanzando la competencia de los pro.
1: Ah, muy bien, ahí está la programación completa.
0: Y lleve sobre todo su celular bien cargadito, porque de ahí va a ser cualquier cantidad de fotografías. Cualquier cantidad de fotografías. Usted da un paso, ya se encuentra con un ambiente por acá, por la derecha, por la izquierda, más arriba, más abajo. O sea, va a encontrar esa naturaleza presente ahí, lo que nos ha regalado nuestra provincia de Pichincha, esta montaña tan hermosa como es el Ilaló, y sobre todo que los comuneros continúan siempre con esa conservación, ¿no? Apoyando para que la gente que vaya y le dejemos como siempre limpio, respetando la naturaleza y nuestro ambiente. Gracias, mi querido Jaimito Cornejo, qué gusto verte, dilo lo que te
2: hace. Vale la pena decir, ¿no?, a la familia quiteña, a la familia pichinchana, a la familia ecuatoriana, que se programe para el 3 de octubre. Es una linda oportunidad salir en familia, tan cerquita de Quito, ¿no? Es decir, porque de la Ruta Vive estamos apenas a 10 minutos. A 10 minutos ya estamos en la cumbre del Ilaló. Así que prográmense, les invitamos para que en familia vayan a sembrar un arbolito y puedan, pues, sin duda, crear una afinidad hombre-naturaleza.
1: Ahí estamos, entonces, 14 horas con 29 minutos. 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Vamos con Steffi Martínez y su buena música.

0: esa es la emoción que se vive aquí en la cabina de la 95.3 FM, porque ya estamos, y están aquí guapísimos, uniformados y con una voz. Hablamos de Bataola. Fuerte los aplausos, chicos, bienvenidos. Qué gusto tenerlos aquí, guapísimos, los guapos en persona, claro que sí. Y por supuesto, con tremendos éxitos y ahora con canciones nuevas. Coralito, ¿usted había tenido la oportunidad de estar junto a Bataola aquí ya?
1: Claro, acá no, en la radio no. No han venido al Rima, ¿no es cierto? ¿Qué es lo que ha pasado? Estamos haciendo un reclamo porque ya han cumplido 30 años de trayectoria y estos muchachos no nos han visitado.
2: Esos son los promotores, los culpables.
1: Ya, pues ahora sí, ya, ingratos caramba. Pero ahora sí dicen, no, sí necesitamos, y ustedes no. Para eso estamos, sobre todo, ¿no? Creo que para primero reconocer ese trabajo de 30 años de trayectoria, gracias. Creo que 30 años permanecer con una orquesta es cosa seria, ¿no? Como tal, tú dices un dúo, un trío, tal vez lo manejarías, pero ya manejar una orquesta creo que es súper complejo, a pesar que también gente que vendrá se proyecta ese momento y luego salen, ingresan nuevamente, bueno, pero se va armando, pero ahora ya tienen 30 años. Y Bataola tiene una nueva propuesta musical, está irrumpiendo en lo suyo y ahora nos están cargando de buena energía de lo que es una bomba del Chota. Yo te juro que cuando lo escuché, digo, a ver, ¿seguro Bataola se va a arriesgar a colocar esto? Y eso es, porque sí, es nuestra música y porque Bataola también tiene ese género en su corazón. Cuéntanos.
2: Ok, muchísimas gracias a toda la gente que nos escucha. Un abrazo desde acá. Sí, es verdad, primera vez a Radio Pichincha, nos sentimos honrados de estar aquí como Bataola. Como tú dices, ya tenemos 30 años, cumplimos este próximo año. Ahora estamos en 29, pero estamos ya en la palestra musical bastante tiempo. Para darte un resumen, bueno, Bataola nace en el año 97 con una idea de, era yo cantando con tres bailarines nada más, no era una orquesta. Año 2002 es cuando se consagra la orquesta en sí, lanzando Maldito Corazón, Mala, Cariñito Mío, varios temas que fueron éxito no solamente en Ecuador, sino alrededor de Europa.
1: ¿Esos fueron inéditos de ustedes?
2: Hay varios temas inéditos y unos covers, ¿no? Ya. Por ejemplo, Mala es nuestro, el Maldito Corazón es un cover, y así van, ¿no? Hasta que ahora nosotros sacamos este tema Basta Ya, que es inédito nuestro, ¿no? En letra, en música, producción musical, todo es nuestro. Este temita Basta Ya que estamos hablando, sabes que tiene ya unos 14 años. Yo lo hice en una balada, lo hice como balada en Cali, Colombia, cuando personalmente quería sacar un CD de baladas, y se quedó ahí porque regresé acá, luego vino un montón de cosas que me paró la idea de sacar este CD en balada, vino ya la pandemia que nos cerró, y definitivamente tenía que ser un tema bailable. Así que ahora lo sacamos, justamente cuando estoy aquí con el productor de la música, todos mis compañeros que metimos toda la música, se lo hizo inéditamente, la música, arreglos, todo es nuestro. Entonces lo hicimos como una bomba, porque siempre nos ha gustado el ritmo bailable, siempre nos ha gustado lo nuestro. También el video está hecho en el Chota. El video lo hicimos con una danza de allá del Choto, unas bailarinas muy chéveres con la botella en la cabeza, súper bonito. Nos salió espectacular, 3 días de filmación. El video está ahí en YouTube, a todo el mundo que se conecte a YouTube, nos pone un like, eso sirve, ¿no? Y se suscriba.
1: ¿Tuvieron que irse a hospedar para allá?
2: 2 días lo pasamos allá haciendo en carretera, y luego un día lo hicimos en el barrio del Chota con toda la gente, ¿no? Toda la gente ahí, gente muy muy atractiva en su manera de ser, muy chévere, nos apoyaron increíble, ¿no?
1: Presente a su gallada.
2: Ok, que se vayan presentando ahí. Claro, vamos, bueno, por la parte de última.
3: ¿Cómo está Radio Pichincha? Pues gustosos de estar aquí esta tarde, muchísimas gracias por la invitación, presentando pues nuestra nueva canción Basta Ya. Mi nombre es Juan Diego Calupiña, vocalista de Bataola.
1: Muy bien.
4: Qué gusto, buenas tardes, Radio Pichincha, mi nombre es Paul Valentín, soy otro de los cantantes de Bataola.
5: Bueno, ¿cómo estamos todos los radioescuchas? Pues un abrazo inmenso. Aquí Dylan Jacob, igual pues vocalista de la orquesta Bataola.
0: Oigan, pero estamos con puro cantante, con puro talento ecuatoriano. Sí, ¿ningún extranjero, por si acaso? ¿No? No. 100%. Ay,
3: sí, claro. En la orquesta sí tenemos un compañero que es de Venezuela. Es nuestro guillista. Es
2: el percusionista, menor. Sería. Somos 14 músicos. 14. En escenario. Entonces, la música que nosotros, cuando hacemos eventos, es totalmente en vivo. Somos 14 músicos y todos, bueno, son gente estudiada. Si bien es cierto, es gente joven, ¿no? Pero Dylan es profesor de música, toca todo lo que tú quieras, bajo, guitarra, todo. Estamos hablando de Paul Valentín, que tiene años en lo que es la vocalización de cumbias, de todo lo que es música nuestra, y Juan Diego, que es igual de guitarrista, bajista, productor musical, cantante, bueno, hace de todo, hacemos completo. De todo, entonces, y así son los 14 músicos, gracias a Dios estamos en un nivel bien alto para brindarles lo que mejor sabemos hacer, ¿no?
0: Y con son 30 pasión. Años de cariño también en Ecuador, no solo en Quito, sí. En todo el Ecuador, porque hablar de Bataola es hablar de años de música, de ver a nuestros papás, de ver a todos bailando en familia con su música, en realidad. ¿Qué se siente ser parte de esto, haber creado algo tan imponente que se llame Bataola y que todos lo conozcan?
2: Gracias por esos elogios, nos ayuda muchísimo. ¿Sabes qué? Yo arranco en el 2000 lanzando El Maldito Corazón en la carpa cervecera Pilsener, 5 de junio, y Rodrigo de Chávez, si alguien todavía está. Ustedes son un poquito más más
1: pues
2: jóvenes,
1: yo soy de tu
2: ¿no?
1: onda, pues.
2: Sí.
1: Claro.
2: ¿Será?
1: Cincuentón, pues.
2: Ah, ya, bueno, claro. Entonces sí estabas por ahí.
1: Hable nomás, hable.
2: Nace ahí, reventamos la carpa cervecera Pilsener y lanzamos el tema, y desde ahí fue un ícono. Después que viene el Cununo de Oro ganado en Perú con el tema Mala en Perú, año 2004, en el año 2006 en España, y lo más reciente estuvimos en Nueva York, justamente en el Symphony Space de Manhattan, recibiendo una condecoración por los 28 años, porque fue justo esto en octubre del año pasado, una condecoración, los 28 años de trayectoria musical que nos dio el senador de allá. Nos dijo un montón de palabras, hermano, pero poco lo entendimos. Pero bueno, entonces
0: buenas o malas, recibimos lo bueno.
2: O sea, nos abraza al último, que fue lo
1: entonces
2: espectacular.
1: Ahí dijeron, no, ha sido está felicitándonos.
2: Congratulations. Estaba perfecto.
1: Eso, con eso.
2: Entonces, estuvo increíble eso, y en agosto del año pasado estuvimos también en Miami, en la calle 8, representando al Ecuador con un montón de grupos, tú sabes, Miami es muy latino, había puertorriqueños, había cubanos, que es la mayoría, ¿no? Igual, gente de República Dominicana, y nosotros estuvimos como Ecuador, ¿no? Con la banda entera y gente que nos ha ayudado a hacer los papeles, tú sabes ahora que eso es complicado. Fuimos como invitados allá, como un intercambio cultural. Fue algo espectacular. Y siempre, como tú dices, qué lindo recibir el cariño. Lo más importante para nosotros es nuestro Ecuador, te juro. Es lindo ir a España, abrazar a los ecuatorianos, pero no mucho tiempo, ¿no? La última vez estuvimos en España en febrero. Estuvimos este año, estuvimos un mes. Pero es fuerte porque, bueno, el primero, el clima, estuvimos menos 4 grados abajo. Y segundo, ya extrañábamos nuestro Ecuador. En realidad, al Ecuador no les dejamos nunca. No nos iremos como se han ido muchos artistas a vivir a Miami o a Nueva York. No, nosotros quedamos aquí y estamos recorriendo el Ecuador. Ahora vamos el sábado a Cuenca, luego vamos a la Tacunga. Así que felices.
1: Genial.
2: Con toda la gente.
1: Oye, yo quiero comprometerles, pero bueno, o sea, tú me dices, ¿no? Tú me dices porque siempre el 4 de diciembre nosotros hacemos un show que se llama El Florestazo. Y siempre las orquestas, los artistas nos piden, nos dicen, yo quiero estar en El Florestazo. Lo colocamos acá con una tarima y decimos, bueno, pero yo siempre pienso en una orquesta, pienso en un dúo, en un trío. También pienso, no sé, en una agrupación. Por ejemplo, ya quien tiene firmado el contrato para toda la vida, por ejemplo, está Proyecto Coraza. Ellos ya nos llaman a nosotros y dicen, por favor, esa fecha y ese día ya nos reservan como tal. Quisiéramos ver si Bataola podría encender la fiesta acá, tenerlos acá a ustedes como artistas y poder celebrar sus 30 años y poder celebrar también a la Cari.
2: Sería increíble, ¿no? Nosotros listos, obviamente dispuestos, solamente sería cuadrar horarios porque te digo que estamos firmados para el 5 de diciembre, puedo hacer una cuñita, ¿no? El 5 de diciembre estamos reventando las fiestas de Quito en el Huidam, en la Quinta,
1: ya.
2: Naciones Unidas y Ishiris, ¿no?
1: Ishiris, sí.
2: Pues estamos ya contratados para el 5 de diciembre, entonces mal haría yo ahorita decirte horarios exactos, ¿no?
1: No, para pero, el viernes 4.
2: Perfecto.
1: Ahí vemos un horario, sobre todo son horarios que no le representan para la noche, porque chévere, en la noche sí. Ustedes tienen las presentaciones.
2: Siempre, ¿no? Y 4 cae viernes, 5 sí. Cae sábado, 2 va a ser 2 días impresionantemente eso. Concurridos.
1: Y aquí lo promocionamos que tú no te imaginas. Lo promocionamos pero full a cada uno de los artistas y contamos con ese valor artístico y sobre todo que ustedes nos presentan. Vamos a escucharles con este tema musical. ¿Sí? Maldito corazón, lo tienen ubicado ahí. Vamos ahí a escucharle. ¿Cómo es el grito que tienen ustedes? 1, 2, 3.
2: Porque tú lo pediste.
1: ¡Bataola! ¡Eso!

0: 10:51, seguimos escuchando la buena música de Bataola. Pero ellos nos dicen, no, no queremos algo grabado, algo de que salga ahí en el YouTube o en la música que nos manda nuestro amigo. Si no queremos, dice, cantar, porque nosotros traemos pistas y queremos cantar.
1: No sé si me tienes listo ese...
2: Entonces ahí sí, pásale.
1: ¿Tiene la pista?
2: No, pásale el de Mala. Ya. La pista de Mala, ya le cantamos. No. Vamos a hacerle la pista de Mala. Ya. Ahorita vamos a hacerle una pista de un mosaico que viene Mala, cariñito mío. Y de ahí cerramos con el Basta Ya. Okay. Ahora le pasa.
3: Este jueves entonces estamos aquí con Bataola en vivo, aquí en la cabina de la 95.3 FM y 94.5 al noroccidente de Pichincha. Chicos, ¿qué se siente? ¿Cuál es el más llegadito? ¿Cuál es el recién llegadito al grupo que nos cuenta qué se siente ahora pertenecer a Bataola? ¿Quién de los tres es el más cercano, el más nuevo?
4: Paul. Estamos, Paul.
3: Paul, a ver, Paul, véngase al micrófono. Cuéntanos.
4: Dígame.
3: ¿Qué se siente ser parte de esta agrupación?
4: Pues bueno, yo muy feliz, ¿no? Para mí es un privilegio estar acá en una orquesta pues que tiene una trayectoria, ¿no? De casi, ya vamos a los 30 años. Entonces, yo vengo con ese corazón, con ese aporte musical. Vengo pues a dar lo mejor que tengo, más que todo como músico y como ecuatoriano.
3: ¿Venías de alguna otra agrupación?
4: Sí, yo me venía un poco de algunas agrupaciones anteriores, ¿no? Haciendo así mismo música. A ellos también les agradezco mucho, pero me siento acá como en mi casa, como
3: eso.
4: Una familia musical, como digo yo, porque tenemos una familia de sangre, ¿no? Pero aquí es mi familia musical.
3: Eso es, Bataola, sí. Aquí en la 95.3 de FM. Santi nos confirma que ya tiene la musiquita 14:53. Vamos a escuchar.
2: Este es un temita, le hago la presentación al tema. Este es un tema que ganó el 4, a ver. Por la reproducción de 4.5 millones ganamos un disco de oro de este tema. Este tema es Mala, cariñito mío.

0: temitas que sonaron hace mucho tiempo.
1: Sí, sí, sí, y lo recordamos. Oye, tengo una pregunta para ustedes. ¿Cómo hacen con el tema de la vestimenta? ¿Quién elige qué traje? Bueno, dependiendo a la zona que vayan como tal, ¿no? Creo que, digamos, si se van a la costa, está muy bien también esto. Y ahora por los soles, me imagino que están utilizando mucho este tipo, estas guayaberas, ¿no?
0: Sí. Bueno, mira, Bataola está manejado en realidad por... Atrás de Bataola hay una empresa entera, ¿no? Estamos hablando de que todo lo que es uniformes se elige un poco con nuestras ideas, pero más las personas que están en el marketing, la logística nos eligen. Hay dos personas que manejan todo lo que es redes, videos. Lógicamente se contrata a una empresa como es MR Producciones para lo que es medios, pero toda la empresa, hay una contabilidad, hay una administración, todo, hay un sitio de ensayos que es bien grande, hay un estudio de grabación igual que tiene todos los editamentos también, tenemos cámaras, tenemos un estudio fotográfico también ahí en el sitio, porque cambias de fotografía bastante. Entonces, sí es una empresa que está atrás nuestro empujándonos, no solamente somos nosotros, no es que yo, por ejemplo, a ellos se les paga directo de contabilidad, no yo, nada. Entonces, todo se maneja muy encaminado profesionalmente, ¿no?
2: Siendo las 14:57, ¿cómo los encontramos en redes sociales? ¿Cómo los contratamos? Y por supuesto, ¿cómo seguimos su música y apoyamos al talento ecuatoriano?
0: Eso es bueno. Bueno, deben contactarse al teléfono 098-3435-877. 098-3435-877. Y nos encuentran en TikTok, en Instagram, como Bataola o sino Bataola Orquesta, ponen Bataola Orquesta y nos encuentran, ¿no? Nosotros estamos igual en el YouTube como Bataola Orquesta, ahí pueden ver nuestro video, nuevamente recalcándole, está hermoso el video, solo vayan y nos dan un clic al video y estamos nosotros felices con eso, con este nuevo tema que es Basta Ya, Todo Lo Malo, ahora viene Todo Lo Bueno.
1: Ya, Basta Ya, entonces le colocamos, les dejamos a nuestros amigos, gracias por siempre venir para acá y comprometidos para regalarnos más temas musicales, más años de vida para Bataola. Les dejamos con este Basta Ya, esta bombita, y luego ya vienen, por supuesto, el micro informativo y los espacios que continúan aquí en la radio.
0: Muchas gracias. Hasta la próxima. Basta Ya.

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2: Actualizamos la información en Punto Pi. Les acompaña Licenia Espinel. La Comisión Nacional Anticorrupción presentó este 17 de septiembre dos pedidos de acceso a la información pública dirigidos al Ministerio de Salud y a la Corporación Nacional de Telecomunicaciones. El organismo solicitó los expedientes precontractuales y contractuales relacionados con la implementación de la historia clínica electrónica y el Sistema Nacional de Agendamiento de Citas, un proceso que contempla recursos públicos por alrededor de 240 millones de dólares. A través de un oficio dirigido al Ministerio de Salud, al ministro de Salud, Juan Carlos Abeiga, el coordinador de la Comisión Anticorrupción, Germán Roda, solicitó la entrega digital de toda la documentación relacionada con el proceso. El organismo recordó que ya había realizado un primer pedido de información el pasado 31 de julio y sostuvo que al tratarse de recursos públicos, los antecedentes deben estar disponibles para la ciudadanía. La Comisión Anticorrupción también pidió a CNT información sobre la participación de Dedalus Group, empresa extranjera que, según el organismo, estaría vinculada mediante una subcontratación o alianza tecnológica para la ejecución del sistema. La comisión solicitó los documentos que respalden esa relación y la participación de la empresa en el proyecto contratado por el Ministerio de Salud.

0: Otro incendio se registra a esta hora en el sur de Quito, aproximadamente a la altura de las avenidas Teniente Hugo Ortiz y Ajaví, cerca del mercado mayorista. Personal del cuerpo de bomberos realizan labores para controlar el fuego en este punto. Mientras tanto, la quema de desechos registrada en el sector de la Villa Flora se encuentra controlada gracias a la intervención de los bomberos. En ese lugar se realizaron labores de enfriamiento para garantizar que no se reactive el fuego y dejar la zona en condiciones seguras. El municipio informó, entre tanto, que el incendio forestal en la zona de Pomás y Casitagua continúa activo. La Secretaría de Ambiente mantiene un monitoreo permanente de la calidad del aire mediante la Red Metropolitana de Monitoreo de la Calidad del Aire. También se recomienda circular con precaución por la avenida Manuel Córdoba Galarza, calle de los Narcisos, la prolongación de la avenida Simón Bolívar y acceso a Puzuki, Chico, Alto y Casitagua. El alcalde Pavel Muñoz, junto al comandante del Cuerpo de Bomberos Esteban Cárdenas, revisa el estado de los incendios registrados en la capital, especialmente los del Casitagua y la Vicentina. El alcalde Muñoz pidió a la ciudadanía reportar al ECU 911 cualquier incendio que se observe en la ciudad.
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0: En información internacional, el presidente de Bolivia, Rodrigo Paz, extendió el estado de excepción por otros 90 días en el país para evitar nuevas protestas. La agencia AFP con los detalles.
2: Se prolonga el estado de excepción en Bolivia. Así lo decidió el jueves el Congreso ante la preocupación del presidente Rodrigo Paz por la posible reanudación de las protestas antigubernamentales. Paz decretó la medida de emergencia el 20 de junio tras 53 días de manifestaciones callejeras y bloqueos de carreteras protagonizados por obreros indígenas y campesinos afines al exmandatario izquierdista Evo Morales. Los reclamos comenzaron por la crisis económica, la más grave en 4 décadas, y la venta de gasolina de mala calidad, pero luego desembocaron en pedidos de renuncia de Paz, que está en el poder desde noviembre pasado.

0: 15:06, Juan Carlos Cabezas con la nota cultural.
1: El Ballet Remembrance Ecuador fue seleccionado para participar en el Seonal World Dance Festival 2026, que se desarrollará en Corea del Sur. Es uno de los festivales más importantes del mundo. Se celebra anualmente en esa ciudad y reúne a 30 países. La edición 2026 será entre el 1 y el 5 de octubre. Para Punto Pi, Juan Carlos Cabezas.
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8: Canta el siempre tierno José Emilio Pacheco. Si quieres analizar su ser, su función, su utilidad en este mundo, tienes que verla en su conjunto, la sal. No son los individuos que la componen, sino la tribu solidaria. Sin ella, cada partícula sería como un fragmento de nada, disuelta en un hoyo negro impensable. La sal sale del mar, es su espuma petrificada. Es mar que seca el sol, y al final, ya rendido, ya despojado de su gran fuerza de agua, muere en la playa, y se hace piedra en la arena. La sal es el desierto en donde hubo mar, agua y tierra. Reconciliados, la materia de nadie. Por ella sabe el mundo a lo que sabe estar vivo. Sal.
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8: Viene del mar, de las ondas indescifrables, de la montaña y su sequedad de gema. La sal ha estado presente en la historia de los hombres, desde que salimos de esa sopa primordial a seguir regando la tierra prometida a los seres que evolucionamos. Ha sido moneda de cambio, fuente de conservación, espejo de maravillas y estatua en medio del desierto. Hoy, en El Gusto es Mío, una pizca de sal al gusto. Gracias por acompañarnos una vez más. Bienvenidas y bienvenidos. El calor de la tarde sube con el vapor. La luz del sol se filtra entre las hojas del mangle y lanza manchas de sol y sombra sobre las espaldas negras y desnudas. Las cabezas que se agachan rítmicamente mientras los hombres hunden sus manos en los agujeros del inmenso lodazal. Los cuerpos sudados y grises de lodo que suben y bajan, mientras, entre las ramas, los loros amarillos vuelan asustados por los movimientos sigilosos de una víbora que, infinitamente verde, se mueve ágil y tiesa entre las hojas. Cerca se escucha el triqui-traque asustado de los cangrejos que huyen levantando amenazadores sus tenazas azuladas. Una angosta canoa flota cabeceando el perezoso embate de la corriente en el estero y los hombres la jalan por turnos para arrojar en su interior, inundado a medias, las enormes conchas prietas. El olor del agua verdosa, del tibio barro, aire denso y de las oscuras pieles, todo es igual. Profundo y fuerte, como una garra que entra por la nariz y quema los pulmones, bajando hasta llegar al sexo y quedarse ahí, en un nudo endurecido. Todo huele a cuerpos duros y sudados de tierra caliente. Cuando el sol cae entre la espesura del manglar y empieza a ensangrentar los esteros, regresan sobre la panga cargada que empujan a golpes de remo. Al llegar a la casa, su mujer enciende el brasero y con un cuchillo afilado va abriendo las valvas pegajosas y con un rápido movimiento de muñeca despega las conchas separando la carne y la tinta. La noche está tierna, caliente. La luna, que esperaba su momento, empieza a bailar en el cielo más estrellado que se haya visto. Sobre una tabla y con un cuchillo afilado, va picando finamente la rojiza carne de la pata de mula. La brisa empieza a soplar y entra, descarada por el balcón de la casa, meciendo la hamaca, en la que el pescador hace la duermevela angustiosa, espantando a los mosquitos con el humo de su tabaco y una palmada certera de vez en cuando. Siempre, atrás de paredes de caña guadúa, se deja ver, o se mal esconde, una adolescente, casi mujer, curioseando y riendo con el descaro de su edad y el sabor de su

Desde el fogón ardiente, Juana ve agitarse la hamaca. Subir una pierna, bajarla de inmediato. Mira las volutas de humo subir con bríos renovados, oye un suspiro. Sigue con paciencia su labor. No es la primera vez que ve a su marido atisbando entre el tabaco y el sombrero a las muchachas transfiguradas en esta hora sabrosa y pecadora. Agarra de un atado colgado de las vigas de la cocina un manojo de chillangua fresca y con mano segura se la pasa por el cuello. Recoge el sudor de sus pechos, va a perderse por el camino de sal de su piel, entre las profundidades de sus piernas. Las va luego tostando sobre el tiesto, directamente sobre el fuego, y se las entrega a la olla. Y el aroma del maíz con los mariscos es el mismo que inunda en la noche cuando baile dulcemente, excitante. Cuando con caricias le quiten sus ropas ligeras y gastadas para dejarle ver, por fin, el origen de donde se esconde. Entre las redondas firmezas de su cuerpo, cuando baje por fin su boca ansiosa por la línea de su espalda y la bese largamente, embriagado con la certeza de que esta noche negra, hembra y profunda, se hartará del sabor de marisma y recorrerán juntos esa angosta vía. La sal ya estaba allí. Mucho antes de que Juana la llevara a la olla. Estaba en el sudor que corría por los cuerpos, bajo el sol, en el agua del estero, en la carne de los mariscos recién arrancados del lodo. Estaba en la piel caliente de Juana y en la de su marido. En las lágrimas que nadie había derramado aquella noche y en el mar, que detrás del manglar respiraba con la marea. La sal es una de las pocas cosas que la cocina comparte íntimamente con nuestro cuerpo. No la inventamos. La reconocimos y desde que aprendimos a cocinar, hemos sabido que una pizca puede cambiarlo todo.

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1: 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La sal ya estaba allí. No hacía falta llevarla desde la cocina hasta la piel de Juana, porque la piel la llevaba consigo. Estaba en el sudor que le corría por el cuello, en las gotas que se acumulaban bajo sus pechos, en la humedad que el calor arrancaba de los cuerpos de los hombres hundidos en el lodazal. Estaba en el agua del estero y en la carne de las conchas que acababan de arrancar del barro. La sal estaba antes que nosotros. La llevamos en la sangre, en las lágrimas, en el sudor. Una pequeña cantidad de sodio basta para que nuestros músculos se contraigan, para que los nervios transmitan sus impulsos, para que el agua encuentre su lugar dentro y fuera de nuestras células. No pensamos en ella cuando caminamos, cuando respiramos, cuando dormimos. Está trabajando silenciosamente mientras nosotros hacemos todas esas cosas que llamamos vivir. Y cuando el cuerpo ya no puede guardarla, la expulsa. Sudamos, lloramos. La piel se cubre de una fina costra blanca después de una jornada bajo el sol. Y si hemos nadado en el mar, basta dejar que el agua se evapore para descubrir sobre los hombros ese dibujo diminuto de cristales. El cuerpo que deseamos también suda. Eso es algo que la cocina sabe bien. No hay nada particularmente limpio en cocinar. Se toca, se moja, se corta, se quema. Las manos huelen a pescado, a cebolla, a ajo, a humo. El cocinero suda sobre el fuego y la comida recibe el calor de sus manos, de su cuerpo, de la habitación entera. La cocina ocurre entre cuerpos. Quizás por eso la sal resulta tan extrañamente familiar. No es solamente un mineral que ponemos sobre los alimentos. Es una sustancia que nuestro propio cuerpo reconoce. La lengua no necesita que nadie le explique qué es la sal. La sabe. Antes de conocer el salero, conocimos el mar. Antes de aprender a salar un pescado, conocimos nuestras propias lágrimas. Antes de saber que la sal podía conservar la carne, nuestro cuerpo ya sabía que llevaba sal consigo. Después aprendimos a buscarla fuera. La encontramos en las salinas, en las lagunas, en las orillas del mar. La recogimos de la tierra y del agua. La secamos al sol. La intercambiamos. La transportamos a lugares donde no existía. Hubo pueblos que vivieron de ella y hombres que cruzaron grandes distancias para conseguirla. La sal fue alimento, mercancía, impuesto y riqueza. Sirvió para conservar aquello que el tiempo quería echar a perder. Pero antes de ser riqueza fue necesidad, y antes de ser necesidad estuvo allí, mezclada con el agua del mundo. Por eso resulta extraño pensar que algo tan pequeño pueda tener tanta historia. Un grano de sal no parece gran cosa, entre los dedos apenas pesa. Sobre la palma desaparece en una línea blanca, en la boca, en cambio, puede cambiar por completo una comida. La sal no tiene el sabor de las cosas que acompaña. Tiene la capacidad de hacerlas aparecer. Una mazorca sabe más a maíz con la cantidad justa de sal. Un pescado sabe más a mar. Una sopa revela de pronto lo que tenía escondido. Incluso el dulce necesita, siempre, de una pequeña cantidad de sal para encontrar su propia medida. La sal no habla demasiado. No debería dominar. Está para hacer que los otros sabores puedan decir lo que tienen que decir. Y quizá por eso la reconocemos tan fácilmente en la piel de otro. No porque sea extraña, porque es nuestra. El sudor de un cuerpo ajeno tiene algo profundamente íntimo. Lleva hasta nosotros una parte mínima de su materia. Una gota que se desliza por una espalda que queda en un cuello que llega a unos labios. La lengua lo reconoce. No sabe quién es, pero sabe que está.

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1: 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En los controles está Santiago Sotomayor y la curaduría musical es de Carlos Andrés Roldán. En la mañana, antes de que el sol termine de levantarse, los hombres empiezan a caminar. Van descalzos, los dedos abriéndose voluptuosos sobre el barro fresco. Algunos llevan bastones. Caminan por los caminos polvorientos de Gujarat, entre campos y aldeas todavía cubiertos por la sombra de la noche. Adelante va Gandhi, envuelto en su ropa blanca, pequeño, entre la multitud que empieza a seguirlo. No marchan hacia una batalla, marchan hacia el mar. Detrás quedan las casas, los campos, los animales, las mujeres que han salido a mirar. A cada paso se agregan otros hombres. Después serán cientos, luego miles. El sol sube, el polvo se pega a los pies. Las sandalias golpean la tierra con un ritmo seco y constante. Día tras día siguen caminando. Van hacia Dandi, hacia una costa donde el mar, indiferente a los imperios, deja sobre la tierra aquello que siempre ha dejado: sal. En 1930, el gobierno británico controlaba la producción y venta de sal en la India. Los indios debían pagar por ella y no podían producirla libremente, ni siquiera cuando el mar la dejaba a sus pies. Gandhi decidió desafiar esa prohibición. El 12 de marzo salió del ashram de Sabarmati, acompañado por 78 hombres. 24 días después llegó a Dandi. La mañana del 6 de abril entró en el agua. Después se agachó y recogió de la orilla un puñado de sal. Eso fue todo. No hubo cañonazos. No hubo ejércitos enfrentándose. Solamente un hombre recogiendo con la mano aquello que el mar había dejado sobre la tierra. Pero detrás de aquel gesto había cientos de kilómetros caminados y delante una multitud que había descubierto que también podía caminar. La sal estaba allí. No la había fabricado Gandhi, no la había inventado nadie, no pertenecía a ningún gobierno. Estaba en el mar. Bastaba quererla para ponerse en camino. El deseo tiene algo de eso. Nos mueve hacia aquello que está fuera de nosotros. A veces la distancia es enorme, a veces apenas unos pasos. A veces hay que atravesar un país, a veces basta con cruzar una habitación. El obstáculo cambia la naturaleza de las cosas. Una puerta cerrada, una mano que no alcanzamos, un rostro que miramos desde lejos. Un cuerpo que está cerca y sigue siendo otro. El deseo necesita esa distancia, no para poseerla, sino para atravesarla. Por eso, desear no es exactamente lo mismo que querer tener. Podemos desear un cuerpo sin convertirlo en una cosa. Podemos querer acercarnos a alguien sin borrar la distancia que hace que ese alguien sea otro. El deseo comienza muchas veces antes del contacto, en una mirada, en un olor, en la manera en que alguien se mueve al caminar. En el cabello húmedo, en la piel después del sol, en el sudor que queda en el cuello, en la sal sobre los hombros después de salir del mar, el cuerpo deseado se anuncia antes de entregarse, y entonces esperamos. El deseo tiene una relación íntima con el tiempo. El hambre quiere terminar, quiere la comida, quiere saciarse. El deseo puede querer demorarse. Encuentra placer en lo que todavía no sucede. Una mano que se aproxima, una mirada que permanece, una distancia que se acorta lentamente. Desear es caminar hacia algo sin saber exactamente qué encontraremos al llegar. Gandhi caminó durante 24 días hacia un puñado de sal. No necesitaba 24 días para llegar hasta ella. El mar no estaba tan lejos de su mano como para que el viaje fuera necesario por la sal misma. El viaje era otra cosa. Era el deseo convertido en movimiento. Era un cuerpo que avanzaba porque había decidido que algo tan sencillo como la sal no podía seguir perteneciendo a otro.

El deseo íntimo conoce también esa marcha. No porque quien deseemos nos pertenezca, precisamente porque no nos pertenece. Hay en el otro una frontera que no podemos atravesar sin su consentimiento, una parte que permanece suya, inaccesible, irreductible. El cuerpo del otro conserva su misterio, su olor no se puede guardar, su calor desaparece de las manos. La piel vuelve a enfriarse, la respiración recupera su ritmo, queda una impresión, una memoria mínima del cuerpo ajeno sobre el propio. Como queda la sal después del mar, pequeños cristales sobre la piel. Una sustancia que estuvo dentro de otro cuerpo y que por un instante ha llegado hasta nosotros. La misma sal que Gandhi recogió de la orilla para desafiar un imperio puede quedar, una noche cualquiera, sobre el cuello de un hombre o sobre la espalda de una mujer. Entonces deja de ser solamente una sustancia. Es la huella de algo que estuvo cerca, de algo que tocamos, de algo que deseamos. Desear es también querer que un instante se prolongue, y cuando sabemos que habrá que terminar, aparece una pregunta. ¿Qué hacemos con aquello que no podemos conservar?

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1: 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En los controles del estudio principal está Santiago Sotomayor. La curaduría musical es de Carlos Andrés Roldán y el gusto es mío. La luz de la mañana entra despacio por las puertas de madera entreabiertas. Las sombras se mueven como un reloj que cambia en cada estación. Sombras cada vez más cortas mientras avanzan las horas. Entre las mesas de madera cubiertas con paño grueso, una tijera, un pequeño dedal de plata, rastros de tiza azul y una cinta métrica amarilla se sienten tibias con la luz del sol de la mañana. El sastre estira una tela. Las manos, pulidas de tanto sobar telas, la extienden y poco a poco, con golpes pequeños y certeros de tiza, se van formando piezas de espalda, solapas, bolsillos. De pronto, la radio cubierta de polvo deja escapar unas notas conocidas. Dos almas que en el mundo había unido Dios. Dos almas que se amaban. Eso éramos tú y yo. La aguja para en seco la labor de hilvanar. Saca un pañuelo del bolsillo del pantalón y se seca concienzudamente la frente y las minúsculas gotas de sudor que se acumulan sobre sus labios. Se detiene largamente en el perfume que guardan los pliegues del pañuelo bordado y mientras lo sujeta contra la nariz, camina con pasos lentos, pero firmes hacia un armario. Abre decidido las puertas de cedro y descuelga con cuidado un armador de terciopelo, protegido por un paño blanco. Con el cuidado de las ceremonias perpetuas, saca una chaqueta negra, de raya diplomática. Lo pone en un maniquí y despacio, lentamente, va metiendo los botones de carey en los ojales. Alisa con ambas manos las solapas y se queda un rato largo, sosteniendo los pechos firmes. Dedo experto recorre la costura perfecta de esos hombros anchos, la tela que cae de esa espalda fuerte, los brazos gruesos que ahora flotan en el aire tibio de la mañana. Y por la radio sigue, por la sangrante herida de nuestro inmenso amor, gozábamos la vida como jamás se vio. De otro gabinete ha sacado un botellín de cristal que guarda un perfume. Lo compró hace más de 20 años y ya no se encuentra. Con cuidado pone su pañuelo sobre la boca del frasco y luego va untando de perfume la chaqueta. Primero el cuello, después las solapas, los hombros, las mangas. Pasa el pañuelo perfumado por el interior de la chaqueta, allí donde alguna vez estuvo el calor de un cuerpo. En la radio, el bolero sigue fatigando. El sastre cierra los ojos durante un instante. El taller parece ocupado por alguien más. Una mañana lejana, la puerta de madera recién abierta. Un hombre entrando con el cabello todavía húmedo, sacudiéndose unas gotas de lluvia del saco. La misma voz grave. Las mismas manos grandes apoyándose sobre la mesa mientras espera que el sastre termine de tomarle las medidas. Había venido por un traje de novio. Las risas, las esperanzas, los miedos. Él tomaba sus medidas con la precisión atenta del que ya conoce la cintura juvenil, donde se ajusta, donde la espalda fuerte se abre. Y volvió por la primera prueba del traje. Después volvió por otra y otra. Durante meses, el sastre supo cuándo iba a entrar por el sonido de sus pasos en la acera. Nunca necesitó preguntarle qué quería. Conocía sus medidas, conocía sus telas, conocía el perfume que usaba. Incluso había aprendido que, después de afeitarse, aquel perfume olía distinto sobre su piel. hombre dejó de venir una tarde. Esa tarde triste con amenaza de lluvia en la que faltaba poco para una boda que a ambos se les había hecho larga, con los pretextos de los que ya no necesitan hablarse. No hubo despedida, no hubo una última prueba, no hubo una última medida. El traje quedó guardado, pasaron los años. El sastre continuó cosiendo para otros hombres. Tomó nuevas medidas, cortó cientos de telas, cosió miles de puntadas. Los cuerpos cambiaron, el suyo también.

Pero aquella chaqueta permaneció en el armario. La tela no envejeció como envejecen las personas. Esta mañana ha vuelto a sacar el traje. Lo contempla. Con las dos manos alisa una vez más las solapas. Acerca el rostro y respira. La fragancia todavía está allí. No es el hombre. Es solamente su rastro. La tela tampoco es su cuerpo. Es solamente la forma que alguna vez tuvo. El perfume no puede devolver una presencia. La conserva apenas un instante. Como una palabra que todavía queda suspendida en una habitación después de que alguien se ha marchado. La sal hace algo parecido. Salamos un pescado para impedir que el tiempo lo destruya. Curamos una carne. Guardamos una aceituna. Secamos, ahumamos, ponemos en conserva. Inventamos maneras de retrasar aquello que inevitablemente habrá de cambiar. El sastre ha hecho lo mismo sin proponérselo. Ha conservado un traje, un perfume, unas medidas, una memoria. No ha conservado al hombre. Nadie puede conservar a una persona. Lo que conservamos son las huellas que dejó sobre las cosas. Un olor en una tela, una fotografía, una carta. La forma de una mano sobre un papel, una receta que alguien preparaba siempre de la misma manera. Una camisa que todavía parece esperar un cuerpo. Afuera, la mañana ha avanzado. La luz ya no entra por las puertas con el mismo ángulo. Las sombras han cambiado. El sastre apaga la

Se queda un momento frente al maniquí, después retira la chaqueta con cuidado. La vuelve a guardar en el armario de cedro. Cierra las puertas. El olor del perfume queda dentro. Y desde aquel instante, mejor sería morir. Ni cerca ni distante podremos ya vivir.

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1: 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Recuerde también que la curaduría musical de Carlos Andrés Roldán la pueden seguir en nuestra lista de Spotify que se llama El Gusto es Mío, la banda sonora. El cuchillo cae sobre la carne con la precisa exactitud de los que conocen su oficio. Sube, baja, adelante y atrás. Del rojo trazo de carne va quedando solamente una larga sábana enrojecida. Luego, puñados de sal, uno tras otro, y la mano que frota, que recorre toda la superficie, frotando con sensual conciencia cada recoveco. La carne queda así, blanca y brillante, tendida sobre la mesa como una piel recién lavada. Se dobla sobre sí misma y espera. Al día siguiente, el rojo ha oscurecido. El líquido ha salido completamente y la sal ya no está sobre la carne, sino dentro de ella. Entonces viene el humo. La leña arde abajo, sin apuro, y la carne cuelga encima, recibiendo esa lengua gris que sube, se enreda en las vigas,

habitación. La memoria tiene esas cosas. A veces olvida un rostro y conserva perfectamente unas manos. La carne pasa a la plancha y el hierro caliente la recibe con un chasquido. Se tuestan los bordes, la grasa comienza a brillar y el humo vuelve a levantarse, como si la carne llevara adentro del fuego de la leña. El cuchillo la corta en tiras finas, la sal llega primero, después el humo, después la carne oscura, firme, llena de ese sabor profundo que dejan las cosas que han tenido que esperar. Se hierve yuca, mucho, hasta que su firme blancura tenga la textura de un puré que se sostiene sobre la magia y la costumbre. Picamos cebolla paiteña, tomates, unas cebollas largas y mucho perejil para el sabor y cilantro para el corazón que extraña. Limón y sal, siempre sal. Lo demás es servir la cecina asada con su herencia de humo y memoria, yuca, encurtido criollo y suero costeño. Esa misteriosa leche que se deja fermentar con sal hasta que el líquido se torne cremoso y perfumado y salado, con sabor. Y en lugar de ese sabor aparece alguien. No entero, no como era. Apenas un gesto, una voz, unas manos sobre una mesa. La manera de cortar la carne antes de ponerla al fuego. Algo que durante años estuvo escondido vuelve a la boca. Y durante un instante parece que el tiempo hubiera encontrado una pequeña grieta por donde regresar. Pero no regresa. La carne se termina. El plato queda vacío. El humo permanece un rato en la cocina y después también se va. Sobre los dedos queda apenas una película de grasa y sal, y en la boca, ese sabor que tarda un poco más en desaparecer. Quizá eso sea todo lo que podemos pedirle a la memoria, que algo de lo que amamos consiga llegar un poco más lejos que nosotros.

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1: En los controles, Santiago Sotomayor, la curaduría musical de Carlos Andrés Roldán, y El gusto es mío. Conservar es una de las formas que hemos inventado para pelear contra el tiempo. Salamos la carne, ahumamos los pescados, guardamos las frutas en almíbar, cerramos los frascos, doblamos las cartas y las escondemos en cajones donde el aire apenas consigue entrar. También conservamos fotografías, vestidos, perfumes, pequeñas cosas que alguna vez tocaron unas manos y que, mucho después, todavía parecen guardar algo de ellas. Pero nada permanece igual. La sal entra en la carne y la transforma. El humo se mete en sus fibras, oscurece su color, cambia su olor y hace de ella otra cosa. Lo que queríamos salvar deja de ser exactamente aquello que conocimos. La conservación nunca ha sido una victoria sobre el tiempo. Es una manera de negociar con él, de permitir que algo sobreviva a condición de convertirse en otra cosa. Con los recuerdos ocurre lo mismo. Guardamos una voz y los años le cambian el tono. Guardamos un rostro y la memoria le borra pequeñas imperfecciones. Le suavizan las arrugas, le devuelve una juventud que acaso nunca tuvo. Guardamos un cuerpo y terminamos recordando su olor antes que su nombre. La tibieza de una espalda, el dibujo de unos hombros bajo una camisa, el sabor de una boca que el tiempo ha convertido en una habitación cerrada. El recuerdo siempre tuvo más sabor que la historia que vivimos. La historia sucede de una sola vez, con su cansancio, sus torpezas, sus silencios, las palabras que dijimos cuando debimos callar y aquellas que callamos cuando todavía era tiempo de decirlas. El recuerdo llega después, cuando todo ha pasado por las manos de la sal. Entonces conserva unas cosas y pierde otras, endulza una tristeza, agranda una mirada, deja intacto un olor y se lleva para siempre el rostro de quien lo llevaba. En aquella casa del manglar, Juana sigue junto al fogón. La olla hierve despacio. El maíz se abre en el caldo y las conchas han dejado su oscuro sabor en el agua. Afuera, el estero respira con la marea y desde la hamaca llega todavía el rumor de una respiración. Juana acerca la cuchara a los labios, prueba. La sal sigue faltando. Y por un instante, antes de volver al fogón, antes de añadir esa pequeña pizca que habrá de cambiarlo todo, mira hacia la noche, como si supiera que hay sabores que no se conservan, solamente se recuerdan. Gracias por recordar que yo soy Carlos Fuentes y el gusto es mío.

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8: Muy buenas tardes, gente hermosa. Muy buenas tardes, bienvenidos y bienvenidas a esta nueva entrega de Sin Miedos en la Radio, que todas las tardes de 4 a 5, con todo el gusto, con todo el amor, con todo el cariño por Radio Pichincha, se transmite en este programa Sin Miedos en la Radio. Para mí es un verdadero gusto estar con todos y con todas. Y hoy jueves, como todos los jueves, tenemos esa gente maravillosa, que es gente que trabaja para el bienestar, como he nominado a este día en mi programa. Y bueno, vamos, que si dará bienestar el tema de leer. Hoy me acompaña Priscila Vera y Santiago Proaño, que son los gestores, los directores, los coordinadores de un grupo de lectura que se llama El Viajero, del cual he sido partícipe desde la génesis misma, porque me une con Priscila una larga relación. Así que gracias, Priscila, por venir, y gracias, Santiago, por estar aquí para conversar de cómo la lectura da bienestar, de cómo la lectura da bienestar y cómo hicieron esta idea y con tanto amor que le dedican. Adelante, buenas tardes.
9: Primero, gracias, Isabel, por esta invitación y para poder como dialogar y compartir mucho sobre la idea que tenemos de El Viajero aquí junto, que fundamos con Santiago. Y quiero contarte un poquito cómo surgió la idea. Yo venía de viaje, de vivir hace como 6 años en Estados Unidos, y al llegar a Ecuador tenía la necesidad de poder conectar con diferentes personas. Y una excusa muy buena era el tener este espacio de conversación con otros mundos. Y creíamos que un buen elemento de conexión son los libros. Y coincidí de la misma forma con Santiago, en el cual primero hicimos un grupo de dos, o sea, de dos personas, en el cual comenzamos a hablar sobre un libro que era Ensayo sobre la ceguera, y que este libro de Saramago nos unió muchísimo porque solo entre dos personas ya teníamos dos mundos totalmente diferentes, con perspectivas diferentes. Podríamos haber venido del mismo lugar, pero creo que las experiencias, las vivencias hace que puedas recorrer y conocer más de un mundo, un ser humano diferente.
8: Bueno, evidentemente sí. Santiago, bienvenido.
10: Gracias, Isabel, un gusto estar aquí contigo.
8: Muy bien, ¿cómo fue todo esto? Cuénteme, ya nos dio Priscila una idea, ¿cómo fue para usted todo esto?
10: Sí, bueno, yo le conocía ya a Prissy hace unos 10 años, pero como ella menciona, se fue a vivir a Estados Unidos.
8: Te abandonó.
10: Me abandonó, sí.
8: O no tanto, pero.
10: Exactamente. Yo me fui a vivir a la Amazonía. De hecho, yo vivo entre Quito y la Amazonía. Estoy alternando entre los dos lugares. Y bueno, después de mucho tiempo de no tener contacto, veo que comienza a poner estados de WhatsApp. Ponía un libro, ponía cosas relacionadas al deporte, y a mí me encanta el deporte, o sea, me gusta estar mucho en movimiento, al aire libre. Entonces eso me llamó la atención. Primero vi que ya era un paisaje, no era un paisaje gringo, ya parecía el Ecuador. Veía un libro, me gusta leer, veía cosas de deporte, me fascinan. Entonces, bueno, le di un like, un me gusta.
8: Apreté el dedo y fue la causa.
10: Exactamente, apreté el dedo y yo sabía que eso iba a ocasionar.
8: Como dice Mafalda, el dedo índice es importante.
10: Exactamente, sí, sí, sí. Y sí, yo sabía que eso iba a dar inicio a otra vez retomar el contacto, nuevas actividades, y dije, ok, vamos a ver qué pasa. Le di un like y en efecto me escribió. Quedamos para salir, salimos, se fue la luz porque eran los apagones de el Ecuador.
8: Que ya mismo vienen ahora acá.
10: Ajá, que ya mismo vienen ahora.
8: Para que recordarles el romance.
10: Sí, sí, porque así fueron esas primeras salidas. Prissy me decía, está todo oscuro, y yo, sí, Prissy, esperemos al día siguiente que ya sale el sol, nos vemos, leemos. Y ella me decía, no, no importa, está romántico aquí a la luz de las velas. Sí, entonces retomamos el contacto. Me conversó de su idea del club de libro. Me fascinó, porque yo ya antes tenía un club de pensamiento crítico, un club de filosofía, sí, que es una de mis pasiones, capaz mi mayor pasión. Y bueno, comenzamos el club, comenzamos a leer, comenzamos con su libro favorito, que es Ensayo sobre la ceguera, que de hecho me había regalado ese libro en la años atrás cuando lo conocimos.
8: Leer rápidamente.
10: Claro, nuevamente a releerlo, a hacer investigación.
8: Como sólido.
10: Sí, sí, sí, sí, sí, para aparentar solidez. Claro. Y bueno, fue así como comenzamos. Comenzamos igual a hacer crecer el club para conocer nuevas personas. Te conocimos a ti, Isabel, que eres muy especial, te queremos mucho, eres muy estimada por nosotros y por todos los miembros del club, hasta quienes no te han conocido, pero claro, te ubican por la radio, por un sinnúmero de cosas que has hecho, y dicen, sí, Isabel Benítez, por favor, mándele un saludo, un gran abrazo, que cuando pueda se una al club.
8: No, es que me voy a unir de vuelta, así ya voy a contar mi historia. Bueno, así okay. Que ese fue el inicio. Digo, acá viene como un poco todo mezclado, ¿no? Digo,
10: sí, medio sí,
8: como
10: sí, sí.
8: La atracción, el reencuentro, sí. Digamos, como, y que termina la lectura. Y me parece fantástico, bueno, porque además yo soy una devota de Saramago, y el ensayo a la ceguera es de las obras esas impresionantes, y cuando leímos con ustedes el tema de la muerte,
10: claro,
8: me quedé loca. Yo, bueno, me quisiera volver a integrar, pero ando en otros planes, les contaré, pero me voy a integrar porque
9: sí,
8: es muy lindo,
9: extrañamos.
8: El grupo, vamos a contar un poquito porque a mí me encanta eso de que hace, cuenten un poquito cómo es el tema de la lectura y todo lo demás y la organización del interna, ¿no?
10: Claro, claro,
8: porque
10: que sí.
8: Le digo a la audiencia que el tema de ellos dos, de Santiago y Priscila, Priscila, de Priscila y Santiago, es muy fuerte la militancia y el activismo que tienen ahí. Tienen un grupo de WhatsApp, la gente se conecta, ellos están siempre presentes muy amorosamente. Súper fuerte la tarea, ¿no? Y en este momento, estas cosas son muy válidas. Adelante, Priscila.
9: Sí, te compartimos que cómo está organizado. Comenzamos con dos personas, es decir, Santiago y yo, en este reencuentro de conexión nuevamente. Y posteriormente ahora fue fundada el 26 de abril, que lo hicimos un pequeño lanzamiento, y creo que se fueron uniendo personas claves en nuestra vida. Una de ellas es Álvaro Alemán, que es profesor de literatura de la Universidad San Francisco de Quito, quien es... nos dio mucho auge y mucho apoyo para poder leer primero la obra que se llama Paulina. La obra Paulina, que fue como reencontrar una novela que era escrita por la primera mujer ecuatoriana. Entonces, poder rescatar estas obras fue un gozo poder leerla. Y también le conectamos esta lectura con una forma de conectar a la cultura a través de la gastronomía. Entonces, lo que hicimos fue, cada vez que leamos un libro, conectamos con el origen del autor o de la obra per se, y en este caso creo que nuestro primer encuentro fue el 26 de abril del 2025 con Álvaro Alemán, que nos apoyó para la organización, nos dio una tertulia bastante enriquecedora, al igual que tal vez el restaurante Chulpi con Carlos, quien es el chef y dueño del lugar, quien nos dio mucha apertura para hacer una conversación también de los orígenes, que creo que eso enriquece muchísimo entre las partes. Y como dice Santiago, también tu aporte de poder dar mayor al lanzamiento a nuestro grupo. Y creo que estos dos elementos importantes que nosotros nos topamos en la vida permitieron que ahora somos 73 miembros dentro del club de lectura.
8: Maravilloso. Pero bueno, se puede ir extendiendo también, ¿no?
9: Sí, por supuesto. Y esa es la idea, de que ser un grupo bastante abierto en el cual nos vamos conectando de formas diversas. ¿A qué me refiero con eso? Es que los requisitos es tener la intención de formar parte de una comunidad lectora, pero estamos abiertos a todas las edades, profesiones, géneros, que eso permite enriquecer a través de la diversidad.
8: Y yo creo que combina una cuestión, chicos, muy importante, que es el tema de lo virtual, porque las reuniones son virtuales y los jueves, ¿no? Y además se complementa con una presencial, que siempre lo presencial es muy, muy importante, ¿no? Entonces sí, está la comodidad de lo virtual, pero además este encuentro presencial me parece absolutamente vital, ¿no?
10: Sí, y hacemos este formato híbrido porque no siempre todas las personas, me incluyo, a veces podemos estar presentes. Entonces hacemos cada jueves una reunión virtual para que las personas a la distancia, porque tenemos gente igual en la Amazonía también, que se nos une. Y claro, ellos no pueden venir muchas veces a Quito, pero están en la reunión virtual. Por eso tenemos esta modalidad híbrida, sí.
8: A mí me parece genial eso, bueno, pero sobre todo me parece muy lindo esto, de unir la gastronomía, de que sea un lugar de comidas típicas de acuerdo al autor, a la época o a la obra, ¿verdad? Y que esto me parece que es súper interesante. Y ojalá que hubiera más gente, porque hoy por hoy tener un grupo de lectura, además, cuando los datos que tenemos sobre la educación son tan trágicos, ¿no? Entonces me parece importante. Cuéntenos anécdotas, cuéntenme anécdotas o situaciones agradables que han tenido.
10: A ver, muy bien. Yo quisiera decir que aparte que nos reunimos a leer, somos una comunidad. Y eso es muy importante, tener comunidad, redes de apoyo, hacer cosas distintas, porque muchas veces no sabemos cómo estará cada persona. Fue mi caso incluso. Yo cuando vivía acá con toda mi familia, con toda esta red, estaba y estoy muy apoyado. Pero una vez que salí, bueno, Prissy también salió, se fue a vivir al extranjero, dejas esas redes, ese apoyo tan grande y sientes el vacío. Entonces, nuestro club también pretende ser una red de amigos, una red de apoyo, personas con las cuales puedas compartir momentos, confiar, porque nos tenemos bastante confianza, todos somos muy, tenemos una linda amistad entre todos. Entonces creo que aparte, ese es un gran aporte que pretendemos dar. Y queremos hacer llegar a que las personas sientan ese cariño, ese respaldo. Nosotros hemos sentido eso de las personas, por eso nos sentimos más felices, más llenos, con más ganas de hacer diferentes actividades. Y bueno, anécdotas hay Hay muchas. A ver, Prissy, tal vez tú te acuerdas de alguna.
9: Sí, sí, creo que, por ejemplo, de las que más recuerdo es, por ejemplo, el último libro que leímos, que se llama Mi hermana asesina en serie, que es una obra de africana y que es la primera vez que yo leía literatura africana. Y yo no estaba tan conectada con el suspenso o con este género que se llama noir, y fue muy bonito porque surgió de una de nuestras participantes que se llama Emily, y ella propuso la obra porque le gustaba a ella este género, y poder como acercar las preferencias también de otros participantes te permite abrirte una puerta inmensa. Por ejemplo, esta literatura africana, que 100% lo recomiendo, nos permitió ver como otra perspectiva, y a veces uno piensa que de otros lugares tal vez sea diferente, pero creo que como humanos te conecta con temáticas muy similares. Por ejemplo, ahí abordamos un montón de temas, temas de sociales, temas a nivel de género, que creo que eso aporta mucho y te hace y te puede ayudar con las sensibilidades. Incluso en ese momento no encontramos ningún restaurante africano, que tenga, o nigeriano, porque esta hora era específicamente de Nigeria. Entonces flotó nuestra creatividad de crear un plato que ahora conocemos más, que se llama el yolo. Hablamos de un postre que se llama Puf Puf. Entonces, no solamente que nos quedamos con la idea de leer una obra, sino de conocer su cultura, de poder aprender sus platos típicos, a pesar de que probablemente no, ninguno de los participantes había estado en África, pero tratamos de viajar, como dice el club, a ese lugar y poder discutir y sentirnos como en la carne de esa cultura también, para poder interpretar. Pero entre más creemos que vamos viajando, en realmente es un viaje interno el que vamos haciendo.
8: Sí. Me parece maravilloso. Yo creo que hay que hacer un rescate aquí muy importante en varios planos, en varios niveles, ¿no? Primero, que están rescatando la cultura. Segundo, que están agrupando. En un momento en donde la subjetividad neoliberal nos hace, digamos, tipo diáspora, nos aleja, nos ha quitado el habla, nos ha quitado el tema del vínculo, digamos, más fraterno, por decirlo de alguna manera, y en el sentido de el vínculo de solidaridad. Uh-huh. Ustedes están generando no solamente cultura, como vos decís, Prissy, sino que están generando otras cosas que no son tangibles. Bueno, ninguna es muy tangible, pero en este caso el tema de la subjetividad a mí me parece que es vital, porque el neoliberalismo genera una subjetividad de aislamiento, uh-huh, de aislamiento, sí, total, y es muy dañino porque no es la naturaleza humana. No es la naturaleza humana. Entonces, ustedes dan cultura, generan un grupo, generan confianza.
10: Sí.
8: Hoy, generar confianza, credibilidad y certezas, wow.
10: Sí, sí, sí. Y algo que quería mencionar respecto al libro que leímos fue que, claro, dijimos, ok, va a ser muy fácil, buscamos un lugar nigeriano y vamos a ese restaurante. Pero realizamos la búsqueda y, bueno, no sé si fue mala búsqueda, pero no encontramos ningún sitio nigeriano.
8: Bueno, también es difícil.
10: Estuvo complicado. Yo pensé que iba a ser súper fácil.
8: No, no
10: poner,
8: te creo.
10: Poner en internet. Y, sí, yo pensé que iba a ser fácil. Poner en internet y salía la dirección en tal lado, ya. Pusimos en internet, no salió nada. Hicimos búsquedas por la ciudad, no encontramos ningún lugar. Bueno, dijimos, a ver, vamos a ver los consulados, las embajadas, a ver si hay información. Pues de Nigeria no había nada.
8: Ni siquiera la embajada.
10: Nada, ni el consulado.
9: Bueno, teníamos que estar conexión con Bogotá, que tenían otra oficina.
8: Exacto.
9: Pero solo era informativo aquí.
8: Sí,
10: fue muy complicado. Entonces optamos, ok, vamos a hacer una residencia. En este caso fue la mía. Y aprendamos, o sea, la gastronomía nigeriana para nosotros mismos. ¿Qué? Preparar. ¿Qué? Claro, y ahí fue que surgió el jollof, el postre, que son unas masitas dulces que se llaman puf puf. La bebida típica, que es el solof.
9: Sobo. Era
10: el sobo, perdón. Ya, miren, ya me estoy olvidando. Y claro, fue todo súper bonito, complicado al mismo tiempo. Una aventura total, sí. Preparar la receta, que salga rica. Bueno, de hecho, le fortificamos un poco, le hicimos un poquito más nutritiva porque...
8: Más ecuatoriana.
10: Más ecuatoriana, exactamente. Sí, sí, sí. Le dimos este giro ecuatoriano para que las personas también se sientan satisfechos. Porque la receta original sí era muy simple. Entonces, bueno, le añadimos cosas ecuatorianas. Creo que salió más ecuatoriano que nigeriano.
8: Había que poner el sello fuertemente.
10: Sí, sí, sí. Y lo pusimos, pero fue un gran momento.
8: Claro.
10: Y
8: claro.
10: De hecho, creo que ha sido de las reuniones más bonitas,
8: más
10: que han salido, más divertidas, que vamos ahora, parece que vamos a hacer más frecuentes estos encuentros que nosotros mismos organizamos y que le damos nuestro toque, el toque ecuatoriano, de nuestra personalidad. La gente se sintió, de hecho, más a gusto en una residencia de alguno de nosotros que en restaurantes por fuera.
8: Fantástico. Así que en la marcha van creando.
9: Sí,
10: así es.
9: Y creo que también surgen, por ejemplo, si bien es cierto que nosotros hemos podido ir como organizando con cada uno de estos elementos, creo que al fondo también muchos de nuestros integrantes han sido una red importante para que nosotros podamos hacer cada una de estas reuniones que tenemos.
8: Qué bueno. A ver, a mí me parece tan lindo. Además, ¿sabes qué pasa? Me estoy acordando, Prissy, que también cuando lo ibas a inaugurar viniste acá, ¿te acordás?
9: Sí, sí, sí. Claro. Por eso te digo que, o sea, gracias a ti también ayudó a tener un diferente alcance a lo que tal vez en un momento lo imaginamos. Porque, claro, conectar, que nos escuchen las personas, que se pueda visibilizar estas iniciativas y tener contigo con este apoyo, o sea, obviamente más
8: sí,
9: que agradecidos.
8: Sí, yo me acuerdo. ¿Cuánto hace ya? ¿25?
9: De hecho, 24. Fue como en el 2025, fue cercano al lanzamiento.
8: Al
9: que
8: lanzamiento,
9: tuvimos.
8: Sí, yo me acuerdo. A mí lo que me parece fantástico es que hoy por hoy estas iniciativas puedan tener tanto apoyo, ¿no? Hay que hacer un llamado a través de la radio, que todo el mundo se puede integrar, es de libre albedrío, no hay problema de la edad.
9: No
8: tienen edadismo, no sufren de edadismo ustedes, no tienen.
10: No, en absoluto.
8: Más les vale.
10: No, estamos gustosos con todas las edades. Pueden unirse niños, jóvenes, de cualquier edad. Estamos sumamente gustosos.
9: Sí, como decía, como el único requisito es tener esas ganas de leer.
8: Sí, sí, sí. Además, sí, ganas de leer y ganas de también compartir, como te digo, a otros niveles, porque hemos perdido tantos valores, hemos perdido tanta perspectiva de la vida. Estamos en un momento tan oscuro a nivel planetario, a nivel local, a nivel, digamos, regional. Entonces, digo, me parece que esto es como una luz que aparece, porque en definitiva la lectura es lo que nos da vocabulario, nos da ideas, nos da pensamiento.
10: Sí, sí.
8: ¿No?
10: Es verdad que hay bastante oscuridad actualmente, pero del mismo modo hemos visto un montón de destellos de luz, gente buena, gente creativa, gente dadivosa. Es decir, estamos muy sorprendidos y agradecidos de las buenas personas que hemos encontrado.
8: Entonces vamos a ponernos la meta de llegar a 100.
10: Perfecto.
8: Sí, 73, sí, sí. ¿Cuánto faltan?
10: Ya no falta nada.
8: Nada.
9: 27.
8: Claro. 27. Bueno, vamos a hacer una campaña para juntar 27 más. Vamos a un corte y luego ya seguimos con este programa de la gente que trabaja por el bienestar. Santiago Proaño y Priscila Vera.
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1: Muy bien, seguimos aquí adelante. Esto es Sin Miedos en la Radio. Te cuento que este programa va de lunes a viernes de 4 a 5 de la tarde por la 95.3 para Pichincha, 94.5 para el noroccidente de la provincia de Pichincha. Con todo el gusto, con todo el amor, quien te está acompañando, la doctora Isabel Benítez, psicóloga y sexóloga, que me encuentras en todas mis redes sociales y en mi WhatsApp. Mi WhatsApp es el 098-44-57429. En ese teléfono me pueden llamar si quieren integrarse al club de lectura, porque yo de inmediato les paso los contactos respectivos. Estoy en Instagram como @DRAIsabelBenítez, estoy en Facebook como doctora abreviado sin punto Isabel Benítez y estoy en TikTok como doctora Isabel Benítez. Todo un gusto poder compartir con ustedes siempre bajo el concepto de que el bienestar es posible, hay que construirlo. No se compra en ningún patio de comida ni tampoco en un patio de carros. Estoy aquí con Santiago Proaño y Priscila Vera hablando del club de lectura El Viajero. Un gusto tenerlos aquí, chicos, una preciosa compañía. Y en este espacio de los jueves, el paraguas que abre, que se llama Gente que trabaja para el bienestar. Bueno, vamos a seguir. Entonces son 73 personas. Vamos a llegar a 100. Vamos a hacernos una meta de 100. Sí. Vamos a colaborar con eso. Y me estaban contando fuera del micrófono que hay gente del club que escribe.
2: Así es. Tenemos algunos escritores en el club que de hecho hemos leído sus libros. Uno de ellos es Guillermo Sánchez, que escribió un libro de suspenso y miedo, me parece, Pris. ¿Recuerdas el nombre?
3: Sí, ya te lo busco.
2: Sí. O bueno, capaz del nombre ya lo buscamos y lo decimos en un momento.
1: Pero esto es muy importante, sí, generar la escritura.
2: Exactamente.
1: Pero esto es voluntario, no lo organizan ustedes.
2: No. Él ya tenía, de hecho, se unió al club y ya había escrito su libro meses atrás. Sí. Este libro era muy bonito e interesante porque aparte mezclaba un montón de mitos y leyendas ecuatorianas, quiteñas. Entonces, Guillermo es un gran escritor. Hay otro escritor que se unió recién. En este momento no recuerdo su nombre. Pris, tú tal vez te...
3: Antes de ir al siguiente.
2: Sí, por supuesto.
3: Solo para cerrar, sí. Guillermo Sánchez, él fue colaborador de la obra que se llama El Encuentro Infame, que es una recolección de cuentos ecuatorianos. De hecho, también compartió con otros también escritores ecuatorianos. Y este libro también ganó uno de los premios del Concurso Nacional de Literatura llamada Letras de Esperanza. Uh-huh. Y el cuento que leímos fue En las faldas del volcán. Y como dice Santiago, es una obra muy interesante porque también nos da esa capacidad dentro de este encuentro de ver estas creatividades de nuestros propios integrantes. Y es un momento en donde hay estas interacciones entre tenerle al autor y también tener al lector. Es un encuentro fabuloso porque te permite ver qué hay detrás desde las diferentes perspectivas del creador y de nosotros también como lectores que creamos diferentes historias detrás de la lectura.
1: Pero eso me parece maravilloso, porque además para el escritor, que es tan difícil escribir, ¿no? El acto de la escritura, el acto creativo, todo acto creativo, pero el de la escritura es muy fuerte, debe haber sido súper agradable para él también tener una retroalimentación así directa, en vivo y en directo, ¿no?
2: Sí, lo fue. Incluso ahí se conoció con un editor que le ofreció su casa editorial, le abrió las puertas, también tenían a un ilustrador. Entonces sirve también como espacio para conectar. Ellos conectaron y luego ya siguieron con sus proyectos. Se integró también una chica que está comenzando a escribir. Ah, de hecho, la mamá de una de nuestras integrantes es escritora, es una escritora fenomenal. Fue ella quien dirigió la última reunión.
3: Margarita Andrade,
2: sí, por supuesto. Tú le conoces más, Pris, y tal vez quieres decir algo de Margarita, de su hija María Fernanda, que sí, es tu amiga de siempre.
3: Sí, Margarita Andrade es una periodista muy reconocida para nosotros dentro del círculo que tenemos, y ella, junto con su hija, que es María Fernanda Cáceres, que ella es fisioterapeuta, pero al mismo tiempo ella comparte dos espacios de lectura, uno con nosotros y otro con otros espacios del club de lectura. Entonces ella nos ha apoyado muchísimo también en poder guiar la conversación, porque cada uno, como de diferentes experiencias, también nos enriquece esas perspectivas diferentes. Y algo que también quiero resaltar de las experiencias que nos comentabas antes de la pausa era ir rescatando lo que decía de tener al autor. Es tan diferente esa experiencia, y lo tuvimos particularmente con Gabriela Alemán. Ella publicó una obra que se llama Matilde con el puño abierto, y es una novela gráfica. Y cuando la tuvimos a ella y nos contó sobre su obra, ella había capturado anécdotas de Matilde que ni siquiera la familia sabía. Por ejemplo, recatando una, que cuando ella comenzó a estudiar había un señor que le lanzaba zapatos. Y sí, claro, o sea,
2: cada que pasaba por la casa de enfrente, el señor, en una actitud súper agresiva, violenta, hostil, reprochable, le lanzaba un zapato, simplemente por el hecho de ser mujer.
3: Y Matilde llega a cumplir su ciclo educativo, y cuando regresa otra vez, porque había viajado para Quito, y regresa otra vez a su tierra, tiene que atenderle a este señor que le estaba lanzando los zapatos, y después él le dice, ¿cuánto le debo? Y ella le había respondido que lo único que le pide es que no le vuelva a lanzar zapatos. Y entonces, ni la familia se había enterado, pero ella recapituló esta historia porque su mamá, la mamá de Gabriela Alemán, había sido alumna de Matilde. Entonces, haber conocido como esa historia que fue plasmada dentro de esta obra, para nosotros fue muy impactante. E incluso esta obra en particular para mí fue muy fuerte, dado que nos comentaba cómo la mujer llegó al voto. Que ahora, como tú decías, estamos en una época que a veces hasta debaten de que si tenemos o no que votar las mujeres. Pero cuando sí, tú regresas sí. A ver estas obras y ves la lucha que estuvo detrás, no, o también el hecho de que Matilde fue la que nos abrió muchas puertas para la educación, muchas puertas para el voto, ves que todos esos derechos que a veces damos por sentados, fue una lucha muy fuerte, y que debemos de conocer esa historia para defenderlos a capa y espada, porque está detrás de grandes próceres.
2: Sí.
1: Nunca viene de más aclararlo, estamos hablando de Matilde Hidalgo, ¿no?
2: Sí. Exactamente. Y todo eso que se ha ganado mediante luchas, que ha dado gente muy valiosa, gente muy, muy valiente, no son garantías, porque ahora que vemos la sociedad ha dejado de luchar, se ha visto cómo sus derechos han sido revertidos. Entonces, no hay que dejarse. Hay que inspirarse de estas grandes personas y siempre defender los derechos, defender la vida, la naturaleza, por ejemplo, que a mí me gusta bastante, me gustan los espacios abiertos. Esa es una de mis causas también.
1: Bueno, parte de la ecología también, ¿no?
2: Por
1: que
2: supuesto.
1: Es una cuestión de, digamos, que es otro terreno de debate, es otro terreno que está en la agenda, digo, con todo el tema del cambio climático y demás, ¿no?
2: Y eso va muy ligado incluso a la salud mental. Ahora que yo vengo de una temporada larga en la Amazonía, sí, estar en la ciudad te afecta en cierto sentido.
1: ¡Tremendo!
2: Sí, claro. Entonces,
1: además, eso es lo que yo le digo a mucha gente, hay que irse a provincia.
2: Sí, es muy lindo, conectas claro. Con la naturaleza, los espacios abiertos, te das cuenta que las lógicas a veces restrictivas de la ciudad no son ley de la naturaleza, es algo impuesto, es algo creado por alguien que lo quiso así. Que se puede también cambiar. Entonces, por eso vienen nuestras iniciativas, un montón de iniciativas más de grupos tan diversos y valiosos que hay. Entonces, sí, queremos que se sigan uniendo al club. Queremos por lo pronto llegar a los 100 integrantes, después a los 200, 300.
1: Bueno, y así vamos poquito a poco. Y claro, en todo que sí. Caso, que la gente pueda saber de esto, para integrarse y lo demás, ¿no? Hablando de esta obra de Gabriela Alemán, ¿no?
3: Sí.
1: vamos a aclarar un poco que es una historieta. Ella lo hace en forma de dibujo.
3: Recuerdo con quién fue la colaboración, pero fue con también una diseñadora gráfica de Guayaquil.
1: No es ella la que dibuja.
3: Ella tuvo algunas ideas, es el texto, pero fue una colaboración conjunta.
1: Perfecto. ¿Cómo es que se llama esta mujer que murió ahora que también hizo eso, la iraní?
3: Ay, se me fue el nombre.
2: La de Persépolis.
1: Exacto, la de Persépolis. Sí, exactamente. Sí.
2: No recuerdo el nombre, pero la tenemos.
1: Bueno, pero ustedes son más jóvenes que no tengan memoria, se justifica. La de Persépolis, ponía ahí para ver. Bueno, la autora de Persépolis, bueno, esa obra es impresionante. Yo les cuento que yo estuve en un club de lectura antes de estar en este. Estuve en varios, ¿no? Pero el que estuve no fue un club de lectura, fue un curso de literatura feminista.
2: Ah, qué bonito.
1: Y que lo dio Florence Ballion, que es una compañera francesa, casada con ecuatoriano, que ella tiene un doctorado en la Sorbona.
2: Wow.
1: Sobre literatura latinoamericana comparada.
3: ¡Oh!
2: ¡Qué belleza!
1: Imagínate lo que era eso. Bueno, hemos quedado muy amigas, por suerte. Una mujer, unas clases magistrales eran. Era una cosa así divina. Y también siempre con lectura, ¿no? Eso fue muy... A mí me gustó mucho porque era muy como orgánico, muy académicamente estructurado, ¿me entendés? No tan libre como los otros, en que uno, digo, si no tenés un rigor bastante fuerte, siempre hay algo que tenés que hacer y lo postergás, ¿no? Entonces, esto era, así fue la cosa. Bueno, además ella tenía, digamos, una formación brutal, ¿no?
2: Exquisita.
3: Sí. Ah, sí. Le recuerdo el nombre, era, espero pronunciarlo bien, pero se llama Marjane Satrapi.
1: Exactamente. Ella se murió de amor.
3: Sí. De soledad, ¿no? O sea, de la fuerza de que muere su pareja.
1: Exacto.
3: Entonces, sí fue fuerte.
1: Y ahora Persépolis es maravillosa.
2: Claro, por supuesto.
1: Ay, es maravillosa. Persépolis es impresionante. Yo la leí ahí con Florence y me pareció una cosa así. Bueno, con Florence descubrí un montón de autoras y de autores, ¿no? Y autoras, sobre todo. Ahí descubrí, con Florence yo descubrí a Cristina Pieri Rossi, que es uruguaya y no la había leído. Y la Florence es una devota de él y me enganché con...
2: ¿Y aún hay esos cursos?
1: No.
2: Oh.
1: No, fue una sola vez, Santiago. Te estoy hablando de hace años, ¿eh? Te estoy hablando de hace más de 10 años. Tiene que haber sido por el 15, más o menos. Yeah. Por el, antes del 16 fue, sí. Por el 15. Y yo vi un artículo en... No me acuerdo. Todavía había diarios de papel en la revista Familia. ¿Te acordás que salía con el comercio?
2: Sí, sí.
1: Y, ahí y me encantó el título de la literatura... No me acuerdo, pero era un título así maravilloso y me inscribí, no la conocí a Florence, fue en Ciespal ese curso.
2: Ah, qué hermoso.
1: Fue maravilloso. Y ahora la llamé, porque ella, bueno, ya viaja bastante para acá, la llamé para ver si podíamos organizar algo, digamos, como más estructurado, ¿viste? Que no sea tan libre.
3: Sí.
2: Lindísimo.
3: También ayuda.
2: Sí, por favor.
1: Que no sea tan libre.
2: Quisiéramos
1: además es una mujer maravillosa.
2: Conocerle.
1: Sí.
2: Qué lindo.
1: Digo, porque, viste, cuando vos lo tenés estructurado, además si te obligan a escribir también o hacer resúmenes de los libros que lees, ya hay otra cosa que complementa.
2: Sí.
1: Y sobre todo yo, como necesito siempre una espada de Damocles arriba de mi cabeza. Porque si no tengo ahí, no. Entonces, es brutal. Ahora, cuando lo tengo, cumplo muy bien. Pero bueno, viste, son perfiles.
3: Sí,
1: bien,
3: sí.
1: Entonces, el proyecto futuro, llegamos a 100 y qué más.
3: ¿Qué estamos haciendo actualmente? Te podemos comentar que actualmente tenemos una obra muy interesante que se llama Prometeo, que también es una recopilación que está dirigida por Juan Carlos Erazo, que es y nos habla sobre el Instituto Nacional Mejía. Es algo muy interesante porque esta unidad educativa tiene muchísima historia y en este momento nos están... enriqueciendo mucho sobre todo lo que fue el símbolo del liberalismo y esa transición que hubo con esta obra. Entonces, ahora estamos redescubriendo, a pesar de que somos ecuatorianos, muchas veces hay detalles que se nos escapa y tenerle, como decía, él recopiló esta obra. O sea, ya fue escrita, la encontraron y otra vez, y es escrita por uno de los estudiantes reconocidos de la...
2: Humberto Salvador, sí.
3: Que es quien escribió esta obra y Juan Carlos es alumno del Instituto Mejía, la encuentra y otra vez la republica. Entonces es un tesoro tenerla y es una discusión maravillosa a que invitamos a todos nuestros oyentes a que se puedan unir también a este grupo de lecturas, particularmente con este libro que tenemos en esta sección.
1: A mí me parece maravilloso lo que están haciendo porque no tienen la cabeza cerrada a nada. No, tenemos que ir a un cortecito y luego ya volvemos aquí. Jueves, gente que trabaja para el bienestar.

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1: Muy bien, seguimos aquí adelante con Santiago Proaño y Priscila Vera hablando de El Viajero, el club de lectura que va uniendo, va cohesionando, va iluminando un camino de formación y de mucha creatividad, solidaridad, y que son elementos fundamentales hoy por hoy. Muy bien, vamos, contame un poquito esta cuestión. Me pareció fascinante esta cuestión de cómo están juntando todo lo ecuatoriano.
2: Sí.
1: Y pudiéndolo a lo ecuatoriano, que muchas veces la gente ecuatoriana tiene mucho desprecio por lo propio, muchísimo desprecio por lo propio, están como dimensionándolo en esta mixtura que hacen con lo internacional. Me parece genial. Y esta obra de El Mejías me parece fantástica, digamos, ¿no?
2: Sí, sí, sí. La idea de nosotros creo que es un pulso que vamos teniendo dentro del grupo. Por ejemplo, cuando comenzamos, como te decía, el 26 de abril, comenzamos con una obra ecuatoriana también porque era mucho más fácil encontrar un lugar gastronómico ecuatoriano, y que creo que ahora estamos en el boom de la gastronomía también ecuatoriana. Entonces esa fusión fue clave para nosotros. Pero también ahora que ya hemos cumplido un año, fue muy rico también poder volver a tu raíz para poder luego salir también a buscar otros horizontes dentro. Entonces, después de haber terminado el ciclo, ya vamos 12 libros. De hecho, entonces estamos como de aniversario, por decirlo de una manera. Volvemos otra vez a Ecuador, siempre con la idea de poder enriquecernos y conocer más de esta cultura, que como te dije,

0: Algo de lo rico también del grupo es la diversidad que tenemos de personajes, personas, gustos, que hace que de cierta manera puedas volver. Porque si bien es cierto, la anterior tuvimos sobre Paulina y que era una escritora mujer que fue otra vez rescatada, ahora en cambio estamos yendo por otra obra que es sobre una institución muy relevante dentro de la historia del Ecuador, no solamente de Quito.
1: Totalmente. Bueno, ustedes querían hacer un saludo especial. A ver, adelante.
0: Bueno, yo por mi parte quería agradecer, porque como nombraba Santiago, creo que muchos de nuestros esfuerzos que hemos estado haciendo y hablando sobre lo que tú decías, este bienestar y este apogeo que hemos tenido dentro del viajero, no hubiera sido grato tenerlo sin el apoyo de nuestra familia, tanto la familia de Santiago como mi familia. Creo que ellos se pusieron en marcha para cocinar el arroz del Yolov y todo, entonces queríamos aprovechar esta oportunidad para decir, tal vez nosotros estamos representando aquí, pero detrás de nosotros hay un montón de esfuerzos impulsados por nuestras familias. Y Santi...
2: Sí, yo quería mandar un saludo cumpleañero justamente a mi mamá, que le amo mucho, es su cumpleaños en unos días. Y no solo eso, sino que hoy es su aniversario número 36 de matrimonio. Entonces, sí, un abrazo enorme.
1: Me estoy agarrando la cabeza. La gente no sabe por qué se ríe, Santiago. Me estoy agarrando 36 años. Es una desprolijidad.
0: Sí, bueno, de hecho, creo que son 37.
2: Exactamente, 37 años de matrimonio. Sí, y ya que les menciono a ellos, ellos te mandan un saludo enorme, Isabel, te quieren bastante, te aprecian, te extrañan porque no has estado en el club últimamente, pero cuando quieras.
1: Ya me voy a integrar porque después de esta charla sí me integro y saco tiempo de donde no tengo para integrarme. Sí. Bueno, en realidad, de hecho, vino tu papá, claro, y vino tu ñaño.
2: Mi papá y mi hermano vinieron acá. Sí,
1: tu
2: sí,
1: papá
2: sí.
1: Vino como pianista, porque tu papá
2: como
1: es pianista.
2: Como pianista, mi papá toca el piano, toca muy bien, ha tocado.
1: Muy bien.
2: Sí, muy bien, ha tocado en varias reuniones del club. Es un integrante que igual nos da su perspectiva. A veces lee la obra, otras veces no, pero incluso da opiniones muy interesantes cuando no lee la obra, porque tiene una visión desde fuera. Entonces, esa es parte de nuestra diversidad del club. Tenemos ingenieros, arquitectos, estudiantes, gente de la Amazonía, gente de Quito,
1: variedad
2: gente de
1: geográfica,
2: Estados Unidos.
1: De profesión, sí. Etaria, completo. Eso lo hace más rico, ¿no?
0: Sí. Y algo, o sea, creo que has sido muy generosa tú con las palabras hacia el club El Viajero y te lo agradecemos, pero también es como una semillita que tú también la colocaste y has colocado dentro de nuestras vidas. Confesándoles de que aquí Isabel apoyó mucho, fue mi psicóloga por un periodo muy importante.
1: Muy corto.
0: Pero fue muy importante y dejó mucho. Sí, entonces agradecerte también, o sea, porque ha sembrado muchas semillas en nosotros, sí, en la familia de Santiago, y creo que no somos solo los únicos, o sea, creo que eres alguien que realmente... Eres el símbolo de bienestar que va sembrando eso alrededor.
2: Sí, te queremos bastante, Isabel. Te queremos bastante.
1: Eso del bienestar, cuando eso es una consigna, un enunciado que me ha acompañado durante mucho tiempo, es mío, es propio, no lo tengo registrado, pero es mío. Y surge sobre todo porque una vida dura, a mí me han pasado cosas muy fuertes. Y todo el mundo lo sabe porque es conocido por todo el mundo. Yo tengo un hijo muerto. Y entonces, cuando hablo del bienestar, lo que le digo a la gente es: no lo digo desde el pedestal de la academia, lo digo desde el puro lodo, desde el barro. Y bueno, y eso tiene su mérito también porque es una construcción, ¿no? Entonces, bueno, agradecerles las palabras, chicos, y decirles que este espacio está abierto para ustedes permanentemente, para lo que quieran, para anuncios. Ahora lo que voy a hacer va a ser empezar a cada semana recordarle a la gente, porque esto es cultura y la cultura nos salva y la cultura nos da vida, ¿no?
2: Sí, en efecto. De hecho, yo vine súper nervioso en la entrevista y me voy como más lleno, con más paz, así que te agradezco, Isabel, te agradezco, Pris, y agradezco a toda la gente que nos está escuchando. Un saludo para todos y me voy muy contento y espero que se unan al club.
0: Y solo para saber a dónde se unen, voy a dar mi número telefónico.
1: Sí, de todas maneras me llaman a mí.
0: Sí, correcto.
1: Que me llamen a mí y yo te hago
0: perfecto
1: todos los contactos.
0: Entonces voy a dar solo el de Instagram, que nos puede
1: exacto,
0: localizar
1: exacto
0: en @clublectura el viajero. entonces.
1: ¿Arroba?
0: Arroba.
2: Sí.
0: Es arroba, de hecho es arroba el viajero guión bajo club lectura, para que se puedan conectar con nosotros a través de las redes sociales y ahí a través de Isabel ya el contacto directo.
1: Perfecto, no, yo todo le paso incluso con los especialistas. Le digo, pídanme el teléfono que yo no robo pacientes.
0: No, nos ayuda bastante para concentrar todo, sí.
1: No, por eso mismo. En todo caso, ojalá que podamos llegar a los 100 rápidamente. Vamos a hacer toda una promoción para esto. Y también ver de cómo llegamos a la gente chica, a los niños, todos. Hay que hacer toda una movida, porque en este momento cualquier movimiento es muy, muy importante. Muchísimas gracias, chicos. Un gusto haberlos tenido por acá. Y bueno, mañana nos volvemos a encontrar siempre a las 4 de la tarde en Sin Miedos en la radio, en la 95.3 para Quito y 94.5 para el noroccidente de la provincia.
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20: ¿Cómo están, queridos amigos? Muy buenas tardes. Reciba un cordial saludo de este cuarteto de periodistas en una nueva emisión de Bajo el Ocaso en este jueves 17 de septiembre de 2026. Una tarde sumamente calurosísima y esto ha provocado también que proliferen los incendios forestales, así que estamos muy preocupados por aquello y esperemos que los bomberos, pues obviamente están bastante atareados, ¿no? Y esperemos que no se propaguen más los incendios y que haya responsabilidad de la gente, porque muchos de estos flagelos han sido provocados. Terrible la situación. Bienvenidos, queridos amigos.
21: ¿Cómo están? ¿Cómo les va a todos ustedes? Gracias por estar aquí. Muchos saludos a toda la gente que levanta los brazos y dice: los cuatro de la información han llegado en estos momentos. Y así es, aquí estamos. El hombre roca, el señor Adrián Acosta. Muy bien.
22: La
21: llamarada, la llamarada encendida del señor Javier Ojeda, la mujer invisible.
22: ¿Por qué
21: Gabriel Espinosa, son los cuatro fantásticos. Claro, por supuesto. Y el hombre elástico.
22: Qué alarga.
21: Bueno, ya saben, los cuatro fantásticos están con listos para empezar ya con el desarrollo de la información. Un saludo a la gente de la casaca roja. Realmente están jugándosela por Quito, por la vida de todos, así que los tenemos muy cerca. Vamos a acercarnos más aún para contar esas historias y resaltar lo que hay que resaltar, porque ese esfuerzo, ese trabajo es muy, muy dedicado, muy importante y muy, muy vital en estos momentos para la capital.
23: Buenas tardes, hoy jueves, viernes chiquito, lo dicen por ahí. Gracias a usted que está del otro lado, haciéndole el aguante siempre a este programa, a este su programa, Bajo el Ocaso Plus. Recuerda que estamos en todas las redes sociales, nos pueden escribir en Facebook, Instagram, TikTok, X, WhatsApp, Telegram, y también estamos en la 95.3, así que si usted nos está escuchando a través de la radio, súbale, súbale, súbale el volumen y acompáñenos hasta que termine sus actividades. Les cuento, queridos amigos, la tarde de hoy, que las tendencias en la red social X son, Casitagua, y esto debido a que la mañana de hoy se registró un incendio de gran magnitud en el Cerro Casitagua. Esto es en el sector de Puzuquí, en el norte de Quito, allá en la parroquia Pumaski. También estuvo de tendencia Mercedes Caicedo, la presidenta del Consejo de la Judicatura, se excusó de asistir a la Comisión de Garantías Constitucionales para comparecer sobre la eliminación de la unidad anticorrupción. Esto y mucho más usted lo va a encontrar aquí en Bajo el Ocaso Plus. Bienvenidos todos.
18: Hola, hola.
0: hola, hola, hola, ¿cómo están? Muy buenas tardes, cae la tarde en Ecuador, cae la tarde en Pichincha, cae la tarde en la ciudad de Quito.
23: Lo que no cae es el sol.
0: Lo que no cae es el sol, es increíble, un día muy caluroso. Por favor, evite botar basura en las calles, evite botar enlatados, vidrios, porque eso termina complicando también a los al medio ambiente. Hoy tenemos, señoras y señores, mucha información. Ya hemos hablado de las tendencias. En realidad, de una de las tendencias sale la chacota. Pero rápidamente, ¿cuáles son los titulares del día? A continuación, en este Bajo el Ocaso Plus, que está comandado con Santi Sotomayor en el Control Master, y don Estevitan Bustamante, que se encuentra en el servicio de streaming.
21: Claro. ¿Cuál es el malo de los cuatro fantásticos?
1: Oye, te olvidas del Andrés Vela, que está...
0: Es el doctor Doom y el otro, el señor... Ah, y el Andresito Vela también, en los diseños.
21: Claro.
0: Bien, Estevitan, buen diseño. Ya vamos a...
23: Andresito.
0: Bien, Andresito. Buen
21: Andresito
0: diseño.
21: Doom Vela.
0: Excelente trabajo. Señoras y señores, vamos con los titulares.
2: Estos son los temas más importantes del momento.
0: Muy bien, el expresidente Rafael Correa estuvo en Punto Noticias y habló sobre las condiciones electorales adversas que ha tenido que vivir la Revolución Ciudadana y también una nueva crisis en el país, la crisis de la verdad. Más adelante, más información.
21: Bueno, y están pautando para que no digan nada de este gobierno. El reclamo de Blasco Luna, que se mandó en visionarias.
23: Uy, esa entrevista estuvo... Uh-huh. Y bueno, les cuento lo que dijo el presidente Daniel Noboa. No resuelven mucho. Esto refiriéndose a los 45 millones de dólares entregados por Estados Unidos.
21: ¿Qué es? Limonero y con garrote, así.
23: Además...
0: ¿Ah? Y en la chacota de hoy...
1: Bueno, un tema que cada vez se pone más candente y dice así... ADN quiere proteger a Mercedes Caicedo. Esto en relación a la eliminación de la unidad anticorrupción.
0: Programón completito el que tendremos esta tarde, así que no se mueva y alístese, póngase el cinturón de seguridad porque vamos ya al desarrollo de las noticias.
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0: arrancamos entonces el detalle de las noticias en este jueves y vamos a hacer con algo que estuvo bastante calientito. Tenso, porque hubo un espacio con un momentazo televisivo que se vivió entre el asambleísta de la Revolución Ciudadana Blasco Luna y la periodista Silra Traslaviña en el medio Visionarias de la Janetcita Inostroza.
1: Así es, el legislador indicó durante su intervención la presencia del pautaje estatal en el espacio de entidades como UAFE y el IES.
2: Dijo: están pautando para que no digan nada de este gobierno. Blasco Luna se lo dijo.
0: En la cara.
2: Y aquí está, repítalo, señor Blasco Luna.
3: Adelante, señor juez.
4: Cáncer mis entrevistas. Vi propaganda de la UAFE, vi propaganda del BIES, que no hay ni medicina, pero dicen que todo está bien. O sea, están pautando para que no digan nada de este gobierno. ¿Qué nos pasa? Por Dios, pues. Digan las cosas por su nombre. La UAFE, por Dios, cuando le investigan, pues, a la familia que compra dos medios de comunicación.
5: Claro, pero es impresentable también decir, claro, es que la pauta que nos fue cuando en realidad lo originaron desde ahí.
4: Medios de comunicación, es decir, que explique de dónde sacó la plata para comprar dos medios de comunicación, la posta y...
5: Claro, y eso también tiene que ser. Sí, y eso todo eso tiene que ser investigado.
4: Pues ningún medio de comunicación para que les diga dónde sacó la plata.
5: Pero no se enoje.
4: Todo parte de la trama de corrupción. Entonces,
5: pues, pero no se enoje, porque la idea es que también lo pongamos sobre la mesa.
4: Está muy bien.
5: Está muy bien, y por eso se trata el tema del debate, ¿no? De también ponerle los puntos, y claro, lo que usted también dice es correcto, ¿no? Y también lo vamos revisando, y la idea es que si lo hizo mal uno, no lo haga el otro.
4: La plata para comprar Radio Techo, para comprar la posta. ¿Por qué los asambleístas que compraron no dicen que salón que es mío? ¿Por qué el gobierno de la UAP no les investiga? O sea, en base a la pauta se investiga los medios de comunicación. Ya no dicen nada de el caso Proken, que sigue saliendo a la luz. La podredumbre, toda la porquería y la corrupción de este gobierno. Más de 150 millones de dólares. Y los medios de comunicación que están pautados ya no dicen que esta boca es mía.
3: Vaya, vaya, vaya, qué momentazo televisivo. Claro. Y en la cara le dice, combaten la pauta, es que se hacen las investigaciones. Ay, ay, ay.
1: Y además es que hay que ser sinceros, ustedes ven las publicaciones, ustedes quieren entrar a algún lado en la web, en los portales, en la red social. Hay muchísima propaganda gubernamental, muchísima. Le interrumpen, es todo. Y además también con fake news y también direccionando a la opinión pública, porque les comentaba ya hace un par de semanas el tema del alcalde de Guayaquil, Aquiles Álvarez, que ustedes abrían un portal web, cualquiera que sea, en Google, a buscar algo, y le salió una publicación diciendo, fue sentenciado porque desfalcó al gobierno, haciendo aseveraciones que ni siquiera la justicia ha determinado aún, no se ha dicho nada al respecto, y así se ha mantenido la propaganda del gobierno en las páginas de internet.
0: Sí, y a mí me parece saludable que en un espacio al aire, porque esto fue al aire, obviamente, un asambleísta, o sea, quien sea, ponga las cosas como son, ¿no? Porque definitivamente es así. Porque, miren, quienes se declaraban ultradefensores de la libertad de expresión, de la, luchadores contra la corrupción, no han dicho ni una palabra, y es el caso concreto de la propia Janet Inostroza, ¿no? Cuando lo que le pasó a Gisela Bayona, calladitos. Pero en cambio, cuando en otro gobierno había algún reclamo, algún periodista, ahí sí salían, que atentado a la libertad de expresión, hacían bulla. Entonces ahí está el doble rasero, y esto tiene que ver mucho obviamente con la pauta, además que hay una saturación, se han gastado más de 30 millones de dólares por parte del gobierno en pauta, y aparte de eso también nos ponen cadenas nacionales, o sea, me parece un abuso definitivamente.
1: Claro, en otros tiempos, Janet Inostroza con el masking en su boca contra la ley Mordaza y todo esto.
3: Sí, y poniendo ese ejemplo de la ley Mordaza, ¿te acuerdas cuando sacaban los reportajes, el medio F, la agencia F,
0: la BBC?
3: La BBC, y se utilizaban estos espacios para desprestigiar a tremenda agencia, a la BBC, o sea,
1: al New York Times.
0: Les ponían falso, les ponían.
1: Imagínate.
2: Bueno, los ojos de Silra Traslaviña todavía han de estar dando la vuelta al mundo, ¿no? Porque está mirando a un costado para ver si desde ahí le daban alguna indicación para enfrentar la situación. ¿Y cuál es la situación? Un asambleísta que no se ajusta a lo que ellos esperan, que les dice algunos temas importantes que no trata el medio de comunicación y que no tiene una actitud dócil. Porque la verdad, lo que vemos en todo lado, en los medios de comunicación pautados, son entrevistas que destacan por su docilidad y por su mansedumbre. Entonces, eso no es posible. Un diálogo exige, de alguna forma, confrontar ideas, con educación, con altura, lógicamente, pero sobre todo no se trata de una domesticación, se trata de un compartir. Y a veces el compartir es áspero, pero siempre, siempre productivo.
1: Y además que también el trabajo del periodista no es debatir con el entrevistado, sino preguntarle, hacerle la contrapregunta y estar preparado para también preguntar los temas que son incómodos, pero también recibir las respuestas que no les gustan y que no le gusta al medio de pronto. Pero yo lo escuché en una parte de la entrevista que ya le decía, esto es parte de este debate. Pero no, la periodista no está ahí para debatir con el entrevistado.
6: Totalmente. Pero miran, les gustó esta joya. Hay más joyas televisivas en esta tarde en Bajo Locas.
0: Vamos con otra joyita, pero lo cierto es que al asambleísta Luna jamás volverán a entrevistar en aquel medio digital, ¿no?
6: En vivo peor.
1: Nadie va a decir, es. Esta boca es mía, diría él.
0: ¿Cómo se habrán arrepentido de haberle invitado? Bueno, vamos con otra joyita porque estamos jueves de joyas, ¿no?
6: Jueves de anécdotas.
0: Joyas televisivas. Esta está buenísima también. El asambleísta oficialista Esteban Torres reveló en el programa de lunes a lunes que porta una pistola Taurus, ¿no? Taurus 9 milímetros.
1: Porque vea, según eso, él, le da seguridad. Escuchémoslo.
7: Asambleísta, ¿usted tiene un arma?
8: Yo tengo un arma de 9 milímetros, una Taurus, ¿sí?
7: ¿Por qué tiene un arma?
8: Primero, porque me da la seguridad. Para mí el arma genera un efecto disuasivo y creo que esa es la gran utilidad de las armas. Pero también el arma conlleva una gran responsabilidad. Por eso uno tiene no solo que pasar todos los exámenes psicológicos, no tener antecedentes penales, sino además cuando va a renovar, y yo ya he renovado mi permiso, cada 2 años se tiene que renovar, hay que volver a hacer todo ese trámite. Pero como
7: no
8: le digo,
7: es tan sencillo como la gente piensa.
8: No es tan sencillo, no es tan barato tampoco, porque las armas tienen su costo en el mercado, pero finalmente se puede tener armas de forma legal, porque lo que pasó en el país, y seguirá pasando si a alguien se le ocurriere prohibir otra vez, es que las armas existen. Y lo importante es que existan en un registro público, que sean comprobable su existencia por parte de las autoridades y que se rindan cuentas. Además, no se olvide que el porte es oculto. No se puede lucir el arma si uno es civil. Quienes pueden lucir el arma, obviamente, son los policías y los militares.
9: ¡Qué bruto vocalicero!
3: Bueno, ahí están las declaraciones del señor Esteban Torres. Pregunta, Chanito, ¿y no que estábamos en un Ecuador más seguro?
2: No dispare, por favor.
3: ¿Y cómo es eso? Tremenda contradicción nuevamente, ¿no?
0: Lo mismo se me vino a la mente, Javi.
3: Sí, porque si todos los días dicen que Ecuador es más seguro, que se está combatiendo las mafias, no se tiene...
0: ¿Para qué necesitas una pistola?
1: Y lo dice su gobierno, ¿no?
2: Si un asambleísta de gobierno está armado,
3: ¿qué
2: fregado?
3: Para los pobres.
2: Pero ese es el ejemplo que no hay que tomar, porque están diciendo, de alguna forma también están diciendo, sean responsables y ármense.
1: Claro.
2: Y ese es un mensaje equivocado, porque las sociedades armadas son las más violentas, ¿o me equivoco?
1: No, totalmente. Tenemos el ejemplo del norte.
2: Claro.
0: Está incitando al uso de las armas, y lo cual es muy, muy grave, ¿no? Volver a aquellos tiempos, no sé si tú te acuerdas, Juanca, que eres de mi época, el entonces asambleísta, el Pocho Jarr.
2: Claro.
0: Social Cristiano sacó una pistola en el pleno de la asamblea.
6: En el palacio.
0: En pleno debate, claro, sí. Claro, y tuvieron que ahí controlarle. Los miembros de la escolta legislativa. Y ahora asomó un nuevo pistolero, el Baby Torres, ¿no?
6: Cada vez nos parecemos más a ese Ecuador del siglo XX.
1: Al Hulk. Viejo oeste.
6: Al Hulk viejo oeste.
2: Pistola. Imagínate, Hulk y con pistola, mi madre.
0: La ley del revólver.
2: Claro. ¿Te acuerdas de la ley del revólver?
0: Por supuesto.
2: Gran programa.
0: Gran programa.
2: Pero a ustedes no les gusta
0: el gran chaparral
2: del revólver también, nada de esto, por favor. En abril de 2023, Guillermo Lasso autorizó mediante decreto el porte de armas de uso civil para defensa personal.
3: La medida no era libre, los ciudadanos debían cumplir requisitos y obtener un permiso oficial.
0: Entre las condiciones estaban evaluaciones psicológicas, toxicológicas y demostrar capacidad para manejar un arma.
1: La decisión generó debate entre quienes la veían como una opción de defensa y quienes advertían riesgos por una mayor circulación de armas.
3: Ah, no.
0: Por supuesto, o sea, imagínate tú que está el asambleísta en su auto, en la calle, y de pronto aparece algún ciudadano que que está sufriendo las consecuencias de este mal gobierno en todo sentido, y de pronto le reclama y la asambleísta pierde la cabeza y saca la pistola. ¿Qué pasaría?
1: Y sin ir tan lejos, en una situación cotidiana, ustedes recordarán hace unos meses de este sujeto, este señor que por el sector del Bosque estaba muy alterado porque otro carro le rebasó y estaba el señor dentro de su vehículo con una pequeña menor de edad, una niña, y le decía que se baje, que se baje. ¿Y qué tal si este hombre que estaba tan alterado sacaba un arma y le agredía y le, y qué sé yo, se le iba un disparo o alguna cosa en el hipotético caso que tenga un arma? O sea, este tema de portar armas para sentirse seguros puede ser un arma, pero de doble filo.
6: Y el mensaje que te da, porque no es que el señor Esteban Torres, yo creería, porque es parte del oficialismo, es una autoridad, tiene sus guaruras, pues.
1: Claro.
6: Está bien acompañado. Y si aún así no te sientes seguro con guardaespaldas y necesitas un arma, es porque estamos, mis queridos amigos, como dijo el gato con botas en Shrek 3, es que estamos verdaderamente jodidos.
1: ¿Qué
6: estamos
1: podemos esperar nosotros?
0: En la Reimer, dirían algunos.
2: Ay, la frase de Esteban Torres es ambivalente, porque dice, esta pistola me da la seguridad. Entonces, puede ser tranquilamente que le da seguridad a la pistola, como es lógico. O su seguridad le dio el arma para que él también colabore con su propia seguridad, seguramente.
1: Ya entendí. Claro,
2: puede ser ambivalente. Habría que preguntarle qué quiso decir, pero en los dos casos,
1: el señor está armado,
2: y como representante de la ciudadanía, pues ya acaba de perder muchos fans.
0: Bueno, vamos a seguir con perlas. Ha sido día de perlas, ¿no?
6: Perlitas. Perlas televisivas. Hoy habló otra vez el presi.
0: Perlitas van, perlitas vienen. El presidente Daniel Noboa brindó esta mañana una entrevista y prácticamente hizo de menos los 45 milloncitos de dólares adicionales anunciados por Estados Unidos para la seguridad en Ecuador.
1: Le hizo el fuchi a Norteamérica.
2: Hijo de mal, ¿no? 45 millones no resuelven mucho.
1: ¿Qué son 45?
6: Ya cuando ves ya, si ya eres millonario, ya. Pelo de cochino.
2: Así era
6: ya.
2: Que ponga con la deuda que tenía en el SRI, 70 millones no resuelven mucho.
1: Claro, no, mejor paguemos.
0: Ahí sí le resolvió. Claro.
6: Es la mitad, pues. De la...
2: Ahí hubiese resolvido más bonitamente, ¿no?
1: Claro.
2: Dijo, claro. No resuelven mucho, pero calificó el acuerdo como una buena iniciativa.
6: O sea, si nos dan bien, y si no también.
1: Gracias, la voluntad.
6: Punk.
10: Esa guerra cuesta al año más de 1.500 millones de dólares, 45 millones no resuelve mucho, pero es una buena iniciativa. ¿Qué es lo que va a mejorar? Y estamos encaminados a eso, que exista mayor inversión y generación de empleo de parte de compañías americanas que deseen operar en el Ecuador cumpliendo todas las leyes de nuestro país. Eso es lo más importante. Nosotros no queremos, ni estamos tampoco esperando que nos regalen cosas. Estamos queriendo cooperar, queriendo tener alianzas estratégicas y trabajar.
11: Pero lo importante es las señales que se dan. Por ejemplo, Trump ayer...
1: Y bueno, recordamos que Estados Unidos anunció 45 millones de dólares adicionales para fortalecer la cooperación en seguridad en Ecuador.
6: Este anuncio lo hizo Marquito Rubio, alias Marquito Blonde, durante su visita, Mark Blondie, en su visita a Quito la semana pasada, el 9 de septiembre.
0: Estos recursos buscan apoyar la lucha contra el crimen organizado y los grupos criminales que operan en el país. Recordemos lo que decía Marco Rubio.
6: Breve.
12: Dar eso es Ecuador, y por eso estamos aquí en el día de hoy. Y estamos haciendo muchas cosas juntos. Nuestras fuerzas élites están trabajando conjuntamente a diario de manera que realmente no tiene precedente para desmantelar a estos grupos terroristas que están haciéndole tanto daño a este país, a nuestro país y a muchísimos países de la región. A la misma vez estamos trabajando, le vamos a pedir al Congreso norteamericano 45 millones de dólares adicionales para seguir contribuyendo a este esfuerzo de desmantelar estos grupos y acabar con ellos para siempre.
6: Muy bien, ahí escuchábamos a Marquito Rubio, que estuvo en nuestro país la semana pasada, Gaby Liu.
1: Así es, el gobierno estadounidense deberá solicitar estos fondos al Congreso. Además, Marco Rubio anunció 10 millones de dólares para combatir la minería ilegal.
2: ¿Qué pasó? ¿No ¿Cómo está contento Noboa con el apoyo recibido?
1: No sé por qué, se meten en muchos temas, yo estoy preocupado.
2: ¿Por qué no le recibió tan bien? Parecía que se llevaban tan bien. tienen una historia de diálogos.
1: Dijo, solo
2: pasó algo.
6: O quiere no más.
2: Pero ¿cómo le va a pedir más si dice que lo que le está dando es poco?
6: Por no, eso, yo quiero más, yo quiero más y yo pido.
1: O cuando se metió con la minería ilegal ya no le gustó.
2: O capaz que dijo, esperaba más y lo que me está dando es poco.
6: Puede ser.
2: A lo mejor algo pasó. Nosotros, ¿qué sabemos de esta relación?
1: Que no son, Javier, tan amigos.
2: Solucioname este tema, respóndeme, mírame a los ojos. Dime qué ocurre entre Marco Rubio y Daniel Noboa.
6: No lo sé, porque no hubo un periodista que tenga los indaves suficientes para repreguntar. Cada vez que preguntaban, una hoja tenían ahí, no sé por qué.
2: No me has dicho nada.
6: Por eso te digo.
2: Te digo la verdad.
6: Como el presimismo.
2: Así mismo, así mero.
6: Vamos más información.
0: Bueno, y a propósito de todo este tema internacional, hay que recordarles que en noviembre de 2025 el 60.82% de los ecuatorianos en consulta popular rechazó pues la eliminación de la prohibición constitucional de instalar bases militares extranjeras en Ecuador. Por ello, el artículo 5 de la Constitución y esa restricción continúan vigentes.
6: Así es.
1: Sin embargo, el resultado no eliminó los acuerdos de cooperación militar que Ecuador mantiene con Estados Unidos. Entre ellos está el Estatuto de las Fuerzas, negociado durante el gobierno de Guillermo Lasso y ratificado en 2024 por Daniel Noboa.
6: Bajo estos acuerdos, militares estadounidenses han ingresado temporalmente para actividades de cooperación y operaciones. En agosto del presente 2026, Ecuador reguló la permanencia temporal que podría alcanzar hasta 180 días.
2: La cooperación ya se ha trasladado al terreno. Desde finales de 2025, Estados Unidos ha enviado personal y equipamiento y en marzo de 2026 ambos países iniciaron operaciones militares conjuntas en territorio ecuatoriano contra estructuras criminales.
1: Y hace minutos la cuenta de South American and Global Defense News confirmó la presencia de personal estadounidense en la base aérea de Taura. Bueno, no fue tan hace minutos, fue hace unas pocas horas y decía lo siguiente: fotos de la base aérea Taura durante las operaciones de despeje realizadas por el Batallón de Logística de Combate 8 de USMC, Fuerza de Combate Litoral, -24. Igualmente notable es la presencia del UH-60 en la base.
6: Un helicóptero Sasso, bro.
1: Exactamente, ahí difundió las fotografías del helicóptero llegando a la base aérea Taura.
2: Lo escuchamos. Parece que es bien grande.
6: Hoy día me despertaron unos helicópteros para hacerte tránsito.
2: O es un super chapulete.
1: No, era por el tema de los incendios, me parece.
6: Sí, pero me despertaron igual.
1: De los bomberos.
2: Disculpa que ya te despiertas.
1: Exacto, de los bomberos de aquí.
6: Después de otro rato de hablar sobre mi insomnio.
2: Pero es parte de la discusión, pues.
6: No, porque el helicóptero se necesitaba para ver cómo estaba el tema de los incendios, pero me despertó el desgraciado. Me despertó.
1: El bendito, por favor.
6: El desgraciado y el helicóptero para mí. Porque sí, me
0: pero ya era 6:30 lo que
6: ya parezco las señoras que
1: despiertan ahora también.
6: Parezco las señoras del 2015.
0: Para vos era la madrugada todavía.
6: Que salían a TVC, salían a reclamar que no les permite vivir bien el... Si tu cilindro ya no...
1: ¡Ay, no! Eso en mi casa. A las 6 de la mañana, los sábados, esa canción.
2: ¿Qué 6 de la mañana estarás durmiendo?
1: Obi. El sábado.
2: El sábado todavía. Tiene que estar haciendo deporte, entrenando. Un
1: deporte.
2: De la mañana.
1: Deporte es dormir. Cuando no se puede hacerlo normalmente, eso ya se convierte en un deporte.
2: Claro, más deporte. Dormir hasta sudar. Dormir hasta sudar. Es
1: hasta deporte. Que te brilla el pupo.
6: Pero mira, ahí está. Entonces, no solamente
1: de
6: se puede
1: tanto
6: ver,
1: sudar.
6: No. Y también lo de las embarcaciones, ¿no? Ayer justamente informamos de una nueva embarcación que fue intervenida por parte de los United States en aguas. Bueno, vamos con una más.
0: Bueno, vamos una más antes de ir a la chacota. Les cuento, amigos, que esta mañana en Punto Noticias, primera emisión, el expresidente Rafael Correa cuestionó las condiciones para la participación electoral de la Revolución Ciudadana y sostuvo que su movimiento fue sancionado por 9 meses antes de probarse una infracción.
1: Además, habló de una crisis de la verdad, Upa, que a su criterio genera confusión en la sociedad y afecta a la democracia. Escuchemos al expresidente Rafael Correa.
13: Pero bueno, alcanzamos a participar en las elecciones de febrero del 2027, las adelantan, con el cuento del fenómeno del Niño. Ilegalmente, no hay base legal ni durante el COVID se suspendieron o adelantaron elecciones. Entonces, pura trampa, pura ilegalidad, pura arbitrariedad, pura mentira, porque se dijo en ese momento, nadie ha dicho que va a ocurrir el fenómeno del Niño en febrero, puede ocurrir antes. efectivamente ha ocurrido antes, está ocurriendo o va a ocurrir antes, en noviembre, cuando pusieron las elecciones. Entonces, claramente nos mintieron y hemos perdido el valor de la verdad. Pregunta, la crisis de la verdad. Yu Chul Han, un filósofo surcoreano, dice, la crisis de la verdad que vivimos es la crisis de la sociedad, de implosionar a la sociedad. Es gravísimo lo que estamos viviendo. Se ha perdido el valor de la verdad. Vivimos una época de posverdad. Si dice cualquier barbaridad, no pasa nada. Ya se miente tanto que el objetivo no es que crean las mentiras, es que no se creen nada. En 6 meses me han tratado de involucrar con falsos testimonios en crimen organizado, ¿no? Todos los días. Entonces, si voy a Brasil, correo yo a Brasil, porque lo votaron de Bélgica. Si voy a Brasilia, fue a pedir cita con Lula y Lula no lo recibió. Miente y miente y miente. Le digo, como le decía, son mentiras tan grotescas que ya no es para que la gente las crea, sino para que no se crea en nada. Eso nos hace mucho daño como sociedad. La verdad es un valor fundamental para la vida social, para la democracia. Sin información veraz no existe democracia, lo dice François Rebel, santo patrón de los liberales. Sin verdad no tiene desarrollo. ¿Cómo toma las decisiones correctas de acción colectiva y acción individual si no tiene información veraz?
6: Una nueva crisis, entonces, la de la verdad.
1: Y aquí lo hemos dicho, este gobierno ha hecho de la mentira una política pública. Todos los días nos dicen en cadena nacional, en publicaciones, cosas que realmente son comparables con la realidad y no tienen la razón. Mucha gente se ha quejado del tema de las medicinas. Ellos dicen que los hospitales están abastecidos, que se ha pagado al sistema de salud. Sin embargo, todos los días hay reclamos de la ciudadanía, temas de seguridad, que todos los días hacen operativos y que hay un porcentaje que la ciudadanía se siente más segura. ¿Dónde? Quisiera saber. Y así todos los días. Entonces, la crisis de la verdad es bastante notoria aquí en este país.
6: Es verdad. Y además, no solamente por las palabras y los hechos, ¿no? Como
1: exactamente.
6: Me atrevería a decir que es un gobierno lleno de contradicciones en todos los aspectos de la vida. Hoy hemos sacado una. Ayer, la de Mercedes Caicedo, que incluso vamos a en la chacota, que ya se viene a continuación. ¿Cómo te contradices? O sea, si te contradices es porque todos los conceptos que ha emitido el oficialismo están pegaditos con Babil.
1: Y además de eso, usar el lenguaje, usar las palabras para tratar de maquillar los hechos. Decir, no se ha despedido, se ha desvinculado. Claro. No se ha eliminado, se ha suprimido. Y estamos así, mejor, una serie de barbaridades.
6: Estamos con mejor seguridad, pero lleva un arma. Entonces, no se entiende. Muchas contradicciones, pero no nos vamos a contradecir porque ya es momento de irnos a la... de cerrar esta primera tanda de noticias e irnos a la chacota.
0: Así es, una buena noticia, no tenemos pausa comercial, así que le damos con todo, ahí seguimos, hacemos jornada única, ¿no?
1: Así que usted siga dejándonos sus likes, sus comentarios y sus corazones.
0: A ver, vamos entonces.
6: La noticia del día la analizamos en Bajo el Ocaso Plus. Se armó la

0: Bueno, y vamos entonces con la chacota de hoy, que tiene que ver con un tema bastante caliente que cada vez se va poniendo más álgido y que tiene que ver con la eliminación de la unidad de anticorrupción por parte del Consejo de la Judicatura. Y el título de hoy dice así, queridos amigos: ADN quiere proteger a Mercedes Caicedo, presidenta del Consejo de la Judicatura.
1: Y bueno, esto era algo que ya se esperaba. Nosotros lo dijimos también aquí en este espacio, haciéndonos los gurú y medio vaticinando lo que iba a suceder el día de hoy. Y es que la presidenta del Consejo de la Judicatura, Mercedes Caicedo, no acudió a la Comisión de Garantías Constitucionales de la Asamblea Nacional, a la que fue convocada este día jueves en horas de la mañana.
2: Benito,
3: estamos en la humildad.
1: Él es el gurú debajo del ocaso.
4: Caicedo debía responder sobre la eliminación de la unidad especializada anticorrupción aprobado por el Pleno de la Judicatura, decisión que ha generado una ola de cuestionamientos.
2: Exactamente, en un oficio emitido tempranito a la mañana de hoy jueves, a la asambleísta Verónica Íñiguez, la presidenta de la comisión, Mercedes Caicedo, se excusó de asistir. ¿Novedad? No lo creo.
3: Sí dijimos que no iba ahí.
0: Sí, y a mí me llama mucho la atención esto porque, según fuentes del Consejo de la Judicatura, el día de ayer, incluso ya hasta cerca de la noche, se estaba preparando la exposición de Mercedes Caicedo. Se estaba preparando la exposición que iba a dar en la comisión legislativa. Pero seguramente hubo una orden superior y le pidió que no vaya.
3: ¿Una orden superior?
0: Una orden superior, bueno.
1: No vas, no te vistas que no vas.
2: No te vistas que no vas.
0: Según las malas lenguas, de esa orden habría sido de alguien que andaba quejándose de que Estados Unidos quiere dar poca plata.
1: Don't go, entonces.
0: Así es. Y bueno, el argumento de Mercedes Caicedo fue que coincidencialmente tenía previsto para el día de hoy en la mañana otra actividad oficial programada y que era impostergable. Aquí tenemos la carta de la presidenta del Consejo de la Judicatura dirigida a la Comisión de Garantías Constitucionales. Así es. En la parte pertinente dice: debido al corto tiempo transcurrido hasta la fecha designada por la comparecencia y por cuanto para la fecha y hora señalada se encuentran previamente programada una reunión de trabajo con Espeinova de carácter impostergable e indelegable, en la cual se tratarán temas importantes relacionados con el concurso de jueces nacionales, me veo en la necesidad de presentar mi debida excusa para asistir a la referida sesión. Con sentimientos de consideración y estima, doctora Mercedes Joana Caicedo Aldaz, PhD.
2: Besos.
1: No hay respeto a la Asamblea Nacional, ¿no?
2: Yo sí llevo...
1: Todo puede ser delegable, menos.
3: Una reunión con Espeinova, claro. ¿Cómo va a dejar? Pues, oye, ¿cuándo? Yo creo que iba a la recepción del muñeco Gallardo.
2: Claro, pues hoy día ya lo presentaron. Pero bueno, más info, más chacota. Queremos más chacota.
1: Así es, queridos amigos, como lo hemos dicho, los dejó con los churos de hechos y quedaron sumamente indignados los miembros de la Comisión de Garantías Constitucionales de la Asamblea Nacional.
3: ¿Cómo quedaron indignados?
1: Indignadísimos, molestos.
3: Un rostro de indignación.
1: No sé. Sí,
3: no creo que esté así. Bueno, fue. La legisladora de la Revolución Ciudadana, Paola Cabezas, denunció que se mantienen los operadores de un narcoestado.
2: Resaltó que la eliminación de jueces anticorrupción favorece al narcotráfico y al lavado de activos, porque no habrá jueces que sigan dichos procesos. Adelante, Cabezas.
3: Aquí.
5: La señora Mercedes Caicedo, quizás con decisiones más sutiles, pero que terminan siendo exactamente lo mismo. Operadores que demuestran que están institucionalizando un narcoestado. Aquí, digamos las cosas por su nombre. Esta resolución es grave, gravísima. ¿Quiénes son los que lavan la plata del narcotráfico? Y resulta que estos jueces que tienen la responsabilidad de operativizar esta ley, que afecta justamente a la plata del narcotráfico, según por eficiencia, decidieron de un plumazo.
2: Muy bien, ahí escuchamos a la asambleísta Paola Cabezas.
0: Bueno, y su coidearia, Viviana Veloz, resaltó que de Mario Godoy a Mercedes Caicedo no ha cambiado absolutamente nada. y coincidió con Paola Cabezas en el sentido de que se está entregando la justicia al narcotráfico. Qué grave, ¿no?
1: Así es, ella anunció que se presentará una demanda de inconstitucionalidad a la resolución del Consejo de la Judicatura y anticipó que se pediría el enjuiciamiento político a Mercedes Caicedo por incumplimiento de funciones. Escuchemos a Viviana Veloz.
6: Son sujetos a la presentación de una solicitud de enjuiciamiento político. Aquí han incumplido funciones. No lo decimos nosotros, lo están diciendo la mayoría de juristas en materia penal y en materia constitucional que han levantado la voz y las alertas frente a esta decisión totalmente equivocada. Si ellos no quieren fiscalizar, que no lo hagan. Nosotros siempre hemos estado realizando estas acciones de fiscalización y quiero decir que, lamentablemente, de Mario Godoy a la señora Caicedo no ha cambiado absolutamente nada, porque si Mario Godoy permitió, quería favorecer una sentencia de un narcotraficante como Yesimir Cerdáns, aquí prácticamente le están entregando la justicia al narcotráfico al dejar en la deriva la justicia especializada.
3: Bueno, pues Chanito. Así tantas cosas que pasan, ¿no es cierto? No se sienten como acalorados.
2: Está haciendo mucho calor.
3: Muchos temas.
2: Está calor.
3: Gaby, ¿quisieras decir algo?
1: Quisiera decir que está haciendo un sol espectacular aquí en Quito y enviar un saludo muy especial a nuestro gerente Andrés Reliche, que justo pasaba por aquí viendo a Colocaso.
3: Se fue ahí el caminante, se fue por ahí.
0: Ahí está controlando que,
3: vino a controlar.
0: Que hagan bien las cosas.
1: Ahí está.
3: Pues estos señores de acá afuera.
2: Carajo.
1: No, ellos son bravísimos los de acá afuera, luego.
2: ¿Cuáles son?
3: Este y este.
1: Yes. Venga. Es el que tú estás bien. No le quedes viendo, pero es el...
3: Claro, ahí están. Hombre, te extraño. Bueno, seguimos con el tema porque el asambleísta social cristiano Alfredo Serrano coincidió en que no existen causales para plantear un juicio político en contra de la presidenta. ¿Que existen?
2: Claro.
3: Ahora repitamos todo. El asambleísta social cristiano Alfredo Serrano coincidió en que existen causales para plantear un juicio político en contra de la presidenta del Consejo de la Judicatura.
7: Cumplimiento clarísimo de competencia, de cómo es de funciones. Pero es que, aparte de la violación legal, por ejemplo, de la eliminación de los juzgados, hay otra más grave todavía, el tema de competencia territorial. Darle a juzgados de Quito competencia de los juzgados, qué sé yo, de Manabí, competencia de los juzgados, qué sé yo, de Zamora Chinchipe, eso es inconstitucional. Eso está sometido a ley. Los juzgados especializados tenían alcance nacional, así se puso en la ley, y por eso ellos podían conocer causas de otras partes del país. Los juzgados de Quito ordinarios no tienen competencia, lo mismo la Corte Provincial de Justicia, los jueces ordinarios de la Corte Provincial de Justicia de Pichincha, no tienen competencia para tratar casos de otras provincias. Solamente lo podían hacer esta unidad especializada que se creó. De manera que existe ahí otra violación. Ahí está otro incumplimiento de la ley. De manera que decir que no se quiere fiscalizar, no se puede fiscalizar, es un absurdo jurídico.
8: Hay razones
7: suficientes
8: para...
7: Vea, aquí hay incumplimiento de funciones. Clarísimo. Ahí está ya la causal, clarísimo.
2: Escuchábamos a Alfredo Serrano y les cuento, mis queridos ocaseritos y ocaseritas, que a esta Comisión de Garantías Constitucionales también fueron invitados juristas. Sí, juro, ahora que estamos en la época. Entre ellos, André Benavides.
1: Primera buena.
2: Quien resaltó que la eliminación de la unidad anticorrupción debió basarse en sustentos técnicos. Ojo con lo que pedía André Benavides.
0: Por supuesto, porque parece que esta fue una decisión política, más no técnica. Además, André Benavides expresó su extrañeza porque la Asamblea Nacional ahora pretenda realizar reformas legales para justificar lo que hizo la judicatura. Vamos a escuchar.
9: Es hacerlo a través de una reforma al Código Orgánico de la Función Judicial. Y evidentemente tiene que ser un proyecto presentado, ya sea por incluso el propio Pleno del Consejo de la Judicatura, alguno de los asambleístas o cualquier órgano que tenga potestad legislativa para presentar proyectos de ley. Yo creo que cualquier reforma legal tiene que tener un sustento técnico, un sustento financiero, económico, pero principalmente práctico, si es que en efecto esto va a ayudar a garantizar que la ciudadanía pueda tener una tutela judicial efectiva en lo que tiene que ver con la lucha contra el narcotráfico, la corrupción, el crimen organizado. Y sí me llama profundamente la atención que ahora lo que se quiera hacer es reformar el Código de la Función Judicial para de alguna manera legalizar o legitimar lo que ha hecho el Pleno del Consejo de la Judicatura.
1: Y por su parte, la presidenta de la Asamblea, Michelle Mancheno, confirmó que se harán reformas a la ley orgánica de la función judicial para acomodar lo hecho por la judicatura.
3: Así dicen. Mancheno evitó opinar sobre la eliminación de la unidad anticorrupción por tratarse de una resolución de otra función del Estado.
2: Sin embargo, dijo que no hay que quedarse con los brazos cruzados.
3: ¿Cómo?
2: Así.
1: Que no así.
3: Así habla el preso.
2: Y que se debe avanzar con las reformas legales desde la Asamblea Nacional. Adelante, Mancheno.
10: Yo no puedo pronunciarme realmente porque al ser otro poder del Estado, entiendo que la encargada de este poder, la que representa este poder, lo sabrá justificar y lo sabrá explicar. Ahora, sí tenemos que modificar proyectos de ley, sí tenemos que reformar proyectos de ley con esta decisión de la función judicial, sí lo tenemos que hacer. Lo vamos a hacer porque no podemos quedarnos estancados y tenemos que avanzar. Si esa es la decisión que ha tomado el Poder Judicial, ahora lo que nosotros tenemos que hacer es un mapeo, que de hecho la Secretaría ya lo está haciendo, en determinadas normas que especificado que sean los jueces anticorrupción, pues ahora lo tenemos que modificar, reformar y mencionar que van a ser los jueces de forma general.
0: Bueno, realmente esto es bastante grave porque ya ni siquiera disimulan, ¿no?
2: No guardan ni las formas.
0: Resulta que el Consejo de la Judicatura hace la embarrada, ¿no? Con esta resolución de eliminar la unidad de anticorrupción sin sustentos técnicos, pues sin contrariando incluso la ley, por eso ya se anticipa una demanda de inconstitucionalidad. Es decir, hacen mal las cosas y claro, pues luego, para limpiar esa embarrada, interviene la Asamblea y ahora va a reformar la ley para acomodar lo que hizo la judicatura, ¿no? Esto realmente es bastante grave.
1: Y luego dicen que no, que las funciones son independientes. ¿Cómo? En vez de pedirle explicaciones, ¿qué clase de Asamblea Nacional les acomoda las cosas que hacen a los funcionarios? A Mercedes Caicedo en este caso, ¿por qué la Asamblea Nacional tiene que acomodar que hayan eliminado esa unidad a favor, tiene que acomodar a favor de Mercedes Caicedo, en vez de pedirle que rinda cuentas al país?
2: Pero yo no entiendo, de loco. ¿Cómo se allá? Si quieres adaptar, y adáptalo en el ámbito legislativo que estamos nosotros aquí cuestionando. Pero ¿cómo adaptas? Ya en la narrativa del gobierno, vamos a lo macro. ¿Quieres eliminar esta? Bueno, suprimir, ¿cierto?
0: No es eliminación, hay que aclararlo.
2: ¿Quieres suprimir esta comisión?
1: Ahora, yo digo que se fusionaron.
2: Anticorrupción. Pero, ¿cómo combates el narco? ¿Cómo combates a la delincuencia organizada? Suprimiendo. O sea, No veo cómo adaptas, porque claro, ya nos dieron estas explicaciones de bienes raíces, que el departamento y que la casa, que no se entendió nada. Y en lo macro, ¿cómo quieres combatir la delincuencia suprimiendo una comisión que fue también impulsada por los Estados Unidos de América? Yo no lo entiendo, no lo comprendo. Por eso digo, a lo macro, ¿cómo se intentará adaptar de buena manera? Porque creo que la explicación de la mandamás de la judicatura con el tema del departamento y la casa no yo no compro todavía esa explicación.
1: Y además que las explicaciones de la presidenta de la judicatura son así, son como un poco jaladas de los cabellos. Ese tema de la casa y el departamento, y el día de hoy le escuchaba en una entrevista que decía que reconocía que la decisión de fusionar las unidades genera ciertas suspicacias desde la opinión pública, pero atribuye que estas reacciones a la desinformación ya es porque hay personas que hablan desde el dolor, desde el que se sienten afectados. Así por poco un coach de vida hablándote que la gente habla desde el dolor.
3: No me da ganas de cantarle.

0: en vivo y ahí aplicaba, pero aquí hacen al revés, como dicen, ponen los caballos, ¿cómo es que dicen?
1: Atrás de la carreta.
0: Así es, ¿no? Y escuchen esto, amigos.
1: Estamos aquí con los dichos filosóficos, claro, del presidente, ya nos ha contagiado.
0: Claro. Y escuchen esto, queridos amigos, porque las cosas no quedan ahí.
1: ¿Hay más?
2: Te lo puedo vivir.
0: Hay más. La cereza del pastel, porque la presidenta de la Comisión de Garantías Constitucionales, Verónica Íñiguez, denunció que el oficialismo pretende trasladar la fiscalización de la judicatura a una comisión controlada por ADN. Similar a lo que se hizo en otros casos, como el del propio Mario Godoy y también, claro, el caso Progen. Vamos a escuchar.
1: Lo dijimos ayer.
3: Sucede el día de hoy aquí en el Pleno de la Asamblea Nacional. Y es que a través de un cambio del orden del día, la bancada oficialista pretende, como ya lo ha hecho en otras ocasiones, el trasladar este proceso de fiscalización a otra, donde ellos quieren decidir. Una, donde ellos posean la mayoría legislativa y con eso, como mencioné, garantizar la impunidad. Ya sucedió esto con el señor Mario Godoy. El momento en que fue la bancada de Revolución Ciudadana la que dijo que había muchas irregularidades dentro de la gestión de este funcionario y que además lo vinculaban con redes de narcotráfico, inmediatamente la bancada oficialista lo que hizo fue trasladar este proceso de fiscalización. Lo mismo pretenden hacer ahora, lo único que han cambiado es a la persona, porque ahora mismo quieren hacer esto con la señora Mercedes Caicedo.
0: Bueno, ahí está, grave esto, ¿no? Porque se repiten estos episodios, ya no les da ni siquiera vergüenza, ¿no? Porque, a ver, la Comisión de Garantías Constitucionales está controlada, tiene mayoría la Revolución Ciudadana, y fue la comisión que pidió la comparecencia de Mercedes Caicedo. Entonces, ahora lo que se está denunciando es que el Pleno de la Asamblea va a determinar, seguramente le van a hacer una consulta al CAL, que también es controlada por ADN. Le harán la consulta al CAL en el sentido de que a qué comisión le corresponde fiscalizar al Consejo de la Judicatura. Y seguramente van a decir a la comisión, a cualquier comisión, ¿no? Que controlada por ADN. Y entonces a esa comisión sí asistirá Mercedes Caicedo, harán el show y luego saldrán a decir que sí fiscalizaron. Pero las cosas seguirán igual.
4: Como ayer el asambleísta Castillo que decía, pero es que no pudimos poner en el pleno.
1: No investigamos porque el pleno no nos dijo.
4: Y González, dijo, yo, claro, recordaba bien lo de González, dijo, que mencionaba que no les daban chance, pues, ¿qué es esto?
0: Oye, yo creo que hay que preguntarle a la Liz, ¿qué opina al respecto?
4: ¿Qué opinas, Liz?
5: Son unos sinvergüenzas, cínicos, mentirosos.
4: Mira, ahí, claro, está.
6: Por yo creo dos. Que Javi, ayúdame con este tema. ¿Qué dice? Segunda.

0: la supresión.
1: Gracias, aplausos.
2: Bravo, bravo, gracias.
3: Está llegando un grupo musical acá también. Saludos, saludos, saludos,
1: saludos cordiales.
3: Batahola, Batahola. Se emociona porque creen que
2: claro,
3: van a entrar en bajo los casos. Pero,
2: claro. Tranquilo,
3: chicos. De...
2: Tranquilo, chicos. Ya llegará su momento.
3: Tienen que esmerarse un poquito más, ¿vale?
2: Claro.
1: Mercedita, porque cantabas la canción de Estelita, es.
2: Claro, que quede Estelita con Mercedita. Claro, ya están diciendo aquí. Perdón, ya, ¿qué?
1: Esa canción para Estelita Cero, pero no
2: claro,
1: sé.
2: Oh.
1: Claro, puede ser de Estelita Cero, otra.
2: También Estelita. Hay de Estelita, ¿no? La del tren.
1: ¿Cuál la del tren?
2: Claro, no es la del tren, es como se llama, la que le dijo a la mexicana.
3: ¿Ah?
2: Aguanta, aguanta, ponga, hablen bueno, otra cosa y ya me voy a acordar.
1: Acuérdese, acuérdese.
2: Claro.
3: Bueno, así las cosas, ¿no? En la Asamblea Nacional, a mí me viene a la mente aquellos chats de Inés Manzano, era, ¿no?
1: Total.
3: Con la presidenta de Jacome. La comisión, Diana Jacome.
4: No, eran con Fabián Calero, que...
3: Sí, tienes toda la razón, con Fabián Calero, en que le decía que ya habló con Diana Jacome, que todo está arreglado en la comisión, que vaya a la comparecencia, que no va a pasar absolutamente nada. Entonces, ¿quién quita ahora que de pronto la propia presidenta de la Asamblea se chatee ahí con Mercedes Caicedo y le diga, ya vamos a poner en la comisión del Ferdinand Álvarez, así que no pasa nada,
1: no
3: tranquila.
1: No pasa nada,
3: y tú solo responde, dice. Y se volvería a reeditar estas cosas que solo ocurren en la Asamblea del Ecuador, que realmente dan vergüenza.
1: ¿Qué?

0: Vergüenza.
1: Que no hay fiscalización, definitivamente.
2: Y lo peor de todo es que es bastante predecible. Ya sabemos cómo funciona la Asamblea Nacional. O sea, es todo menos una asamblea. No representan al pueblo en lo más mínimo. El tema de Progen, los apagones. Ha sido terrible el manejo de las comisiones en la Asamblea Nacional. Y es triste ver que se han adueñado de este espacio para defender al gobierno cuando su trabajo es defender la voluntad popular.
1: Y ese show barato que hacen, ¿no? Porque recordemos en el caso Progen, se llenaban la boca de lindos discursos diciendo caiga quien caiga. Rato de los ratos archivaron el juicio político a Inés Manzano, no le toparon a Roberto Luque, hicieron absolutamente nada. Y así es como nos siguen engañando, ¿eh?
0: En efecto. Bueno, señoras y señores, ya se nos ha acabado el tiempo.
1: Ya nos están echando.
0: Nos tenemos que ir, mis queridos amigos. Esto ha sido el Bajo el Ocaso Plus el día de hoy, de 17 de septiembre del 2026. Nos vemos mañana.
1: Gracias, amigos. Hasta mañana.
3: No me acordé la canción.
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1: Son las 18 horas. 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

0: Muy buenas noches con todos, con todas. Esto es El Mundo Según el Rock and Roll. Soy Efraín Guerrero, está en Radio Pichincha en el 95.3 y en 94.5 de la frecuencia modulada alrededor de Pichincha, contándoles lo de siempre. Tres historias geopolíticas y grandes historias y pequeñas historias sobre la vida y el mundo, retratadas con lo mejor que hemos hecho, con el rock and roll de todos los tiempos y de todas las épocas. Les cuento muy rápido. Tenemos cosas que han pasado. Resulta que la situación en Medio Oriente, en el Estrecho de Hormuz y el Mar Rojo, se ha puesto más complicada. Hay ahora presencia de los hutíes y Al Qaeda, ahora por el lado del canal de Suez y el Mar Rojo, y el asunto se pone más complejo todavía. Y ahora resulta que los países de los BRICS pues buscan negociar la guerra de Oriente Medio para lograr una solución al asunto. Voy a ponerles un poco de thrash metal ochentero para explicarlos. Voy a ponerles a Megadeth y les voy a poner a Testament con la guitarra del gran Alex Skolnick. En segundo lugar, conversaremos sobre México. Resulta que hemos encontrado granjas de criptomonedas en lugares ultrarurales de México, y eso resulta que el narcotráfico se pasa a un nuevo negocio. Vamos a poner un poco de industrial, también muy noventero. Vamos a poner a tal vez los pioneros del industrial bailable, KMFDM, y también vamos a poner un poco de metal industrial con Ministry. Por otro lado, hay un nuevo frente narrativo, que es las últimas declaraciones de Trump sobre la reunificación de Irlanda, y sobre eso abre uno de los conflictos europeos más sensibles y más complejos. Vamos a poner a dos bandas irlandesas, a los Simple Minds, y vamos a poner a U2. Y finalmente quiero ponerles a Tears for Fears, tal vez una de las bandas más importantes de los años 80, profundamente celebrados, y creo que una de las bandas más importantes del mundo. Le voy a poner el clásico Everybody Wants to Rule the World. Así que espero que disfruten el programa. Recuerden, estamos en redes sociales contándoles esto aquí en El Mundo Según el Rock and Roll.
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momentos en que una sola política puede resumir mejor un tratado entero de relaciones internacionales. Hace una semana, de hecho en el 12 de septiembre, en Nueva Delhi, Narendra Modi, el líder de la India, reunió en la misma mesa a Xi Jinping, a Vladimir Putin, a Masud Pezeshkian, a Cyril Ramaphosa y los representantes de algunas de las economías emergentes más importantes del planeta, son los BRICS, una agrupación que comenzó como una curiosidad económica y 20 años después pretende participar en la discusión de quién establece las reglas del sistema internacional. Y yo quiero empezar con una canción, voy a ponerles Megadeth, Hollywood, The Punishment Due, porque detrás de las fotografías, los apretones de manos y las declaraciones diplomáticas, existe un mundo bastante menos ordenado y que estamos viendo si podemos vivir todavía con el sistema con reglas basado en el siglo XX. En la cumbre de los BRICS han decidido tener un tema revelador, construyendo para la resiliencia, la innovación, la cooperación y la sostenibilidad. El gobierno indio sostiene que actualmente los países del grupo representan el 50% de la población mundial, 40% del producto interno y 26% del comercio. Y esto es una paradoja, porque con lo que está sucediendo en este momento, en la cumbre de los BRICS, se pidió que Xi Jinping plantea que ellos desempeñen un papel de mediación en el Oriente Medio. China quiere representar al grupo no solamente como institución económica, sino como una plataforma capaz de intervenir políticamente en las grandes crisis, como una voz del sur global y como instrumento para construir un orden mundial más equilibrado. Y esto es interesante, porque vamos a tener países que tienen competidores que necesitan comerciar, rivales que necesitan conversar, países que no confían plenamente los unos en los otros, pero tampoco quieren depender de Washington. Y yo les quiero poner también otra canción, que es de Testament, que es... déjame ver, que es de New Order. Y yo creo que esto es interesante. Se publicó en el año 1988, pertenece al segundo disco de la banda californiana. Chuck Billy explicaría después que aquel álbum estaba influido por las profecías de Nostradamus y por la idea de que el mundo avanzaba hacia un nuevo orden. Resulta curiosamente apropiado pues escucharla ahora, 38 años después, mientras en Nueva Delhi 11 potencias emergentes discuten precisamente cómo debería reorganizarse el orden mundial. El propio Billy comentaba que las preocupaciones políticas, ambientales y bélicas que inspiraron aquellas canciones le parecen todavía profundamente actuales. Y yo creo que los BRICS, no sé si están reemplazando el viejo sistema, pero están generando alternativas parciales, que no generan instituciones todavía iguales a las actuales, pero creo que no solamente son simbólicas. Hay una discusión sobre el papel de todos los países a nivel de este sistema. Y quería contarles también de la primera canción. Año 1988, Hollywood, The Punishment Due. Les cuento la historia. Megadeth tocaba en Antrim, en Irlanda del Norte. Dave Mustaine conversó antes del concierto con alguien que recaudaba dinero para la causa Mustaine, que según él admitió, posteriormente entendía muy poco del conflicto norirlandés, interpretó como una lucha contra la discriminación religiosa. Subió al escenario, tocó una canción de The Cause y recibió comentarios que fueron interpretados como apoyo al IRA, al ejército republicano irlandés. El público se dividió, la tensión aumentó y la banda terminó abandonando Irlanda del Norte bajo protección. Al día siguiente, Dave Mustaine empezó a escribir lo que ahora es el disco Holy Wars, una la historia contiene esta pequeña lección geopolítica. Los conflictos parecen sencillos cuando se observan desde lejos. Buenos versus malos, Oriente versus Occidente, Norte contra Sur, Estados Unidos contra los BRICS. Pero cuando te acercas se vuelve todo muchísimo más complicado, porque el orden mundial no aparece simplemente porque alguien lo anuncie. Necesita instituciones, dinero, capacidad militar y confianza. Entonces descubriremos si realmente estamos frente a un nuevo orden o simplemente estaremos frente a nuestras interminables guerras santas. Así que disfruten las dos canciones y volvemos.

Nuestra segunda historia nos lleva a una carretera perdida en las montañas de México. Estamos en Tlaloa, en la sierra norte del estado de Puebla, una región de bosques, pequeñas poblaciones, carreteras sinuosas y montañas que atravesadas por infraestructura hidroeléctrica. No parece una revolución financiera, pero hay 80 terminales de alta tensión, 8 antenas de internet satelital y cerca de 300 equipos especializados en computación trabajando simultáneamente. No procesan ni cocaína ni metanfetamina, estaban produciendo criptomoneda. Y yo lo voy a explicar con Money, KMFDM. 5 minutos y 30 segundos de música industrial publicada en el álbum Money de 1992. Máquina, ritmo electrónico, guitarra, es una palabra que atraviesa prácticamente la historia de todo el crimen organizado. Dinero. Porque detrás de las drogas, las armas, las rutas y las organizaciones existe siempre un problema mucho más cinematográfico: ¿qué hacer con el dinero? De hecho, la Fiscalía General de la República, la Secretaría de Marina y la Secretaría de Seguridad Pública lograron hacer un operativo para tratar de encontrar esto y resultó que es criptominera. La criptominería, la fábrica de criptomonedas por sí misma no está prohibida en México. Pero resultó que esta fábrica estaba conectada ilegalmente a la infraestructura eléctrica, lo cual sí es un delito, porque para producir una moneda digital hacía falta robar algo extraordinariamente físico: electricidad. Solo para ponerles muy rápido, la minería de criptomonedas consiste, simplificándolo muchísimo, en utilizar enormes cantidades de computación para realizar operaciones matemáticas para verificar transacciones y asegurar una red de blockchain. El problema es que estas máquinas consumen interminables cantidades de energía. Y eso necesitas bastante internet y necesitas no alterar la red eléctrica. Entonces, por eso es que se dan estos fenómenos, ¿no? Las persecuciones de organizaciones criminales ya no terminan necesariamente cuando se decomisa toneladas de cocaína. Puede empezar también cuando alguien observa una secuencia extraña de números dentro de una blockchain. Por eso vamos a poner nuestra segunda canción, Thieves the Ministry, publicada en el año 89 como la primera canción del The Mind is a Terrible Thing to Taste. Dura más o menos 5 minutos. Es una pieza extraordinariamente agresiva, construida alrededor de la corrupción, el poder y la codicia. El propio diseño sonoro de Al Jorgensen parece apropiado para nuestra historia. Percusión mecánica, guitarras súper repetitivas, el ruido de la industria y fragmentos de voces incorporados como muestras sonoras. De hecho, van a escuchar en Tips muestras de voz de Ernie, interpretando al sargento Harman de Full Metal Jacket de Kubrick, una canción sobre ladrones y corrupción, pues recicla fragmentos de otros materiales. Y esto es importante, porque la historia del narcotráfico fue durante décadas una historia sobre mercancías, pero al parecer la siguiente etapa puede ser una historia sobre dinero que cruza esas mismas fronteras sin moverse físicamente. Creo que es interesante cómo KMFDM nos da lo efectivo y Ministry nos entrega el método, dinero y apropiación. Y los carteles no necesitan inventar el futuro, solo necesitan utilizarlo antes de que la policía. Disfruta del día, disfruten de la noche y seguimos aquí en El Mundo Según el Rock and Roll.

Esto es El Mundo Según el Rock and Roll. Soy Efraín Guerrero y lo de siempre, contamos grandes y pequeñas historias del mundo con lo mejor que hemos hecho, con el rock and roll. Verán, hay una frontera, la que separa Irlanda del Norte de la República de Irlanda. No hay soldados, no hay torres de vigilancia, no hay una sensación de atravesar una de las fronteras políticamente más explosivas de Europa. Pero esto es relativamente reciente. Detrás de esta línea hay 100 años de disputas, décadas de terrorismo, atentados, asesinatos, discriminación, soldados, organizaciones paramilitares republicanas y lealistas y más de 3.500 durante un conflicto de casi 30 años conocido como The Troubles. Y el 12 de septiembre de 2026 Donald Trump decidió hablar de esto. Durante una visita a Irlanda, después reunirse con el presidente Isaac Michael Martin y después de asistir a actividades relacionadas con el golf, el presidente estadounidense dijo que le gustaría ver una Irlanda unificada. La calificó como una posibilidad fantástica y sucedió que sugirió que eventualmente podría seguir sucediendo. Podría parecer otra frase de Trump, pero no lo es. Tal vez es uno de los problemas constitucionales más delicados del Reino Unido. Vamos a poner ese Simple Minds, se llama Belfast Child, una canción de 7 minutos que comienza con una balada tradicional irlandesa y termina convirtiéndose en algo muy, muy grande. Jimmy Kerr escribió esta letra después del atentado de Denis Killen de noviembre del 87, cuando el IRA explotó durante una ceremonia del domingo del recuerdo. 11 personas murieron inicialmente y otra falleció posteriormente a consecuencia de las heridas. De hecho, Kerr utilizó la melodía tradicional de Shimon to the Fair y lo volvió una gran canción para describir a Belfast, la violencia y quienes habían perdido familiares ahí en Irlanda del Norte. Pero claro, esta canción que llegó a ser el número uno en Reino Unido, 6 minutos, oscura, lenta, sobre Irlanda del Norte, no parece un éxito de radio, pero el cansancio sobre la violencia era enorme. Y de hecho, ahora la frase de Trump vuelve el asunto mucho, mucho más complicado. Y sobre eso hemos tenido acuerdos. El año 94, una visita de Kerry, y hubo acuerdos de Viernes Santo del año 1998. Y esto genera estas tensiones que te da muchos, muchos problemas que pudieran darse más adelante. La segunda canción que les quiero poner es Please, de YouTube. Pertenece, es del año 97, pertenece a Pop, uno de los discos más extraños de YouTube, pero el sencillo tiene una portada extraordinaria. 4 rostros: Gerry Adam, David Trimble, John Hume y Ian Paisley. Las posiciones radicalmente diferentes dentro del conflicto norirlandés. Un miembro del Sinn Féin, el brazo político del IRA, un unionista, un nacionalista constitucional y un unionista democrático. Una sociedad atrapada en sus dirigentes que debía encontrar alguna manera de dejar atrás décadas de enfrentamiento. Esto se volvió a la portada del disco y es una de las canciones más potentes de YouTube sobre la paz.

Terminamos esta sesión de hoy. Tres historias aparentemente distintas de países que quieren cambiar el orden, criminales que quieren dominar nuevas formas de dinero y una isla que todavía discute quién debe gobernarla. Al final, tal vez Tears for Fears tenía razón en el año 85 cuando dijo que everybody wants to rule the world, que todo el mundo quiere dominar el mundo. Esta canción estuvo en Songs from the Big Chair y llegó a ser número uno en Estados Unidos y en el Reino Unido, pero la canción tiene un fondo oscuro que me gusta mucho. Habla sobre el poder, la ambición y el deseo del control. Después de esto, creo que unir conceptualmente todo esto con esta hermosa canción vale la pena. Pero mientras tanto, recuerden, crean profundamente su familia, crean en ustedes, crean en este país y encima de todo, crean en lo mejor que hemos hecho en el rock and roll. Muy buenas noches y muy buena suerte.

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0: 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Buena noche y buena suerte.
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4: Son las 19 horas. 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